0: Por otra parte, le quiero comentar que el gobernador del estado, Alejandro Armenta, informó una reducción del 60% en los casos de feminicidio en lo que va del año respecto a 2025, resultado de la operación de 50 centros libre Carmen Cerdán y de la estrategia integral de atención a mujeres aquí en Puebla. En los temas nacionales también le voy a informar que condenan, eche ojo nada más y escuche bien, a más de 1,000 años de prisión a defraudador en Guanajuato. Engañó a 107 personas con entregarles diversas propiedades. En los temas internacionales también le quiero confirmar que lamentablemente murió un hombre luego de prenderse fuego frente a la sede de la ONU en Nueva York. Fue en protesta por la situación que se vive en el Tíbet. A través de la cuenta de X, @lared5radio, le quiero comentar de última hora que han terminado los 90 minutos de Argentina contra Cabo Verde. Esta última selección empató al azul celeste, que fue campeón en el mundo en Qatar 2022, y con esto ambas selecciones se van a tiempos extras. La temperatura ambiente en este momento de Puebla capital es de 21 grados centígrados. Hasta aquí la información más importante generada en la última hora. Lo invitamos a seguir con las noticias de Puebla, México y el mundo a través de la Red Ciudadana por el 1120 de amplitud modulada. En la consola digital, don Martín Tapia. En los micrófonos del radar le informó Jesús Lemus. Muy buenas tardes.
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6 de la tarde con 6 minutos. Su servidor Jesús Lemus sigue aquí en este espacio informativo de Red Ciudadana, el 1120 Amplitud Modulada. En este momento, ahora sí, me atrevo a decirlo, ya nos estamos enlazando también con la estación hermana, la HR 1090 DM. Y para usted que en este momento me está escuchando y si no está viendo el partido de Cabo Verde contra Argentina, Cabo Verde hizo algo. Para usted que en este momento me está escuchando y si no está viendo el partido de Cabo Verde

0: al 50%. En ese momento, cuando arranca, ¿qué será? Los primeros 3 minutos del tiempo extra, Argentina ha dado la vuelta a Cabo Verde y se estaría perfilando para que avancen a los cuartos de final. Pero a ver, de entrada, Cabo Verde ya hizo algo histórico, puso en aprietos a Lionel Messi, al campeón del mundo en Qatar 2022. Y eso no es todo, eso no es todo. La cara de Lionel Messi cuando ve que se van a los tiempos extras fue de: ¿es en serio que nos estén haciendo esto? Sí, es en serio. Y están jugando un tiempo extra. Yo no recuerdo en el Mundial de Qatar que Argentina se haya visto en la necesidad de jugar un tiempo extra. Ahorita está sucediendo. Bueno, aquí ya no existe el gol de plata, gol de oro. Creo que existían los dos términos en su respectivo momento. Aquí sí o sí se tienen que jugar. Se tienen que jugar los dos tiempos extras. Todavía Cabo Verde tiene, ¿qué le gusta? 25 minutos para que pueda dar la vuelta a este partido y nuevamente ojalá rescaten el empate y obliguen a Argentina a irse a penales. Pero bueno, seguimos con más información en este espacio informativo de la Red Ciudadana, información que se ha generado a lo largo de este día. A ver, vamos a entrar al tema de la grilla política, porque esto también es importante mencionarlo. Hoy el Congreso del Estado de Puebla avaló por unanimidad el dictamen que prohíbe el castigo humillante como método de crianza en los menores de edad en Puebla. ¿De qué trata esto? No sé si usted esté de acuerdo con los diputados o no. Y yo le pregunto a usted, mándenos sus mensajes al 22-22-38-29-90. Seguramente Juanito, porque ya hubo cambio de controles aquí, mi compañera Pau ya se fue a descansar y entra Juanito. A él, cuando era pequeño, cuando era niño, o cuando era morrillo, como decimos algunos, sus papás lo agarraban con el cinturón, lo pellizcaban, le jalaban las patillas, lo tusaban, no sé, se me ocurre, ¿no? ¿Qué otro castigo hacían nuestros padres con nosotros? Bueno, a mí me pegaban hasta con el matamoscas, con la regla. En las escuelas, con el jalón de patillas en las escuelas, sí, claro. Con el borrador, el famoso cocazo. Bueno, todo esto ya estará prohibido, porque dicen los diputados locales, sí está bien educar a los niños, a los menores de edad, pero no con castigos humillantes. ¿Realmente usted está de acuerdo? Ahí está la polémica. Mientras tanto, ya quedó establecido por ley que está prohibido. Ojo, no se hablan de sanciones de cárcel, simplemente es una reforma al Código Civil para establecer que no está permitido en Puebla la crianza mediante métodos humillantes. Bueno, a ver, hay otros métodos que sí, esos ya son violencia familiar, como por ejemplo casos, porque han existido algunos casos, incluso si ahorita me lo permite, lo vamos a buscar, creo que fue en la Sierra Norte de Puebla, en donde a una niña como de 5 o 7 años le quemaron las manos porque desobedeció a su abuelita, a su mamá, no recuerdo bien. Eso ya es violencia familiar, eso no es educación, ¿eh? Y eso sí se castiga con cárcel. Escuchemos parte de lo que mencionaban los diputados locales. Bueno, aquí estamos pendientes de lo que se está sucediendo. Señores, me están reportando. Ay, ojalá. Es que me voy a declarar culpable. Estamos en un ojo al gato y el otro al garabato. Estamos viendo los tiempos extras de Argentina contra Cabo Verde y pareciera, no fue falta, Cabo Verde está peleando una falta dentro del área para que se pudiera marcar un penal, no lo van a marcar, pero bueno, regresemos al tema, a lo que dicen los diputados locales.
1: En el punto 8 del orden del día corresponde al dictamen con minuta de decreto que presenta la Comisión de Procuración, Administración y Justicia, por el que se reforma el primer párrafo al artículo 608 y la fracción primera del artículo 697 del Código Civil para el Estado Libre y Soberano de Puebla.
0: Bueno, hay parte de lo que dicen los diputados locales sobre este particular. Recuerde que este enlace de informativo que tenemos con todos ustedes lo tenemos a través del 1120 Amplitud Modulada, Red Ciudadana, también la HR 1090, sus mensajes al 22-22-38-29-90 y también usted me puede ver en los enlaces en vivos que tenemos a través de @la red 5 radio en X.

0: YouTube y Facebook respectivamente. Seguimos con los temas de la grilla política. Rumbo al 2027, hoy el dirigente estatal del Verde Ecologista de México, Jaime Natal Uranga, señaló que el Instituto del Tocán no es refugio de otros militantes, porque hay casos en donde son despreciados por Morena, por el PT, y buscan el refugio del Verde. A raíz de esto, tomando en cuenta que ya el otro año, el primer domingo de julio, dentro de un año, porque ya lo vamos a vivir. ¿Qué cree? Dice Jaime Natale Uranga, que la prioridad será la militancia verde. La militancia verde para que ellos aparezcan en la renovación de diversos cargos públicos. Escuchemos parte de lo que dice el dirigente estatal.
1: Y de los demás partidos, que siempre hay perfiles que quieren participar por el Partido Verde. Hoy el Partido Verde, segunda fuerza en el Congreso, segunda fuerza en municipios ganados. Hoy gobernamos más de 750 mil poblanas y poblanos. Y por supuesto que hoy es un partido atractivo. Hoy sabes que si vas siglado por el Partido Verde, tienes posibilidades de ganar tu municipio, una diputación federal. Nosotros seremos cautos en la decisión de quién va a encabezar los trabajos del Partido Verde, y la prioridad es nuestra militancia. Es las y los poblanos que se identificaron con el Partido Verde y que nos han ayudado en esta campaña de afiliación que tanto éxito tuvo el Partido Verde. Entonces, primero nosotros pensaremos.
0: Bueno, si usted me lo permite, le voy a ir dando algunos detalles de este tiempo extra, del primer tiempo extra entre Cabo Verde y Argentina. Los argentinos están sobre Cabo Verde, no los están soltando, y estuvieron a nada de meter el tercer gol, y con eso hubieran finiquitado este partido. Cabo Verde está dando la batalla, ¿eh? Saben que tienen un partido complicado, pero están haciendo sufrir al campeón del mundo en Qatar 2022. En este momento va el reloj en el minuto 100, están a casi nada del minuto 100 y faltarían 5 minutos para que acabe este primer tiempo extra. Si no mal recuerdo, también en los tiempos extras agregan algunos minutos adicionales. Aquí ya no van a ser 8 minutos, no van a ser más. Van a ser poquitos para empezar inmediatamente el segundo tiempo extra. Oficialmente, Argentina va ganando 2-1 a Cabo Verde. 6 de la tarde con 14 minutos. Vámonos a la primera pausa comercial de este bloque de 6 a 7 y regresamos con más aquí con su servidor Jesús Lemus.
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0: 6 de la tarde con 17 minutos. Seguimos aquí en Red Ciudadana 1120 Amplitud Modulada, la HR 1090 de AM. Señores, vámonos al viernes de pelis con mi compañero Raúl Méndez Macías.
1: Es viernes de pelis. Ya saben, recomendaciones de series o películas para la semana o el fin de semana. Comencemos con la primera, que es la temporada 3 de La Casa del Dragón en HBO Max. Y la segunda temporada se sintió como el acomodo de las piezas en el tablero. La tercera arranca con todo. La historia retoma inmediatamente las tensiones entre el bando de los negros, liderados por Rhaenyra Targaryen, y los verdes, el bando de Aegon II, manejado en la sombra por Aemon y el Consejo. La trama central gira en torno a las consecuencias de la movilización de los ejércitos y las flotas en uno de los conflictos navales más sangrientos de la mitología de George R. R. Martin, que involucra a la flota de las
0: serpientes. 6 de la tarde con 18 minutos, noticia de última hora, señores. La isla que no renuncia, la isla que está haciendo historia en esta justa mundialista. Cabo Verde, aunque usted no lo crea, una isla con un poquito más de 500,000 de habitantes. Somos más aquí en Puebla Capital, exclusivamente Puebla Capital. Que se escuche mi emoción, está haciendo historia. Empató a Argentina con tremendo fierrotazo del jugador número 13 de Cabo Verde. La emoción que se está viviendo en este partido hasta me pone la piel chinita. Si usted viera mis bracitos, mis vellitos están erizos. Lástima que no podemos, sino aquí se lo presentamos, aquí lo estamos viendo. Tremendo fierrotazo, tremendo escopetazo, tremendo tiro. Cabo Verde no está perdiendo el control, está construyendo jugadas, está construyendo paso a paso esta lucha que quiere hacer para llegar por primera vez en la historia de esta isla que se ubica en el archipiélago, hacer historia y llegar a los cuartos de final y ser ellos los que manden a casa a los campeones del mundo en Qatar 2022. Lionel Messi no se lo imaginaba. Lionel Messi está con un semblante de no me la creo, señores. Vamos en el minuto 104, ya, 105. Se agregaron 3 minutos más de lo que quería ver. 3 minutos más de este primer tiempo extra. Van a jugar un segundo y si no pasa otra cosa, nuevamente crece la esperanza para que Cabo Verde se vaya a penales contra Argentina. ¿Qué dicen ustedes? ¿Ganan en el segundo tiempo extra o se van a penales? Hoy todos somos Cabo Verde. Seguimos con la información, señores. 6 de la tarde con 20 minutos. Perdónenme, pero le estamos llevando en tiempo oficial, en tiempo real, lo que sucede con este partido, que la verdad está sabroso, está jugosito, está, hasta se antoja con una carnita asada. A ver, vámonos con los temas internacionales. Regresemos a este bloque informativo. Le quiero dar a conocer de un pequeño abasto que se están dando allá en Venezuela. ¿Por qué le digo esto? Después de los sismos que se registraron, ya se están dando a conocer cifras más concretas. 1,450 personas murieron, lamentablemente, después de esta tragedia, y eso es muy triste. Y perdóneme, el cambio de tono de la celebración del gol de Cabo Verde a lo que le voy a platicar, que es más triste y sobre. Y es que la tragedia en Venezuela está derivando en robos y saqueos. Por ejemplo, a ver, le quiero dar aquí a conocer, de un pequeño abasto no quedaron ni los cables. No había terminado de temblar la tierra cuando comenzaron los robos y saqueos en las zonas más devastadas por el doble sismo en Venezuela. Las denuncias abundan en el estado costero de La Guaira, vecino a Caracas y ha convertido en una gran montaña de escombros. En un video publicado en redes sociales, un grupo de personas se pasa cajas de electrodomésticos desde una tienda colapsada. En otros, se ven también cajas similares sobre techos de autos o en motos. También circulan en redes sociales acusaciones contra policías y militares que presuntamente roban en casas o incluso a los propios muertos. Ver para creer. La sucursal de una importante cadena de farmacias fue desvalijada, al igual que supermercados y otros comercios. Es una situación que algunos atribuyen al llamado turismo de la desgracia. Qué pésima forma de hacer turismo, ¿eh? Y otros al hambre y la necesidad de que ellos tienen luego de perderlo todo en un país que lamentablemente está en las ruinas. Y cito, son algunas citas textuales. ¿Es justo que nuestro pueblo se coma al propio pueblo? Lamenta María Esther Bernal, de 71 años de edad, que alquilaba locales a comerciantes chinos. Todos ellos se encuentran saqueados, y agregó, no dejaron ni el papel de las paredes. Así resume ella esta tragedia que se está viviendo en Venezuela, donde también, ¿qué cree?, se llevaron hasta los cables. Jennifer Mayora, de 34 años, alega que las cosas que se han agarrado es porque los dueños de las bodegas no han dado el privilegio de agarrar. Se queja de la poca ayuda que han recibido por parte de las autoridades. Tengo rato esperando que me den una colchoneta para que mis hijos puedan dormir. La población no esconde su ira por la lenta y escasa ayuda de las autoridades ante el doble sismo que ya dejó, hasta ahora, 1,450 personas muertas y decenas de miles desaparecidos. Parte de lo que se está viviendo en Venezuela. 6:23 p.m, señores. Acabó el primer tiempo extra de Cabo Verde contra Argentina. Siguen 2-2 y en unos segundos más arrancará el segundo tiempo extra. Que se queden así o que gane Cabo Verde. Está sabroso este partido. Ya en unos minutos más vamos a hacer una grilla deportiva con mi compañero Max López, que no se despega del monitor para llevarle la información más relevante de este partido. Seguimos 6:24 p.m. En la lista todavía tenemos temas internacionales que le quiero platicar. Un hombre, ¿qué cree?, se prendió fuego frente a la sede de Naciones Unidas en Nueva York y murió a causa de sus heridas, informó la policía de aquella ciudad. En este sentido, también el gobierno tibetano en el exilio confirmó desde su sede en la India que el hombre era un activista tibetano que actuó por la causa del Tíbet, y cito, mientras honramos su devoción, la vida humana es preciosa y debe ser preservada para servir a la lucha a largo plazo por el Tíbet. En nombre de la Administración Central Tibetana, lamentamos este sensible fallecimiento. Según la administración tibetana, el activista identificado como Lhotka fue empujado a quitarse la vida en señal de protesta por el genocidio en curso dentro del Tíbet y la aplicación de la Dracoína, ley de unida y progreso étnico que entró en vigor el 1 de julio. Horas antes de cometer este acto frente al complejo de las Naciones Unidas, el hombre de origen tibetano que residía en Estados Unidos y trabajaba como conductor de Uber, difundió un testamento en video en sus redes sociales en el que afirmó que realizaba un sacrificio supremo por la causa nacional de su propio país. Bueno, parte de lo que se está viviendo a nivel internacional. ¿Qué le venimos manejando en las cuentas oficiales de 5 Radio Comunicación Efectiva? A ver, bueno, antes de comentarle eso, esto lo vamos a platicar también con mi compañero Max López, a menos que él tenga otra información. Hasta ahora, insisto, tómelo como un chisme, no sé de dónde salió el asunto de adelantar el partido de México contra Inglaterra, pero lo que son los organizadores oficiales mantienen el horario de las 6:00 p.m. Y en caso, porque corrió el chisme este de que por una presunta tormenta eléctrica se iba a cambiar. En caso de que esto suceda, estamos a viernes, sábado, yo creo que lo estarían dando a conocer hasta el domingo, lo mismo que sucedió con Ecuador, que recordará usted, el partido estaba programado a las 7:00 p.m. y este arrancó a las 9, a las 8 de la noche, estaba programado a las 7 y arrancó a las 8 de la noche. 6:26 p.m. ¿Qué le venimos manejando en las cuentas oficiales de 5 Radio Comunicación Efectiva? En este momento, Protección Civil está informando que en caso de emisiones del volcán Popocatépetl, la posible dispersión de ceniza sería hacia el oeste, norte y este, con afectaciones potenciales en Atlixco, Angelópolis, Tlaxcala, Estado de México, Hidalgo y también la Ciudad de México. Por otra parte, tiendas de regalos y papelerías ofrecen una amplia variedad de artículos como globos y arreglos por la temporada de graduaciones en espera de un incremento en sus ventas durante estos días. Como le decíamos hace unos momentos, Protección Civil del Gobierno del Estado de Puebla atendió un incendio en San Andrés Cholula a la altura de Sonata, originado en el sistema de extractor de cocina. Se cerraron llaves de gas, se evacuaron a 250 personas y 3 fueron atendidas por una intoxicación leve. A raíz de esto, bueno, todas las personas fueron atendidas y no hay personas, digamos, que hayan sufrido una lesión mayor. También la Profepa daba a conocer que hay un respaldo a raíz de un operativo por el tigre de Bengala, Kenzo. Aclararon que no hubo contradicciones, el ejemplar fue localizado con vida, pero al ser sedado atacó a un veterinario y se espera la necropsia para determinar la causa de su muerte. Bueno, ¿qué más le voy a dar a conocer? El propio gobernador del estado, Alejandro Armenta, informó una reducción del 60% de los casos de feminicidio en lo que va del año. Todo esto gracias a este programa de los Centros Libre, Carmen Cerdán, y la estrategia integral en atención a mujeres aquí en el territorio poblano. También le quiero informar que restos humanos presuntamente fueron localizados por trabajadores de una constructora al realizar excavaciones con una retroexcavadora. Todo esto ocurrió, a ver, permíteme, aquí está bien, el municipio en la comunidad de Santa Cruz, Acuiahuac, en Tlaxcala, lo que generó una fuerte intervención de la Fiscalía General del Estado de Tlaxcala y otras autoridades. 6:29 p.m. Si aquí en producción no me indica otra cosa, ¿qué le parece si nos vamos al radar mundialista? En este momento, Cabo Verde y Argentina siguen empatados a 2. Van en el minuto 108 de este segundo tiempo extra. Está por concluir este segundo tiempo extra. Y si siguen así las cosas, señores, nos vamos a penales. Hagan sus apuestas, hagan su quiniela. ¿Cabo Verde o Argentina? ¿Argentina o Cabo Verde? Me atrevo a decir en este momento que quienes estamos viendo el partido, hoy todos somos Cabo Verde. Vámonos al radar mundialista.
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3: Argentina y Cabo Verde empatan en los 90 minutos. ¿Qué tal? ¿Cómo le va? Le saluda con muchísimo gusto su servidor Max López al micrófono para informarle en este radar mundialista que la vigente campeona del mundo Argentina empata 1-1 contra Cabo Verde en 90 minutos y ya juegan el alargue para definir el clasificado a los octavos de final.
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3: El que clasifique entre Cabo Verde y Argentina se medirá a Egipto en los octavos de final, continuando su camino en la máxima fiesta del fútbol mundial.
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3: Con su tanto en los 16avos de final contra Cabo Verde, Leo Messi llega a 7 tantos en la justa mundialista actual, poniéndose a la cabeza del liderato de goleo.
2: México en el mundial.
3: Después de especulaciones con el horario, se confirma que el México contra Inglaterra se jugará en punto de las 6 de la tarde en el Estadio Ciudad de México, tal y como se tenía planeado en un inicio. Recuerde estar al pendiente de 5 Radio, comunicación efectiva y de Minuto Cero a través de todos nuestros canales de información. En el radar mundialista le informó Max López. Excelente tarde.
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0: tres minutos, señores. Mi corazón está triste, pero yo no lo voy a decir. Lo voy a decir mi compañero Max López, quien en este momento ya se encuentra aquí con su servidor para llevarle los últimos detalles de la justa mundialista y de lo que está pasando entre Argentina y Cabo Verde.
1: ¿Qué tal, Chucho? Te saludo con muchísimo gusto. El mío también está triste. Fíjate que el mío también está triste. 3-2, Argentina acaba de anotar gol que de momento los tiene clasificándolos a los octavos de final. Muy sufridos, muy sufridos. Les ha costado caro. De verdad que Cabo Verde les ha venido cara la clasificación a la siguiente ronda, en lo que en el papel tuvo que haber sido, tenía que haber sido una prueba de verdad de dominio importante por parte del equipo argentino, cosa que no ha sido así, todavía no todo está escrito. Van en el minuto 112, 113, depende de qué tan adelantado vaya su monitor, pero pues aún hay tiempo, Chucho. Digo, todo está en el aire todavía.
0: Voy a decir algo, Cabo Verde, y aquí estamos viendo el partido, hay que platicarle eso al auditorio de Red Ciudadana 1120 y la HR1090DM. Hubo una toma de Lionel Messi en donde dice, uff, nos estamos salvando, pero eso también refleja el nerviosismo que él siente, porque sabe que Cabo Verde, con una población, como ya lo decíamos antes, Max, que no supera los 500,000 habitantes, literal, los puso en aprietos, ¿eh? Los puso en aprietos, y eso demuestra que Cabo Verde, señores, no tuvo que ser, minimizado en esta contienda. Van en el minuto 113, bueno, ya casi entrando al 114, más lo que agregue el árbitro, que serán dos minutos más, y se acaba este partido. Mi corazón está triste.
1: Sí, a mí también, creo que a todos, y no miento cuando digo que es a todos, nos cautivó la historia de Cabo Verde, de un equipo que, te aseguro, y hace rato soltábamos la broma en la redacción, ¿no? Te aseguro que si te paso un globo terráqueo, no tienes ni idea de dónde está Cabo Verde, ¿no? Y eso es muy cierto, ¿no? Es una isla que poco reconocimiento tiene, pero que lo ha hecho con mucha garra, con mucho corazón, debo decirlo, con mucha más garra y corazón que idea, pero al final de cuentas eso les ha resultado estar en estas instancias. Y para ellos esto ya es histórico, ¿eh? O sea, la verdad es que la clasificación a la siguiente ronda sería la cereza del pastel, pero lo cierto es que ya estar en esta parte de la eliminatoria ya es histórico para ellos, su primer mundial, hacerle partido al vigente campeón del mundo, a un ex campeón del mundo como Uruguay, a un ex campeón del mundo como lo es España. Es posible que Cabo Verde haya tenido el camino más complicado hasta ahora que ha recibido cualquier selección en este mundial, porque les tocó tres campeones del mundo en cuatro partidos.
0: Bueno, y te voy a agregar algo, digo, para que estemos pendientes.
1: Ojo que hay tiro libre.
0: Hay tiro libre. Digo, Argentina ya sí o sí quiere ganar de mala manera, perdóneme usted, porque cometieron una falta contra Cabo Verde y al jugador de Argentina le sacaron una amarilla. O sea, eso está demostrando que ya quieren parar el partido a como dé lugar, no importan los amonestados. Y ahorita el jugador que metió el gol, el segundo, el empate, nuevamente, porque me acuerdo por el número de la playera, es el que va a tirar en este momento el tiro libre. ¡Hijo!
1: Tiro de esquina.
0: La acarició, pero va para tiro de esquina. Pero bueno, si hubiera ganado, porque todo apunta en que no va a ser así, si hubiera ganado Cabo Verde, ¿con quién se hubiera enfrentado?
1: Contra Egipto.
0: Híjole, yo creo que sí lo hubieran ganado.
1: Sí, sin problema.
0: Hubieran pasado cuartos y semifinales.
1: No, hubieran pasado octavos, los jugaría contra Egipto. Recordar que son 16avos.
0: Son los 16avos.
1: En octavos los jugaría contra Egipto. No, bueno, Chucho, igual jugar cuartos en tu primera justa mundialista,
0: sí, claro,
1: es una cosa impresionante, ¿no? O sea, te pones a tres partidos de soñar con el máximo circuito, ¿no? Con la final definitiva del fútbol.
0: Y hay que decirlo, la isla que nunca se rindió, la isla que siempre sacó la casta, hoy está marcando una tendencia. Pero bueno, mi querido Max, todo apunta en que no va a haber penales. Yo te iba a dejar ir temprano para que los fueras a ver.
1: Sí.
0: Pero hablemos de este chisme. ¿Qué pasó? Regresemos a nuestro país, lo que también nos importa, el domingo. ¿Qué onda?
1: ¿Qué dice mi mamá? Que siempre no.
0: O sea, ¿pero era oficial o no?
1: A ver, es que de repente surgió este rumor. Y es un rumor muy fuerte porque surgió incluso desde medios ingleses, desde medios británicos. El mismo Javier Aguirre y los mismos jugadores ingleses fueron notificados que el partido se iba a jugar a las 12 de la tarde.
0: O sea, sí fueron notificados.
1: ¿Por
0: quién?
1: Quiero yo pensar que fue FIFA quien directamente les habló. Sin embargo, nunca hubo un comunicado público para la para las demás selecciones, ¿no? Es decir, un comunicado para el público. Esto pues generó mucha expectativa porque entonces de repente dijimos, ajá, sí, ¿y de dónde salió este rumor? ¿De dónde nos sustentamos? Bueno, para que te des una idea de hasta dónde llegó esto, medios como el Daily Mail de Gran Bretaña, medios como The Sun empezaron a manejarlo, que son medios de un alto prestigio en las Islas Británicas, y pues que resulta que no. Posteriormente, y la noticia se dio a conocer, bueno, al menos yo la leí, tu servidor, con el medio The Athletic, ya mencionaron que no iba a haber una extensión del partido, que no se iba a hacer a las 12 de la tarde, que finalmente se va a jugar tal y como se tenía planeado en una instancia inicial, a las 6 de la tarde en el Estadio Ciudad de México el día domingo.
0: Bueno, pero a ver, el argumento es que iba a haber una tormenta eléctrica, señores. Que sacaron una esfera, vieron el futuro, faltan 48 horas. Sé que, obviamente, por ejemplo, las autoridades pueden pronosticar la temporada de lluvias, pero fue muy prematuro haber dicho esa parte. Ay, señores, ay, perdónenme.
1: Ay, ya distraje, ya te distraje.
0: Perdónenme, Cabo Verde no se rinde, señores. Estuvo a punto de empatar nuevamente. No tiene una esfera para decir si va a haber una tormenta eléctrica, ¿no? Digo, pero bueno, yo estoy triste también por esa parte porque ya había hecho mi reservación en la Avenida Juárez para echar la botana allí y ver el fútbol. Pero bueno, ¿todo sigue igual? ¿No cambia nada?
1: Todo sigue igual, no cambia nada. La selección mexicana, si no indican otra cosa, van a jugar el día domingo. Yo escucho gritos de fondo y ¡ay!
0: Yo también me... O sea, es que Cabo Verde no se rinde, señores. Cabo Verde no se rinde. Ya tuvo en menos de un minuto dos oportunidades para poder empatar a Argentina. Yo creo que Argentina debe estar diciendo, ya, árbitro, quítalo, ya que termine.
1: Ahí está, fuera de juego.
0: Bueno, ajá.
1: Si no cambian las cosas, México va a jugar contra Inglaterra el próximo domingo en punto de las 6 de la tarde, a no ser que haya otro dictamen por parte de la FIFA. Se tendrá de esta manera, Chucho. Y pues agonía, ya, de verdad que estoy así, un ojo al gato y otro al garabato, porque te lo juro que la agonía de Cabo Verde les están vendiendo carísimo, de verdad carísima la eliminatoria, se le están vendiendo a Argentina. Ojalá que le agreguen por lo menos 5 minutos más.
0: Es que no han marcado eso, y por no, ejemplo, nosotros que lo estamos viendo aquí, nuestros compañeros de 5 Radio, también están como, ay, no lo podemos creer. Pero a ver, estamos viendo, a ver, ¿a qué hora se termina el juego? Bueno, son el minuto
1: 120.
0: Son 120, ah, ok.
1: Ya no tardan segundos para que agreguen. Y de todas formas, Chucho, recalco, esto ya es histórico, ¿eh?
0: Bueno, 3 minutos. En este momento se oficializan 3 minutos. Mientras le vamos diciendo al auditorio, cuando son las 6 de la tarde con 41 minutos, a raíz de este partido de México contra Inglaterra, algo que está muy padre son... Sí, bueno, a ver, qué bien que hacen estas imágenes de inteligencia artificial. Yo siempre decía, te recordarás cuando jugó México contra Corea, ¿cómo dirías de otra forma que se van a enfrentar ellos dos? Y yo te decía, unos Maruchan contra los BTS. Aquí estamos viendo a Elton John, de Inglaterra, contra Juan Gabriel, de México.
1: Maravilloso.
0: Otra, esta está fenomenal, una ruta de transporte público de México contra, ¿qué sería? Como una especie de tren ligero de Inglaterra.
1: Algo así.
0: Ese transporte icónico de ese país. Otra, México contra Inglaterra. El agente... A 777 de Cantinflas, a sus órdenes, jefe, contra James Bond 007, parte de las imágenes. Otra que está buenísima, señores. ¡Ay! Otro intento. Cantinflas contra Mr. Bean, si no mal recuerdo.
1: Sí.
0: De Inglaterra. Otra vez el agente 07 de Inglaterra contra el Santo. Bueno, el ingenio de los mexicanos está todo lo que da. Oye. A ver, platícale al auditorio, por favor. Si México gana, que va a ganar, ¿quiénes serían esos virtuales adversarios?
1: Los virtuales adversarios. A México le toca uno de los brackets más complicados.
0: Híjole.
1: Porque en la siguiente nos tocaría Brasil o nos toca Noruega de clasificar a los cuartos de final. En semifinales ya no te la compro tan complicado ahora que veo lo que está haciendo Argentina. Porque Argentina, de clasificar, de seguir avanzando... Sería un posible rival en semifinales, tanto como podría ser Egipto, tanto como podría ser Colombia, que en alguna de esas heroicas podrían ser estos los posibles virtuales. Y en la final, bueno, la final ya es una amplia posibilidad. La final ya puede ser España, la final puede ser Portugal. La final, hay varias selecciones del otro lado del bracket que siguen siendo candidatos importantes para clasificar a la siguiente ronda. Ya está técnicamente terminado, Chucho, el partido de Argentina-Cabo Verde, por lo que puedo ver yo a través
0: segundos.
1: De tu monitor. Ya se ve muy complicado, pero bueno.
0: Ya nada más es que pierde el tiempo.
1: Sí, me parece que ya es mero trámite y todavía, todavía la pelea.
0: Cabo Verde no se rinde.
1: No, es...
0: Parece que estoy viendo una escena de Supercampeones.
1: Es una película esto.
0: En donde los Supercampeones, bueno, aquí sí podemos decir los nombres, el personaje principal, Oliver Hatton, dice, aunque falten 15 segundos, el juego no se acaba hasta que se acaba. Así está haciendo Cabo Verde.
1: No.
0: Porque quieren meter su gol en 15 segundos y, bueno, están... Ya lo veo complicado.
1: Sería
0: un milagro. Mire, Cabo Verde no se rinde. Aquí lo estamos viendo. Ya en 6 segundos oficialmente ya nada más es que lo pite el árbitro. Pero sí. A ver, Max, dentro de esta justa mundialista, ¿quiénes son los partidos o los equipos fuertes que todavía quedan? A mi parecer, creo que Paraguay, donde está Cristiano Ronaldo.
1: No, ese es de Portugal.
0: Portugal, ya, se acabó. Cabo Verde queda fuera de esta justa mundialista. De chiripa, de panzazo, ¿coincides conmigo?
1: Sí, completamente.
0: Pasó a los octavos de final.
1: Sí.
0: Lionel Messi, su cara de... La libramos, señores. Pero bueno, el equipo de Cristiano Ronaldo, Brasil, creo yo que no están dando... ¿El torneo que se esperaba?
1: No, para nada. Yo pondría incluso a Cristiano, al equipo de Portugal, por debajo de lo que he visto de Brasil.
0: ¿En serio?
1: Muy por debajo.
0: O sea, Brasil estuvo a punto de ser eliminado por Japón.
1: Sí, con todo y todo, de verdad que yo te compro que ese partido es mucho más complicado que haber enfrentado a Croacia.
0: Ok, ahora, de los países, porque tú lo decías la última vez, de los países que son... Perdóneme el calificativo porque creo que con este torneo se está demostrando lo contrario, pero de categoría baja, que podrían ser de los primeros en ganar un mundial, ¿quiénes son? Que todavía siguen vivos.
1: México.
0: Qué feo se escucha, pero...
1: Sí, México.
0: ¿Y sí?
1: No, al contrario.
0: Sí, claro.
1: Qué lindo se escucha. Sí, porque a ver, de los campeones nuevos... Probables, te los voy a decir, ¿no? Porque hay muchos que son improbables, que te doy el nombre Egipto, te doy por el otro lado...
0: Egipto, Marruecos también,
1: Marruecos
0: ¿no?
1: podría quedar, la misma Portugal, esos podrían ser probables, ¿no? O sea, Egipto, ni de chiste, ¿no? Egipto ha sumado a muchísimas otras elecciones. De los campeones del mundo que ya fueron campeones del mundo... Argentina, el caso de España, el caso me parece que de Inglaterra, que también, que desde el 66 no logra ganar ningún mundial, no logra ganar nada de manera general desde el 66. Entonces, hay una amplia posibilidad, o sea, hay una amplia posibilidad de que este torneo veamos a un nuevo campeón. Y yo me sigo sosteniendo en la idea de que este torneo vamos a tener a un nuevo campeón y no va a ser europeo.
0: Yo me quedo con esa versión. Y si es... del continente americano, qué mejor.
1: Sí, si es del continente americano,
0: si
1: qué mejor.
0: Si es México, muchísimo mejor.
1: Si es del continente americano, qué mejor. Pero si es de África, si es de algún otro lar diferente a lo que es Norteamérica, diferente a lo que es el continente, yo te lo compro donde quieras, ¿eh? Te lo firmo.
0: Bueno, a ver, Inglaterra creo que ya anda en nuestro país y van a entrenar estos días en la casa de mis queridos Pumas.
1: En la cantera.
0: Como debe ser.
1: En la cantera.
0: ¿No quieres invitar?
1: No, eso también es un tema que te quería yo preguntar. ¿Sabes en cuánto sale ya la reventa para el boleto de Inglaterra, México?
0: ¿Me alcanza un riñón? Nada más con eso.
1: No.
0: ¿En serio?
1: Medio millón.
0: No me alcanza un riñón.
1: Medio millón de pesos es lo que ya está alcanzando la reventa para el partido de México contra Inglaterra. Y no te estoy diciendo el mejor de los asientos.
0: O sea, ya en el bote de basura, cerquita de Dios.
1: Sí.
0: ¿Y entonces hasta adelante cuánto?
1: No, bueno, pues ya te imaginarás pegándole... Al
0: melón,
1: sí.
0: Bueno, a ver, es que aquí eso también es un problema. Digo, antes, por años, teníamos el problema de que los revendedores se iban a los estadios y compraban todo el boletaje.
1: Sí.
0: Ahora, en teoría ya son boletos digitales.
1: Y en teoría ya hay una mayor regulación, o sea, ya hay protocolos que impiden este tipo de cosas, pero no exime de que sigan sucediendo.
0: ¿Pero hay quién culpa de quién es?
1: Pues ahí es culpa de la FIFA y de la regulación de aquí, de México, ¿eh? 100%. Pero el tema sigue siendo complicado. La reventa es complicada. Ya ahí creo que estás buscando los datos. Creo que ya viste más el dato no. A qué le pega.
0: Sí, a ver. Vamos a leerle esta nota de ESPN. A ver, los boletos para el México contra Inglaterra de octavos de final del Mundial alcanzaron precios por las nubes, señores, en el tema de la reventa. En el portal donde se está dando esto, hay entradas que se ofrecen hasta en $135,959, es decir, cerca de $2,447,000, un boleto para el México contra Inglaterra. El choque entre México e Inglaterra tiene sus boletos muy cotizados a pocos días de que se dispute el partido. En el sitio estadounidense de reventa aparecen entradas con precios superiores al millón de pesos mexicanos. Pero a ver, ahí yo te voy a preguntar algo. ¿Tú comprarías un boleto de reventa digital? O sea, ¿qué garantías tienes de que en el momento que llegues a la entrada no te rebota y te digas, vas para atrás?
1: Sí, es que ahí es donde entra el tema de la seguridad de los sitios, porque luego hay que decirlo, piratería. Luego hay páginas patito que te fingen vender estos boletos en reventa, que terminas pagando una cantidad desorbital y que al final de cuentas no hay nada, ¿no? Llegas a la entrada, te rebotan y adiós.
0: Bueno, a ver, aquí te va otro dato. En la sección 669, fila 10, ubicada en la parte más alta del estadio de la Ciudad de México, y en uno de los tiros de esquina, están disponibles dos boletos individuales, con un precio de $135,959, es decir, $2,447,262. El boleto más barato se encuentra en la sección 635, con un precio de $4,173, es decir, $75,114 aproximadamente. La verdadera pregunta, y, o sea, que yo creo que me voy a responder, y con eso terminamos, mi querido Max, me voy a responder solito. Hay gente que sin broca te diga, ¿qué en 2,000,000 pesos y dame 3 boletos?
1: Sí. El tema es, Chucho, que esto aporta a que el fútbol ya no sea el deporte del pueblo. El fútbol ya no es el deporte del pueblo. Y espérate al domingo a ver una invasión inglesa impresionante, porque eso lo hablábamos con los chicos de deportes. Estos precios, no, con todo respeto, pero no son para gente de México.
0: Sí, claro que no.
1: Estos precios son para que el extranjero venga y se despache y ya abarrote el estadio, porque es un estadio sumamente monumental, sumamente histórico, muy querido a nivel internacional, y por supuesto que va a estar llenísimo. Y ahora sí no te puedo garantizar que va a ser todo verde,
0: pero sí ganamos.
1: Ojalá que sí, ¿eh?
0: No, sí ganamos.
1: Ojalá
0: no.
1: Que sí. Con este dato te cierro. La altura de Londres, ¿sabes de cuánto es? De 210 metros sobre el nivel del mar. La altura de la Ciudad de México es de 2,700 metros sobre el nivel del mar. O sea, se les va a subir la presión.
0: ¿A los ingleses?
1: A los ingleses.
0: Muchos desmayados, seguramente.
1: Seguro.
0: 6:51 p.m. Gracias, mi querido Max.
1: Gracias, dicho.
0: Vámonos a la última pausa y regresamos con más a La Red Ciudadana.
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0: López Sigacap ya se había despedido, pero encontramos algo más que compartirles del sitio oficial en la fanpage de los Tigres del Norte. Te lo dejo a ti, mi querido Max.
1: Sí, están estas comparatorias que son muy cocosas. Usted seguramente ya las vio a través de redes sociales, donde está precisamente una descripción que dice, por ahí, dicen por ahí que los norteños traen más suerte para el domingo. Y si sí es verdad, vamos México, dicen los Tigres del Norte. Aparece en la comparatoria entre una de las bandas más impresionantes de todo el mundo, que viene de Inglaterra, los Beatles, y los Tigres del Norte, por supuesto, los Tigres del Norte. Luego aparece la canción de Jefe de Jefes, que si a mí me lo preguntas yo la pondría en el estadio. Y luego está Yesterday de los Beatles. También hacen la comparación con Ni Pariente Somos y Hey Jude de los Beatles. Y cierran con La Puerta Negra y Let It Be, ¿no? Ahí está parte de esta comparación.
0: Muy el ingenio mexicano,
1: sin ninguna
0: duda, dando todo lo que da en esta cuesta mundialista. Me atrevo a decir que México superando una vez más,
1: sí,
0: a la inteligencia artificial. Ahora sí, mi querido Matos, muchísimas gracias.
1: Ahora sí, nos vemos.
0: Seguimos, 6 de la tarde con 54 minutos. Vamos rápidamente a la nota roja que se generó a lo largo de este día. Y es que, lamentablemente, hoy por la mañana, le quiero platicar a usted lo que se registró en la zona de la carretera Puebla-Tlaxcala. ¿A qué me refiero? ¿A qué me refiero? Y un hombre fue encontrado sin vida y con signos de violencia en la zona de San Jerónimo Caleras. Recuerde usted que se trata de una junta auxiliar de Puebla Capital. Los hechos se registraron, como le decía, la mañana de este viernes, donde vecinos reportaron a las autoridades el hallazgo de un cuerpo sobre la carretera Puebla-Tlaxcala. Los hechos fueron confirmados por los uniformados cuando llegaron al lugar, por lo que procedieron a acordonar la zona. De manera preliminar, se informó que la víctima tenía 49 años de edad, sin embargo, no se ha dado a conocer toda su identidad. Se espera que con el desarrollo de las averiguaciones se tenga mayor conocimiento sobre las causas del homicidio. Aparentemente tenía varios golpes y que esto se habría derivado, repito, esto se habría derivado de un asalto. Pero bueno, esperemos la información oficial. 5:07 p.m. Por otra parte, le quiero comentar que resultado de diversas labores operativas y de inteligencia en las que participaron la Secretaría de Marina, la Secretaría de Seguridad Pública y la Fiscalía General del Estado, fue detenido un hombre identificado como integrante de un grupo autodenominado Cártel Jalisco Nueva Generación. Se trata de Diego N., de 30 años, quien viajaba en un vehículo presuntamente relacionado con los hechos registrados el 22 de junio sobre Periférico Ecológico, donde un automóvil fue incendiado y en cuyo interior se hallaron restos humanos. En esta intervención, que tuvo lugar en la capital, las fuerzas de seguridad y autoridades ministeriales aseguraron un arma de fuego corta, cartuchos útiles, dinero en efectivo y envoltorios que contenían presuntamente marihuana, cristal y también piedra. El presunto responsable quedó a disposición del agente del Ministerio Público para profundizar las investigaciones y determinar su situación jurídica. Ya finalmente le quiero dar a conocer parte de esta información que también detuvieron en las últimas horas en la colonia Lomas Flor del Bosque a un sujeto identificado como Orlando Alexis, de 18 años de edad, en posesión de una motocicleta marca Vento. Durante la inspección correspondiente, los uniformados aseguraron 75 dosis de aparente droga. El sujeto es también generador de violencia en el mercado Morelos. Ya será la Fiscalía General del Estado la que informe sobre este proceso penal que enfrenta. Le repito nuevamente, Orlando Alexis, de 18 años de edad. 6 de la tarde con 57 minutos, su servidor Jesús Lemus se despide de este espacio informativo y lo espera el lunes en punto de las 6 de la tarde. Que tenga excelente fin de semana.
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3: Es viernes de tecnología en quinto medio y una de las funciones más esperadas de WhatsApp ya salió. Meta anuncia los nombres de usuario, una nueva forma de contactar a otras personas sin tener que compartir tu número de teléfono móvil. Y esta se implementará gradualmente en los próximos meses y va a permitir reservar un nombre de usuario desde tu aplicación. Así es de que también habrá quienes busquen hacerse con los mejores nombres de usuario de WhatsApp. WhatsApp anuncia la opción de reservar nombres de usuario en la plataforma. Vas a recibir una notificación en la app cuando esté disponible. Y para comprobarlo puedes ir a Ajustes, Cuenta, y ahí encontrarás la opción de pestaña Nombre de usuario si está activada. Y ahí tendrás la opción de crear un nombre de usuario nuevo o usar el que ya tienes de Instagram o Facebook. WhatsApp ofrece un generador de nombres de usuario, pero también puedes usar el que a ti te guste. Los nombres de usuario están diseñados para que puedas controlar quién ve tu número de teléfono. Es una función opcional. Tú eliges el nombre, puedes cambiarlo o eliminarlo y no tiene por qué coincidir con tu nombre de usuario o cuenta en ninguna otra aplicación. Esta función se diseñó pensando en la privacidad. No existe una lista pública de nombres de usuario que se pueda consultar. Pero también puedes añadir una capacidad de seguridad permitiendo que solo se comuniquen con ellos quienes conozcan una clave única de 4 dígitos, además del nombre de usuario.
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1: En Puebla quedan prohibidos los castigos humillantes en menores de edad. Buenas noches, soy Jesús Lemus y esta es la información más importante de la última hora. Le quiero platicar que el Congreso del Estado de Puebla avaló por unanimidad el dictamen que prohíbe el castigo humillante como método de crianza en los menores de edad aquí en el territorio poblano.
2: En el punto 8 del orden del día corresponde al dictamen con minuta de decreto que presenta la Comisión de Procuración, Administración y Justicia, por el que se reforma el primer párrafo al artículo 608 y la fracción primera del artículo 697 del Código Civil para el Estado Libre y Soberano de Puebla.
1: Por otra parte, le informo que el Ayuntamiento de San Andrés Cholula, a través de la Secretaría de Desarrollo Económico y Sector Agropecuario, llevará este miércoles 8 de julio la jornada de atención de la Bolsa de Trabajo a la Inspectoría de Concepción Guadalupe. En los temas nacionales le informamos que por seguridad limitarán el acceso al Ángel de la Independencia y al Zócalo de la Ciudad de México para este domingo para el partido de México contra Inglaterra. Así lo determinaron las autoridades de aquella demarcación. En los temas internacionales también le quiero comentar que lamentablemente las personas sin vidas por el terremoto que se vivió en Venezuela y que fueron dos, suben a 2,645. A través de la cuenta de X, arroba la red 5 radio, le detallamos que Protección Civil informó que en caso de emisiones del volcán Popocatépetl, la posible dispersión de ceniza sería a la zona del oeste, norte y este, con afectaciones potenciales en Atlixco, Angelópolis, Tlaxcala, Estado de México, Hidalgo y Ciudad de México. La temperatura ambiente en este momento de Puebla capital es de 20 grados centígrados. Hasta aquí la información más importante generada en la última hora. Lo invitamos a seguir con las noticias de Puebla, México y el mundo a través de Red Ciudadana por el 1120 de amplitud modulada. En la consola digital, Freddy Rojas, en los micrófonos de Radar, informó Jesús Lemus. Muy buenas noches.
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10: Hoy celebramos a la beata Bárbara Yeong-soo Ma, originaria de Corea del Sur. Su hermano el beato Bernabé Jong Kwan Chin y su cuñada la beata Lucía Yun le instruyeron en la fe cristiana. Convencida de su fe, hizo voto de castidad. Varios años después trasladó su residencia a Seúl, donde colaboró con Bernabé y Lucía en la labor de propagar la palabra. Asimismo, se unió al grupo de mujeres consagradas encabezadas por la hoy beata Agatha Jung Yuan. En 1800 recibió el bautismo. Al año siguiente se desató una feroz persecución en contra de los fieles cristianos. Bárbara, sin temer, continuó fiel a Cristo y a su labor catequética. Fue arrestada y torturada a fin de que abjurara y delatara a sus hermanas en la fe. Pese a los tormentos, se incrementó su tortura, pero no obtuvieron resultados.

0: el 16 de agosto del 2014 por el Papa Francisco.
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0: 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La FIFA confirmó que México contra Inglaterra se jugará este domingo 5 de julio a las 6 de la tarde, hora del centro, en el Estadio Ciudad de México. El horario original se mantiene sin cambios. Sin embargo, el protocolo por tormentas eléctricas sigue vigente. 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
4: De San Andrés Cholula. Las autoridades cerraron las llaves de gas, evacuaron a 250 personas. ¿Sabe usted lo que significa eso? Evacuar a 250 personas de un inmueble. Tres de estas 250 personas fueron atendidas por intoxicación leve. El sitio permanece bajo verificación preventiva para descartar riesgos. Y la red que todo lo ve, que a la red nada se le escapa, nos informó de manera oportuna de este incendio en un edificio de Lomas 2 en San Bernardino, Tlaxcalancingo. Es Lomas de Angelópolis, pero pertenecen a la Junta Auxiliar de San Bernardino, Tlaxcalancingo, que a su vez pertenece al municipio de San Andrés Cholula. Así nos reportaba la red con estas imágenes que estamos transmitiendo en redes sociales y en radio. Les comento que se ve una densa columna de humo gris, algunas partes negro, que está saliendo de un inmueble en lo que es Lomas 2, en San Bernardino, Tlaxcalancingo. Muy aparatoso que se logró apreciar. Así nos enviaron videos de lo que estaba ocurriendo. Como ya le mencionaba, en el reporte oficial de bomberos de San Andrés Cholula, el inmueble fue evacuado oportunamente, 250 personas evacuadas y no se reportaron personas atrapadas más que las tres personas con intoxicación leve que ya le decía, y las autoridades mantienen labores de control y verificación en el sitio para descartar riesgos adicionales. Es lo que ocurrió esta tarde en Lomas de Angelópolis, en Lomas 2, en la Junta Auxiliar de San Bernardino, Tlaxcalancingo, perteneciente al municipio de San Andrés Cholula. 7:11 p.m. Noticia lamentable también que ocurrió esta tarde. Dos personas, un hombre y una mujer, presuntamente pareja, fallecieron en un accidente que se registró a la altura del arco de seguridad de Huejotzingo. Una camioneta, de estas de pick-up, pero pequeña, esta se estampó y quedó incrustada en la parte trasera de un camión de una caja seca. Al parecer transportaba alimentos, porque se alcanza a ver en las imágenes que nos hicieron llegar una parte donde dice "Aliméntate sanamente" en el camión. Entonces intuimos que transportaba alimentos, y atrás, pero se incrustó esta camioneta. Y lamentablemente la pareja que viajaba en este vehículo fallecieron. La zona permaneció resguardada por autoridades mientras continuaban las labores de verificación y control del tránsito para evitar riesgos adicionales. 7:12 p.m. También comentarle que a casi 11 años de la desaparición de Paulina Camargo, su madre, Rocío Limón, exigió condena máxima contra el presunto responsable, José María N., durante la audiencia resolutoria del caso. La familia pidió que el proceso concluyera.

0: concluya con una sentencia ejemplar, mientras el Poder Judicial continúa con la revisión final del expediente. Escuchemos a la señora.
1: Hoy esperamos que los magistrados, los jueces, los encargados del tribunal nos hagan de manera empática esa justicia que tanto hemos pedido a lo largo de estos 11 largos años de lucha constante. Eso es lo que esperamos este día, que se le haga justicia a Paulina y al bebé.
0: Siete de la noche, 13 minutos, este caso de Paulina Camargo, quien desapareció. Después, presuntamente, hubo una confesión por parte del presunto responsable, José María N., de que la habría tirado, que habría tirado el cuerpo en un contenedor de basura. Hace 11 años se hicieron, incluso se detuvieron operaciones en el relleno sanitario de Chiltepeque para tratar de buscar el cuerpo. Nunca apareció el cuerpo. Después hubo pues muchas contradicciones en torno al caso, y en estas próximas horas está a punto de que se dé ya sentencia definitiva en esta audiencia resolutoria del caso, así que estaremos atentos al desenlace, a lo que ocurra con este caso de Paulina Camargo. Son las 7 de la noche con 14 minutos. Tenemos un servicio social. Se solicita el apoyo del auditorio para localizar a Getsemaní Leidet Reyes, de tan solo tiene ella 15 años, es femenina, de tez morena clara, cabello corto teñido de rojo ondulado, complexión delgada. Salió de su domicilio el 2 de julio en la colonia Constitución Mexicana. Desde ese momento se desconoce su suerte. Cualquier información será confidencial y anónima. Comunicarse al 22 12 83 81 42. Si usted sabe algo del paradero o ha visto en la calle a alguien con las características, pues es importante darlo a conocer a las autoridades. También nos piden el apoyo para dar con el paradero de Joshua Cuautle Cordero, el de 16 años, masculino, complexión delgado, de tez moreno claro, cabello corto ondulado, color negro, cara ovalada, frente amplia, ojos medianos y rasgados de color café oscuro, nariz mediana, base grande, boca mediana, labios regulares, mentón ovalado. Igual salió el día 2 de julio, se le vio por última vez en la colonia La Paz, y desde ese momento se desconoce su suerte o paradero. Vestía playera verde, talla chica, pants negro y tenis del número 5, dice aquí el boletín de búsqueda. Cualquier información será confidencial y anónima. Comunicarla al WhatsApp de la Fiscalía, 22 12 83 81 42. Son las 7 de la noche, 17 minutos. Tiempo de una pausa y regresamos a la multiplataforma Red Ciudadana. Noticias y reportes de usted en vivo, todo el día en radio, redes sociales y el portal de noticias redciudadana.mx. 717.
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0: Son las 7 de la noche con 19 minutos. Esto es Red Ciudadana, multiplataforma Red Ciudadana. Noticias y reportes de usted en vivo en radio, redes sociales y el portal de noticias redciudadana.mx. En radio estamos en Red Ciudadana 1120 AM y en la HR 1090 AM. En redes sociales usted nos escucha y nos ve en X, en Facebook y en YouTube. Nos encuentra como arroba la red 5 radio y el portal de noticias redciudadana.mx. También puede seguirnos y unirse al canal de WhatsApp. Allí en WhatsApp nos encuentra como Red Ciudadana 5 Radio. Red Ciudadana 5 Radio, así nos encuentra en el canal de WhatsApp. Y el número de WhatsApp, el número de la poderosa red para que nos siga enviando sus mensajes, 22 22 38 29 90. Aprovecho para saludar al equipo que hace posible este segmento de Red Ciudadana. En la producción, Jonathan Cruz, Isaac Vidal en la parte audiovisual, Juan Ramírez en Red Ciudadana 1120 AM y Alfredo Rojas en la HR 1090 AM. Y seguimos con la información. Y pues resulta que todo se mantiene sin cambios para el partido entre México e Inglaterra. Las negociaciones se rompieron y el encuentro no modifica su horario, con inicio programado a las 18 horas, según la confirmación oficial. Las autoridades deportivas reiteraron que la logística permanece conforme a lo previsto y pidieron atender únicamente canales institucionales. Y pues, de repente sí, todo parecía que el partido se cambiaba a las 12, pero el tema es que no hubo un acuerdo en esta modificación del horario. Se rompieron las negociaciones y se quedó todo como estaba. Así que se mantiene el horario de las 6 de la tarde. Así se mantiene el horario de este partido entre México e Inglaterra. Y ya que estamos en estos temas de este torneo internacional, una frase que ha cobrado vigencia es ¿y si sí? Ese ha sido prácticamente la frase de guerra, la frase fuerte con la que la afición ha apoyado a la selección nacional. Y ahora, pues, este mensaje ¿y si sí? Continúa sumándose al ambiente de ilusión futbolera en Puebla y ya puede verse, por ejemplo, en la cartelera de Cinépolis La Noria. Es lo único que hay en la cartelera esta tarde. y si sí, reflejando el entusiasmo de la afición mexicana por ver a la selección llegar a lo más alto. La frase se consolida como símbolo del ánimo colectivo rumbo a los próximos encuentros internacionales. Y así como esta tarde, esta noche, la vemos en la cartelera de Cinépolis La Noria, la frase y si sí, que es tendencia en el ambiente futbolero de México, pues resulta que Huevo San Juan, usted conoce Huevo San Juan, estos que vienen en estos empaques transparentes y que traen la fecha de caducidad, son los únicos que la traen. Pues bueno, ellos también ahí donde imprimen la fecha de caducidad, también imprimieron y si sí, también en los huevos San Juan viene esta frase, sumándose al entusiasmo de la afición durante la justa internacional. La expresión circula en redes como guiño al optimismo de seguidores que mantienen el ánimo encendido rumbo a los próximos encuentros. Así que Huevo San Juan también se sumó a esta tendencia y ya en los huevos viene impresa ahí donde viene la fecha de caducidad, viene y sí, que es lo que ahora nos anima a los mexicanos a llegar al encuentro del próximo domingo. 7:24 PM. La jefa de gobierno, ya que seguimos en estos temas, la jefa de gobierno Clara Brugada informó que se desplegará un operativo especial para el partido México contra Inglaterra con la participación de 40,000 servidores públicos. Se instalará un perímetro de seguridad en el Ángel de la Independencia en la Ciudad de México para prevenir incidentes durante los festejos y garantizar condiciones de orden antes, durante y después del encuentro.
8: En total, el gobierno de la ciudad desplegará este domingo un operativo interinstitucional con una cantidad de 40,000 servidoras y servidores públicos. 40,000 servidores públicos que estarán con una tarea específica cada uno. De ellos, más de 17,000 son policías y 24,000 serán servidoras y servidores públicos de protección civil, de bomberos, de atención a emergencias, de salud, de participación ciudadana, de cultura, de bienestar y en general de todas las áreas de gobierno. Solo en Reforma, en la zona ahorita vamos a decir de dónde a dónde vamos a tener un operativo y logística, vamos a tener sobre Reforma 14,000 servidoras y servidores públicos. 6,000 serán policías y 8,000 serán personal de distintas áreas de gobierno. Y hoy anunciamos un fortalecimiento en los controles de acceso al Ángel de la Independencia y a otros espacios de celebración. Se ha diseñado un perímetro de seguridad alrededor del Ángel de la Independencia, que a continuación se va a informar con detalle. Sabemos que la gente llegará al Ángel desde temprano. Una vez el aforo llegue a su capacidad, no se permitirá el acceso de la población ya a esa zona delimitada y vamos a invitar a que puedan pasar a las siguientes glorietas y zonas en Reforma que estarán disponibles para que ellos puedan festejar. De acuerdo con nuestra experiencia, llenar los aforos se hacen incluso antes del partido. Entonces, que sepa la población que en el inicio del partido ya ese espacio del Ángel
0: Son las 7 de la noche con 27 minutos y la selección de Inglaterra llegó a México para su partido ante el tricolor. El equipo se trasladó a su concentración en Santa Fe, donde fue recibido por aficionados y escoltado por un amplio dispositivo de seguridad, para resguardar a la selección inglesa que hizo su arribo a la Ciudad de México. Llegó al Aeropuerto Internacional Benito Juárez. De hecho, quienes nos siguen en redes sociales vemos imágenes de su salida del Aeropuerto Internacional de la Ciudad de México y se dirige hacia la zona de Santa Fe, allá en la Ciudad de México. Ahí lleva escolta de la Guardia Nacional, también de la FIFA, y va el autobús oficial, junto con otros autobuses que también trasladan a parte del staff de esta selección inglesa. Y fuerte, de verdad que fuerte el dispositivo, y también muchos aficionados que se dieron cita para, incluso llevan la playera algunos de México, pero para recibir a la selección inglesa que ya se encuentra en la Ciudad de México. Y bueno, están preparados para todo, están preparados para todo lo que pues pueda pasar, que les lleven también su serenata, como le hicieron a Ecuador. En fin, ellos ya se prepararon para todo. Hay unos, llevan algunos carteles en inglés que le tratan de mostrar, van ambulancias, pero de verdad que el operativo, el convoy, ya no conté los vehículos, pero no sé, yo creo que sí son más de 20 vehículos que van en lo que es el operativo. Están saliendo es de la Terminal 2, del Aeropuerto Internacional de la Ciudad de México, el Benito Juárez. Ahí fue a donde llegaron y son trasladados ya a Santa Fe. Ya son las 7:30, vamos a Radar Mundialista.
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9: Argentina clasifica sufriendo. ¿Qué tal? ¿Cómo le va? Le saluda con muchísimo gusto su servidor Max López al micrófono para informarle en este Radar Mundialista que la selección de Argentina clasificó con 3-2 a la siguiente ronda luego de vencer a Cabo Verde en los tiempos extra de un partido muy sufrido.
2: Deporte Mundialista.
9: La selección argentina dirigida por Scaloni se enfrentará en los octavos de final a su similar de Egipto para continuar con el sueño del bicampeonato.
2: Deporte Mundialista.
9: Lionel Scaloni, director técnico de la selección argentina, felicitó al rival Cabo Verde por el partido de 16avos y además mencionó que siempre hay que rescatar lo positivo del equipo, siendo que nunca se rinde.
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9: En este momento ya juega la selección de Colombia contra Ghana por la clasificación a los octavos de final en el Arrowhead Stadium de Kansas. Recuerde estar al pendiente de 5 Radio, comunicación efectiva y de Minuto Cero a través de todos nuestros canales de información. En el Radar Mundialista le informó Max López. ¡Excelente noche!
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0: Son las 7:35, 7:35, sigue usted en multiplataforma Red Ciudadana, noticias y reportes de usted en vivo todo el día en radio, redes sociales y el portal de noticias redciudadana.mx. El WhatsApp de la poderosa red para que nos siga enviando sus mensajes, 2222-3829-90. Seguimos con más información, una lamentable noticia. La Fiscalía de Veracruz confirmó el asesinato de la periodista Roxana Berenice Guzmán Ramírez, luego de que los dictámenes periciales determinaron que los restos localizados corresponden a la comunicadora. La institución informó que se han ejecutado 8 órdenes de aprehensión contra los presuntos responsables del homicidio doloso, mientras continúan las investigaciones para esclarecer el caso y garantizar justicia. Es lo que ha confirmado esta tarde la Fiscalía del Estado de Veracruz. 7:36. Regresamos a Puebla con más información del Estado. El gobernador Alejandro Armenta informó una reducción del 60% en los casos de feminicidios en lo que va del año respecto a 2025. Atribuyó el resultado a la operación de 50 centros Libre Carmen Cerdán y a la estrategia integral de atención a mujeres implementada en Puebla, que incluye acompañamiento jurídico, psicológico y medidas de protección.
1: Ahí les damos cursos, talleres, incluso se les consigue empleo y desde ahí se les atiende para hacer la carpeta de investigación y desde ahí, cuando hay un acto, un delito, se actúa. Eso nos llevó con el proyecto de nuestra Presidenta de la República a estos datos, a ver si ponen los datos, por favor. Y son cifras oficiales, nosotros no maquillamos la información. 2025 para el 26 para 25, llevamos 60% menos de feminicidios. O sea, 3 mujeres que no han muerto con relación al año pasado, en lo que va de los meses de este año. 3 mujeres en este año. Si ponen la del año pasado, se darán cuenta. Pero ¿cuánto vale la vida de una mujer? Porque a lo mejor dicen es poco, ¿no? Pero en proporción con el año, el mismo periodo. Una mujer que salvemos de un ataque sexual o de feminicidio habrá valido la pena el programa. Y el año pasado cerramos todo el año de manera extraordinaria. Y en todos los delitos a la baja. Porque trabajamos con la Sedena, la Marina, la Guardia Nacional.
0: Son las 7:38. El gobierno de la ciudad de Puebla, encabezado por el presidente José Chedraui, impulsa la campaña Ahora lo veo, enfocada a detectar a tiempo la violencia y proteger los derechos de las mujeres. La estrategia busca fortalecer la identificación de señales de riesgo, promover la denuncia y acercar canales de atención para garantizar acompañamiento oportuno.
2: Mujeres de Puebla Capital, les decimos con absoluta claridad, esta administración está para ayudarlas. Si están viviendo una situación de violencia, acérquense, pidan apoyo, denuncien, no tienen que hacerlo solas. En el gobierno de la ciudad encontrarás escucha, orientación profesional, acompañamiento y las rutas necesarias para proteger su integridad.
0: Son las 7:39 y tenemos más información que se generó en el Congreso de Puebla. Por unanimidad, el Congreso del Estado de Puebla aprobó una reforma que prohíbe el castigo humillante en la crianza de menores de edad en Puebla. Le repito, el Congreso del Estado aprobó una reforma que prohíbe el castigo humillante en la crianza de menores de edad en Puebla. La medida busca garantizar entornos de respeto, protección y desarrollo integral, eliminando prácticas que vulneren la dignidad de niñas, niños y adolescentes dentro de sus hogares.
3: En el punto 8, el orden del día corresponde al dictamen con minuta de decreto que presenta la Comisión de Procuración, Administración y Justicia, por el que se reforma el primer párrafo al artículo 608 y la fracción primera del artículo 697 del Código Civil para el Estado Libre y Soberano de Puebla.
0: Son las 7 de la noche con 40 minutos y pasamos a información que tiene que ver con turismo y economía. La secretaria de Desarrollo Turístico, Carla López Malo, informó que Puebla ha recibido 603,616 visitantes durante el periodo de la justa mundialista, cifra que representa un incremento del 4.3% respecto al mismo periodo del año pasado. La derrama económica asciende a 700 millones de pesos, un incremento del 9.9%, reflejo del impulso turístico y de la actividad generada por el Mundial en la entidad poblana.
4: Desde que empezó el Mundial a la fecha, han llegado al estado de Puebla 603,616 visitantes. Es un 4.3% más con respecto al mismo periodo del año pasado, pero sobre todo llevamos 700 millones de pesos en derrama económica en todo el estado, y esto es un 9.9% más en relación con el año pasado. Sabemos que no fuimos sede mundialista y que por supuesto se iba a concentrar pues la llegada de visitantes y turistas mucho más en las tres sedes, en Jalisco, Nuevo León y Ciudad de México. Pero nosotros seguimos trabajando en promoción tanto nacional como internacional y los números han seguido creciendo en Puebla. Entonces, más allá del Mundial, tenemos números positivos y la gente sí ha seguido llegando a Puebla. Los vuelos están funcionando muy bien. Todos los tenemos arriba del 75% en ocupación, por lo menos hasta agosto, que tenemos el corte con Volaris. Entonces, pues son grandes noticias para Puebla. Estamos muy conectados, vamos a tener una nueva inversión del aeropuerto y los números en comparación con el año pasado están por arriba. Entonces, aprovecharlo todos los prestadores.
0: Son las 7 de la noche con 43 minutos y también en temas de cultura y arte urbano, la secretaria de Desarrollo Turístico, Carla López Malo, junto con el director general del Hotel Casa Reina, Rodrigo Álvarez y Jiménez, encabezaron la inauguración del mural Tributo al Barrio, así se llama este mural, que se ubica sobre la calle 2 Oriente. La obra busca resaltar la identidad y el valor histórico de la zona, además de fortalecer el corredor turístico y cultural de esta zona del Centro Histórico de Puebla. 743. Por su parte, el artista Israel Jiménez Andrade, conocido como Foster, detalló que para la realización del mural Tributo al Barrio se utilizaron 20 litros de pintura vinílica y aproximadamente 600 latas de aerosol. La obra, como ya le decía, está ubicada en la 2 Oriente, forma parte del impulso al corredor cultural del Centro Histórico y destaca la técnica urbana y el homenaje visual a la identidad del barrio.
5: De pintura se gastaron más o menos unos 20 litros en vinílica y todo está realizado con aerosol, entonces son latas de 400 mililitros y alrededor fueron de 500 a 600 latas. Entonces sí, fue bastante pintura. Y pues todo esto fue gracias también, hace rato no lo recalqué, pero gracias Rodri por todo el apoyo que pusiste a este gran proyecto, a Casa Reina, que nos estuvo también guareciendo de las lluvias. Y la segunda pregunta, ¿qué artista me inspira? Me dijiste. Bueno, yo soy artista urbano desde hace 21 años, lógicamente crecí con toda la esencia del graffiti en la calle. Banksy es uno de mis favoritos, pero yo creo que me volví un poquito más, me inspiró un poquito más el muralismo mexicano.
0: Son las 7 de la noche con 45 minutos y en estos temas de cultura y formación artística, el CREA de la UPAEP, la Universidad Popular Autónoma del Estado de Puebla, abrió inscripciones para sus talleres de otoño en actuación, danza, música y artes plásticas. El coordinador de teatro, Sergio Álvarez, informó que habrá 50% de descuento durante el periodo de inscripción con el objetivo de acercar la formación artística a más jóvenes y fortalecer la oferta cultural universitaria.
6: Otoño, que comprende los meses de agosto a diciembre. Ya tenemos muchos años de experiencia impartiendo este tipo de talleres culturales. La verdad es que tenemos profesores de primer nivel, un programa estructurado, tenemos incluso varios programas que son seriados y que queremos compartirles con mucho gusto, como decía el maestro Juan, para toda la comunidad de Puebla. Estamos, como saben, divididos en cuatro coordinaciones: la coordinación de música, la coordinación de artes plásticas, la coordinación de danza y la coordinación de teatro, que tiene un servidor. En las cuatro hay talleres de todo tipo, talleres para quien quiere pues especializarse en alguna disciplina, como la danza contemporánea, como la danza folclórica, como la pintura.
0: Son las 7 de la noche con 47 minutos. Tiempo de otra pausa de información comercial y ya regresamos a Red Ciudadana, noticias y reportes de usted en vivo, todo el día en radio, redes sociales y el portal de noticias redciudadana.mx.
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0: 7:50 PM. Esto es Red Ciudadana, noticias y reportes de usted en vivo todo el día en radio, redes sociales y el portal de noticias redciudadana.mx, el WhatsApp de la poderosa red para que nos siga enviando sus mensajes 22 22 38 29 90. También síganos en el canal de WhatsApp de Red Ciudadana 5 Radio para que reciba las noticias más importantes al momento en la palma de su mano, y cuando haya alguna promoción también por ahí se van a dar las dinámicas para las promociones de Red Ciudadana en el canal de WhatsApp. Si es que todavía no se une a este canal, pues hágalo de una vez. 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Si no nos encuentra, mande mensaje al 2222-382990 y le enviamos el link para que pueda unirse al canal de WhatsApp. 7:51, nueve perritos se quedaron sin refugio tras el desbordamiento del Río Negro, por lo que la Fundación Patitas Enlodadas pidió el apoyo de la ciudadanía para donar casitas usadas y brindar resguardo a los lomitos afectados por la lluvia del domingo. La organización mantiene labores de atención y busca asegurar espacios seguros mientras se restablecen las condiciones en la zona.
1: Lamentablemente, el fin de semana, como todos ustedes sabrán, la barranca conocida como el Puente Negro se desbordó. Y en esta colonia, que es la colonia Adolfo López Mateos, pues se tenía detectado 9 perritos callejeros, perritos comunitarios, que pues bueno, varios vecinos alimentan, que de hecho ya están esterilizados. Se llevó a cabo varias jornadas de esterilización para lograr atraparlos y esterilizarlos. Al subir el nivel del agua, lamentablemente a las orillas se encontraban sus casitas que los vecinos de alguna manera les implementaron, y pues bueno, con la subida del río, pues estas fueron llevadas. ¿Qué estamos solicitando? Bueno, Patitas Enlodadas está solicitando que si tienes una casita que ya no uses, que esté viejita, pues bueno, si gustas donarla, podrías donarlas a estos perros comunitarios o a alguno de cerca de tu colonia. ¿Por qué los estamos solicitando de viejitas o que no se vean tan maltratadas? Lamentablemente, por varios años que hemos hecho esta actividad de poner casitas a perros comunitarios, la gente cuando las ve que son nuevas o que son muy útiles todavía, pues lamentablemente se las roban, dejando a estos perritos nuevamente sin una casita. Por eso le estamos pidiendo a la ciudadanía que si ve, bueno, que si tiene casitas que no, bueno, que se vean viejitas, mordisqueadas o demás, pues bueno, puedan donarla. Actualmente solamente estamos pidiendo lo de las casitas. Claro que si gustan donar alimento lo pueden hacer. Y si el Puente Negro te queda muy lejos, lo que estamos solicitando es que tú, si tienes un perro comunitario cerca de tu colonia, pues bueno, nosotros podemos de alguna manera gestionar una campaña de esterilización en tu colonia con ciertos requisitos. La ciudadanía, bueno, que si nos pueden donar estaría padrísimo, y si no, lo pueden hacer cerca de sus colonias. En todos lados hay siempre un perro comunitario que necesita ayuda y podemos ser un poco.
0: Son las 7:53 PM, pues si usted por ahí le estorba una casita para perro, pues puede donarla a la Fundación Patitas Enlodadas para estos 9 perritos que se quedaron sin refugio. Puede ponerse en contacto, nos pregunta a través del WhatsApp de la red 2222-382990 y ya le damos los datos de la Fundación Patitas Enlodadas. Este 3 de julio se conmemora el Día Internacional Libre de Bolsas de Plástico. Es una fecha que busca reflexionar sobre el consumo y promover el uso de alternativas reutilizables para disminuir la contaminación generada por estos materiales. Escuchemos este trabajo de Mariana Meneses.
2: Cada 3 de julio se conmemora el Día Internacional Libre de Bolsas de Plástico, una fecha que invita a reflexionar sobre el impacto ambiental de las bolsas de un solo uso y a promover hábitos de consumo más responsables. Las cifras reflejan la magnitud del problema. De acuerdo con el Programa de las Naciones Unidas para el Medio Ambiente, cada año el mundo produce alrededor de 430 millones de toneladas de plástico, de las cuales una gran parte corresponde a productos de un solo uso. Además, menos del 10% de todos los plásticos se recicla. La contaminación también afecta gravemente a los ecosistemas acuáticos. Se estima que entre 19 y 23 millones de toneladas de plástico llegan cada año a ríos, lagos y océanos, poniendo en riesgo a miles de especies marinas y favoreciendo la presencia de microplásticos en la cadena alimentaria. Especialistas advierten que una bolsa de plástico puede utilizarse solo unos minutos, pero permanecer en el ambiente más de 500 años, por lo que se recomiendan sustituirlas por bolsas reutilizables de tela, rechazar las que no sean necesarias y fomentar un consumo más consciente. En este Día Internacional Libre de Bolsas de Plástico, el llamado es claro. Pequeñas acciones cotidianas como llevar una bolsa reutilizable al hacer las compras puede contribuir a reducir la contaminación y proteger el medio ambiente para las futuras generaciones. Informándote, Mariana Menez.
0: Son las 7 de la noche con 56 minutos. Con el apoyo del programa Mujer Rural Emprendedora, Mercedes convirtió su pasión por la miel melipona en un proyecto productivo que hoy fortalece el desarrollo comunitario en la Sierra Nororiental. Su iniciativa promueve el emprendimiento local, la conservación de abejas nativas y la generación de ingresos para mujeres de la región, consolidando un modelo sostenible de producción.
3: Hola amigas y amigos, nos encontramos aquí con nuestra amiga la ingeniera Mercedes, donde ha hecho este tipo de innovaciones a partir de la miel melipona, que es una miel mexicana, y del cacao. Mercedes, cuéntanos qué has hecho con este emprendimiento.
4: Bueno, con el apoyo de Mujer Rural Emprendedora, impulsamos este proyecto. ¿Sí? Trabajábamos de manera artesanal en la casa. Ahorita ya tenemos un local con todo el equipamiento.
3: Nuestro gobernador Alejandro Armenta apoya a nuestras mujeres del sector rural porque vamos a seguir trabajando por amor a Puebla.
0: Son las 7 de la noche con 57 minutos y de esta manera le agradecemos a la HR y al auditorio de la HR que nos acompañó en esta primera hora de 7 a 8 de la noche. Nosotros continuamos después del radar de las 8 de la noche con más información en multiplataforma Red Ciudadana, en radio, redes sociales y el portal de noticias redciudadana.mx, el WhatsApp de la poderosa red para que nos siga enviando sus mensajes 22 22 38 2990.
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6: Hoy celebramos a la beata Bárbara Yeong-Suma, originaria de Corea del Sur. Su hermano el beato Bernabé Yeong-Kwang-Chin y su cuñada la beata Lucía Yun le instruyeron en la fe cristiana. Convencida de su fe, hizo voto de castidad. Varios años después trasladó su residencia a Seúl, donde colaboró con Bernabé y Lucía en la labor de propagar la palabra. Asimismo, se unió al grupo de mujeres consagradas encabezadas por la hoy beata Agatha Jung Yuan. En 1800 recibió el bautismo. Al año siguiente se desató

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1: Son las 8:00 p.m. y este es el resumen de las noticias más importantes de este viernes 3 de julio. Incendio en cocina provocó la evacuación de 250 personas en Lomas de Angelópolis, tres atendidas por intoxicación leve. Una pareja falleció en accidente cerca del arco de seguridad de Huejotzingo. La madre de Paulina Camargo exigió condena máxima contra José María N. a casi 11 años de la desaparición. Detienen a Diego N., presunto integrante de un grupo delictivo con presencia nacional relacionado con el vehículo incendiado en el periférico. Le aseguraron arma, droga y dinero. La fiscalía localizó con vida cuatro personas reportadas como desaparecidas. Todas las ausencias fueron voluntarias. Investigan el homicidio de un hombre hallado sin vida en la Federal Puebla Tlaxcala, a la altura del Capulín. El gobernador Alejandro Armenta reportó reducción del 60% en feminicidios durante 2026, atribuida a la operación de 50 centros libre Carmen Cerdán. Puebla recibió más de 603 mil visitantes durante el Mundial, con una derrama económica de 700 millones de pesos. El gobierno municipal de Puebla impulsa la campaña Ahora lo veo para detectar violencia y proteger derechos de mujeres. Inauguran la unidad médica imparable en la colonia Chapultepec para fortalecer atención gratuita. El CEDIF entregó canastas alimentarias a adultos mayores y pacientes oncológicos en San Felipe Hueyotlipan. Atlixco inauguró la ventana arqueológica con inversión de 3.3 millones de pesos. El INAH confirmó acceso restringido por conservación. Buscan a Getsemaní Leidet Reyes Juárez, de 15 años, vista por última vez en la colonia Constitución Mexicana. San Andrés Cholula llevará jornada de bolsa de trabajo a Concepción Guadalupe el 8 de julio. Tehuacán eliminó requisitos y agilizó trámites de matrimonio, defunción y reconocimiento. Inauguran el mural Tributo al Barrio en la 2 Oriente. Se utilizaron 20 litros de pintura vinílica y 600 latas de aerosol. UPAEP abrió inscripciones a talleres de otoño con 50% de descuento. Fundación Patitas Enlodadas solicita casitas usadas para 9 perritos afectados por el desbordamiento del Río Negro. Día Internacional, hoy 3 de julio, Día Internacional Libre de Bolsa de Plástico. El detalle de esta información en la multiplataforma Red Ciudadana, con noticias y reportes de usted en vivo todo el día en Radio 1120 AM, en las redes sociales de arroba la red 5 radio y en el portal de noticias redciudadana.mx. Y mañana, a partir de las 6 de la mañana, en el noticiario Buenos Días, el noticiario de la gente. En Radar le informa Girat Aguilar Miranda. Gracias.
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0: 8 de la noche, 7 minutos. Les saluda Girat Aguilar Miranda en esta segunda hora en multiplataforma Red Ciudadana. Recuerde que tenemos noticias y reportes de usted en vivo todo el día en radio 1120 AM, en redes sociales de arroba la red 5 radio, transmisión en vivo en X, YouTube y Facebook, y en el portal de noticias redciudadana.mx. Y también tenemos el canal de WhatsApp, nos encuentra como Red Ciudadana 5 Radio. Y el número de la red que usted...
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0: sobre la ciclovía de Boulevard Forjadores a la altura del Colegio Minhert. De acuerdo con los primeros datos, habría caído tras pasar un bache. En la imagen que usted nos hizo llegar, en el video, se ve el tremendo bache que ocupa prácticamente todo el ancho de la ciclovía. Fue en este bache que está frente a este colegio Minhert, en el Boulevard Forjadores, donde cayó este ciclista. En las imágenes se le ve sangrando. De acuerdo con los primeros datos, habría caído tras pasar por este bache, por lo que se solicitó en ese momento la presencia de cuerpos de emergencia para brindarle atención. Fue auxiliado por algunas personas que se encontraban en la zona y también se pide a las autoridades verificar las condiciones de esta ciclovía, repito, sobre Boulevard Forjadores, exactamente enfrente del Colegio Minhert. Esto ocurrió este mediodía en el Boulevard Forjadores. 8:10 p.m. Autoridades investigan el homicidio de un hombre localizado sin vida al exterior de su domicilio sobre la carretera federal Puebla-Tlaxcala, a la altura de El Capulín. Allí estuvo mi compañero Marcos Bravo.
1: Es hallado sin vida en su vivienda. A continuación te presento toda la información más importante sobre este hecho. Un hombre de 49 años de edad fue localizado sin vida la mañana de este día al exterior de su domicilio, ubicado sobre la carretera federal Puebla-Tlaxcala, a la altura del Capulín. La víctima presentaba múltiples lesiones en la cabeza, presuntamente provocadas por un arma punzocortante. De acuerdo con los primeros testimonios recabados en el lugar, familiares señalaron que hace aproximadamente 3 días personas desconocidas intentaron ingresar al domicilio de la víctima, aunque en esa ocasión no lograron llevarse pertenencias. El hecho ya había generado preocupación entre sus allegados. Este día, el hombre fue encontrado tendido al exterior de la vivienda con al menos 3 heridas de consideración en la parte posterior de la cabeza. Fue identificado como Tomás Bravo, de 49 años de edad, quien al momento del hallazgo vestía pantalón de mezclilla y playera gris. Tras el reporte a los números de emergencia, elementos de la Policía Estatal y el Ejército Mexicano acudieron al sitio para resguardar la escena, acordonando el área conforme a los protocolos de preservación de indicios. Hasta el momento no se ha informado sobre personas detenidas ni se ha establecido de manera oficial el móvil del crimen. Sin embargo, las autoridades mantienen abiertas diversas líneas de investigación para esclarecer los hechos y determinar si el intento de ingreso al domicilio ocurrido días atrás guarda relación con este homicidio. Se espera que en las próximas horas la Fiscalía brinde mayor información sobre el avance de las investigaciones.
0: Son las 8:12 p.m. y seguimos con más información. El director general del sistema estatal DIF, Carlos Ochoa Rodríguez, entregó canastas alimentarias en San Felipe Hueyotlipan a personas adultas mayores y pacientes oncológicos como parte del programa de atención alimentaria a personas en situación de vulnerabilidad. La jornada busca reforzar la nutrición y el acompañamiento social para quienes enfrentan condiciones de riesgo en la capital poblana.
2: Es la primera vez que la recibo y la verdad significa una tranquilidad en cuanto a la economía de la familia. Yo ya quedé viuda y para mí esto es una bendición, definitivamente. Me ha ayudado a seguir yo una dieta más sana, a aprender a hacer recetas que ya no sabía, que ya no me acordaba. Entonces, pues sí, aprovecho prácticamente todo. Señora Ceci Arellano,

0: gracias por un apoyo tan importante como es este, sobre todo en la etapa que yo estoy pasando. Ha sido para mí de muchísima utilidad y de tranquilidad para estar yo mejor en cuanto a alimentación. De verdad se lo agradezco muchísimo.
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2: 8:14 p.m. y tengo en vivo a nuestra directora de noticias, Leslie Jerez, que está donde acaba de ocurrir la noticia, un asalto a Coppel. Leslie, buena noche.
3: Hola, ¿qué tal, Girard? Muy buenas noches. Efectivamente, nos encontramos en estos momentos sobre Boulevard Atlixco, junto al fraccionamiento San José Vista Hermosa. Esto en la ciudad de Puebla, donde hace apenas unos minutos se registró un robo con violencia al interior de un establecimiento comercial. De acuerdo con la información recabada en el lugar, los hechos ocurrieron alrededor de las 7:00 p.m, cuando 4 hombres ingresaron al negocio y, según la entrevista realizada a la gerente del establecimiento, los sujetos actuaron de manera coordinada, ya que se dirigieron directamente hacia las cajas registradoras para apoderarse del dinero en efectivo y posteriormente se trasladaron al área de telefonía. Los presuntos responsables lograron sustraer un total de 53,526 pesos en efectivo, además de nuevos equipos telefónicos de gama media y 2 equipos de gama alta, así como lo podemos ver ahorita en las imágenes. Ahorita que nos pongan las imágenes, Isaac Hernández puede checar cómo están las patrullas en el momento, y hasta el momento la administración del negocio informó que no hubo robo de accesorios o anzuelos para exhibición. Estoy aquí en el lugar, por eso se escucha la alarma, Girard. Pero bueno, tras cometer el atraco, los delincuentes se escaparon rápidamente y, de acuerdo con los primeros reportes, 3 de ellos huyeron a bordo de una motoneta, mientras que un 4.º implicado se dio a la fuga en una bicicleta, lo que ya forma parte de las líneas de investigación para tratar de ubicarlos. Al sitio acudieron, como comentaba hace un momento, las corporaciones de seguridad, quienes implementaron un operativo de búsqueda en la zona, además de entrevistarse con empleados y posibles testigos. En este momento se están retirando 2 patrullas, pero se quedan otras 2 al resguardo del lugar, y además de entrevistarse con empleados y posibles testigos, asimismo también realizan la recopilación de imágenes. Ahorita también estamos viendo a agentes trabajando, y bueno, hasta el momento no se reportan personas lesionadas, únicamente personas con robos materiales derivadas de este robo con violencia. La zona permanece con presencia policial mientras continúan las diligencias correspondientes por parte de las autoridades ministeriales. Hasta aquí la información, Girard. Vamos de regreso contigo al estudio.
2: Gracias a nuestra directora de noticias, Leslie Jerez. Pues sí, este asalto, como dices, muy coordinado, aunque llama la atención la forma en que huyeron en una motoneta y en una bicicleta. Parecieran principiantes, pero más bien yo creo que es una parte de su estrategia para evitar ser perseguidos y localizados fácilmente, Leslie.
3: Así es, y como decía, de acuerdo a los primeros reportes, 3 de ellos huyeron a bordo de una motoneta, mientras que 1/4 implicado se dio a la fuga en una bicicleta. Imagínate, como bien dices, parecen novatos, pero bueno, sí se lograron llevar pues 53,526 pesos en efectivo.
2: Gracias, Leslie. Si hubiera más información, estamos en contacto contigo.
3: Muchas gracias, y recuerde que puede mandarse un mensaje al 2222-382990, la Red Ciudadana, esta multiplataforma. Estamos pendientes las 24 horas del día, acudimos todo el momento. Recuerde, vamos a estar siempre pendientes de su reporte. Buenas noches, Girard.
2: Buenas noches, Leslie, gracias. Nuestra directora de noticias, Leslie Jerez, en vivo desde esta tienda Coppel, en la zona de San José Vista Hermosa, la cual acaba de ser asaltada. Llama la atención que sí, la acción fue muy coordinada. Nos hablaría de que es gente que sabe, pues sabe robar, ¿no? Pero la forma de huir sí me llamó la atención, en una motoneta y una bicicleta. Pudiera ser un señuelo simplemente para despistar a las autoridades. Lo más probable es que más adelante por ahí aparezcan esos vehículos abandonados y ya hayan huido en otro vehículo que les permita despistar a las autoridades. Son simplemente pues razonamientos que hacemos de lo que pudiera ocurrir o el por qué utilizaron una motoneta y una bicicleta para escapar. Estaremos pendientes si hay más información. Son las 8 de la noche con 19 minutos. Hacemos una pausa y regresamos con más información. Red Ciudadana, multiplataforma Red Ciudadana, son noticias en vivo, como la que acabamos de escuchar. Son reportes de usted en vivo. Todo el día en radio, redes sociales, el portal de noticias redciudadana.mx y el WhatsApp para que usted se ponga en contacto con nosotros y nos siga enviando sus mensajes 22 22 38 29 90.
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0: 8 de la noche, 22 minutos, 8:22. Ya está lloviendo. Fuerte lluvia ya está cayendo aquí en la zona del Boulevard Norte y la Avenida 15 de Mayo, por donde se encuentran las instalaciones de Cinco Radio. Extreme precauciones, recuerde que con lluvias los riesgos aumentan, ya sea que vaya conduciendo su vehículo, de que sea peatón, de que vaya a tomar el transporte público, el riesgo siempre se incrementa con lluvia, así que por favor, extreme sus precauciones. Seguimos con más información. El presidente municipal José Chedraui, a través del DIF Puebla Capital, encabezado por María Elise Budip, inauguró la unidad médica Imparable en la colonia Chapultepec, como parte de la estrategia para fortalecer la atención con espacios ubicados en puntos estratégicos de la capital poblana. La nueva unidad busca ampliar servicios y acercar atención médica gratuita a familias de la zona. 8:23, resultado de labores operativas y de inteligencia entre la Secretaría de Marina, la Secretaría de Seguridad Pública Estatal y la Fiscalía General del Estado, fue detenido Diego N., de 30 años, identificado como presunto integrante de un grupo autodenominado CJNG. El sujeto viajaba en un vehículo presuntamente vinculado con los hechos del 22 de junio en Periférico Ecológico, donde un automóvil fue incendiado y se localizaron restos humanos. En la intervención se aseguraron un arma corta, cartuchos, dinero y envoltorios de marihuana, cristal y piedra. Quedó a disposición del Ministerio Público para determinar su situación jurídica. Las instituciones reiteraron su compromiso de combatir a los grupos generadores de violencia y garantizar la tranquilidad en Puebla. 8 de la noche, 24 minutos. La Fiscalía General del Estado de Puebla informó la localización con vida de 4 personas que habían sido reportadas como desaparecidas. En todos los casos, en los 4, se confirmó que sus ausencias fueron voluntarias y que no fueron víctimas de algún delito, por lo que las autoridades cerraron los reportes y continúan los protocolos de seguimiento correspondiente. 8 de la noche, 25 minutos. En información de partidos políticos, el dirigente estatal del Partido Verde Ecologista de México, Jaime Natale Uranga, afirmó que rumbo a 2027 la prioridad será fortalecer a la militancia para mantener al partido como segunda fuerza política en Puebla. Señaló que el trabajo interno y la consolidación de estructuras serán esenciales para sostener el crecimiento de ese partido en el próximo proceso electoral.
1: Y de los demás partidos, que siempre hay perfiles que quieren participar por el Partido Verde. Hoy el Partido Verde, segunda fuerza en el Congreso, segunda fuerza en municipios ganados. Hoy gobernamos más de 750,000 poblanas y poblanos. Y por supuesto que hoy es un partido atractivo. Hoy sabes que si vas siglado por el Partido Verde, tienes posibilidades de ganar tu municipio, una diputación federal. Nosotros seremos cautos en la decisión de quién va a encabezar los trabajos del Partido Verde, y la prioridad es nuestra militancia. Es las y los poblanos que se identificaron con el Partido Verde y que nos han ayudado en esta campaña de afiliación que tanto éxito tuvo el Partido Verde. Entonces, primero nosotros pensaremos.
0: Son las 8 de la noche con 26 minutos. Durante 3 días se realizó aquí en la explanada de Cinco Radio, con gran éxito, la Feria Agroartesanal, con motivo del 19 aniversario del programa 5 Mujeres, 5 Radio. Y tuvimos la oportunidad, y aquí le presentamos muchos casos de éxito de mujeres emprendedoras. Es el caso de Ana Lilia Huerta, que es fundadora de Gran Honey Miel y Derivados, de emprender desde su casa a consolidar su propio negocio. Así es parte de la historia que vamos a conocer en voz de Mariana Meneses.
2: De la sala y la cocina de su casa a consolidar un negocio propio. Esa es la historia de Ana Lilia Huerta León, fundadora de Gran Honey Miel y Derivados, quien aseguró que su emprendimiento nació de la necesidad de sacar adelante a sus hijos. Reconoció que el camino no fue fácil y que tuvo que levantar su negocio prácticamente sola. Sin embargo, con esfuerzo y perseverancia, logró transformar un pequeño espacio en un taller donde hoy elabora y comercializa sus productos.
3: No fue fácil, fue un caminar muy fuerte, muy pesado, porque es volver a iniciar desde cero, darle a conocer nuestro producto al cliente. Buscar un espacio donde colocar los productos, que la gente conozca dónde trabajar. La economía realmente no estaba muy bien a nuestro favor, o sea, siempre había muchos obstáculos, pero nuestros clientes empezaron a probar nuestros productos, empezaron a ver que realmente lo que yo les ofrezco es un producto de calidad, un producto que realmente les va a funcionar. Primero iniciamos haciéndolos en la cocina y en la sala de la casa. Ahora tenemos un cuarto, aún así muy pequeño, de 4x4. Todavía no tengo un espacio, digamos que es un espacio grande, pero eso nos ayuda a ir elaborando cada uno de nuestros productos para ofrecer a nuestros clientes.
2: Aunque nada de su proceso ha sido fácil, sus ganas son más grandes que sus miedos.
3: Mira, estamos trabajando solos, o sea, realmente trabajo individualmente, no tengo el apoyo de nadie más que de nuestro Padre Celestial, que es el que nos ayuda y quien me dice, tú sigue, porque tú puedes y podemos seguir adelante.
2: Ana Lilia hizo un llamado a la población a consumir productos locales, valorar el trabajo de las y los productores y evitar regatear los precios, ya que detrás de cada artículo hay dedicación y muchas horas de trabajo.
3: Productos, consumir productos de calidad, productos locales, evitemos comprar con productos al extranjero, sino aquí tenemos cosas muy buenas y pues aprovechemos este espacio, ¿no?, para consumir nuestros productos. ¿Cómo elaboramos nuestros productos? Pues se va haciendo, no del día de hoy, todo, o sea, se va haciendo por tiempos, un producto, un día se hace granola, otro día se hace jarabe, otro día se hace jabones, así vamos haciendo, porque pues obvio, qué bueno fuera que hoy llegáramos y acabara todo lo que hacemos, ¿no?
2: Finalmente, envió un mensaje de aliento a las mujeres para que crean en sí mismas y no desistan de sus sueños, porque afirmó que con constancia es posible salir adelante.
3: Pues las fuerzas nos las damos nosotras mismas, porque como mujeres tenemos que darnos el ánimo y las fuerzas. El miedo siempre va a existir, no hay así que digas que no vamos a tener miedo, el miedo siempre va a existir, pero aún así con el miedo es aventarnos, el decir sí puedo, no requiero tener a alguien a un lado para poder crecer o tener. Desafortunadamente a veces pensamos que tener a una pareja junto a ti te va a dar fuerza, te va a fortalecer. Desafortunadamente sabemos que a veces tenemos que movernos solas para abrirnos camino.
2: Sin duda alguna su historia inspira y recuerda que apoyar el talento local también es impulsar los sueños de quienes nunca dejaron de luchar. Informándote, Mariana Meneses.
0: 8:31 PM, tiempo de Radar Mundialista.
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5: Colombia ya juega contra Ghana. ¿Qué tal? ¿Cómo le va? Le saluda con muchísimo gusto su servidor Max López al micrófono para informarle en este Radar Mundialista que la selección de Colombia vence al momento 1-0 a su similar de Ghana en el estadio de Kansas, consiguiendo momentáneamente su clasificación a octavos de final.
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5: Argentina se enfrentará a Egipto en los octavos de final del Mundial en un duelo que medirá vida o muerte a Mohamed Salah contra Leo Messi.
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5: El día de mañana comienzan los octavos de final en punto de las 11 horas con el duelo de Canadá contra Marruecos en el estadio de Houston, para luego dar paso al duelo de Paraguay contra Francia a las 15 horas.
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5: La figura del día es Sidney López Cabral, lateral derecho de la selección de Cabo Verde, quien anotó en su encuentro frente a Argentina el mejor gol en lo que va de este mundial, mismo que de momento los llevaba a penales, poniendo a soñar a su selección. Recuerda estar al pendiente de 5 Radio Comunicación Efectiva y de Minuto Cero a través de todos nuestros canales de información. En el radar mundialista le informó Max López. ¡Excelente noche!
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0: Son las 8:34. Esto es la multiplataforma Red Ciudadana. Noticias y reportes de usted en vivo todo el día en radio, redes sociales, el portal de noticias redciudadana.mx, el WhatsApp de la poderosa red que le responde las 24 horas del día, los 7 días de la semana, el número que usted ya conoce, el 2222-38-2990. Y le voy a presentar esta colaboración de Arturo Manzano, consultor en temas de comunicación digital. Usted usa WhatsApp prácticamente, yo creo que más del 90% usamos WhatsApp de los que tenemos un teléfono móvil. Y esta aplicación WhatsApp dio a conocer a inicios de semana que implementará los nombres de usuarios para poder interactuar en la red sin necesidad del número telefónico. Esto con el objetivo de aumentar la privacidad de los usuarios, y es precisamente de lo que nos va a explicar Arturo Manzano, consultor en temas de comunicación digital.
1: ¿Les ha pasado que alguien les pide su número de teléfono y se quedan pensando si realmente quieren compartirlo? Tal vez es alguien que conocieron en un evento, un posible cliente, una persona que les escribió por redes sociales o incluso alguien que vende un producto que les interesa comprar. Y entonces aparece la duda, ¿quiero darle acceso a mi número personal o solamente quiero mantener una conversación? Durante años no tuvimos alternativa. Si querían hablar por WhatsApp, tenían que entregar su número telefónico. Era el precio de la entrada a la conversación digital. Pero eso, amigos, está por cambiar. WhatsApp anunció la llegada de los nombres de usuario, una función que permitirá localizar y contactar personas sin necesidad de conocer su número telefónico. Es decir, igual que ocurre desde hace años en otras plataformas como Telegram, ahora podremos utilizar algo parecido a un alias o identificador para conversar sin compartir nuestros 10 dígitos. La pregunta es, ¿por qué tardó tanto en llegar? La respuesta probablemente está en la enorme dimensión de WhatsApp. No estamos hablando de una aplicación cualquiera, estamos hablando de una plataforma que supera los 2,000 millones de usuarios en el planeta y que, de acuerdo con la propia empresa, ya ronda los 3,000 millones de cuentas activas. Cuando una aplicación de este tamaño cambia una regla, cambia también la forma en la que millones de personas se relacionan, hacen negocios y construyen confianza. Porque hoy el número telefónico dejó de ser únicamente un medio de contacto, se convirtió en una pieza central de nuestra identidad digital. Con él recuperamos contraseñas, validamos operaciones bancarias, activamos aplicaciones y protegemos cuentas de redes sociales. En muchos casos, nuestro número es prácticamente una llave maestra de nuestra vida digital. Entonces, vale la pena preguntarnos algo. ¿Cuántas personas tienen actualmente nuestro número telefónico y cuántas de ellas realmente necesitan conservarlo? Para pequeños negocios, creadores de contenido y emprendedores, los nombres de usuario también representan una oportunidad para construir una identidad más profesional y consistente entre plataformas. Pero tampoco conviene caer en la ilusión de que la tecnología resolverá todos nuestros problemas de privacidad. Ningún nombre de usuario, ninguna configuración y ninguna herramienta sustituirá al sentido común, porque la mejor estrategia de ciberseguridad sigue siendo que extraordinariamente la hagamos sencilla: no compartir información sensible que pueda ser utilizada, replicada o comprometida. Al final, en Internet existe una regla que rara vez falla: el dato más seguro sigue siendo aquel que nunca salió de nuestras manos. Amigos, qué gusto escucharles. En esta ocasión les invito a que, si tienen oportunidad, visiten mi sitio web arturomanzano.com o me sigan en X como @artuman, y en el resto del ecosistema digital me encuentran como Arturo Manzano Nieto. Que tengan una excelente jornada. Nos escuchamos la próxima.
0: Algunos ya nos ha aparecido esa opción de que si queremos reservar nuestro nombre de usuario. En lo personal, ya reservé el mío, @Girat, sería mi nombre de usuario de WhatsApp. Ahora, suponemos que si bien ya no vamos a dar, cuando demos nuestro WhatsApp, el número del móvil, daremos el número de usuario, pero es probable que el número de usuario se difunda, se divulgue más rápido, corra más rápido y nos ubiquen más rápido, incluso para pues personas que no quisiéramos recibir sus mensajes. Pudiera ser uno de los contras de esta nueva estrategia de WhatsApp de darnos el nombre de usuarios. ¿A usted ya le apareció esa opción de que reserve su número de usuario? Piense bien, va a suceder como en el inicio de los correos electrónicos, que pues luego poníamos cualquier nombre y después, cuando ya para algún trámite teníamos que dar el correo electrónico, pues ya hasta pena nos daba, ¿no? Porque Osito 21, cosas así que usábamos como nombres de usuario. Así que piense bien cuál es el número de usuario que va a ponerle a su WhatsApp. Son las 8 de la noche con 41 minutos y vamos a más información. Una alerta que nos envió la red al 2222-3829-90. Nos alertaron esta tarde sobre una presunta situación de riesgo. Esto en la autopista Orizaba-Puebla, en las cumbres de Maltrata, con dirección a Puebla, a la altura del kilómetro 232. Donde en este video que nos hicieron llegar se observan a sujetos armados en la ladera del cerro. Sujetos armados que incluso se dan cuenta de que están siendo grabados y hacen un disparo. En el video se logra ver el flamazo del disparo que realizan al darse cuenta que estaban siendo grabados, así que tenga mucha precaución. Se recomienda no viajar de noche, no detenerse, mantener ventanillas cerradas y extremar precauciones mientras las autoridades verifican la zona para descartar o confirmar la información. Y lo que se requiere es que incrementen la vigilancia en esta zona para evitar este tipo de situaciones. 8 de la noche con 42 minutos. Esta tarde también se registró un choque entre una unidad particular y una unidad alimentadora del Ruta, la alimentadora A8, a la cual, de acuerdo a la imagen que nos envió la red, que fue tomada desde el interior de esta unidad del Ruta, un vehículo blanco le cortó la circulación, le hizo corte de circulación y fue impactado por esta unidad del Ruta en la diagonal Defensores de la República, a la altura de la Avenida Tecnológico. Recuerde que la red todo lo ve, a la red nada se le escapa, así que todo lo ve y todo lo reporta y todo lo pasamos aquí en Red Ciudadana. 8:43, también la red nos dio cuenta de que esta mañana la Guardia Nacional y la Policía Estatal recuperaron un tráiler con reporte de robo sobre la autopista México-Puebla a la altura de la unidad habitacional Volkswagen 2. En el video que nos hizo llegar la poderosa red al 2222-3829-90, se observa a elementos de la Guardia Nacional y de la Policía Estatal hablando con el chofer de este tráiler, un Volvo rojo, donde le están indicando que el tráiler cuenta con reporte de robo. Claro que por conducir un vehículo robado es remitido a la instancia correspondiente para hacer el deslinde de responsabilidades. 8:44, y en la carretera Acatlán, San Juan Iscaquistla, esto en la Mixteca Poblana, antes de llegar a San Juan Iscaquistla, se desprendió parte de la carretera, casi lo de un carril, dejando un hoyo que representa para quienes transitan en la zona, un deslave que se comió prácticamente un carril de esta carretera estatal, la carretera Acatlán-San Juan Iscaquistla. Si usted circula por esa zona o conoce a alguien que circula, dígale que tenga precaución por este derrumbe, este deslave que se comió, le digo, prácticamente lo que es un carril de esta vía de comunicación. Son las 8 de la noche con 45 minutos. Es tiempo de una pausa de información comercial y ya regresamos con más noticias de usted, más reportes de usted a multiplataforma Red Ciudadana, en radio, redes sociales y el portal de noticias redciudadana.mx. El WhatsApp de la poderosa red para que nos siga enviando sus mensajes: 2222-382990.
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0: 8:48 minutos. Seguimos en Red Ciudadana, multiplataforma Red Ciudadana, noticias y reportes de usted en vivo. Todo el día en radio, redes sociales y el portal de noticias redciudadana.mx. Tenemos un servicio social que nos hacen llegar al WhatsApp de la poderosa red 2222-3829-90. Se solicitan donadores de plaquetas para la paciente Fernanda Michelle Luna Rojas. Ella tiene leucemia. Se encuentra en pediatría oncológica del Hospital del Centro Médico Nacional en San José, aquí en Puebla. Los donantes deben presentarse en el banco de sangre del hospital con identificación oficial, siguiendo los requisitos establecidos para apoyar su tratamiento. Nos dejan aquí el teléfono de su mamá, que es el 227-153-7724, para que le puedan dar mayor información si es que usted está en disposición de ser donador o donadora de plaquetas para el tratamiento de Fernanda Michel, que tiene cáncer y se encuentra en el IMSS de San José. 8:50 PM. El Ayuntamiento de San Andrés Cholula informó que este 8 de julio realizará la jornada de atención de la bolsa de trabajo en la Inspectoría de Concepción Guadalupe, con el objetivo de acercar oportunidades laborales a la población. La actividad forma parte de las acciones municipales para fortalecer la vinculación entre buscadores de empleo y empresas instaladas en la región. 8:51 PM y tenemos información que se está generando en estos momentos y que tiene relación con el tema de este torneo internacional que se está realizando. La Federación Ecuatoriana de Fútbol emitió un comunicado oficial a través del cual fijó su postura tras su eliminación en el Mundial y dio a conocer las acciones que emprenderá en los próximos meses. Entre ellas destaca la presentación de un reclamo formal ante la organización del torneo por los hechos registrados en el duelo frente a México, la revisión de la gestión económica del torneo y el inicio del proceso para designar un nuevo entrenador de esa selección, de la selección ecuatoriana. Sobre todo, está solicitando una investigación pormenorizada, dice el comunicado, de los hechos ocurridos antes y durante el partido, incluidos todos aquellos que pueden haber comprometido temas de seguridad para nuestra hinchada y jugadores. Este es el canal correcto y oficial para esclarecer cualquier situación relacionada con un encuentro de esta magnitud. También comentó que sobre los aspectos económicos del Mundial, en las próximas semanas la Federación sostendrá reuniones con clubes y asociaciones. El objetivo es doble: rendir cuentas de manera transparente y recoger retroalimentación de todos los actores involucrados. Es, entre otras cosas, lo que dice este comunicado que ha emitido hace poco tiempo, hace poco más de una hora, la Federación Ecuatoriana de Fútbol. A las 8:00 PM fue que emitió este comunicado la Federación Ecuatoriana de Fútbol. Son las 8:53. Regresamos a Puebla con información del municipio de Tehuacán. El director del Registro Civil de Tehuacán, Miguel Ángel Romero Bello, informó que ya se aplican nuevas disposiciones para agilizar la atención ciudadana, eliminando requisitos en trámites como matrimonios, defunciones y reconocimiento de hijos.
1: Nosotros hacemos llegar las peticiones de los usuarios, o bien todos los trámites que ellos realizan, nosotros hacemos observaciones, y no nada más Tehuacán, sino muchos en el estado mandan esa información, la centralizan, y bueno, pues a nivel federal también se toman consideraciones de aminorar los trámites administrativos, ¿no? Quitar un poco el tema burocrático, y bueno, eso recayó, la verdad es que a partir del 11 de junio ya hay una reforma, un decreto por parte del estado donde podemos nosotros realizar algunos trámites ya sin utilizar testigos. Esto es, por ejemplo, las defunciones, solamente el declarante, y antes se utilizaban dos testigos más, en los reconocimientos de hijos. Y el tema importante que nos dieron también es en los matrimonios, los estudios de médicos prenupciales son ahora ya no son necesarios. La verdad es que este trámite les va a ahorrar economía tanto a los usuarios y a nosotros, pues aminorar un poco la carga en el tema de papeleo administrativo. En el matrimonio utilizábamos los testigos, y bueno, pues ya ahora ya.
0: Son las 8:55. Vamos al municipio de Atlixco. La presidenta Ariadna Ayala informó que la ventana arqueológica que este día se inauguró representó una inversión de 3.3 millones de pesos con el objetivo de fortalecer la historia del municipio y acercarla a las nuevas generaciones.
2: En función de el monto que se tuvo que invertir, en función de los trabajos que se tuvieron que realizar, porque tuvo que haber gente muy especializada para poder articular este proyecto, y nosotros muy emocionados, desde luego. La inversión que se ha considerado no es una inversión menor, es una inversión que va arriba de los 3,300,000 pesos y que pues es el dinero del pueblo, ¿no? De los atlixquenses, que sin duda la visión que tenemos respecto de esta ventana, más allá del tema turístico, es todavía más ambiciosa. Se refiere a recuperar esta parte histórica tan importante para los atlixquenses, que fortalece la identidad y el orgullo de ser mexicanos, y particularmente de este municipio maravilloso. Entonces, el ir trabajando poco a poco hacia este fortalecimiento que estamos haciendo de la recuperación de esta historia, de esta parte de la historia que no estaba tan visibilizada para todos, como que en Atlixco veíamos otra.
0: Por su parte, el arqueólogo del INAH, Miguel Medina Jaén, señaló que la ventana arqueológica de Atlixco es un proyecto experimental y para garantizar su conservación solo podrá visitarse en horarios determinados y conforme a las condiciones del clima.
3: Podemos decir ahora que tienen ustedes una de las plazas ceremoniales más antiguas del país. O sea, una plaza que con orgullo pueden decir que hace 1800 años los primeros atlixquenses comenzaron a abrirla, cortando la ladera del cerro. Posteriormente, con el paso de los años, era muy difícil bailar o hacer ceremonias sobre un piso rocoso lleno de gravillas. Entonces, lo que encontramos es que empezaron a acondicionar pisos de tierra compactada y luego capas de cal, así como el Teocalli, que era el pequeño templo que estaba donde ahora es la ventana arqueológica. Empezaron a construir primero un pequeño templo, que era un cuartito con una imagen seguramente adentro. Luego, con el paso de los siglos, construyeron algo más grande encima. Vamos a este momento, donde por lo menos dentro de la ventana arqueológica podemos ver parte de todo este origen de la plazuela de la danza. Además, es un modelo de ventana arqueológica que es experimental todavía. Es el primero en México.
0: Una plaza ceremonial de hace 1500 años y que todavía sigue prácticamente teniendo este mismo uso con la celebración del Atlixcayotontli y del Huey Atlixcayot y del Huehue Atlixcayot, las tres fiestas de Atlixco que tienen que ver con esta plaza ceremonial, ahora conocida como la Plazuela de la Danza en el Cerro de San Miguel, donde sin duda sí la fiesta más importante de estas tres es el Güey Atlixcáyotl. Y también antes de despedirnos, en Atlixco, la Secretaría de Seguridad Ciudadana detuvo a un hombre señalado por violencia familiar luego de atender un reporte de riña al interior de un domicilio en la colonia Valle Sur. Y de esta manera le agradezco el favor de su atención. Esté pendiente de Red Ciudadana el fin de semana también hay noticias. Yo le espero el próximo lunes. Se queda con Israel Vital y Juan Carlos Oseguera en las crudas del viernes de 9 a 10 de la noche, de 10 a 11 de la noche, Marcos Bravo. Que tenga muy buena noche. Gracias.
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5: Hoy celebramos a la beata Bárbara Yeong-soo Ma, originaria de Corea del Sur, su hermano el beato Bernabé Yeong-kwan-chin y su cuñada la beata Lucía Yun. Le instruyeron en la fe cristiana. Convencida de su fe, hizo voto de castidad. Varios años después trasladó su residencia a Seúl, donde colaboró con Bernabé y Lucía en la labor de propagar la palabra. Asimismo, se unió al grupo de mujeres consagradas encabezadas por la hoy beata Agatha Jung Yuan. En 1800 recibió el bautismo. Al año siguiente se desató una feroz

0: 16 de agosto del 2014, por el Papa Francisco.
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0: ¿Qué tal? Muy buenas noches. Qué bueno que nos acompaña. Qué gusto saludarle a través de las plataformas y al aire desde Cinco Radio. Soy Israel Vital y tengo el gusto de acompañar a Juan Carlos Oseguera. ¿Cómo estás, Juan Carlos?
1: Isra, buenas noches. Gracias a todos los que nos acompañan en este viernes lluviosón. Qué gusto saludarte, Isra. Vámonos con las crudas del viernes, el resumen para que tenga algo de qué platicar este fin de semana en sus comidas familiares. Si te parece bien, Isra, vamos a platicar en la local de que el cablebús poblano debe socializarse. Eso dijo la presidenta Claudia Sheinbaum al afirmar que es un buen proyecto. Hay que recordar que ella es la autora de este medio de transporte en la Ciudad de México y le vamos a contar cuál fue la reacción en Puebla a esta declaración.
0: México no perdió en el T-MEC, tampoco en el Mundial. Ganó en la cancha y también ganó tiempo, según nos dice la presidencia de la República. Porque en otra semana, para variar, que estuvo de la Sheinbaum, la explicación más bien suena una excusa. Eso sin contar que el FBI habría estado detrás de la captura de Rocha Moya y hubo gente que falleció en los festejos mundialistas. ¿Y qué creen? La presidenta todo lo que toca lo vuelve... lo desvive. El Pato Merlín ya no sirvió esta semana para levantar la mañanera ni para levantar las noticias. Le vamos a contar bien qué onda.
1: Ella eclipsa todo lo demás. Entonces, el Pato Merlín perdió su brillo durante el último
0: año. Junto a la luz que emana la presidenta.
1: Dos soles no pueden convivir.
0: Bueno, tuvo que sucumbir.
1: Y en la internacional, si piensa que México es apasionado del fútbol, espérese a que escuche lo que está pasando en Corea. Su exentrenador tuvo que salir huyendo del país después de quedar eliminados. Y eso que no vive en Corea del Norte, sino imagínate, ni lo dejaban salir.
0: De hecho, ya lo hubieran, nada más hubiera llegado a cumplir su condena, ¿no?
1: Imagínate.
0: Bueno, en contexto, a nadie nos extrañaría que fuera cierto, pero no lo era. El rumor de que Ecuador fue amenazado para perder ante México vino de medios de comunicación de Argentina. ¿Será que los pibes ya tienen miedo de que el tricolor los enfrente en la siguiente ronda? Le vamos a contar mucho más de estos detalles en unos minutos.
1: Los pibes. Y por último, para cerrar, los niños en México en 2036 podrían tener los ojos rasgados en Guadalajara o un aspecto extrañamente holandés en Monterrey. ¿Por qué? Tinder tiene la razón. Han incrementado los encuentros en su plataforma en las ciudades sedes del Mundial. Quédese hasta el final de este programa para platicar de los Isisidros y las niñas llamadas Morita que va a dejar este torneo en México.
0: Imagínense nada más.
1: Está variadito y vamos a empezar con la local, si te parece.
0: Me late.
1: A ver, ahí les va. El cablebús recibió esta semana un espaldarazo inesperado desde Palacio Nacional. La presidenta Claudia Sheinbaum afirmó que el proyecto es una buena alternativa de movilidad, pero pidió que antes de construirlo exista diálogo con los vecinos y una amplia socialización para atender las inquietudes ciudadanas y ambientales. Textualmente, la presidenta dijo que estos son buenos proyectos, avalando la construcción del cablebús en Puebla. La respuesta desde Puebla no tardó. El coordinador de gabinete del gobierno del estado, José Luis García Parra, aseguró que esta instrucción ya está en marcha, es decir, que van a salir a hacer mesas de trabajo y que incluso ya se han estado realizando con empresarios, universidades, ambientalistas y organizaciones civiles en un proceso que va a durar entre 2 y 3 meses para explicar el proyecto, transparentar sus alcances y recoger las propuestas. Incluso este nuevo trazo que platicábamos aquí la semana pasada, que se movió de una escuela de la BUAP, una propiedad de la BUAP en la 11 Sur, y que se movió a la zona de Margaritas, por lo cual llegaría hacia Mayorazgo, fue resultado de este tipo de conversaciones. Esta es una señal política bastante importante porque la presidenta pues conoce muy bien cómo funcionan este tipo de sistemas de transporte. Fue durante su gestión en la Ciudad de México que se impulsó al cablebús que hoy ostenta el récord Guinness como el más largo del mundo.
0: Y de hecho en la mañanera...
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5: ¿Quién sabe qué? Y tuvo una fase cuando arrancó donde era complejo que el sistema funcionara al 100%, porque como todo, necesita una calibración. O sea, no es una máquina infalible, sino es algo que tienes que ir decidiendo dónde metes otro camión, etc. A diferencia de eso, el cablebús, digamos que no va a invadir el espacio que utilizamos todos los días. O sea, van a construir unas zapatas de cemento, unas bases de concreto, de, no sé, 4x4, 5x5 metros, no tengo idea del tamaño, y esos van a ser los únicos puntos que se van a obstruir de las vialidades. Cuando se construyó el ruta, por ahí de 2000, la línea 2 se construyó como 2016 más o menos, pues las afectaciones de árboles eran grandes, o sea, finalmente estabas alterando camellones, estabas modificando cruces, etcétera. Y en este caso, pues dice el gobierno del estado, hasta el momento planeamos que van a ser alrededor de 90 árboles los que vamos a afectar. No es tanto. Yo creo que si a la gente llegas y le explicas, a ver, con el Metrobús, con ruta, tuvieron que tirar 1,400 árboles y con este solamente le vamos a pegar a 100 y de esos 100 vamos a plantar otros 5,000. A ver, suena bien.
6: Sí. Se pierde uno y se ganan 10 o se ganan X. Ahora, también la otra cosa que creo que a lo mejor no se ha comunicado adecuadamente es que el hecho de que mientras abajo hay tráfico, está todo detenido, hay baches, hay inseguridad, por arriba, pues no va a haber nada de eso. Vas a pasar de un lado a otro en muy poco tiempo sin ir apretado como en el microbús. Sin el riesgo de caer en un bache como cuando vas en tu coche, sin el hartazgo de estar parado 15 o 20 minutos porque hubo un accidente o porque algo pasó. Y además, digamos que va a haber, según vi, corrígeme si estoy en algún error, ¿Wi-Fi en las cabinas?
5: Sí, todas las cabinas, el de Ciudad de México también lo tiene, tiene internet dentro de las cabinas, no gastas datos cuando vas arriba del sistema.
6: Y la otra cosa que me pareció interesante es, no ha habido, por ejemplo, en la Ciudad de México, ni un solo incidente de inseguridad que de repente sí los hay en el transporte público abajo, ¿no?
5: Fíjate, yo estaba revisando esa estadística el otro día y el sistema completo, las 3-4 líneas que tiene ahorita el cablebús en Ciudad de México, reportan 2 asaltos en 5 años de operación. 2 asaltos. ¿Por qué? Porque tienes un sistema cerrado con cámaras, el ladrón no tiene para dónde correr.
6: Además,
5: y si llega a la estación ya saben lo que acaba de hacer y entonces ahí lo atoran.
6: Ahora, también está, fíjate, vas en la cabina. ¿Cuántas personas caben? ¿12?
5: 10.
6: 10 personas. Van 10 personas cómodamente sentadas, no apretadas. No hay el acoso que suele haber en el microbús.
5: No va a haber el clásico llegue en el microbús, que la neta para las mujeres, o sea,
6: es incomodísimo.
5: Hay mucho gañán en el transporte público.
6: Y la otra es que estás viendo a los que están ahí, entonces los ves cara a cara. O sea, difícilmente alguien se va a aventar el tiro de quererte agredir o de quererte asaltar, ¿no?
5: Sí, a ver, yo creo que si el gobierno del estado, y que esa fue su respuesta, que dijeron, pues es lo que vamos a hacer y es lo que ya estamos haciendo primero con sectores. Si el gobierno del estado se la avienta de voy a hacer reuniones con los vecinos alrededor de donde van a estar las estaciones, la gente va a decir, ok, no suena mal, porque además es gratuito para los viejitos, gratuito para las personas con discapacidad y para los estudiantes de educación básica que abarcaría en teoría hasta la secundaria. A mí me llamó mucho la atención una declaración de esta semana, Irra. Este predio que platicábamos de la 11 Sur y Margaritas, dice el coordinador de gabinete que lo tuvieron que cercar porque había activistas que querían ir a sembrar árboles. No tiene, pero querían irle a poner árboles con tal de que no construyeran nada ahí.
6: Esas son de las cosas, por ejemplo, que uno no acaba de entender. A ver, que hay objeciones que no quieran que tumben un solo árbol, digamos que eso yo lo entiendo. Pero, ojo, eres activista. Nunca se te ocurrió ir

0: a ese predio a plantar árboles. Nunca en cuántos años.
1: No sé qué edad bueno, tengan, pero...
0: Pero en cuanto se enteraron que ahí va a haber algo, hoy, entonces hoy se me ocurre, ay, se me antojó sembrar arbolitos sí,
1: qué,
0: aquí.
1: Qué ganas de sembrar un pino justo en este
0: justo punto. En ese lugar. O sea, la verdad es
1: literal,
0: que...
1: Literal, iban a ir a sembrar el ecocidio.
0: Si además... Como si faltaran, ajá, para que después digan, ah, es que quitaron esos arbolitos.
1: Sí, pero, o sea, no inventes, ya te dije que ahí voy a poner algo y tú llegas y pones árboles, es así como de, a ver, hermano, vamos a ponernos a sembrar árboles donde debería ser. Creo que también hay cierta necedad y una resistencia muy grande de personas que ya tienen tomada la decisión y que dicen, esto no jala. No le están dando un voto de confianza, como en su momento Ruta lo requirió y que nos ha demostrado que funciona, con sus asegúnes, como
0: sí,
1: todo.
0: Sí, claro, a ver, yo también creo que en algún momento debe haber, a ver, no todo puede ser maravilloso, o sea, se ve bonito. ¿Está padrísimo? Sí, está padrísimo. ¿Va a ser moderno? Sí, va a ser moderno. ¿Es seguro? ¿Va a ser más rápido? Sí. Eso... Todo que suena tan bonito debe tener dos, tres cositas, dos, tres detallitos que no necesariamente nos van a poner de acuerdo a todos. Sin embargo, sí, hay que
1: pero calcular. Pero ya ir a sembrar árboles así de, sí, ¿qué sí, la vas sí. a construir? Pues te voy a poner árboles. No
0: hay, o sea, lo que te digo, a ver, hay costo-beneficio. ¿A cambio de qué va a pasar lo que van a hacer, lo que van a construir? Como, por ejemplo, también me tocó ver en la Ciudad de México que alrededor de las estaciones hay... O sea, se aprecia el terreno. Los comercios alrededor les va mejor.
1: Sí, claro.
0: Porque ahí está la gente.
1: Siempre que se construye algo alrededor de tu casa, implica que el valor de tu casa mejore. Y yo estaba comparándolo el otro día, me puse a revisar, porque hay quienes dicen, es muchísimo dinero. A ver, ahí te va. Costo por kilómetro. El cablebús de París, que es uno de los más recientes, les costó algo así como 800 millones de pesos, el equivalente, cada kilómetro que tiene el cablebús de París. El cablebús de Puebla va a costar alrededor de 600 millones de pesos. O sea, ni siquiera va a ser una obra cara. Por supuesto, ya cuando piensas en 14.5 kilómetros, sí es mucho dinero. Pero si es correcto lo que dice el gobierno del estado, que dentro de 2 años ya no va a necesitar que se le meta un peso porque va a ser autosustentable, estamos del otro lado. Ruta hasta la fecha se tiene que subsidiar. Entonces, que no le cueste al gobierno del estado este sistema de transporte, suena bien. Pero bueno.
0: Ahora, todo mundo tiene derecho a estar a favor o a estar en contra. Digamos, creo que lo importante es... que quien lo quiere construir, que sea el gobierno del estado, informe y que la gente se informe y que cuando menos no condene a alguien o a algo sin saber sus beneficios o el por qué se está pensando o lo que viene alrededor. O sea, es decir, ya tú ya me caes gordo, entonces te vas al tambo.
1: Todo lo que digas
0: un día vas a delinquir, mejor te traes tu playera de la América. Un día vas a delinquir, vámonos al bote. ¿Sí me explico? O sea, ni siquiera sabemos si sí o si no. O no tenemos.
1: Lamentablemente vivimos en una época donde las verdades tratamos todos que sean absolutas. Nuestro punto de vista se tiene que imponer. Yo creo que hay que darle el beneficio de la duda. Ojalá el
0: cuando
1: gobierno
0: menos,
1: del estado de verdad.
0: Informarse, sabe. Conocer y entender si mis objeciones genuinamente son válidas y son mayores que los beneficios que va a tener una colectividad. Porque me parece que al final se trata de... Todo avance implica alguna afectación siempre. Construir una casa implica que ahí había un pasto, un árbol o lo que sea y lo vas a tumbar. Bueno, ahora ya no te permiten tumbar árboles en los terrenos, ¿no?
1: Depende.
0: Pero bueno, haz de cuenta, vas a tumbar, sí, pero ahí vas a vivir y ya va a ser tuyo. Y ¿me explico?
1: Pero muchísimas eso es cosas. Para mí, no para los demás.
0: Y aquí el tema es, si nos beneficia la mayoría, bueno, pues valdría la pena, ¿no?
1: Vámonos a un corte y regresamos a las crudas del viernes.
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0: Qué bueno que continúa con nosotros a través de las plataformas de la Red 5 Radio, en radio, en internet, y ya sabe usted, en Facebook, X, etcétera, etcétera. Recuerde que a través de WhatsApp estamos en el 22 22 38 2990 y usted puede comentar lo que estamos platicando. Sin más, vámonos con la nota nacional. No lo creería. Otra semana de la Sheinbaum. La semana comenzó con preocupación por el futuro del T-MEC, el Tratado de Libre Comercio de América del Norte, y terminó con el gobierno intentando bajar el tono. Después de que Estados Unidos rechazó extender la vigencia del tratado hasta 2042, como estaba pactado originalmente, en Palacio Nacional y la Secretaría de Economía salieron a aclarar que el acuerdo no se cancela y que seguirá vigente hasta 2036, como fue firmado. Solo que hay un tema: habrá revisiones anuales. Técnicamente tienen razón, pero el cambio refleja que las negociaciones no salieron como México esperaba. Y sobre todo, eso va a generar incertidumbre para los inversionistas y para las empresas que pretendían hacer, digamos que, negocios de largo plazo en ambos lados de la frontera. Es decir, choqué, pero me gusta más cómo quedó el coche así. Y todavía avanza, o sea que no hay tanto problema. Mientras tanto, vámonos con otro asunto. El Pato Merlín tuvo una vida política tan rápida como intensa. Pasó de ser el fenómeno viral de moda a aparecer en la mañanera y, curiosamente, desde entonces, dejó de dominar las conversaciones en red. Como suele pasar en internet, el mayor riesgo de hacerse famoso es dejar de ser novedad. ¿O fue el Estado? Por su parte, la celebración por el avance de la selección mexicana al ganarle a Ecuador también dejó imágenes preocupantes. En el Ángel de la Independencia, miles de aficionados se congregaron para festejar y la aglomeración provocó que varias personas fueran aplastadas y atendidas por cuerpos de emergencia. 4 fallecidos ahí, 3 por asfixia y 1 más por aplastamiento y crisis convulsiva.
1: Casual.
0: A ver cómo nos va contra Inglaterra. Y como si faltara otro tema de alto impacto, esta semana también se difundieron nuevas fotografías relacionadas con la captura de Ismael el Mayo Zambada. Esto sucedió, si usted recuerda, hace casi 2 años. Las imágenes filtradas a un periodista refuerzan la versión de que el operativo fue ejecutado directamente por autoridades estadounidenses, particularmente el FBI. Es una respuesta indirecta a las exigencias de México de transparentar lo que ocurrió. Ojalá no. No, pero bueno. Así terminó otra semana de la 4T, tratando de explicar que el T-MEC sigue vivo, todavía mueve la patita, pero no hay buenas noticias.
1: Está vegetal, pero lo van a estar checando.
0: Así, todavía está conectado al respirador. Y además, el Pato se desinfló más rápido que un meme y con nuevas preguntas sobre uno de los casos de narcotráfico que sigue sacudiendo la relación entre México y Estados Unidos.
1: Híjole, ¿por dónde desmembramos esta semana de la Sheinbaum, Israel? A ver, el T-MEC, bien sencillo, es un fracaso. O sea, el gobierno ha tratado de decir desde ayer que se dio a conocer que Estados Unidos decía que nanáis que iban a renovarlo por 16 años, que era la intención, que no se apuren, va a durar hasta 2036. Esta bomba le va a tronar a alguien más. No pasa nada, yo voy a terminar mi sexenio y hay los del 2036 que se preocupen.
0: Es decir, en realidad, el Tratado de Libre Comercio con América del Norte está firmado hasta 2036.
1: Sí, claro, pero...
0: Entonces, digamos que no se puede acabar antes de esa fecha.
1: No, pero te van a tener la pata en el pescuezo, básicamente.
0: Cada año, eso se trata. Ahora vamos a revisar esto, ahora vamos a revisar otra cosa. Claro. Ahora, y ahora sí no ceden con darme unos narcotraficantes y ahora sí no logran. O sea, van a empezar a estirar la liga y a presionar al país. Ahora, lo que sí está muy mal es que, por ejemplo, no sé si viste el discurso de Marcelo Ebrard que ahorita vemos en pantalla. O sea, es. No, bueno, no es tan malo. O sea, sí, vamos a negociarlo cada año, pero va a seguir habiendo tratado de libre comercio, ¿no?
1: Literal, o sea, es como decir, sí, está vivo, miren, ahí está el respirador que le está ayudando a vivir. ¿Por qué? Porque no lo puedes desconectar. Entonces, pero no quiere decir que vaya a funcionar, no es una persona.
0: Todavía no está muerto, todavía respiran. ¿Por qué están llorando desde ahorita? Denle chance, a lo mejor ocurre un milagro.
1: Es más, quién sabe si estemos vivos para 2036, que se apuran
0: ahora,
1: de eso.
0: A ver, pregunto. ¿Será posible que en cuanto se vaya Donald Trump, esta situación cambie?
1: Yo creo que es factible si llega alguien que piense totalmente diferente a Donald Trump, lo cual no es descabellado. Sus niveles de aprobación no son los mejores, pero de entrada, el próximo año los va a tener con la pata en el pescuezo, diciéndoles, entrégame a Rocha, no, ahí te van aranceles. Entrégame a tal, no, ahí te van aranceles. Así nos va a traer, porque así nos ha traído cuando en teoría no podía. Ahorita que puede, imagínate lo que va a hacer. Y de ahí, yo me iría al tema del Mayo Zambada. ¿Qué? El hecho de que filtren las fotografías.
0: Que no necesariamente están desconectados.
1: No,
0: ¿eh?
1: No, va totalmente encadenado el tema. El hecho de que filtren las fotografías de miren cómo los del FBI lo bajaron directo del avión porque ya sabían que venía en paquete mejor que en cualquier paquetería de su preferencia. Pues evidentemente habla de que hubo una, llamémoslo, conspiración sino operativo, porque a lo mejor no operaron los estadounidenses en suelo mexicano, fue una iniciativa del hijo de Joaquín Guzmán Loera para llevárselo, pero ya sabían que les iba a caer el paquete y estaban listos para esperarlo como usted espera al Amazon y al Mercado Libre en la puerta de su casa porque sabe que va a llegar.
0: A ver, yo creo que esto deja, digamos que deja mirar muchas cosas que no habían estado en la conversación. Hoy entendemos el enojo del gobierno federal. Es decir, que nos expliquen por qué se lo llevaron, que nos expliquen cómo lo hicieron. Uno. Dos, claramente no tienen control sobre la frontera. Y también el gobierno norteamericano y sus agencias son bastante metichitas.
1: Sí, o sea, claro.
0: Lo que hicieron es hacer operaciones, organizar operaciones, y en este caso una extracción de una persona en suelo mexicano. No creo que solamente haya sido por teléfono o
1: sí,
0: por radio.
1: Pero los gringos dijeron, a ver, en el derecho internacional el cuate vino por su propia voluntad, lo convencieron y él vino y se entregó. Yo qué le voy a hacer, ni modo que no lo agarre.
0: Ahora, eso se lo hizo un hijo del Chapo, lo puso, ¿no? Se lo llevó, porque realmente eso sí fue un secuestro. O sea, al Mayo lo agarraron, lo treparon en un avión, que fue el hijo de...
1: Es que ni siquiera sabemos realmente si lo subieron forzado al avión. Se intuye que sí, esa ha sido la conversación oficial, dando a entender que sí. Pero no sabemos si el señor subió en su propio pie y ya que iban a 30,000 pies de altura le dijeron, híjole, ¿qué crees? Te está esperando una fiesta sorpresa llegando y ya ni para dónde se moviera, porque ni modo que se aventara del avión. O sea, la neta, los gringos yo creo que lo hicieron bastante bien y van a seguir apretando.
0: Ojo, y ahí estaba, o sea, otra vez el tema este de la historia que hemos platicado varias semanas aquí. Iba el gobernador Rocha Moya, ¿no?
1: A reunirse
0: con ellos. Al final solo lo entregó, o digamos, solo lo puso, ¿no?
1: Al rector de la universidad.
0: A él lo acabaron matando.
1: Bueno, al ex-rector
0: de la universidad. Lo acabaron matando y parece que él puso al Mayo para que el hijo del Chapo se lo llevara.
1: Eso parecería. Y al final esta semana, para no dejar ese tema, se dejó de ver una investigación de Mexicanos contra la Corrupción y la Impunidad que reveló que el gobierno de Rocha Moya le entregó 680 millones de pesos a una empresa ligada al huachicol fiscal de acuerdo con señalamientos de Estados Unidos. A ver, es una lógica de los dos lados. Lo más triste es que esta semana la presidenta no tuvo ni siquiera al Pato para que la salvara.
0: No, hoy no estuvo BTS.
1: Y tampoco
0: no
1: podías
0: Pato,
1: decir, no, ay, qué padre que ganó México porque le aplastaron a cuatro.
0: Yo creo que la euforia por el fútbol ha permitido que estemos de buen ánimo a pesar de que no ha habido buenas noticias.
1: Pero la cruda va a llegar cuando se termine este mundial.
0: Ojalá no sea el domingo. Vamos a hacer una pausa si les parece bien y regresamos.
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0: Qué bueno que sigue con nosotros, qué gusto acompañarlo este viernes, ya está acabando la semana. Usted va a tener tema de conversación, le estamos compartiendo lo que hubo en la semana, y para pronto, en vivo, le decimos que está a punto de terminar el partido, el último de los 16avos de final, entre Colombia y Ghana. Gana Colombia, pierde Ghana. Así tal cual.
1: Y si no gana, no 1-0. Gana. 1-0,
0: exactamente. Dieron 6 de compensación y ya van en el 6-50. Entonces, en cualquier momento se acaba el partido.
1: Híjole. Bueno, buenas noticias para los amigos colombianos. Malas noticias para Ghana porque les espera un largo, largo, largo viaje a casa. Y hablando de fútbol en internacional, vamos a platicar sobre fútbol. En pocos países este deporte se toma tan en serio como en Corea del Sur. Esta semana quedó más que demostrado. Tras la sorpresiva eliminación en fase de grupos del Mundial, el técnico Hong Myung-bo renunció al cargo en medio de una tormenta política y judicial. Pasa. Se termina el partido, dicen jugamos como nunca, perdimos como siempre, todos los técnicos terminan yéndose. Es normal.
0: Ahora, aguas México. Esto que está pasando allá, una derrota deportiva combinada con una crisis política...
1: Es así como
0: se vuelve.
1: A ver, ya sabes que si pierdes ya te vas, te quedaste sin chamba. Pero aquí el tema es que el presidente surcoreano Lee Jae-myung calificó como incomprensible el fracaso del equipo y ordenó una investigación sobre la gestión de la Federación de Fútbol y sobre todo sobre el proceso mediante el cual Hong fue nombrado entrenador en 2014. Esto me suena muy cercano, algo que podría pasar como en un país como en el que estamos. O sea, que el presidente diga, híjole, no me pareció el resultado. A ver, investiguenme este amigo. Existen denuncias por presuntas irregularidades, favoritismo y abusos de confianza durante el proceso de contratación del entrenador, además de posibles violaciones en los procedimientos internos de la federación. Incluso la policía de Seúl ya asumió la investigación de varias denuncias presentadas por organizaciones civiles. Como si la historia necesitara un capítulo más, apenas regresó del Mundial, Hong tomó un vuelo rumbo a Los Ángeles. Literal, llegó, pisó Corea, estuvo un día y agarró un vuelo y se regresó a esta parte del mundo. La prensa habló de una huida, aunque el ex seleccionador explicó que viajó para reunirse con su familia que vive en Estados Unidos y prometió que algún día va a contar su verdad sobre lo ocurrido. La escena resulta difícil de imaginar en muchos países, no en este, pero en otros sí. Un entrenador que pierde un mundial, renuncia, el presidente ordena que lo investiguen, la policía le abre expediente sobre cómo fue contratado 2 años después y días después tiene que salir corriendo. Y es que el tema fue que lo recibieron, aquí estamos viendo imágenes para quienes nos siguen a través de la multiplataforma de Red Ciudadana, imágenes de su llegada. Llegó la selección de Corea a las 4 de la mañana al aeropuerto de Seúl y había gente gritándole y recordándole a su progenitora, al pobrecito del entrenador. Lo culparon de absolutamente todo lo que pasó. Ahora, esto es Corea del Sur, democrático, libre y soberano. Imagínate qué hubiera pasado donde este cuate fuera el de Corea del Norte. Ahí de plano ni siquiera sale otra vez para ver a su familia.
0: Sí. De hecho, en cuanto hubiera subido al avión, lo hubieran esposado, ¿no?
1: Imagínate. A ver, pobre del Vasco, yo no quisiera estar en sus zapatos. Pensando que el domingo le puedes ver el siguiente, porque en este país también podría pasar algo así.
0: Mira, yo no creo que quieran investigar al Vasco Aguirre. Yo creo, sinceramente, que para los que nos gusta el fútbol, el primer tiempo de la selección mexicana ante Ecuador es el mejor que ha dado la selección mexicana en muchísimos años, de los que yo recuerde. O sea, sí tuvo momentos más o menos brillantes con Mejía Barón, con Manuel Lapuente, de repente jugaba más o menos bien, pero el primer tiempo que dio la semana pasada, esta semana, la selección mexicana, la verdad es que nos tiene ilusionados y creo, no sé, pero me da la impresión, yo espero que el domingo se gane, tengo algo de ilusión, pero si no sucediera, yo no creo que cuelguen a Aguirre, no creo.
1: No creo, porque de entrada hay ilusión y creo que se ha sabido vender bien el tema y bueno, Pero, o sea, lo que me salta es que el presidente de Corea salga a decir, sí, investíguenme a este, porque la neta está bien raro lo que pasó 2 años después. A ver, hay que entender que las culturas asiáticas, la japonesa, la china, la coreana en general, los dos países, valoran mucho la moral, el honor, la dignidad, etcétera. Sí es parte de sus costumbres. Pero ya que el presidente del país alguien diga, investiguenme este cuate, y que tenga que salir corriendo porque además, según trascendió en la prensa, había recibido amenazas en contra de su vida al llegar a Corea. Imagínate el nivel de fanatismo que tú dirías, a ver, pues los coreanos no es que digas, ah, referente de fútbol Corea del Sur. La neta, no. Lo piensas más de los japoneses con los supercampeones y demás. O sea, como que tienen un poquito más de cultura futbolística, pensarías. Pero que se hayan apasionado a este grado los surcoreanos y que vaya este cuate a terminar refugiándose en Los Ángeles, dices, híjole, qué feo, la neta. Porque pues finalmente él mismo debe sentir frustración profesional, ¿no?
0: Sí, sí, sí. Y sobre todo que creo que no deberíamos permitir que la euforia por una alegría o una tristeza que proviene del deporte incida en otros aspectos, ¿no?
1: Sí, pero ahora imagínate que el domingo perdemos aquí y dicen allá en la mañanera, a ver, investíguenme al Vasco porque dejó que los jugadores recibieran los relojes de un influencer que les fue a regalar ayer, el día del partido, perdón. Un influencer gringo les fue a regalar Rolex a todos los seleccionados mexicanos, pero existe una regla de la FIFA que puede hablar de descalificaciones y suspensiones, y ya decidió la Federación Mexicana, en consenso con los jugadores, que van a regresar los relojes, valían $1,000,000, todos juntos. Entonces, con eso perfecto, aquí podrían decir, a ver, investíguenme a la Aguirre, ¿por qué nos defraudó así? Y al bote, papá. Híjole, está surrealista el asunto.
0: Ojalá que no.
1: Si te parece, vámonos a un corte y regresamos a las crudas del viernes.
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0: sigue con nosotros. Gracias por dejarnos acompañarle. Oigan, qué calor hace en cabina, güey. ¿Y qué tal estuvo la lluvia? ¿No te tocó el aguacerazo?
1: Son las llamas del infierno siguiéndote, Israel.
0: Yo creo no que ya no tardo en arder en el infierno. A ver, vamos con la nota de contexto. ¿Por qué perdió Ecuador? Cuando una selección queda eliminada de un mundial, siempre aparecen explicaciones fuera de la cancha. Esta vez le tocó excusarse a Ecuador. Después de la derrota 2-0 ante México, comenzaron a circular versiones de que 5 jugadores ecuatorianos habrían sido amenazados por un cártel mexicano para dejar de perder. La historia tomó fuerza cuando el periodista argentino Eduardo Feynman, en Radio Mitre, afirmó que 5 futbolistas habían recibido intimidaciones contra ellos y sus familias. No presentó pruebas, documentos ni alguna fuente verificable. Lo soltó así nomás. Haga de cuenta que estaban en las crudas de la semana diciendo tonterías.
1: Pero ese sí era un noticiario serio.
0: Y bueno, y no es que la versión fuese imposible o que sonara inverosímil. Por eso, justamente, es que tomó fuerza.
1: Pues es que la neta, toda buena mentira tiene un componente de realidad y era perfectamente posible.
0: Podría ser, pudiera ser. El problema es que la versión llegó después del partido, justo cuando Ecuador ya había sido eliminado, y parece más, o sea, suena más a excusa que a realidad. Hasta el momento, la única queja formal de la Federación Ecuatoriana de Fútbol había sido por el llamado hotelazo. Aficionados mexicanos lanzaron fuegos artificiales, hicieron ruido con tambores y bocinas, le llevaron incluso hasta mariachi durante la madrugada al hotel de concentración para impedir que descansaran los jugadores. Pero no hubo denuncias por amenazas del crimen organizado. Con el paso de las horas, periodistas ecuatorianos de D-Sport Ecuador, entre ellos Daniel Navas, Teo Pozo y Cristi Alvarado, desmintieron categóricamente la historia. Aseguraron haber consultado a personas cercanas al plantel y a la Federación Ecuatoriana, concluyendo que no existió ninguna amenaza y que el rumor era una forma de buscar explicaciones a una eliminación dolorosa. En medio de la polémica, llegó otra noticia confirmada. El entrenador Sebastián, ¿cómo se pronuncia?
1: Becasese. Porque es argentino. Okay.
0: Anunció su salida de la selección ecuatoriana tras quedar fuera del Mundial. El técnico argentino asumió la responsabilidad por no cumplir el objetivo de lograr la mejor actuación mundialista en la historia del país y dio por terminado su ciclo frente a la selección. Como le dicen, la Tri. Aquí en México es el Tri. Allá es la Tri. Así le dicen los ecuatorianos a su selección. Aunque en México los bautizaron como la banana mecánica. La historia podría repetirse mañana. Pasado mañana, ¿no?
1: Mañana llega.
0: Ah, sí, bueno. Cuando llegue a Inglaterra, a tierras aztecas, a dormir. Las reglas exigen que estén al menos 24 horas antes del partido en la sede donde jugaran, y eso implica que les puede tocar serenata. Hasta hoy han mantenido en secreto.
1: ¿Ya se supo dónde? Bueno. Es que, a ver, las autoridades van y montan un cerco de seguridad así como si fuera a llegar la presidenta, que ya no existe el Estado Mayor y todos lo sabemos, pero como si sí.
0: Como tampoco existen los granaderos.
1: Exactamente, ¿no? Esos granaderos que no existen estaban misteriosamente ahí parados y pues es obvio que ahí se van a alojar, es el okay. JW Marriott de Santa Fe.
0: Ah, pues creo que fue en el mismo que se alojaron.
1: Los otros se quedaron en... No me acuerdo, pero era un nivel más barato. Este está de lujo. Este yo creo que sí ha de tener ventanas sobres.
0: Bueno, pues lo van a llegar y, a ver, hay muchas cosas que se están diciendo, ¿no? Creo que los memes han estado buenísimos.
1: Pero creo que los ingleses fueron más cautos. Dijeron, a ver, esto les fue bien feo. Hasta la banana mecánica les pusieron porque estaban vestidos de amarillo y por otras cosas menos agradables. Y dijeron, no, la verdad es que jugar en México va a estar bien difícil porque su casa y la altura nos juega en contra y demás. Yo creo que se están curando en salud y dijeron, no queremos que nos receten una igual. Pero en México seguimos pensando en qué pasaría en el y si llegamos a la siguiente ronda, porque ahora sí sería histórico, ¿estás de acuerdo?
0: Sí, mira, digamos que, no sé si lograron escuchar que había el rumor de un cambio de horario y parecía que iba a ser más conveniente para México que se jugara a las 12 del día. Pero como se empalma con el partido de la 1, que es el de España, pues parece que de todas maneras se va a quedar. El argumento para cambiarlo de horario era una posible tormenta eléctrica.
1: Bueno, ¿no? ese era el argumento que se manejaba extraoficialmente. La federación nunca confirmó que era lo que iba a pasar. Y a propósito de estas supuestas amenazas, hace un ratito, tendrá cuestión de una hora, gracias a Jonathan, nuestro productor, que nos lo compartió, decía que la Federación Ecuatoriana sacó un comunicado. Y a mí me llama mucho la atención porque no niegan que haya habido un incidente de seguridad. Fíjate, dice, sobre lo sucedido frente a México, la Federación presentó un reclamo formal ante la FIFA, solicitando una investigación pormenorizada de los hechos ocurridos antes y durante el partido, incluidos todos aquellos que puedan haber comprometido temas de seguridad para nuestra hinchada, o sea, sus fans, y los jugadores. Este canal es el correcto y oficial para establecer cualquier situación. O sea, dan a entender que hubo temas de seguridad con la selección. Con la afición nos queda claro que sí hubo. La verdad es que imágenes muy lamentables. Esta chica que le avienta el vaso de cerveza a un aficionado, pésimo. De espaldas y luego se esconde. Unos reporteros que están en el palco de transmisión y les avientan vasos y latas y cosas a la cara directamente. La verdad es que como país sí quedamos como el planeta de los simios, en mi opinión, desde que se hizo todo el relajo. O sea, yo entiendo la pasión de ir y voy y soy el jugador 12 y no voy a dejarlos dormir, lo entiendo. Pero así, ¿quién demonios tiene tiempo un lunes a quedarse hasta las 3 de la mañana fuera del plantel de la selección ecuatoriana a gritarles y hacerles escándalo? Motos, garrafones, baterías, el sonidito. Había un video, la neta me morí de risa. 1, 2, 3, 4, tin, tin, tin, y todos gritando y brincando y cohetes y demás. O sea, la neta, pobres de los ecuatorianos.
0: Se gastaron una lana en fuegos artificiales. Ajá, los viste, ¿eh?
1: Sí, o sea.
0: No sé quién los patrocinó.
1: Terminando.
0: Pero presupuesto había. Pero estaban padres.
1: Pero terminando el mundial, vamos a estar con, híjole, el aguacate está bien caro y el jitomate impagable. Pero ahorita no importa.
0: Oye, No sé cuánto esté bajando la productividad después de cada festejo. O sea, yo ya no sé si el hígado de los mexicanos va a aguantar. O sea, porque han estado los festejos a todo lo que dan.
1: Por eso bien nos lo decía Marcelo Ebrard. ¿Quién sabe si lleguemos a 2036? Hay que disfrutar la vida el día de hoy. ¿Qué les preocupa el T-MEC, muchachos? Al final, México era algo que decía en redes. Ya me estoy acostumbrando a que cada semana sea 15 de septiembre.
0: Sí,
1: porque sí, cada semana ha sido una fiesta. Esta va a ser la última en México.
0: Sí.
1: O sea, la de Inglaterra va a ser la última en México.
0: Ojalá sea fiesta.
1: Y si es fiesta, va a ser la última en México de entrada en el entorno mundialista, porque es el último partido que se juega en territorio nacional. Si llegara a ganar la selección, su próximo partido sería en Los Ángeles, que yo creo que también van a jugar como local.
0: ¿Qué sucursal?
1: Irían
0: Mexa.
1: O contra, ahí sí ayúdame, la verdad es que no me acuerdo contra quiénes irían.
0: Déjame ver el bracket, pero creo que nos tocaría Brasil.
1: Brasil o no me acuerdo contra quién va Brasil.
0: Ah, Brasil. ¿Contra quién?
2: Noruega.
0: Ah, contra Noruega. Imagínate contra Noruega. No, yo creo que sí, Brasil, ¿no?
1: La verdad, se va a poner bueno. O sea, si llegan, se va a poner bueno. Ojalá que sí, porque no queremos ver al Vasco tras las rejas.
0: Y yo creo que vale la pena que nos toque cuando menos una semana más de felicidad, ¿no?
1: Otro 15 de septiembre este domingo.
0: En pleno julio.
1: Y ya otro veremos qué es lo que pasa. Si te parece, vámonos un corte y regresamos con la última, que está muy buena. No se vaya.
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0: Qué bueno que sigue con nosotros. Le agradecemos su compañía, a nuestros compañeros en producción, en la operación también.
1: Sobre todo gracias a ellos que siguen aquí aguantándonos, sí, porque sí, ya sí. A las 9 y casi 10 de la noche ya está.
0: ¿Al 10 para las 10?
1: 10 para las 10. Y si te parece bien, Irra, vamos a hablar de la última, y es que...
0: La última y nos vamos, ¿no?
1: Mena. Platicábamos de los Isisidros y de las niñas que se van a llamar Morita. Y es que el Mundial también se está jugando en la plataforma Tinder.
0: En otra cancha.
1: O en otra cancha.
0: En la cancha del amor.
1: En la cancha donde dicen que todos se emparejan sin importar la estatura. En todos los goles del Mundial, no todos los goles del Mundial terminan en la cancha. Algunos empiezan con un match. ¿Qué significa un match? Dirá usted, que hiciste contacto con una persona que te encontró igual de agradable que tú.
0: Que coincidiste.
1: Tinder reveló que desde el arranque de la Copa, la actividad de la aplicación se disparó en las ciudades sede de México, Estados Unidos y Canadá. Entre el 11 y el 16 de junio, el uso de la plataforma por parte de usuarios internacionales creció 47% en las sedes mundialistas. Si lo usaban dos personas, ahora la usan tres. Los números son todavía más llamativos para Estados Unidos. La aplicación registró 15% más de usuarios, un 25% más de swipes, que significa no me gusta, vas para afuera, y casi 60% más de matches, o sea, sí me gusta, respecto al mismo periodo de 2025. O sea, es directamente atribuible a que todos están viviendo la ilusión del Mundial. Es decir, mientras unos buscan boletos para el siguiente partido, otros vienen solamente a buscar pareja. México también aparece entre las ciudades con mayor movimiento. Ahí te va. Monterrey registró un incremento del 81% en la actividad de usuarios internacionales durante uno de los partidos de la fase de grupos.
0: Porque ahí, pues, ves que es entre parientes. Pues, entonces se van conociendo en las fiestas y ahorita empezaron a llegar de fuera.
1: Pero imagínate que de repente te llegan los holandeses y pues dices, vamos a mejorar la raza. Y los regios lo entendieron. Si había 10 personas, terminaron habiendo 18 ahí entrando.
0: ¿Por qué con un pariente si existe un güero?
1: Sí, pues igual y sale mi primo allá en Holanda. En Guadalajara se reportó un aumento del 74%. Si había 10, 7 personas y media más andaban ahí conectadas en el Tinder. Cifras que la aplicación atribuye a la llegada masiva de aficionados extranjeros. Este no es un fenómeno nuevo. Durante los Juegos Olímpicos de París 2024, Tinder reportó un aumento del 20% en la actividad en Francia y un incremento superior al uso del 100% en el Passport, que es una función que permite cambiar virtualmente de ciudad para conocer personas antes de que llegues. O sea, ya negocias el asunto porque ya sabes que vas a ir a esa ciudad y vas amarrando a ver cómo va a estar la movida. Ahora, el Mundial volvió a demostrar que el turismo deportivo también mueve corazones. Así que mientras unos sueñan con levantar la copa, otros esperan levantar una relación que dure más de 90 minutos. Aparentemente, el Mundial se trata de tener una historia que contar.
0: Está interesante, ¿no? Digamos, a ver si es cierto que va a haber Isisidros, ¿no? Con los ojos rasgaditos.
1: En Guadalajara y moritas rubias en Monterrey.
0: En Monterrey.
1: A ver, hay infinidad de videos en internet de mexicanas, sobre todo, no tantos mexicanos. La verdad es que creo que ahí, a ver, finalmente los que vienen a ver el fútbol en su mayoría son hombres, ¿no?
0: Sí.
1: Pero infinidad de mexicanas. Bueno, vi hasta una señora que se ve arriba de 60 años besándose con dos extranjeros. Así en el Ángel de la Independencia, poniéndose ahí sus besotes con dos extranjeros, evidentemente más jóvenes que ella.
0: Sí, sí.
1: O sea que anotar gol en esa cancha aparentemente no está tan difícil.
0: No, no. ¿Y sabes qué? O sea, con la euforia de los, ¿cómo se llama?, de los triunfos, o sea, ha habido cualquier cantidad de desfiguros. O sea, todos los que te puedas imaginar. O sea, vaya, por eso terminó habiendo 4 muertos. O sea, aplastamientos.
1: Pero tú, ¿por qué te vas a la parte negativa? O sea, estamos hablando del amor, de la amistad.
0: Sí, sí,
1: de
0: sí,
1: cómo
0: sí, sí,
1: se estrechan las relaciones entre países. Eso es muy interesante. Habría que cruzarlo con este dato de Ashley Madison que veíamos la semana pasada, antepasada. Porque este está interesante. Estos son citas o encuentros entre personas que no se conocen y que están buscando cualquier tipo de relación interpersonal, desde amistad hasta cosas casuales, hasta yo quiero casarme y formar una familia tradicional panista. Tinder te permite escoger qué es lo que quieres y encontrar a personas que buscan lo mismo que tú. En el caso de Ashley Madison, te acordarás que platicábamos hace unas semanas, se trata de encontrar encuentros con la mayor discreción posible. Entonces habría que ver qué reporta también Ashley Madison respecto al Mundial. Pero pues de entrada está muy interesante pensar que a lo mejor en 2036 vamos a estar ya viendo niños con ojos rasgados tapatíos.
0: O los ojitos tapatíos ahora van a ser rasgados.
1: Imagínate, los ojitos tapatíos van a pasar a ser rasgados.
0: Sí, sí.
1: O las niñas van a pasar a ser rubias casi albinas holandesas.
0: O poner como están acostumbrados a convivir entre familias y ahí a seguir, digamos que procreando, a lo mejor acaban poniendo sucursales familiares en Ámsterdam.
1: Imagínate, esa es la visión empresarial de los holandeses.
0: De los regios.
1: Ahora, imagínate que los surcoreanos, pues digo, vinieron, se la pasaron bien y ahora se están acabando allá a su gente, ¿no? O sea, ya están bien enojados, pero cuando estaban aquí andaban bien contentos. Había videos de coreanos ahí colgando encima de cantaritos y los aventaban y les regalaban playeras de la selección y demás. A ver, creo que nos comimos nuestras palabras, retomando el tema.
0: ¿Sí?
1: Decíamos, no se ve emoción por el Mundial y en cuanto empezó el Mundial se vio la emoción. La verdad es que desbordadísimo.
0: La única bronca es que se ha desbordado, ¿no?
1: A ver, no solamente fueron las 4 personas fallecidas en el Ángel de la Independencia que ya platicamos. El mismo día del partido hubo un hecho violento en Yautepec, Morelos. Unas personas estaban viendo el partido en una cancha comunitaria. Llegaron unos cuates y fusilaron a la gente.
0: Balazos.
1: 3 muertos, 9 heridos. Y en Cintalapa, Chiapas, a un reportero lo balearon terminando de transmitir los festejos. A ver, lamentablemente no nos podemos abstraer de la realidad del país. La violencia que está viviendo México es real. Pero por el momento se nos está olvidando y se nos está olvidando, pues literal, viviendo la vida loca, el libertinaje, nos vamos a quedar hasta las 4 de la mañana. O sea, los del Ángel, ¿viste a qué hora se quitaron los últimos del Ángel?
0: No,
1: ¿qué hora fue? 9:30 de la mañana les fueron a decir que por favor ya se fueran a su casa porque seguía habiendo 30 tipos bloqueando Paseo de la Reforma 9:30 de la mañana el miércoles. No,
0: ahora, yo creo que sí vi una cifra que me gustaría platicarnos la próxima semana. Bajó el número de muertos en el país.
1: Sí, pues obviamente, o sea, pues están todos ocupados. Pues.
0: Habría que checar temas de inseguridad también si bajaron. O sea, creo que nos hace bien tener alegría, ¿no? O sea, al país le viene bien. Todos, digamos que andábamos contentotes, no solo como lo que vemos en pantalla, los que andan ligando en Tinder, sino también los que andan festejando. Porque acá en Puebla, no sé si viste que también en La Juárez y en Lomas hubo festejos.
1: Sí, en Lomas les prohibieron porque es propiedad privada. Ya no pueden volver a festejar ahí.
0: Pues tendremos que festejar en La Juárez el domingo.
1: Oye, una última que me llamó la atención y no va muy ad hoc en este tema. La Embajada de India en Caracas, Venezuela, ha solicitado una investigación exhaustiva por parte de las autoridades venezolanas sobre la profanación y extracción de órganos de los restos de un ciudadano indio fallecido en Venezuela. La misión diplomática continúa persiguiendo este asunto con las autoridades locales pertinentes desde que el incidente salió a la luz. A Venezuela la está pasando mal,
0: y
1: honestamente
0: mal.
1: El resto del continente probablemente esté metido en el Mundial. No se nos pueden olvidar las cosas reales que están ocurriendo, que afectan vidas y que las transforman. Y la verdad, a mí me parece un idiotez que haya personas que pierden la vida a partir de un partido de fútbol.
0: Sí.
1: Ojalá y haya responsabilidad el domingo.
0: Ojalá haya un poco más de vigilancia, ojalá haya un poco más de control por parte de las autoridades, porque te acuerdas que pusieron una ley seca en donde había tinas repletas de alcohol.
1: Sí, pero
0: chelas y demás. Entonces, ¿cuál ley seca?
1: Pero es que ya, ¿cómo controlas a 1,000,000 de personas si están correctas las cifras que se congregaron en el Ángel? Es imposible, destinaron 15,000 policías al operativo. O sea, había un policía por cada 250 personas. No hay manera.
0: Bueno, ojalá en la gente quepa un poco de prudencia. Sí, el festejo, sí, la alegría, sí, nos toca vivir pocas, pero...
1: Pero ojalá idea, lleguemos a la próxima. Pero
0: la posibilidad de vivir otras...
1: Ojalá veamos cómo vivos, se ¿no? termina el T-MEC dentro de 10 años. Seamos ojalá responsables. Ojalá y este domingo gane la selección. Ojalá el Vasco no termine en el bote y ojalá no vuelva a haber hechos que lamentar.
0: Muchísimas gracias a nuestros compañeros en cabina. Gracias por su apoyo. Jonathan, todos están ahí. Juan Carlos, muchísimas gracias.
1: Que descanses, Irra. Gracias a todos los que nos escucharon a través de todas las plataformas de la Red Ciudadana. Los esperamos la próxima semana en las crudas del viernes.
0: Gracias.
2: 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Faltan 181 días para finalizarlo. En 1955, en las elecciones presidenciales, por primera vez en México, las mujeres acuden a las urnas a emitir su voto. Para 1985 en Estados Unidos, se estrena la película Volver al Futuro, una de las cintas más exitosas en la historia del cine. En 2013, en El Cairo, las Fuerzas Armadas derrocan al presidente Mohamed Morsi después de 4 días de protestas populares, lo que se le conoció como la Primavera Árabe. Adli Mansour, presidente de la Corte, fue declarado presidente. Un día como hoy, en 1883, nacía Franz Kafka, escritor checo. Su obra es una de las más influyentes de la literatura universal y una de las pioneras en la fusión de elementos realistas con fantásticos, y tiene como principales temas los conflictos paterno-filiales, la ansiedad, el existencialismo, la brutalidad física y psicológica, la culpa, entre otros. El aviador mexicano Francisco Sarabia, pionero de la aviación comercial mexicana, que rompió récord de velocidad en el vuelo Ciudad de México-Nueva York con 10 horas 43 minutos, nació en 1900. El conductor televisivo Paco Stanley nació en 1942. Es cumpleaños de la actriz Susana Alexander. Un día como hoy, en 1957, nació Laura Branigan. En 1960, vio la luz Vince Clark, compositor, tecladista y cantante de Depeche Mode. Celebran sus cumpleaños el actor Tom Cruise, el portavoz y editor de WikiLeaks Julian Assange, Kevin Hart, comediante de los Estados Unidos, la actriz Olivia Munn y el piloto alemán de Fórmula 1 Sebastian Vettel. Un día como hoy, fallece en 1778 Ana María Mozart, madre del compositor austriaco Wolfgang Amadeus Mozart. El líder tribal estadounidense El Pequeño Cuervo fallece en 1863. El ingeniero francés André Citroën perdió la vida en 1935. El mundo del rock and roll pierde al cantante Jim Morrison en 1971, líder de la banda The Doors. El narcotraficante mexicano Amado Carrillo Fuentes fallece en 1997. Es el Día Internacional Libre de Bolsas de Plástico. Un día como hoy en la historia, 3 de julio.

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0: tal? ¿Qué tal? ¿Cómo le va? Muy buena noche. Soy Marcos Bravo. Bienvenidos a una nueva emisión más y de la Red Ciudadana. El día de hoy estamos a viernes 3 de julio. Viernes 3 de julio. Continúa transcurriendo los meses del año 2026 y por supuesto ya se nos está acabando el año, ya se nos fue junio, estamos julio, se nos va el mundial y ahora se nos viene la Liga MX, sí, la Liga MX, porque el 31, ya que estamos hablando y estamos en ámbito futbolístico, el 31 de julio el Club Puebla debuta en el Estadio Cuauhtémoc. En este torneo, y adivinen con quién, con las mismísimas Chivas Rayadas del Guadalajara en el Estadio Cuauhtémoc el próximo 31 de julio. Pero en dos semanas después de que termine el Mundial, ya inicia como tal la Liga MX, pero de visitante juega el Club Puebla. ¿De qué vamos a estar hablando durante esta noche? Porque mi compañero Beto Guzmán está muy ansioso de poder continuar este programa de noticias y tenemos una hora de noticias muy importantes y relevantes. ¿Por qué? Porque habló la presidenta de México, Claudia Sheinbaum, y también Omar García Harfuch sobre la detención de un elemento del crimen organizado de los Caballeros Templarios. Le tengo toda la información sobre esto que está circulando en estos momentos después de la mañanera, donde también hizo declaraciones la presidenta de México, Claudia Sheinbaum. Habló de temas muy precisos, lo principal sobre que los festejos sean de manera ordenada y por supuesto que todo se mantenga en tranquilidad para que no se susciten hechos como los que sucedieron en la celebración pasada cuando México avanzó a la siguiente fase. También realizó declaraciones de otros temas, más adelante le voy a estar comentando. De igual manera, el día de hoy acudimos a un reporte de la red aproximadamente las 7:30 de la mañana u 8, donde en la carretera federal Puebla a Tlaxcala, a la altura del Capulín, se localizó a un masculino sin vida. Le tenemos todo el desarrollo y qué información preliminar se tiene hasta este momento. No lo tenemos en la lista, Beto, pero por supuesto que lo vamos a mencionar porque es una información que también causó mucha relevancia y por supuesto fue una noticia muy trágica para algunos familiares que se encontraban en el sitio, porque ¿sabe a qué derivaría este lamentable suceso? A que sujetos habrían entrado a robar a una vivienda donde terminan por arrebatarle la vida. Todo esto y más vamos a tener durante esta hora de noticias. De igual manera vamos a estar hablando sobre el comunicado que emitió la escuadra de Ecuador sobre esto, que de verdad no sé si tomarlo con enojo, como risa. A ver, ya terminó la participación de Ecuador en el Mundial. ¿Para qué fregados continúan haciendo comunicados que primero?
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1: Cuando llegó también Ecuador y se estaba realizando un escándalo. Pero ya escuchó usted parte de la información que vamos a tener durante esta hora de noticias. Pero acá arrancamos la Red Ciudadana.
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1: Estamos de vuelta, son las 10 con 10 de la noche, con un clima bastante agradable, con un clima bastante bueno, donde en estos momentos nos ubicamos en tan solo 17 grados centígrados, mientras que en la Ciudad de México, de igual manera, con 17 grados centígrados, en la zona de la Mixteca Poblana, 23 grados centígrados, y así sucesivamente es el clima que se está registrando en estos momentos en algunas partes de Puebla y también de la zona de la Sierra Norte. En 16 grados están y en la Mixteca en 23. Qué diferencia de clima, pero aquí se mantiene templadito. Ya chispeó, ya llovió un poco, pero hay que estar muy atentos porque se estaban previendo algunas lluvias en territorio poblano y también la Sierra Norte de Puebla. Acá arrancamos con esta información porque le comentaba hace unos momentos, muchas gracias por sintonizarnos a través del 1120 de AM y por supuesto en las redes sociales de X, YouTube, donde en este momento nos estamos conectando totalmente en vivo para que usted comente y también comparta esta información que le voy a mencionar, porque la selección de Inglaterra ya está en Santa Fe. Sí, ya se encuentra en Ciudad de México y vea las imágenes de qué manera fueron recibidos con cientos de aficionados mexicanos y también ingleses en el lugar. Pero ¿sabe cómo fue el recibimiento? Con abucheos. Así es, con abucheos, y así fue como ingresó la escuadra inglesa con periodistas, afición, donde había algunos aficionados que sí gritaban los nombres de los futbolistas como Kane, Bellingham, Rice, entre otros futbolistas. Pero escuchemos cómo se originaron los abucheos en la llegada de la selección inglesa. Y también gritando y coreando México, México, México, es como han sido recibidos la selección de Inglaterra, porque vienen y se van. ¿Sabe por qué? Porque el domingo México gana, por supuesto que sí, y desde en estos momentos le estamos echando toda la buena vibra para que la escuadra mexicana logre avanzar a los cuartos de final de la Copa del Mundo, que está generando muchas sorpresas en esta justa mundialista, porque sabe que a punto de quedar eliminada la selección de Argentina, pero un milagro hizo que Lionel Messi y compañía avanzaran a la siguiente fase. ¿Sabe qué significa eso? Que nada para nadie está cantado para que pueda ganar el título mundial. Tanto España, Inglaterra, Argentina, Brasil, Bélgica, el que usted me quiera nombrar, no son los favoritos, porque el nivel de juego está parejo entre todas las selecciones. Es por eso que en esta justa mundialista mencionan que es de las más emotivas y de las sorpresas, y por supuesto también con caballos negros. ¿A qué me refiero con caballos negros? A que hay equipos como Cabo Verde, como Marruecos y otras selecciones que están siendo las sorpresas en esta justa mundialista, y por supuesto México no se queda atrás, porque el día domingo, así es, y vea usted esta comparación, por lo que ponen ahí a Juan Gabriel y el otro cantante. estaba viendo otra palabra por ahí, pero muchas gracias, Beto, por hacerle zoom. Y Freddie Mercury, el cantante también.

0: que era de Queen. Y vea esta comparativa, pero ¿sabe qué? El domingo México se lleva la victoria y por supuesto en el tema de la música pasa arrasando la escuadra mexicana. Vámonos a nuestro primer corte, pero al regresar tenemos el comunicado que emitió la selección de Ecuador acerca sobre esto que se ha estado difundiendo a través de las redes sociales, donde presuntamente los futbolistas habrían sido amenazados por el crimen organizado en México. Ante todo esto, ya hay una postura por parte de la organización futbolística, pero esto se lo comento después del corte.
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0: Estamos de vuelta, son las 10:16 de la noche. Rápido, se nos va el tiempo, pero por supuesto, continuamos hablando de la información deportiva y también que tiene que ver con esta polémica que ha estado generando durante esta semana y lo que le decía hace unos momentos. Ecuador, y perdóneme que lo diga de esta manera, tal vez muchos no van a estar de acuerdo, y también si me quieren tundir ahí en los reportes, el 22, 22, 38, 29, 90, los voy a aceptar. Pero a ver, que ya dejen de estar llorando los ecuatorianos, que ya dejen de estar llorando, ya quedaron eliminados, acepten la derrota, no cuesta nada. No cuesta nada decir, mi selección no jugó de la mejor manera y entonces queda aceptar. ¿Por qué generar mucho ruido con los medios de comunicación? ¿Por qué generar mucho ruido con los disque influencers, quienes tal vez no tienen ese sustento o de dónde salió que presuntamente los jugadores habrían sido amenazados? Simplemente no fue su noche, simplemente no realizaron una buena estrategia para ganarle a México. Así de simple, y no hay de otra. ¿Sabe por qué? Le muestro el siguiente comunicado, porque la Federación Ecuatoriana fijó su postura tras su eliminación en el Mundial y dio a conocer las acciones que emprenderá en los próximos meses. Entre ellas destaca la presentación de un reclamo formal, ante la organización futbolística. Todos conocemos a qué me refiero. No lo podemos mencionar porque todos sabemos a qué deriva, a que si uno lo menciona, hasta nos podemos meter en un problema. Por los hechos registrados en el duelo frente a México, la revisión de la gestión económica del torneo y el inicio del proceso para designar al nuevo entrenador de la selección ecuatoriana. Es decir, son tres puntos. Son tres puntos muy claves y concretos. Usted está viendo un comunicado totalmente largo. Nada les costaba resumirlo y decir, vamos a hacer esto, esto y esto. A lo que a nosotros nos interesa y lo que nos importa es el principal, y que incluso lo pusieron hasta arriba como el primer objetivo que se tenía que leer, en donde sí ya metieron la reclamación ante la organización futbolística, este reclamo formal, donde ellos mencionan algunos hechos que se registraron en el duelo frente a México. ¿Y cuál es eso? Lo que le decía hace unos momentos, que futbolistas, incluso medios de comunicación en Argentina y en Ecuador, mencionan que presuntamente los jugadores bajaron su rendimiento futbolístico derivado a que habrían sido amenazados por el crimen organizado. ¿Sabe qué es lo peor? Que se terminó generando mucha polémica en Ecuador. En Ecuador todos lo están manejando de esta manera. Nos están viendo como si fuéramos unos, los mexicanos, todos unos criminales, pero de verdad así no es el asunto. Así no es el asunto, porque ya terminó su participación. Si no jugaron bien al fútbol, reconozcan la derrota. ¿Y sabe qué? Prepárense para otros 4 años de mundial, y si no clasificaron, pues lástima. Pero así no, señores, todo se tiene que dejar en la cancha, termina el partido, ¿sabes qué? Sí, aceptamos la derrota y me voy a mi país y preparo el siguiente mundial, pero continúan, que ya parece hasta cansado, incluso hasta comentarios a través de redes sociales de parte de mexicanos mencionan, pues ya que dejen de llorar, ya hasta tenemos a Inglaterra, que el día domingo, pues sí, se va a enfrentar a los octavos, pero es parte del comunicado. No me quiero enojar más y de verdad no quiero hacer más corajes, pero sí me genera mucha controversia, mucho ruido. Pero usted mande su reporte, mande su postura. ¿Qué opina al respecto sobre esto? ¿Se tiene que investigar? ¿No se tiene que investigar? ¿Siente que ya es exagerado lo de Ecuador? ¿O qué tiene que realizar la organización futbolística? ¿Tú qué opinas, Beto? ¿Qué tendría que hacer? ¿Se tiene que analizar toda esta situación o que ya pase por desapercibido? Exactamente. ¿Sabe qué menciona Beto? Que se suben. Que se suben si tanto le dolió. Usted, don Juanito, de igual manera, ¿no? Pues sí, y todo. De verdad que es lamentable. Es lamentable que sigan con esta situación. Pero pasamos a otra información. Ya no quiero hacer más corajes. Y es que son las 10:21 de la noche. No tenemos como tal imagen gráfica, pero le comento lo que nos estuvo llegando a través de los reportes al 22, 22, 38, 29, 90. Se reportó el robo de un negocio con violencia en una sucursal en Coppel del Boulevard Atlixco, en el fraccionamiento San José Vista Hermosa, sí, aquí en la capital poblana, donde autoridades atendieron el incidente. Aún se desconoce qué fue tanto lo que lograron sustraer estos sujetos al banco, al Coppel, ubicado en el Boulevard Atlixco. Beto nos tiene la información. 53,000 pesos. Ya me estaba asustando, lo que me habías dicho. Sí, porque era muchísimo. Dijo, uy, no creo que manejen tanto dinero ahí, ¿no? Sí, tal vez, pero tener toda esa cantidad, pues sí. Y ahí están las imágenes. Creo que nuestra directora de noticias, Leslie Suset, estuvo en el lugar de los hechos y ahí quedó captado y grabado a través de las imágenes. Y por supuesto, le estamos presentando todo lo que surgió en este robo a esta tienda de autoservicio Coppel, donde se menciona que robaron aproximadamente 53,000 pesos y también equipo de celulares, y aún todavía están por verificar qué más fue lo que robaron estos amantes de lo ajeno. Vea nada más, se registró la movilización policiaca, pero no se pudo hacer más, y los delincuentes aprovecharon el momento idóneo que llegó la oscuridad para cometer este acto ilícito. Y es que, le comento, las tiendas de autoservicio como Coppel, como Sambors, como hasta los Otsos, muy comúnmente llegan a ser asaltados. En la zona del centro, anteriormente en el Sambors, ahí por la zona de Reforma y ahí muy cerca, hemos realizado cobertura, como dan cristalazos y se terminan llevando perfumes de alta gama. Y no tan solo eso, hasta equipos de celulares también en tiendas de Coppel y Electra que se ubican en pleno centro de Puebla. Y ahora sí le toca al que se encuentra en el Boulevard Atlixco. Entonces, hacer el llamado a las autoridades correspondientes en que haya una coordinación entre guardias de estas tiendas de autoservicio y también policías municipales y estatales para estar siempre alertas cuando suceda este tipo de incidentes. 53,000 pesos serían los que se habrían robado los sujetos. Por supuesto que hay cámaras de vigilancia, se tienen que investigar, indagar y también dar con los responsables de este robo, que además del dinero, se robaron, ¿sabe cuánto? Mucho, mucho equipo telefónico. Parte de la información que sucedió en la zona del Boulevard Atlixco. Le comento lo siguiente, y es que Protección Civil Estatal de Puebla atendió un incendio en San Andrés Cholula, originado en el sistema extractor de una cocina. Se cerraron llaves de gas, se evacuaron 250 personas y 3 fueron atendidas por intoxicación leve. De información preliminar, a ver si me puede, te voy a pasar algunos videos, Betito, para que también nuestro auditorio, es lo de Solesta, muchas gracias, pero aquí fue como se originó cuando se estaba realizando el incendio. Y vea nada más que el humo color negro, por lo que de inmediato llegaron bomberos del estado y también de San Andrés, y es por eso que se movilizó la policía municipal y también Protección Civil al área. Me comentaban, auditorio, que se trataría de un negocio donde realizan parrillajes y también choripanes. Es la información que nos hicieron llegar justo cuando se estaba llevando a cabo este incendio. Y es por eso que de inmediato, es la choripanería, así nos están mencionando que se llamaría el negocio que se terminaría ahí incendiando. Aún no se sabe como tal qué tanto fue lo que se logró perder, sin embargo serían 3 personas las que fueron atendidas por intoxicación leve, donde de inmediato llegaron los bomberos para sofocar y también controlar este incendio en la zona de Sonata. Parte de la información, zona 10:27 de la noche, le comento lo siguiente, y es que la Profepa y el Ayuntamiento de Tepetlaxtoc respaldaron el operativo por el tigre de Bengala Kenzo. Aclararon que no hubo contradicciones. El ejemplar fue localizado con vida, pero al ser sedado atacó a un veterinario y se espera la necropsia para determinar la causa de muerte. Beto, era lo que comentabas ayer, justo lo que comentaba ayer. Usted recordará que lo que se emitió fue que sí atacó a unas personas, a los veterinarios, a los que estaban tratando de capturarlo. Y en el momento que ellos se sintieron agredidos o en peligro, le terminaron disparando con proyectiles de arma de fuego, lo que ocasionó la muerte de inmediato. Pero ahora sale este comunicado donde ellos mencionan que sí fue localizado con vida, pero al ser sedado atacó al veterinario. Por supuesto que sí está generando mucho ruido esta información, porque es un tigre de Bengala. Es un tigre de Bengala y ya son muy pocos en nuestro planeta. Entonces tiene que haber también una investigación, no tan solo la necropsia para determinar la causa de la muerte. Por supuesto que también tiene que haber cámaras de vigilancia. Y ya lo dije desde ayer, las personas o veterinarios quienes se dedican el tema de capturas de algunos reptiles, de felinos, simplemente no están capacitados porque no pudieron capturar a este tigre de Bengala que ya llevaba por lo menos 4 días fuera, o 4 días también de que se escapó. Y este era Kenzo, el tigre de Bengala, que fue lamentablemente atacado por proyectiles de arma de fuego, pero según versiones de los veterinarios y de Profepa, lo hicieron porque se sintieron en peligro y el tigre de Bengala los atacó. Son las 10:29 de la noche. Le comento lo siguiente, porque restos humanos fueron localizados por trabajadores de una constructora al realizar excavaciones con retroexcavadora en la comunidad de Santa Cruz, Aquihuac, en Tetlahuaca, en Tlaxcala, lo que generó la intervención de autoridades y peritos en el sitio. Sí, estaban realizando ahí construcciones en el área cuando lograron detectar algunos tenis, playeras, y también localizaron sí restos óseos, y es por eso que dieron aviso de inmediato a las autoridades y lograron precisar y determinar que eran restos humanos. Esto en la comunidad de Santa Cruz, Aquiahuac, en Tetlahuaca, Tlaxcala. Parte de la información. Pero nos vamos a nuestro siguiente corte, porque al regresar hay declaraciones por parte del gobernador del estado, Alejandro Armenta, donde menciona que hay una reducción del 60% de los casos de feminicidio en lo que va del año respecto a 2025. Pero esto se lo comento después del corte.
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0: Estamos de regreso, son las 10:32 de la noche y continuamos hablando de la información que ha estado surgiendo en estos momentos, porque le comentaba hace un rato que hubo declaraciones por parte del gobernador del estado, Alejandro Armenta, donde informó una reducción del 60% en los casos de feminicidio en lo que va del año respecto a 2025. Y así fue como lo dio a conocer el mandatario estatal.
1: Ahí les damos cursos, talleres, incluso se les consigue empleo. Y desde ahí se les atiende para hacer la carpeta de investigación. Y desde ahí, cuando hay un acto, un delito, se actúa. Eso nos llevó, con el proyecto de nuestra Presidenta de la República, a estos datos. A ver si ponen los datos, por favor. Y son cifras oficiales, nosotros no maquillamos la información. 2025 para el 26 para 25, llevamos 60% menos de feminicidios. O sea, tres mujeres que no han muerto con relación al año pasado, en lo que va de los meses de este año. Tres mujeres en este año. Si ponen la del año pasado, se darán cuenta. ¿Pero cuánto vale la vida de una mujer? Porque a lo mejor dicen es poco, ¿no? Pero en proporción con el año, el mismo periodo. Una mujer que salvemos de un ataque sexual o de feminicidio habrá valido la pena el programa. Y el año pasado cerramos todo el año de manera extraordinaria.
0: Esto como resultado de la operación de 50 centros Libre Carmen Cerdán y la estrategia de integridad de atención a mujeres en Puebla, es lo que nos está dando a conocer el gobernador del estado, Alejandro Armenta, donde ellos mencionan que ha reducido el incidente de feminicidios al 60% en lo que va del año respecto a 2025. Le comento lo siguiente, son las 10:34 de la noche, y es que a casi 11 años de la desaparición de Paulina Camargo, su madre Rocío Limón exige la condena máxima contra el presunto responsable, José María N., durante la audiencia resolutoria del caso. Y así fue como lo dio a conocer esta persona.
2: Hoy esperamos que los magistrados, los jueces, los encargados del tribunal nos hagan de manera empática esa justicia que tanto hemos pedido a lo largo de estos 11 largos años de lucha constante. Eso es lo que esperamos este día, que se le haga justicia a Paulina y al bebé.
0: Parte de las declaraciones, y pasando a otra información, dos personas, un hombre y una mujer que presuntamente eran pareja, fallecieron en un terrible accidente. Las imágenes son desgarradoras. Usted está viendo en pantalla que se fue a estampar esta mini camioneta, se fue a impactar en la parte trasera de un tractocamión, dejando como resultado dos personas sin vida, un hombre y una mujer, quien, de acuerdo con información preliminar, se trataría de una pareja. Esto sucedió a la altura del arco de seguridad de Huejotzingo. La zona permaneció resguardada mientras se realizaba el levantamiento del cadáver. Y así quedó la camioneta totalmente destruida, la parte del frente, por lo que quedaron prensados y no se pudo hacer absolutamente nada por estas dos personas, quienes perdieron la vida de inmediato, una mujer y un hombre. Sí, perdieron la vida a la altura del arco de seguridad de Huejotzingo. Por otro lado, en un operativo conjunto fue detenido un presunto integrante de un grupo delictivo. Sí, de un grupo delictivo relacionado con el caso del vehículo incendiado en Periférico Ecológico. También aseguraron un arma y presunta droga. Ahí usted ve en pantalla a este masculino, quien viste camisa de rayas color blanca, pantalón de mezclilla, y los elementos de seguridad se encuentran de espaldas, sí, haciendo oficial la detención de este sujeto, quien estaría relacionado con el caso del vehículo incendiado en Periférico Ecológico. Usted también está viendo en pantalla que se encuentran algunas dosis de lo que sería presuntamente sustancia ilícita, también dinero en efectivo, y usted está viendo que hay armas de fuego y de igual manera algunos otros objetos que se ven en pantalla. Pero lo que me genera ahorita mucho análisis, Beto, es el tema de cómo está envuelta la sustancia ilícita. ¿Le podemos hacer zoom, por favor, si me haces el favor, a la sustancia ilícita? Obviamente a lo que es la, como el logo, el logo que se está presentando. Y es que pareciera que es una calavera, si no me equivoco, una calavera, y ahí está, muchas gracias, y tiene la bandera de México. Está viendo en pantalla esto que le estoy señalando y le narro y le comento, si usted nos está escuchando a través del 1120 de AM. Es una bolsita donde está la presunta droga, y ahí en ese envoltorio tiene una estampa. En esa estampa es circular y tiene una calavera y tiene la bandera mexicana. Se desconoce de qué organización delictiva se trataría esto, pero con estas imágenes que están circulando, que ha emitido la Fiscalía General del Estado, sí, se va a dar pronto con el grupo delictivo que sí presuntamente estaría relacionado con el asesinato y también el quema también del vehículo, el caso del vehículo incendiado en Periférico Ecológico. Por si usted no está enterado, le pongo en contexto: aproximadamente 3 semanas en Periférico Ecológico, en el Parque Centenario, ahí desde muy temprano nos hacían el reporte a la red sobre un vehículo incendiado. En el momento que sofocan el vehículo, detectan un cuerpo desmembrado presuntamente en la parte trasera, es decir, en la cajuela, donde dan aviso a las autoridades, realizan el peritaje, la investigación, y se determina que sí era por lo menos un cuerpo desmembrado que se encontraba en el sitio. Aparentemente se mencionaba que eran dos. Después autoridades informaron que se trataría de un cuerpo desmembrado. Ahí están las imágenes. Muchas gracias, Beto, siempre pendiente a lo que estamos mencionando para que usted tenga la mejor imagen. Y así fue como se registró el incendio. Después de que se sofocó, sí, se logró localizar lo que es eso que le acabo de mencionar. Aún se desconoce de igual manera si este sujeto estaría relacionado. Ahí está la imagen. Y en la parte trasera fue donde se logró localizar el cuerpo sin vida, y ahí se encontraba peritos y todo el área resguardado para realizar las investigaciones. Esto sucedió aproximadamente unas 3 semanas, pero después de eso también se está analizando si este sujeto que detuvieron estaría relacionado también con el cuerpo hallado totalmente calcinado también en la zona de Periférico. Son dos casos distintos, pero por supuesto se está investigando este sujeto, quien fue detenido, y aún se desconoce a qué crimen organizado pertenece. Es momento de hablar de lo siguiente, porque son las 10:41 de la noche, y es que la jefa de gobierno, Clara Brugada, anunció un operativo especial para el partido México contra Inglaterra, donde participarán 40,000 servidores públicos y se instalará un perímetro de seguridad en el Ángel de la Independencia para prevenir incidentes durante los festejos. Y así lo dio a conocer la jefa de gobierno.
3: En total, el gobierno de la ciudad desplegará este domingo un operativo interinstitucional con una cantidad de 40,000 servidoras y servidores públicos. 40,000 servidores públicos que estarán con una tarea específica cada uno. De ellos, más de 17,000 son policías y 24,000 serán servidoras y servidores públicos de protección civil, de bomberos, de atención a emergencias, de salud, de participación ciudadana, de cultura, de bienestar y en general de todas las áreas de gobierno. Solo en Reforma, en la zona de ahorita vamos a decir de dónde a dónde vamos a tener un operativo y logística, vamos a tener sobre Reforma 14,000 servidoras y servidores.
0: Parte de las declaraciones de la jefa de gobierno de la Ciudad de México, y es que le comento lo siguiente, porque aparentemente ya no se va a realizar una verdadera aglomeración de aficionados en el Ángel de la Independencia, tampoco en el Zócalo y en Reforma, por lo que tan solo en el Ángel están percibiendo que únicamente logren acceder aproximadamente 25,000 asistentes en el lugar para evitar estos hechos lamentables donde perdieron la vida aproximadamente 3 personas en el lugar por asfixia. Pero ya escuchó las declaraciones de la jefa de gobierno, Clara Brugada, donde sí se va a realizar el operativo especial de 40,000 servidores públicos en el sitio. Antes de irnos a corte, le comento lo siguiente, porque la Fiscalía General del Estado de Puebla informó la localización con vida de 4 personas que habían sido reportadas como desaparecidas. En todos los casos se confirmó que sus ausencias fueron voluntarias y no fueron víctimas de algún delito. Por otro lado, le menciono que se reportó un ciclista lesionado sobre la ciclovía de Boulevard Forjadores a la altura del colegio Minhirt. De acuerdo con los primeros reportes, habría caído. ¿Sabe por qué cayó? Por un bache. Iba en su bicicleta, no se dio cuenta, iba en la ciclopista y se termina cayendo, lesionándose en la parte de la cabeza con una abertura considerable. Las personas que se encontraban en el lugar, sí, estaban denunciando esto, porque no puede ser posible que un bache se localice en esta ciclopista. Ahí está la información para que también las autoridades competentes tengan mucha precaución a esto, porque afortunadamente no perdió la vida, pero se tiene que, por supuesto, averiguar por el tema de la cabeza, analizar por parte de paramédicos, de doctores, para ver si no tiene consecuencias, porque la abertura fue muy considerable en la parte de la cabeza. Es momento de irnos a corte, porque son las 10:45 de la noche, pero al regresar tenemos la información de Beto Capufe y el Servicio Social.
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10: ¡No corras! ¡Te vas a caer!
11: No toques eso, está sucio.
10: Deja, yo lo hago por ti.
11: Ponte suéter para que no te dé frío.
10: ¿Te suenan esas frases?
11: Tal vez las escuchaste de niño, O tal vez tú mismo las dices ahora como papá o mamá. Nacen del amor, sin duda. Pero la ciencia advierte que cuando el cuidado se convierte en control excesivo, los hijos no crecen más seguros, sino más frágiles.
12: Ahí ponlo donde estaba. Mañana venimos por él.
11: La crianza implica tres cosas fundamentales: proteger a los hijos para que no corran peligro, formarlos para que desarrollen habilidades con seguridad y confianza, y enseñarles a construir relaciones afectivas basadas en el buen trato. Cuando estos elementos funcionan bien, los padres se convierten en la principal figura de apego del niño. Pero cuando el miedo y la ansiedad dominan la relación, aparece la sobreprotección parental. A estos padres se les conoce como hiperpadres o padres helicóptero, porque sobrevuelan constantemente sobre las decisiones y actitudes de sus hijos. Evitan ponerles límites, les resuelven los problemas, incluso les hacen la tarea. Responden de inmediato a cada demanda y se sienten tremendamente culpables cuando no pueden evitarles cualquier momento desagradable. Todo por un miedo en el que ven al mundo como un lugar amenazante y quieren librar al niño de toda dificultad. ¿Y qué pasa con esos niños cuando crecen? Las consecuencias son serias y van más allá de lo que uno imagina. Falta de autonomía,
3: baja autoestima,
11: miedo constante ante lo desconocido,
3: una gran necesidad de aprobación para sentirse valiosos.
11: Además, como siempre les resolvieron todo, cuando enfrentan un problema de verdad, tienden a huir o a paralizarse. La lista continúa. Altos niveles de estrés, falta de empatía e incluso conductas antisociales. Es una cadena que empieza en la infancia y puede arrastrarse hasta la vida adulta. El problema de un niño sobreprotegido es que nunca prueba cómo puede volverse independiente y autónomo. Pero hay buenas noticias. La sobreprotección se puede prevenir. Primero, observándote a ti mismo. ¿Tu nivel de estrés o ansiedad está guiando tus decisiones de crianza? Si es así, no dudes en pedir apoyo profesional. Segundo, presta atención a tu hijo. ¿Qué necesita realmente? ¿Protección o espacio para explorar? Identifica sus características, sus fortalezas y lo que de verdad requiere de ti. Tercero, escucha a otros padres. Comparte experiencias. A veces, la mejor guía viene de quien ya transitó ese camino. Y sobre todo, detente y respira antes de actuar. El día a día puede acelerarnos tanto que olvidamos que los hijos necesitan tropezar para aprender a levantarse. Cuidar no es lo mismo que controlar.
3: Amar no es lo mismo que impedir.
11: Los hijos no necesitan un helicóptero que sobrevuele cada paso que dan. Necesitan una base segura desde la cual lanzarse a conocer el mundo, con sus raspones incluidos. Porque un rodillazo raspado se cura con una gasita, pero la falta de autonomía puede doler toda la vida. Con información de la doctora Mariana Gutiérrez Lara, de la Facultad de Psicología de la UNAM. Les saluda Mónica Genis.
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0: Estamos de vuelta, son las 10 con 52 minutos de la noche y el momento de escuchar a mi compañero Beto Guzmán, que nos tiene el reporte de Capufe, qué pasa en las carreteras de Puebla y México, y también nos tiene el servicio social. A quien saludo con mucho gusto. Buenas noches, Beto.
1: Buenas noches, Marcos. Te saludo desde la cabina con el reporte de Capufe. Para las personas que vienen en carretera, tomen en cuenta las condiciones y manejen con precaución. Comenzamos con que en la autopista México-Querétaro, en el kilómetro 38, con dirección a la Ciudad de México, se le está informando a las personas usuarias que el accidente ya fue atendido y el tramo vuelve a operar de manera normal. A su vez, hay un cierre parcial de circulación en la autopista Puebla-Catzacoalcos, en el kilómetro 139 con dirección a Puebla, esto debido a maniobras para el retiro de las unidades siniestradas. Debido a esto hay reducción de carriles. También hay carga vehicular en la autopista en tronque Ciudad Cuauhtémoc-Osiris en la plaza de cobro Zacatecas. Esta carga vehicular es en ambos sentidos por atención a incidencias. Hay un cierre parcial de circulación en la autopista Nuevo Teapa y Cosoleacaque, kilómetro 26, con dirección a Cosoleacaque, debido a un tracto camión tipo pipa con falla mecánica. Hay un restablecimiento de circulación, buenas noticias, en el que les acabo de mencionar, en la autopista Puebla-Catzingo, kilómetro 139, ya se restableció la circulación, parece que solo fue un cierre de 20 minutos. Y en cuanto a actualización de la autopista México-Puebla, kilómetro 29, con dirección a Puebla, se informa a las personas usuarias que ya se retiraron los manifestantes, por lo que ya se está restableciendo la circulación en el kilómetro 29 de la autopista México-Puebla, que estuvo detenido alrededor de 3 horas, entonces ya está volviendo a operar de manera normal, pero de forma lenta. Como siempre, si presencian cualquier accidente vial o son víctimas de algún accidente vial, pueden comunicarse directamente con Capufe al 074, 24 horas al día, 7 días de la semana, para recibir atención de Capufe al 074. Pasemos con el reporte del clima, que es lo que nos espera la siguiente hora, y les actualizo alrededor de las 12:01 de la mañana a través de redes sociales. En este caso, Conagua nos dice que vamos a tener lluvias con chubascos y descargas eléctricas en la Sierra Norte, Sierra Nororiental, Valle de Atlixco, Matamoros, Angelópolis y Tehuacán, Sierra Negra, y también en la Mixteca. Además, se están previendo vientos de 10 a 20 kilómetros con rachas de 30 a 50 kilómetros por hora. Ya lo vimos a lo largo de estas horas, este clima ha estado bastante fuerte, esperemos que mejore para la noche, pero les estoy reportando a través de redes sociales cuál es la situación en que avanza esta situación climática. Pasemos para cerrar con un reporte de la red, 2 fichas de búsqueda que ya les dábamos a conocer el día de hoy, pero que es necesario comentar una vez más, a nombre de Candy Betsy García Castillo, quien fue vista por última vez el 22 de junio en Santa María Moyotzingo, en San Martín Texmelucan. Está acompañada de su bebé de 7 meses. En este caso, la adolescente tiene 16 años y, como señas particulares, nos comentan una cicatriz en la parte baja del abdomen por la cesárea y una mancha de color café en la mejilla derecha. En el caso de su bebé de 7 meses, nos comentan que tiene una mancha café en los nudillos de los dedos de la mano derecha. El nombre de esta niña es Candy Betsy García Castillo. Cualquier información que tengan para apoyar a su localización la pueden enviar al WhatsApp de la Fiscalía de forma confidencial y anónima, el 22 12 83 81 42. Les repito, 22 12 83 81 42. Esperemos que pronto vuelva a estar con su familia. Eso es todo por mi parte, Marcos. Volvemos contigo.
0: Muchas gracias a mi compañero Beto Guzmán, quien nos hizo llegar toda la información sobre los reportes de Capufe y también el servicio social, donde es muy importante que ponga atención en cada servicio que le damos a conocer, más que nada a mi compañero Beto Guzmán, por si usted logra identificar alguna persona. Por supuesto, usted ve en pantalla el número telefónico, de igual manera puede realizar o enviar un mensaje al 22 22 38 29 90. Y pasamos a la siguiente información, Beto, a lo que sucedió en la zona de la México, perdón, en la Puebla Tlaxcala, en ese lugar. Y es que rápidamente le comento qué sucedió en ese sitio. Acudimos a su reporte de la red. De verdad que sí, causó mucha inquietud por parte de las familias quien acudió al lugar. Fue alrededor, le voy a comentar rápidamente la historia y en resumido, porque nos estaban mencionando que sujetos habrían ingresado al lugar a tratar de robar. Al momento se desconoce si lograron robar algo, pero anteriormente, hace 3 días, de igual manera ingresaron al sitio, intentaron robar. Esto de acuerdo con la información que la propia familia estuvo mencionando en el sitio. Sin embargo, los amantes de lo ajeno no pudieron llevarse nada. Días después, fue localizado sin vida. Vea usted las imágenes que en un momento mi compañero Beto Guzmán le va a presentar. Sí, fue localizado sin vida al interior de su casa. Al interior de su casa, donde fue aproximadamente a las 9 de la noche, cuando estos sujetos o un sujeto le arrebataron la vida. ¿Sabe con qué? ¿Sabe con qué? De una manera trágica, con un machete. Con un machete le dieron por lo menos tres golpes en la parte trasera de la cabeza, donde en información preliminar nos estaba mencionando que las aberturas eran de consideración. El masculino, de nombre Tomás Bravo, de 48, 49 años de edad, perdió la vida al instante, donde, sí, lamentablemente no se pudo hacer absolutamente nada. Al sitio acudió la familia para identificar el cuerpo, donde el masculino sin vida se encontraba, sí, en la pastura, en la Puebla Tlaxcala. Muchas gracias, Beto. Muchas gracias. Usted está viendo en pantalla cómo se originó la movilización policiaca en la carretera federal Puebla-Tlaxcala, a la altura del Capulín, adelante del rastro municipal, en la zona de Caleras, fue donde se registró el hallazgo de este masculino, quien sí fue asesinado por arma punzocortante. Tomás Bravo, Cholula, de 49 años de edad. ¡Qué hecho tan lamentable! Parte de la información que en esta noche le he dado a conocer. Muchas gracias por sintonizarnos a través del 1120 de AM y por supuesto en las redes sociales de 5 Radio Comunicación Efectiva, una hora de noticias. Usted ya se fue muy bien informado para que vaya a descansar de la mejor manera. Agradezco a mis compañeros Juanito Ramírez en la operación digital y Beto Guzmán en las redes sociales y también la voz de Capupe y el servicio social y quien está a cargo de esta transmisión. Pero recuerde que el día de mañana nos escuchamos en los deportes 8:30 de la mañana y el domingo a las 5 de la tarde en la previa de el México contra Inglaterra, donde deseamos que la selección mexicana salga victoriosa y avance a los cuartos de final. Que pase y que tenga una excelente noche.
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1: Adivina, adivinador, las encuentras en cada esquina, te acompañan en las fiestas y es casi imposible resistirse a ellas. ¿Ya sabes qué son?
2: Exacto, las papitas y las frituras. ¿Pero sabes todo lo que contienen? No te dejes llevar solo por el antojo. Acompáñanos a descubrir el estudio de calidad.
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2: Las papas y las frituras forman parte habitual de la dieta de muchas personas mexicanas. Pero, ¿sabías que las frituras que consumes son resultado de la transformación de un alimento originario de América? La papa y otros ingredientes como el maíz y el trigo son transformados en botanas mediante procesos como el corte, la fritura y el sazonado. De acuerdo con datos de Statista, en 2025, el consumo de botanas saladas en México alcanzó un promedio de 10.9 kilos por persona, lo que refleja su amplia disponibilidad y arraigo en los hábitos de consumo actuales.
1: Y ante la gran variedad de papas y frituras de maíz y trigo, el laboratorio se dio a la tarea de analizarlas para que sepas exactamente qué estás consumiendo. Se analizaron 67 productos en total, 33 papas, 4 productos a base de papa, 24 botanas de maíz y 6 botanas de trigo. Al examinarlos, se verificaron distintos aspectos. Se comprobó que la información en las etiquetas de los productos cumpliera con la norma oficial mexicana.
2: Además, para analizar el contenido dentro del empaque, se comprobó que todos los productos cumplieran con las cantidades declaradas de contenido neto, sodio y contenido energético.
1: También se analizó el aporte nutrimental, es decir, la cantidad de proteínas, grasas y carbohidratos, los principales componentes que aportan energía a nuestro cuerpo. Sin embargo, no hay que olvidar que es importantísimo mantener el equilibrio en su consumo.
2: ¿Cuáles fueron los resultados? Todos los productos cumplieron con el contenido neto declarado. Sin embargo, existen 7 productos que contienen más sodio del que declaran. 5 de la marca Great Value, los Sabritones Rodaca sabor sal y limón y los Totis Donitas chile y limón. Otro producto que no cumple con lo que declara es Bocados Bocachitos, ya que en su empaque indica que contiene queso, pero no es así.
1: Y hablando de veracidad, estos productos contienen más grasa de la que declaran. Las papas Great Value Jalapeño Crujientes, Sol Tubi Papa Adobadas, Totis Pops, Valley Foods Potato Chips Limón Crujiente, Totis Pops Corte Casero y las Valley Foods Potato Chips Rich Crujiente. También las frituras de trigo que excedieron la cantidad de grasas declaradas fueron chicharrones de fuego y chicharrones sabor chile limón, ambos de la marca Great Value. Y en cuanto a las frituras de maíz que no cumplen son Bocados Bocachitos, Churritos Natural Sol, Doritos Nacho y los Takis chile limón.
2: Las siguientes papas fritas que contienen menos proteína de la que declaran: 2 de la marca Great Value en sus sabores queso jalapeño y adobadas, Sol Tubi Papa Rifaditas y Totis Paps Corte Casero. En el caso de las frituras de maíz, Frito sabor chile y limón, Quesabritas, Rancheritos Original y Tostitos. Y por último, las frituras de trigo, Sabritones Rodacas sabor sal y limón y Totis Donitas limón y sal.
1: Lo mejor para consumir estos productos es seguir las siguientes recomendaciones. Aunque las botanas tienen una vida en anaquel bastante amplia, no te confíes. Verifica siempre que el empaque esté íntegro y que la fecha de caducidad esté vigente. Conserva el producto en su empaque original bien cerrado, a temperatura ambiente y lejos del calor o la luz solar directa.
2: La Organización Mundial de la Salud recomienda no exceder los 2000 miligramos de sodio al día, lo que equivale a menos de 5 gramos de sal. Una sola bolsa de estas botanas puede cubrir más de la mitad de ese límite. ¿Te imaginas? Recuerda que el consumo frecuente de estos productos procesados contribuye al sobrepeso y la obesidad.
1: ¡Ojo! Si vives con hipertensión arterial, diabetes, sobrepeso u obesidad, lo mejor es evitar o limitar su consumo debido a su alto contenido de sodio y grasas saturadas. Disfrútalas de vez en cuando y compensa siempre con una dieta rica en vegetales y actividad física. Tu cuerpo agradece los buenos hábitos.
2: Mantener una alimentación moderada, adecuada y equilibrada es la clave para prevenir enfermedades como diabetes o las cardiopatías. Pequeños cambios en tu dieta diaria pueden marcar la diferencia.
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1: Impulsa el Ayuntamiento de Puebla la campaña Ahora lo veo. ¿Cómo le va? Buenos días. Aquí le tenemos la información en Radar. Es el Radar de las 6 y es el ayuntamiento encabezado por Pepe Chedraui que impulsa esta campaña de Ahora lo veo para detectar a tiempo la violencia y proteger los derechos de las mujeres.
2: La UAP celebró 25 años de la licenciatura en fisioterapia. Durante el quinto encuentro de egresados, la rectora Lilia Cedillo destacó la importancia de esta profesión.
1: El Sindicato Independiente de Trabajadores de la Volkswagen informó que los notificados para laborar las semanas 27 y 28 deberán presentarse también el 10 de julio. Los no notificados reanudarán labores el 13 de julio.
2: Todo se mantiene sin cambios. Se rompieron las negociaciones y el partido México-Inglaterra no se mueve de horario. Sigue programado para las 6 de la tarde del domingo.
1: A casi 11 años de la desaparición de Paulina Camargo, en la audiencia resolutoria del caso, su madre, Rocío Limón, exige la máxima pena al presunto responsable, José María Chema.
2: 9 perritos sin refugio tras el desbordamiento del Puente Negro. La Fundación Patitas Enlodadas urge la donación de casitas para apoyar a los lomitos afectados.
1: San Andrés Cholula llevará a cabo este 8 de julio la jornada de atención de la Bolsa de Trabajo a la Inspectoría de la Concepción Guadalupe, acercando oportunidades laborales.
2: El líder del Partido Verde Ecologista de México en Puebla, Jaime Natale Uranga, afirmó que rumbo al 2027 la prioridad será fortalecer a la militancia para mantener al partido como la segunda fuerza política en Puebla.
1: Por unanimidad, el Congreso del Estado avaló una reforma que prohíbe el castigo humillante en la crianza de menores de edad en Puebla.
2: El jefe de bibliotecas de Atlixco, Félix Castillo Sánchez, informó que a partir del 4 de julio iniciará el taller Hilos de Entraña y Corazón para fomentar la creatividad y la lectura.
1: Extrabajadores de Trooper bloquearon accesos a la distribuidora en San Lorenzo, Almecatla, zona industrial de Cuautlancingo, denuncian la falta de pago de utilidades.
2: Protección Civil Estatal atendió incendio en San Andrés, Cholula, originando en el extractor de cocina. Se cerraron las llaves de gas y se evacuaron a 250 personas. 3 atenciones por intoxicación leve.
1: En más de la seguridad e inseguridad, 2 personas, un hombre y una mujer, quienes presuntamente eran pareja, fallecieron en un accidente registrado a la altura del arco de seguridad de Huejotzingo.
2: Una mujer y su bebé fueron rescatados en el municipio de Tlaxcala tras un presunto caso de violencia familiar. La víctima pidió ayuda a través de un punto de auxilio.
1: El alcalde de Papalotla, Sergio Lara, informó que en un plazo de 5 a 7 meses se verán avances tras el mantenimiento de la planta de tratamiento de Mazatecoxco.
2: Tras el incendio en el Cerezo de Apizaco, el secretario de Seguridad Ciudadana de Tlaxcala, Alberto Perea, descartó que fuera provocado y aclaró que lo originó un cortocircuito en el área de carpintería.
1: 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En la operación digital, Guillermo Báez. En la operación de aquí en la mañana, le informamos
2: Odilo Larios
1: y Rafael Tellez Morales. Buenos días.
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1: Son las 6:03, momento de escuchar la voz del INE.
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0: Son las 6:06 y le he de confesar, esto lo vi en el Facebook de nuestro amigo Genaro López López, quien es nuestro pro en tenis. Él acaba de subir que por nada este muchacho Morita, Gilberto Mora, que es la sensación en la selección, que estamos bien pendientes de a ver en qué equipo cae, porque ese ya no regresa a México, sin duda. No me diga que se va a poner de nuevo la del Tijuana para estar jugando con los Xolos después de lo que hemos visto, Odilon Larios.
1: Oye, sí es un jugadorazo, sí, esperemos que llegue. Tiene a su papá, que fue jugador profesional, y esperemos que lo vaya guiando bien, Rafa, como hasta ahora ha sido, porque aparte de que de Morita nos ilusiona cómo pide la pelota, cómo le da los tiempos, cómo cambia de juego, el toque que tiene, la visión de cancha que tiene, también te ilusiona porque cuando lo entrevistan es muy prudente. Hace unos días lo había visto y qué seguridad tiene el chamaco. Le preguntan en inglés y responde en inglés. Y dices, wow, qué preparado. Y
0: tan está preparado.
1: 17 años. Y ojalá y lo sigan impulsando y lo sigan llevando de ese camino para ir desarrollando su carrera de manera exitosa. Porque, a ver, ¿cuántos no de repente te llega uno de estos clubes a nivel internacional? Y pues vas y
0: mira. O sea, está el respaldo de la familia, el papá, como tú lo dices.
1: Pero que sepan cómo, Rafa, por ejemplo, ves este brasileño Endrick, también llegó como de 17, 18 años al Real Madrid. Y ahí se quedó y de repente se fue perdiendo y te van banqueando y quién sabe qué les pasa. Y se vuelven ahí unos jugadores son no tan brillantes, ¿no?
0: Las 6:07. Yo el comentario que iba con la publicación de Genaro, ¿qué playera crees que se puso primero Gilberto en su vida? ¿De qué equipo?
1: No lo sé.
0: Del Puebla de la Franja. Está en una foto con su papá, Gilberto Mora Olayo, fue jugador del Puebla. Y está en una foto con el equipo y ese bebé que está cargando es Gil Mora. Es
1: ¡órale! El
0: niño Gilberto. Es un bebé.
1: ¿Te acuerdas del papá como jugador aquí en Puebla?
0: Claro, pues estuvo con ese Puebla donde estaba este hombre que ahora es comentarista de Televisa.
1: ¿El ruso?
0: El ruso Samolgini, el Bola González, el delantero uruguayo que llegó aquí a escribir historia y a seguir escribiendo historia. Veterano sí, pero siempre cumpliendo en un gran Puebla que tuvimos también. De ese que estuvo luchando por ahí en el 2010 para subir para o bajar, subir o bajar.
1: Y bajaba, ¿no?
0: Ese era.
1: Pero que tenía garra.
0: Exactamente, pero tenía corazón y que sacaba las papas del horno como podía. Pues ahí estaba Gilberto Mora Olayo, que es el papá de este niño Gilberto Mora, y aquí lo vemos en una fotografía, pues de esas que se toman los equipos antes del partido, y al bebé que está cargando es Gil Mora, con su uniforme del Puebla de la Franja.
1: O sea, sí, pisó la cancha, ¿qué tendrá? ¿Como uno o dos años ahí?
0: Sí, menos de un año, pues es un bodoque, pero sigue siendo un bodoque, pero es un bebé, y nos da mucho gusto que la primera playera que le puso su papá fue la del Puebla de la Franja. Oye. Y como tú bien lo dices, a sus 17 años, bien preparado, el chavo está bien conectado en el negocio que se está metiendo, que es el fútbol, y pues es lo que todo el mundo está apostando, ¿no? Que entre las joyas que tiene el equipo representativo nacional, pues es él, y sin duda se lo va a llevar a algún equipo de élite, y ojalá, como tú bien lo dices, sea sin perder el piso y sea para triunfar de verdad, no para que el dueño de su carta lo esté prestando a otros equipos y luego le perdamos la vista y hasta que ya esté más maduro, ya sepamos de él, si es que así lo permite el destino. Yo ojalá se lo lleve un equipo grande y le permita a él seguir creciendo, porque de hecho eso es lo que le falta, ¿no? Seguir creciendo, porque a los 17 años sí ya va a entrar a la competencia, va a entrar a una élite de jugadores de esa edad que la están rompiendo, pero pues no hay ninguna garantía de que él también va a llegar y la va a romper.
1: Así es. Oye, Rafa, y ya que tocaste el tema de fútbol, partidazo el de ayer, partidazo el de que dio Cabo Verde a Argentina. Yo creo que en ninguno de los escenarios que preveía la selección argentina estaba que los pusieran a sufrir de esta manera. ¡Qué golazo el segundo!, ¿no? En tiempo extra.
0: Exactamente, ese gol que consigue, y por poco el mismo tirador de esa jugada que empataba a dos y que mandó al tiempo extra, ese mismo jugador en un tiro libre por la misma altura donde metió el gol, por poco lo vuelve a meter. Lo que pasa es que ya el portero de Argentina, el Dibu se había preparado que sabía que ahí se la iba a echar. O sea, aprendió la lección el hombre después de que le metió el golazo. Ya dijo, a mí no me la vuelves a hacer. Y no se la hizo. Es un gran portero el de Argentina también. Y pues se defendió bien. Pero Cabo Verde nos dejó una lección. De este Cabo Verde vamos a hablar mucho tiempo de este mundial.
1: El portero.
0: El portero Mosiña. Ayer vi a Duval Rubio que traía la playera
1: ¿De Mosiña?
0: De este portero, sí, de Mosiña. No sé dónde la consiguió, pero traía él la sudadera de este portero que... Como que todos preveíamos que con lo que trae Argentina, pues iba a ser la figura, pero no por estar sacando el agua del pozo, ni mucho menos. De hecho, los goles que le meten, pues ya también qué cosa va a ser.
1: No, o sea, ya no puede ser nada.
0: Ya
1: ¿no?
0: le tiran ahí a bocajarro, pues ya no se puede tampoco. Pero donde ya había goles cantados, el hombre la sacó. Es decir, todo se tiene que conjuntar para que brindes ese partidazo, donde a todos nos quedó ahí el sabor, como que en una de esas hasta se merecía Cabo Verde el triunfo y haber tenido hoy la noticia, que hubiese sido la noticia del Mundial, que al campeón te lo echara un debutante en el Mundial. Sin embargo, ya línea por línea, y le ves varios jugadores a este equipo de Cabo Verde, que también sin duda van a agarrar contrato en algunos otros equipos.
1: Oye, y se fue invicto en los tiempos reglamentarios, ¿eh?
0: Sí, señor.
1: Le terminan sacando aquí el partido
0: en tiempo extra.
1: Tiempo extra, pero el tiempo reglamentario empatando.
0: Un equipo que se va invicto y que...
1: Bien parado, con mucha entereza. Al final, Rafa, si ese partido hubiera durado 5 minutos más...
0: Empatan
1: porque los argentinos estaban molidos, ya no podían ponerse en pie, ¿eh?
0: Ya no, nos deja una Argentina que ya vimos que se le puede hacer gol, que le puedes competir, es el campeón, pero no es un campeón avasallador, un campeón que esté rompiéndola en este mundial. Y el equipo de Cabo Verde es el que nos deja ver eso. Además, con la exigencia de anoche, también nos deja una Argentina muy dolido, muy cansado.
1: Muy cansado, pero también te deja otro aprendizaje. Lo importante que es la preparación física, sin lugar a dudas, los de Cabo Verde. En todos los partidos jugaron al máximo, Rafa, y yo no vi que estuvieran ahí sufriendo por algún tirón, desgarre o algún calambre, ¿eh?
0: Sí, se veía sus playeras así como trapos para exprimir después del
1: inicio
0: del lobby, ¿no? Pero quiere decir que la sudaron bien y que pelean y que la verdad, pues conocimos más de Cabo Verde. Muchos no sabíamos ni dónde estaba. Es una nación africana que debuta en este mundial y que debuta con el pie derecho. Porque cualquiera diría, ya se encontraron en el camino Argentina, pobre Cabo Verde. No, pobre Argentina, fue la que sufrió, ¿eh? Sí ganó, pero fue la que sufrió.
1: Era la obligada a ganar, ¿eh? Y es por ello que decimos que sufrió. Y la verdad...
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3: Había una tormenta eléctrica y hay riesgo para los jugadores y riesgo para el público.
4: El espectáculo incluso.
3: Sí, el mismo espectáculo.
4: Lo echas una hora o dos.
3: Dices, oye, tienes razón. Y más allá de que seas local o no, porque además el sol les pega a los dos, ¿no? Los afecta a los dos. Y de repente ya todo el mundo da por hecho que se cambió a las 12, hay algún tipo de protestas a nivel internacional, sobre todo del lado de los ingleses, y ya horas después se dicen, ¿sabes qué? Siempre, ¿no? Hasta parecía de la Liga Llanera, ¿no?
4: Estaba, aquí nos demuestra cómo hay selecciones que pesan, ¿no? Que sí, pesan siempre. Entonces la Federación Inglesa no es cualquier cosa, alzó la voz y dice, a ver, ¿cómo creen? Así ya estaba programado y tiene que hacerse como estaba programado. Y para nosotros, como bien lo dices, sobre todo por las cosas que hemos visto en Estados Unidos, que pasa en cualquier espectáculo, ya pasa mucho en el fútbol americano, entonces por tormenta eléctrica retrasas los juegos. Pero ¿qué tal ni con nosotros? Nosotros hemos visto partidos que se juegan en una alberca, que se juegan ahí bajo una
3: tormenta. Granizo incluso luego.
4: Y no nos importa, ¿no? Entonces, pesaba la razón, porque tenemos, digamos, el respaldo del otro que está organizando el Mundial, digamos, el principal organizador, que es los Estados Unidos. Sin embargo, pues, nos lo echaron abajo, nomás un ratito nos dejaron ese gusto, que yo creo que sí hubiese sido un factor muy en contra de los ingleses, el pesar de la contaminación, altura. La altura, el sol, al mediodía, y nosotros encantados de que se echara el partido al mediodía. En fin, eso ya no se pudo, entonces hay que estar bien atentos a lo que va a ocurrir mañana en la tarde. Es a las 6 el partido, y no se pierda todos los especiales que le tenemos a través de Red Ciudadana. Usted sabe que todo lo encuentra en Red Ciudadana y Minuto Cero en el caso de los deportes, y le vamos a tener transmisiones especiales.
3: Pues hay que hacer ahora el resumen para que sepa las personas que le vamos a informar, además de deportes, porque estamos muy prendidos aquí con los deportes, porque sí fue un partidazo, pero ponga usted atención porque le vamos a dar a conocer durante este espacio informativo. Recuerde que los sábados también tenemos noticias completamente en vivo como ahorita, y aquí pues recibimos sus mensajes al número de la poderosa red de Buenos Días, 2222-382990. Hoy estaremos hasta las 9 de la mañana y por supuesto en breve tendremos aquí la compañía de nuestros compañeros de la sección de deportes, y ellos le van a dar pues más detalles y más sabor de esto que le hemos comentado Rafa y un servidor. Y le vamos a decir que ayer, tremendo choque ahí en el kilómetro 100 de la autopista México-Puebla con dirección hacia México. Ubíquese, el kilómetro 100 es más o menos a la altura del arco de seguridad de Huejoxingo. Ahí había un tráiler estacionado precisamente en el acotamiento. Ahí estaba muy bien estacionado este tráiler con doble caja seca, cuando de pronto, pues un conductor de una camioneta Robots, de esta de la Volkswagen, se impactó en la parte de atrás, pero no hay huella de frenado, no se sabe si se durmió, qué pasó con este conductor, pero termina metiéndose, incrustándose en la parte de atrás de la caja seca. Él y la mujer que lo acompañaba, que se presume era su pareja sentimental, pues pierden la vida de manera inmediata cuando llegaron los servicios de emergencia, en concreto de paramédicos de Caminos y Puentes Federales, pues revisaron al hombre y a la mujer y ya no había nada que hacer. Ahí tomó conocimiento la Guardia Nacional, y le vamos a también informar que aplazan el juicio por esta desaparición de persona de Paulina Camargo en contra de José María alias Chema. Pues en este caso, durante la audiencia, no se alcanzó a presentar el segundo testigo de la parte del señalado, del acusado, y por ello se aplazó hasta el próximo 13 de julio esta, para continuación con esta audiencia. Y también le vamos a dar a conocer que en una acción coordinada, como le decíamos ayer, encabezada por la Secretaría de Seguridad Pública, la Policía Estatal, fue posible detener a un presunto integrante del cártel Jalisco Nueva Generación, y este sujeto presuntamente vinculado con el hallazgo de un vehículo quemado en cuya cajuela se encontró un cuerpo calcinado y desmembrado hace unos

0: días aquí al sur de la ciudad. Ahí también relacionado con esos hechos que realiza la Secretaría de Seguridad Pública, pues se informó que también se detuvo a otro sujeto relacionado con actos de violencia, actos criminales en el mercado Morelos. Este sujeto presuntamente relacionado con la familia michoacana y con varios de los hechos de violencia que se han generado en esa zona de la ciudad. También le vamos a indicar más detalles acerca de este hecho de ayer que nos informaba la red allá en el Capulín, donde un hombre fue asesinado en el exterior de su domicilio a machetazos. Tenía 49 años de edad y pues lo que han dicho sus familiares es que se habría tratado de un robo. También identificaron a los dos hombres ejecutados en Palmarito, Tochiapan. Eran un campesino y un peluquero. Le tenemos más detalles de esto que ocurrió el día de antier allá en Palmarito, Tochiapan. Y un comando armado asaltó el Coppel que se ubica ahí en la colonia San José Vista Hermosa. Llegaron, se robaron efectivo y también teléfonos celulares. De esto le dábamos cuenta el día de ayer por la noche oportunamente en Red Ciudadana. Y este incendio en un restaurante en Lomas de Angelópolis, concretamente en la Choripanería, ahí esto movilizó a los bomberos y cuerpos de emergencia de San Andrés Cholula. Afortunadamente no pasó a mayores. Esto y más le tenemos preparado para este espacio informativo, así que acompáñenos y envíenos sus mensajes. Recuerde que si usted está ahí, usted es el reportero. Les recuerdo el número de la poderosa red de Buenos Días, 22-22-38-29-90. Son 6:21 a.m.
1: Y si usted no ordena otra cosa, vamos a escuchar un poco de la información internacional, porque Delcy Rodríguez, recordará usted que es la presidenta interina allá en Venezuela, pues aclaró que los forenses siguen haciendo su trabajo después del terremoto que sufrieron. Tiene muchas críticas ella por el número de muertos que están confirmados, 2,500, más los desaparecidos, que ya se desvanecen las esperanzas de encontrarlos vivos, y se sigue con la búsqueda de los cadáveres. Esto es parte de lo que dice la presidenta interina allá en Venezuela y la crisis que se está viviendo.
2: Nadie va a fosa común. Lo primero, reconocimiento por huella. En los casos donde, y fotografía, en los casos donde no ha sido posible, vamos a la dentadura forense. Tenemos todos los médicos forenses en esa labor que ha permitido que cada cadáver tenga un expediente que les permita su reconocimiento.
3: Cumplidos 9 días del doble terremoto, las brigadas de rescate internacionales empiezan a plegar velas, aunque se siga buscando a un niño de 9 años en Caraballeda, La Guaira. La esperanza es lo último que debe perderse si hay ni no hay nada imposible.
1: Pues es verdad, ¿no? O sea, la esperanza es lo último que se debe perder. Sin embargo, también si no se apuran y si no hacen bien su chamba, México, recordemos que ya están allá los topos, están ayudando los binomios caninos en un trabajo especializado que tienen ellos, pero la tragedia fue muy grande,
0: ¿eh? Oye, y sí, el reclamo, Rafa, no es precisamente, porque ¿cómo predices un terremoto? No hay manera de hacerlo, pero el reclamo es la falta de respuesta oportuna que ha tenido, que ha mostrado el gobierno de Venezuela, porque escuchamos las declaraciones de los voluntarios, porque ni siquiera hay rescatistas profesionales, y dicen, a ver, no hay maquinaria, no hay equipo, estamos quitando las piedras con nuestras propias manos, y esto pues obviamente complica muchísimo, pese a la ayuda internacional que ya ha empezado a llegar, Rafa.
1: Exactamente, vamos a seguir pendientes porque es una tragedia que, digamos, nos tiene por ahora ocupados y bien atentos en lo que pueda ocurrir en este país. Son las 6:23, momento de saludar a mi compañero Toño Zamora con este reporte y la campaña Ahora lo Veo. ¿Cómo te va, Toño? Muy buenos días, cuéntanos de qué se trata, por favor.
4: Hola, Rafa, te saludo con muchísimo gusto al equipo y a todo el auditorio, pues, con el propósito de fortalecer la cultura de la denuncia y prevenir la violencia contra las mujeres. El presidente municipal, Pepe Chedraui, presentó esta campaña que lleva por nombre Ahora lo Veo, que es una estrategia del gobierno municipal, esto a través de la Secretaría de las Mujeres, para que identifiquen oportunamente las primeras señales de violencia y sobre todo rompan con la normalización de conductas que vulneren sus derechos. Pero escuchemos lo que dijo al respecto el presidente municipal, Pepe Chedraui.
5: A todas las mujeres de Puebla capital les decimos con absoluta claridad, Esta administración está para ayudarlas. Si están viviendo una situación de violencia, acérquense, pidan apoyo, denuncien. No tienen que hacerlo solas. En el gobierno de la ciudad encontrarás escucha, orientación profesional, acompañamiento y las rutas necesarias para proteger su integridad.
4: Hay que señalar, Rafa, que pues, durante esta presentación se dio a conocer que pues está puesta a la disposición la línea de bienestar para las mujeres, que es el 079, que es un servicio gratuito de orientación, atención psicológica, pues que está disponible en las 24 horas del día. Así que pues las mujeres pueden recurrir a este número. Y también por su parte el presidente municipal Pepe Chedraui dijo que esta campaña pues forma parte del compromiso de su administración para prevenir, informar y acercar a las mujeres servicios de atención y acompañamiento. Rafa.
1: Sí, es una labor que debe ser permanente y precisamente esa violencia de género que muchos en algunos lugares todavía ni lo entienden, Toño.
4: Sí, es lamentable y pues para las radioescuchas que nos están sintonizando, pues ahí está, que apunten este número, ojalá que nunca se requiera, pero por si las dudas, el 079 es una línea de bienestar para las mujeres. Está disponible 24/7, Rafa.
1: Exactamente, que lo tengan ahí cerca y a la mano. Muchas gracias, Toño, y buenos días.
4: Buenos días.
1: Buenos días para mi compañero Toño Zamora. Son las 6:25.
0: Y la UAP celebró 25 años de la licenciatura en fisioterapia durante la conmemoración del 25 aniversario de la licenciatura en fisioterapia y el quinto encuentro de egresados de esta profesión. La rectora Lilia Cedillo Ramírez externó la importancia de esta carrera, ya que todos han requerido de dichos especialistas para recuperar la salud. Además, en los próximos años tendrá una gran relevancia para mejorar la calidad de vida de los adultos mayores. Asimismo, consideró que la vocación de servicio y la atención de los pacientes con calidad y calidez son los valores y el sello característico de esta carrera. Por otra parte, la rectora reconoció la labor de Jaime Rebollo Vázquez, coordinador de esta licenciatura, quien ha sido el alma de la misma al fundar esta profesión en la UAP. A este reconocimiento se sumó Celso Enrique Cortés Romero, director de la Facultad de Medicina, quien agregó que esta licenciatura es la mejor del estado y se encuentra entre las mejores del país. Jaime Rebollero Vázquez recordó que en el 2001 la institución apostó por la creación de esta carrera, un acontecimiento que generó parteaguas y cuyo modelo educativo fue adoptado por el resto de las universidades del país, y sin duda es muy importante la labor de los fisioterapeutas en el plano deportivo, en el plano de la salud en general. Los que hemos tenido pues ahí la mala fortuna de sufrir algún percance, de sufrir alguna lesión, pues sabemos lo importante que es el trabajo de los fisioterapeutas para nuestra plena recuperación. La verdad es que sin su apoyo sería muy difícil, sin su apoyo, sin sus conocimientos, pues sin las tecnologías que manejan, sería muy difícil recobrar la salud a plenitud, y ellos pues lo hacen de una manera muy profesional, y los que hemos requerido de ellos pues estamos muy agradecidos. Y ahí tenemos precisamente aquí un buen amigo fisioterapeuta que es el que nos maneja a todos nosotros. Un saludo muy especial ahí al buen Iván.
1: Exactamente, a Iván Rafael Cabrera Galán, nuestro fisioterapeuta de cabecera, allá en la 7 Oriente número 9, lo puede usted encontrar. Es uno de los fisioterapeutas que conocemos a varios, y aquí vienen y usted los escucha. Son personas que tienen ya un trabajo cada vez más especializado, créamelo, se hacen de sus utensilios, de sus aparatos importantes para que le puedan ayudar a usted a recuperarse, y conforme avanza la edad usted los va a necesitar más. Hay que celebrar este trabajo que tiene la UAP en su preparación. Son las 6:28. En un avance de la información nacional, confirmarle que la Fiscalía General de Veracruz confirmó que la muerte de la periodista Roxana Berenice Guzmán. Usted va a decir, no, que ya estaba confirmado. Sí, ya estaba el caso abierto, pero la fiscalía tiene que confirmarla cuando ya la identificaron y todo. Entonces, hay 8 detenidos hasta el momento y sigue abierta la carpeta de investigación.
0: Se sabía por las declaraciones de los maleantes, de los criminales, Rafa, que la habían privado de la vida, pero no se habían encontrado sus restos. Ahora lo que están diciendo es que ya se confirma que efectivamente se trata de ella y que puede avalar ya de acuerdo acuerdo con la necrocirugía y con otros estudios de antropología, que efectivamente la privaron de la vida.
1: Y además decirle también que el Senado ya le autorizó a la presidenta Claudia Sheinbaum la salida de 1,073 elementos de la Armada. Esto para ejercicios que ellos van a tener en los Estados Unidos y en Panamá. Ahí está esta relación con la preparación de los cuerpos de seguridad. El INEGI confirmó que hay confianza del consumidor, que mostró ligera mejoría impulsada en la compra de dos situaciones o dos elementos importantes de los hogares mexicanos: muebles en general, salas, cocinas, y las pantallas de televisión. Se disparó la venta de las pantallas, pues porque estamos en temporada del Mundial, hay que estar pendientes. Y finalmente, hablando de ahorita, vamos a escuchar el Mundial, el radar mundialista, las autoridades en la Ciudad de México van a reforzar el operativo de seguridad en las inmediaciones del Paseo de la Reforma. Esta noche, bueno, en esta semana, le confirmamos que para las celebraciones de los partidos de México, ahí se reúne más de 1,000,000 de personas. Es una locura, ¿no?
0: Hubo, y esto es porque hubo 4 personas muertas, Rafa, en esas celebraciones del partido anterior, y no queremos que se repita. Por favor, si usted va a asistir, hágalo con mucha precaución, con mucha responsabilidad, para evitar más tragedia, Rafa.
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7: Inglaterra ya está en suelo mexicano. ¿Qué tal? Muy buenos días. Los saluda con mucho gusto Rafa Crespo. Y a continuación le presento el radar mundialista. El combinado inglés hizo su llegada a su hotel en Santa Fe, en Ciudad de México, la noche de este viernes, de cara a su encuentro ante México el domingo a las 6 de la noche en el Estadio Azteca. Blindan a Inglaterra en la Ciudad de México. Policías, Guardia Nacional, escudos antidisturbios y bloqueos viales fueron desplegados para proteger el hotel del equipo inglés. Buscan evitar a toda costa el riesgo de que su concentración sea perturbada por aficionados mexicanos. La FIFA confirmó que el partido México contra Inglaterra se jugará este domingo a las 18 horas, como estaba programado originalmente. Si hay tormenta eléctrica, se activará el protocolo de seguridad. El cambio de horario sí estaba contemplado, sin embargo, a la máxima institución del fútbol no le gustó que se diera a conocer desde antes, por lo que se quedaron con la logística de un principio. El técnico mexicano, Javier Aguirre, mencionó que tiene a 2 jugadores tocados. En el partido contra Ecuador, salió Roberto "El Piojo" Alvarado por un golpe en la parte posterior del muslo izquierdo y Gilberto Mora por dolencias en la rodilla izquierda. Hasta aquí la información. Sigue en sintonía de la multiplataforma de 5 Radio Comunicación Efectiva, así como de Minuto Cero. Le informó Rafa Crespo.
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11: Hoy celebramos al Beato Pedro Jorge Frassati. Nació en Turín, Italia, en una familia con vastos recursos económicos. Desde su adolescencia participó en obras como la Asociación del Santísimo Sacramento, el Apostolado de la Oración, las obras de San Vicente de Paúl y la Cofradía del Rosario. Joven alegre, deportista y piadoso, en 1922 ingresó en la Tercera Orden Dominica Seglar. Inició la carrera de ingeniero expresando: "Yo seré ingeniero de minas para consagrarme a Cristo entre los mineros. Como laico que da buen ejemplo, podré lograrlo". Perteneció a la Federación Universitaria Católica de Estudiantes y participó de forma activa en la defensa de los derechos de los trabajadores. Destacó como modelo de generosidad. El dinero que sus padres le proporcionaban para sus gastos lo ocupó en ayudar a los pobres, asimismo en pagar el precio para recuperar prendas que la familia necesitaba y que habían empeñado. El refrigerio que le preparaban por la mañana, diario salía sin desayunar para comulgar a la Santa Misa, lo regalaban los compañeros sin recursos. Regresaba a su casa a pie y sin probar alimento. Antes de su examen profesional, estudió con afán para obtener el título y recibir el premio en efectivo que le daría su padre, pensando repartirlo entre los marginados. Una semana antes de terminar su doctorado, una alta fiebre lo atacó y los médicos le diagnosticaron una mortal poliomielitis infecciosa aguda, la cual había contraído al visitar a un enfermo. Este mal le causó la muerte. Numerosos testigos declaran sobre su piedad, caridad y vida ejemplar. Fue beatificado por San Juan Pablo II en el año de 1990.
6: Un día como hoy, en la historia.
10: El 4 de julio es el 185º día del año en el calendario, el 185. Quedan 180 días para terminar este año. En 1776, en Filadelfia, delegados de 13 colonias británicas en el Congreso Continental aprueban la Declaración de Independencia. Estas colonias darán origen a los Estados Unidos. En 1862, Lewis Carroll le cuenta a Alice Lindland un cuento que más tarde se convertirá en Las Aventuras de Alicia en el País de las Maravillas. En 1881, en Alabama, se abre el Instituto Tuskegee, donde se realizará un experimento con 600 afroestadounidenses, en su mayoría analfabetos, que fueron estudiados para observar la progresión de la sífilis. 1886, el gobierno de Francia ofrece la Estatua de la Libertad al pueblo de Estados Unidos. En 1903, la británica Dorothy Levitt es la primera mujer que compite en una carrera de automóviles. En 1987, en Francia, un tribunal condena a cadena perpetua a Klaus Barbie, el carnicero de Lyon, el principal de la Gestapo, por crímenes contra la humanidad. En 1996, en Estados Unidos, el informático indio Xavier Bhatia lanza el sitio hotmail.com, el primer correo electrónico gratuito. En 1997, la sonda Mars Pathfinder toma contacto con la superficie de Marte. Y en el 2012, la Organización Europea de la Investigación Nuclear hace público el descubrimiento de la nueva partícula subatómica, que confirma con más del 99.99% de probabilidad la existencia del bosón de Higgs. Un día como hoy en la historia, nace en 1790 George Everest, geógrafo y topógrafo galés. Louis B. Mayer, cineasta y productor ruso, nació en 1882. Manolete, torero español, nacería en 1917. Margarita García Flores, abogada política y activista mexicana, precursora del sufragio femenino, nació en 1922. Alfredo Di Stéfano, jugador y entrenador de fútbol hispano-argentino, vería la luz en 1926.
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10: La Prieta Linda, cantante y actriz mexicana, en 1933. Es cumpleaños de Angelique Boyer, actriz y modelo franco-mexicana. Un día como hoy en la historia, fallece en 1826 Thomas Jefferson, así como James Monroe, político y presidente de los Estados Unidos. Marie Curie, científica polaca, Nobel de Química, muere en 1934. En 1958, fallece el cineasta Fernando de Fuentes, director de Vámonos con Pancho Villa.
13: el bandoneonista y compositor argentino Astor Piazzolla fallece en 1992. La actriz de origen húngaro Eva Gabor en 1995. El narcotraficante Amado Carrillo en 1997. El músico estadounidense Barry White deja de existir en el 2003. Así como Marga López, actriz mexicana de origen argentino, quien falleció en el 2005. El cronista deportivo mexicano José Roberto Espinosa muere en el 2007. Un día como hoy en la historia, 4 de julio.
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16: ¡México, México, México!
15: ¡Viva los papis! ¡César Montes!

0: Obed Vargas, Gilberto Mora, el Morita.
1: Órale, ahí está el tema para la selección. Son 6:40, 20 y las 7. El sindicato de la Volkswagen da a conocer que los notificados para laborar las semanas 27 y 28 deberán presentarse también el 10 de julio y los no notificados reanudarán el 13 de julio. Y es que en un comunicado, la representación sindical dijo que derivado del paro productivo de las semanas 27 y 28, el personal sindicalizado que fue notificado conforme al acuerdo establecido entre la empresa y sindicato para laborar durante las semanas 27 y 28, deberán presentarse a trabajar de acuerdo con el turno que fue asignado sin modificaciones, y el día 10 de julio deberán presentarse en el mismo turno en el que han venido laborando. Mientras que el personal que no fue notificado para laborar durante las semanas 27 y 28 no deberán presentarse el viernes 10 de julio, deberán reanudar sus actividades a partir del 13, del lunes, conforme al rol de turnos que les corresponde. Esto aplica para todo el personal de construcción de carrocerías, ojalaterías, en las naves 2, 8, 9, 82A y 102. Eso es lo que se está dando como un recordatorio a todos los trabajadores sindicalizados de la Volkswagen para que lo tome usted en cuenta. Y vamos a saludar a mi compañero Jesús Lemus en la línea telefónica cuando faltan 19 minutos para las 7 para tener más información de San Andrés Cholula. ¿Cómo te va, Jesús? Muy buenos días.
2: ¿Qué tal, Rafa? Muy buenos días al equipo, buenos días al auditorio. Comentarles que con el objetivo de fortalecer pues estas políticas públicas en beneficio de las familias sanandreseñas y también para facilitar el acceso al empleo formal, el ayuntamiento de esta demarcación a través de la Secretaría de Desarrollo Económico y Sector Agropecuario llevará a cabo este miércoles 8 de julio, repito la fecha para que la gente lo tome en cuenta, miércoles 8 de julio la jornada de atención de la Bolsa de Trabajo en la Inspectoría de Concepción Guadalupe. En este sentido, durante esta jornada se habrán de ofrecer 47 vacantes con 319 plazas, brindando atención personalizada para vincular a las y los buscadores de empleo con las diversas empresas, de acuerdo con el perfil que ellos tienen. De esta manera, también explicaba esta información a cargo del Ayuntamiento de Lupita Cuauhtle, que esta jornada laboral se llevará a cabo a partir de las 10 de la mañana hasta las 2 de la tarde en la explanada de esta Inspectoría de Concepción Guadalupe. Ya finalmente, Rafa, auditorio, comentarles que este tipo de jornadas se realizan de manera mensual en distintas juntas auxiliares y también se fortalece el trabajo en las inspectorías con el objetivo de garantizar más oportunidades de empleo a la población de San Andrés Cholula. Rafa.
1: Sí, sin duda también las inspectorías pueden recibir este tipo de eventos y lo organizan muy bien y además también lo necesitan. 17 minutos y las 7, pero también hay un pronunciamiento allá en el Verde Ecologista. ¿Y qué cosa está haciendo el Verde Ecologista aquí en Puebla, Jesús?
2: Y de esta manera platicarte, Rafa, también al auditorio, que el dirigente estatal del Verde Ecologista de México, Jaime Natal Uranga, sentenció que para 2027 la militancia verde tendrá la prioridad para aparecer en las boletas electorales del siguiente año. Todo esto porque recordemos que en algunos casos, por ejemplo, en otras fuerzas políticas aliadas al verde, como Morena, el PT, Nueva Alianza Puebla, y también Fuerza por México, a algunos personajes no logran candidaturas y por lo tanto buscan refugiarse con otros institutos políticos. En este sentido, Jaime Natal Uranga señaló que la militancia verde ha trabajado en los últimos años y prueba de ello es que hoy son la segunda fuerza política en el territorio poblano, por lo tanto ellos tendrán la batuta de llevar las candidaturas para la renovación de diversos cargos. Escuchemos.
3: Y de los demás partidos, que siempre hay perfiles que quieren participar por el Partido Verde. Hoy el Partido Verde, segunda fuerza en el Congreso, segunda fuerza en municipios ganados. Hoy gobernamos más de 750,000 poblanas y poblanos. Y por supuesto que hoy es un partido atractivo. Hoy sabes que si vas siglado por el Partido Verde, tienes posibilidades de ganar tu municipio, una diputación federal. Nosotros seremos cautos en la decisión de quién va a encabezar los trabajos del Partido Verde, y la prioridad es nuestra militancia. Es las y los poblanos que se identificaron con el Partido Verde y que nos han ayudado en esta campaña de afiliación que tanto éxito tuvo el Partido Verde. Entonces, primero nosotros pensaremos.
2: Hay parte de lo que mencionaba el propio dirigente estatal, tomando en cuenta que para el otro año, Rafa, ya concretamente hay que decirlo, dentro de un año en Puebla se elegirán a alcaldes, diputados locales y también diputados federales. Rafa.
1: Exactamente, es una elección grande y hay que estar bien pendientes también del horario, porque de la hora, esta mañana, que no se le haga tarde, ya es el cuarto, 15 minutos y las 7, y pues vamos a estar bien pendientes de ese tema del verde. Pero pues ya que te tenemos en la línea, Jesús, platicar de lo que se abordó en el Congreso del Estado. ¿Qué es esto del castigo humillante en la crianza? ¿De qué están hablando, Jesús?
2: Fíjate, Rafa, que esto es interesante e incluso vale la pena conocer la opinión del auditorio, que mande sus mensajes al 2222-38-2990, porque el Congreso del Estado de Puebla avaló por unanimidad el dictamen que prohíbe el castigo humillante como método de crianza en los menores de edad. Y con base en lo que explicaban los diputados locales, por ejemplo, y te preguntaría a ti, y reitero al auditorio, ¿cuántos ustedes, no, por ejemplo, nuestros papás, a lo mejor cuando estábamos en público, en familia, no nos metían, lo voy a decir así, un pellizco, un manazo, incluso nos decían, niño, no te metas en pláticas de adultos, y es ahí a donde nos daban el pellizco, el manazo, entre otras cosas? Bueno, ya los diputados locales dejaban en claro que este tipo de métodos de crianza, que pueden ser humillantes para los menores de edad y que incluso pueden desatar el tema del bullying, ya no se van a poder aplicar en Puebla, porque esto se avala mediante una reforma al Código Civil aquí en Puebla. Ojo, Rafa, esto es muy diferente, porque han existido casos sobre algunos castigos humillantes en donde lamentablemente los padres de familia, bajo el argumento de que quieren darle una lección a sus propios hijos, han llegado a situaciones extremas como, por ejemplo, quemarle las manos. Eso no, eso ya no es crianza, eso ya es violencia familiar, y eso se tipifica con cárcel aquí en Puebla. Escuchemos.
4: En el punto 8 del orden del día corresponde al dictamen con minuta de decreto que presenta la Comisión de Procuración y Administración de Justicia, por el que se reforma el primer párrafo al artículo 608 y la fracción primera del artículo 697 del Código Civil para el Estado Libre y Soberano de Puebla.
2: De esta manera, Rafa, pues ya se establece que el método de crianza humillante en Puebla no está permitido como método para proteger a la infancia y también a los adolescentes aquí en el territorio poblano. Rafa.
1: Sí, por donde quiera que lo veas, sin duda es un avance, y qué bueno que se abordan estos temas también en nuestro poder legislativo. Muchas gracias, Jesús, y buenos días.
2: Gracias, buenos días.
1: Faltan ahora 13 minutos para las 7.
5: Así es, y ahora le vamos a presentar con información de Mariana Meneses que 9 perritos sin refugio tras el desbordamiento del Puente Negro. La Fundación Patitas Enlodadas está urgiendo a la donación de casitas para apoyar a estos perros que se vieron afectados. Esta es la voz de Mariana Acosta, vamos a escuchar.
6: Lamentablemente, el fin de semana, como todos ustedes sabrán, la barranca conocida como el Puente Negro se desbordó. Y en esta colonia, que es la colonia Adolfo López Mateos, pues se tenía detectado 9 perritos callejeros, perritos comunitarios, que pues bueno, varios vecinos alimentan, que de hecho ya están esterilizados. Se llevó a cabo varias jornadas de esterilización para lograr atraparlos y esterilizarlos. Al subir el nivel del agua, lamentablemente, a las orillas se encontraban sus casitas, que los vecinos de alguna manera les implementaron, y pues bueno, con la subida del río, pues estas fueron llevadas. ¿Qué estamos solicitando? Bueno, Patitas Enlodadas está solicitando que si tienes una casita que ya no uses, que esté viejita, pues bueno, si gustas donarla, podrías donarlas a estos perros comunitarios o a alguno de cerca de tu colonia.
5: Pues ahí está esto, la donación de casitas para que puedan estar en mejores condiciones estos lomitos que se vieron afectados ahí también por estas fuertes lluvias del pasado domingo. Ya son 11 minutos y las 7 de la mañana.
1: Momento de saludar a mi compañera Nayeli Martínez hasta esta bonita región de Atlixco, porque hoy inicia el taller Hilos de Entraña y Corazón. ¿Y de qué se trata, Naye? ¿Cómo te va? Muy buenos días.
7: Buenos días, Rafa, qué gusto saludarte. Bueno, te platico que esto trata de generar la creatividad y también acercar a las personas a la literatura, y bueno, ellos van a poder crear su propio cuento. Son diferentes sábados que se estará presentando este curso, y bueno, es Félix Castillo, director de bibliotecas, quien hace la invitación.
8: Taller que se va a impartir acá durante 8 sábados en la biblioteca con un horario de 10 a 12. ¿Cuál es la intención? El taller se denomina Hilos de Entraña y Corazón. Así lo denomina el que va a ser el coordinador, que es el escritor Martín Licona Rosales, va a coordinar este taller y va a ser un taller interactivo. El objetivo es que la gente que tenga la intención de escribir algo de lo que le rodea, de lo que sienta al interior, por eso son hilos de entraña y corazón, de lo que sienta o de lo que le lata en el corazón, lo puede escribir literariamente. Y para esto, bueno, pues quien le va a dar los insumos, los recursos literarios, será Martín Licona. Entonces, los sábados de 10 a 12 es para personas de 15 años en adelante.
1: Adelante, Naye.
7: Y bueno, Rafa, pues sobre todo es para aquellos jóvenes. Sabemos que hay personas adultas que siempre se motivan o tienen la espinita de generar cosas nuevas. Bueno, pues esta es una muy buena opción. El curso se estará realizando en las oficinas o en las instalaciones de biblioteca que están sobre el Boulevard Ferrocarriles. Ya escuchábamos el horario de 10 a 12 del día, así que es una muy buena opción para pues notar nuevas experiencias y sobre todo ver esa capacidad que tenemos, Rafa.
1: Sin duda, sin duda. Inviértalo usted, son dos mesecitos ahí, los fines de semana lo va usted a aprovechar. Sí nos hace falta mucho, mucho que nos fomenten la lectura. Muchas gracias, Naye, y buenos días.
7: Buenos días.
1: Gracias a mi compañera Nayeli Martínez. Faltan ahora 9 minutos para las 7.
5: Así es, y le presentamos que ex trabajadores de Tropper bloquearon acceso a la distribuidora en San Lorenzo Almecatla, en la zona industrial de Cuautlancingo. Ellos denuncian falta de pago de utilidades y por ello es que tenían esta manifestación, estaban exigiendo el pago correspondiente. Aquí, pues bueno, lo que corresponde es ir ya a la Secretaría del Trabajo, a la Federal, para poner la demanda correspondiente y de esta manera, pues que de esta forma vayan haciéndose las acciones correspondientes y que pues se tomen las acciones legales para que les puedan cumplir con esto que es el pago de el que están reclamando el pago correspondiente de las utilidades. Y dos personas, un hombre y una mujer, quienes presuntamente eran pareja, fallecieron en un accidente registrado a la altura del arco de seguridad de Huejotzingo. Como le habíamos dicho, no fueron identificados. Ellos iban en una camioneta gris, una Robots de la Volkswagen, con dirección hacia México. A la altura del kilómetro 100 se encontraron con un tráiler estacionado. El tráiler estaba bien estacionado, hay que decirlo, y al estar estacionado de esta manera, pues él estaba, digamos, en su sitio. No se explica uno cómo el conductor de la camioneta pues se fue a insertar en la parte de atrás por completo. No hay huella de frenado, lo que hace inexplicable qué fue lo que ocurrió, porque no había lluvia, había buena visibilidad, era de día, en plena tarde, alrededor del filo de las 3 de la tarde, y se va a impactar de lleno. No hay huella de frenado, repito, esto llamó poderosamente la atención de los peritos. Pues no se sabe si se durmió, una falla mecánica, ¿qué ocurrió? Cuando llegaron los paramédicos de Caminos y Puentes Federales, pues encontraron que los dos tripulantes, un hombre y una mujer, aparentemente pareja, pues estaban ya sin signos vitales, y es por ello que la Guardia Nacional tomó conocimiento, realizó las diligencias de levantamiento de los cuerpos, la recolección de indicios del aseguramiento de los vehículos, y también hay que mencionarlo, pues con el apoyo de la Unidad de Traslados y Recuperación de Cadáveres, los cuerpos fueron traídos al anfiteatro de aquí de la ciudad de Puebla para que sean identificados y entregados a sus deudos. Hay que conducir con mucha precaución, respetando el límite de velocidad. Hay que tener nuestros vehículos en buen estado para evitar tener alguna falla y que esto nos complique la situación en carretera. Y por supuesto, hay que manejar bien descansados y nunca, nunca hacerlo en estado de ebriedad. Son ya las 6:54 a.m.
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1: Faltan 5 minutos para las 7 y aquí tenemos un tren de noticias con mi compañero Roberto Cetina, porque una mujer y su bebé fueron rescatados en el municipio de Tlaxcala. ¿Y fueron rescatados de qué? Robert, ¿cómo te va? Muy buenos días.
10: Rafa, muy buenos días, un afectuoso saludo para ti y para todos nuestros amigos del auditorio luego de un operativo que fue encabezado por elementos de la policía municipal, pero también del área de violencia para combatir lo que tiene que ver con el asunto de pues ataques, agresiones a las familias en lo que es esta policía de género, así se le denomina. Rafa, bueno, informarte que en este caso se activaron los protocolos correspondientes luego de una denuncia en relación a maltrato, violencia intrafamiliar. Destacarte que los oficiales arribaron hasta este punto aquí en la capital tlaxcalteca, le brindaron los primeros auxilios a esta persona, a esta mujer y su menor, y ante esta situación el probable responsable tuvo que ser puesto a disposición de las autoridades ministeriales para que responda ya directamente por los señalamientos antes descritos y que además conducen a lo que podría ser ya la imputación de delitos que podrían terminar en la cárcel. Afortunadamente, Rafa, pues se registró este auxilio, este apoyo en relación a lo que se estaba comentando ya por parte de las redes sociales y pues lo que estábamos posteando también en relación a este evento de violencia intrafamiliar. Y bueno, al tiempo también comentar en relación a lo que da a conocer Sergio Lara, él es el presidente municipal de Papalotla, Tlaxcala, luego de los conflictos que se registraran en meses pasados con el bloqueo de la carretera Santana Vía Corta a la altura de Mazatecosco, y es que resulta ser que los habitantes protestaban debido a la contaminación a través de aguas residuales que provenían de algunas de las colonias de Mazatecosco. Mazatecosco está ubicado en la parte alta de la montaña La Malinche, por lo que pues la caída de prácticamente todos los contaminantes llegaba al municipio de Papalotla. Esto generó enfermedades y problemas de la piel de algunos menores, por lo que ya se está realizando la labor correspondiente para rehabilitar la planta de tratamiento de aguas residuales que se encuentra entre los dos municipios. Escuchemos lo comentado por Sergio Lara, presidente municipal de Papalotla, Tlaxcala. Adelante, por favor.
11: Una de las medidas que se tomaron de manera rápida es la colocación en estos momentos de válvulas en la planta tratadora de Mazatecosco. Eso independientemente del mantenimiento que se le pueda generar, esas válvulas regulan la salida del agua, es decir, ya a pesar de que todavía tenemos una salida que podemos observar aquí en el municipio, ha disminuido ya la cantidad y eso también nos permite a nosotros ir controlando esa salida en lo que se le da el mantenimiento a la parte de la planta tratadora.
12: ¿Habrá un tiempo, quizá no me acuerdo, algún tiempo presente para atender esta problemática?
11: Sí, el municipio de Mazatecosco, porque como lo comentas, dependemos también en estos momentos de lo que Mazatecosco pueda avanzar. Hablan dentro de 6 a 8 meses lo que se puede estar generando en lo que corresponde a su mantenimiento de su planta tratadora, y en cuanto a la vigilancia de las textileras que actualmente puedan tener algún tema de contaminación también ya generalizado.
1: Adelante,
10: bueno,
1: Robert.
10: Rafa, ya para finalizar, el día de ayer el secretario de Seguridad Ciudadana de Tlaxcala, Alberto Martín Pereira Marrufo, aclaró lo que ocurrió la semana pasada al interior de las instalaciones del penal que se localiza en Apizaco. Recordarán a nuestros amigos de la red que hubo un fuerte incendio y de repente el director se sacó de la manga, así como lo estoy comentando, se sacó de la manga la versión de que había caído un rayo en las instalaciones de los talleres que se localizan en esta zona. Lo que fue desmentido fue una falla eléctrica que provocó la destrucción casi total de estas zonas que son utilizadas por los propios reos para hacer actividades laborales. En consecuencia, pues prácticamente se abrió una investigación en contra del responsable de este cerezo, debido a que pues no supo ni que lo que ocurrió, pero afortunadamente solo se dieron daños materiales. Escuchemos lo comentado por Alberto Martín Pérez Marrufo, secretario de Seguridad Ciudadana en Tlaxcala.
13: Del incendio, ¿no? Sí, efectivamente, sí. Ya están haciendo las investigaciones, no fue por un rayo. Inicialmente, la información que nos proporcionó el director del cerezo de Apizaco fue esa, pero está errónea. No sé de dónde sacó él esa información preliminar. Y obviamente qué bueno que haces la pregunta para que quede claro. No fue por un rayo, fue un cortocircuito que todavía no se puede especificar cuál fue la falla. Si bien sabemos que la instalación eléctrica ya data de muchos años en Cerezo, entonces pudo haber sido por ahí se está haciendo, digamos, el diagnóstico.
1: Adelante, Robert.
10: Rafa, ese es el reporte. Muy buenos días.
1: Muy buenos días y muy completo. Gracias a mi compañero Roberto Stettina. Vámonos a radar.

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1: Confirma el gobernador, reducción del 60% en feminicidios en 2025. El gobernador Alejandro Armenta confirmó la reducción del 60% en feminicidios este 2026 con relación al 2025, gracias a 50 centros Libre Carmen Cerdán y la Estrategia Integral de Atención a Mujeres.
2: La rectora Lilia Cedillo presidió graduación de 215 alumnos de la prepa de Izúcar en el Complejo Regional Mixteca. Reconoció el esfuerzo a los estudiantes.
1: Con apoyo del programa Mujer Rural Emprendedora, Mercedes convirtió su pasión por la miel melipoma en un negocio que impulsa a cada comunidad en la Sierra Nororiental.
2: En el marco del Día del Periodista en Tlaxcala, el Congreso entregó la presea Miguel N. Lira a la periodista Miriam Bueno por sus más de 27 años de trayectoria.
1: Tras los recientes enfrentamientos en San Pedro Ecatepec por el proyecto del Centro de Reciclaje, Antonio Martínez Velázquez, vocero del gobierno de Tlaxcala, reiteró el llamado a evitar confrontaciones y señaló que la obra aún está en evaluación.
2: El vocero del gobierno, Antonio Martínez Velázquez, informó que existen al menos 10 denuncias contra los involucrados y llamó a continuar el diálogo.
1: La presidenta de la comunidad de San Pedro Ecatepec, Maribel Navarro, y el síndico Iván Rebollo desmintió en redes sociales haber sido retenidos por pobladores.
2: Puebla acumula 603.616 visitantes durante la justa mundialista, un 4.3% más que la misma temporada del año pasado, reveló la secretaria de Desarrollo Turístico.
1: Para el mural Tributo al Barrio utilizaron 20 litros de pintura vinílica y aproximadamente 600 latas de aerosol, reveló el artista Israel Foster. Jiménez Andrade.
2: En seguridad e inseguridad, choque de unidad pesada y auto particular sobre la estatal Tehuacán Teotitlán a la altura de Santa Cruz Acapa dejó 3 personas lesionadas.
1: Restos humanos presuntos fueron localizados por trabajadores de una constructora al realizar excavaciones con retroexcavadora en la comunidad de Santa Cruz Aquiahuac, esto en Tlaxcala.
2: Elementos de la Secretaría de Seguridad Ciudadana de Atlixco detuvieron a un hombre señalado por el delito de violencia familiar tras atender un reporte de riña al interior de un domicilio de la colonia Valle Sur.
1: Y en más información, le estamos informando en las redes sociales de Cinco Radio Comunicación Efectiva que hubo un choque que se registró en el cruce de la avenida 10 Poniente y la diagonal Defensores de la República, que dejó daños materiales. De acuerdo con los primeros reportes, el presunto responsable conducía en estado de ebriedad. Estamos mostrando el video donde se ve que en el interior hay bebidas embriagantes. La temperatura ambiente en Puebla capital es de 14 grados centígrados. Le invitamos a que nos siga acompañando en este espacio regional de 7 a 8 de la mañana. Siga con nosotras a través de toda la multiplataforma de Cinco Radio Comunicación Efectiva. En la operación digital, Duval Rubio, y esta mañana le informamos
2: Rafael Telles Morales
1: y Odilon Larios. Que tenga muy buenos días.
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1: Son las 7 de la mañana con 5 minutos, es momento de ir a escuchar la voz del INE.
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0: Ya son las 7:09, bienvenidos a nuestro horario regional. Un saludo muy en especial a todos quienes nos sintonizan ya en Atlixco, en San Martín, Texmelucan y en Tehuacán. Saludos para todas estas bellas regiones que tiene nuestra entidad y que sea un gran y provechoso fin de semana. Les saludamos este sábado 4 de julio, histórica fecha para los Estados Unidos. Un saludo también a todos nuestros paisanos que sabemos que se conectan con la información desde la Unión Americana. Cuéntenos qué hacen este 4 de julio, qué cosa va a pasar y ustedes de qué manera van a participar. Son las 7:09.
1: Muy buenos días, auditorio. Muy buenos días, auditorio regional, principalmente el auditorio allá en Atlixco y la Mixteca, en la región de Texmelucan y sus alrededores, también allá en Tehuacán y la Sierra Negra. También la Sierra Nororiental y Sierra Norte reciban un afectuoso saludo. Les recordamos que de 7 a 8 de la mañana tenemos este espacio regional en donde nos conectamos con nuestras estaciones hermanas y por ello pues abarcamos prácticamente la totalidad de la entidad con esta señal radiofónica. Así que un saludo muy especial a quienes están conectando en estos momentos a este noticiero. Le vamos a dar a conocer pues todo lo que referente a la nota policiaca, y tengo que empezar con esto que es muy lamentable porque nuevamente se hizo presente el linchamiento aquí en el territorio poblano. Por favor, no caigamos en estas provocaciones porque pasamos de ser los buenos a convertirnos en los malos, y no se lo digo desde un punto de vista moral solamente, sino desde el punto de vista legal. ¿Qué pasó? Pues allá en Axixihuacán, allá en la región de Atlixco, rumbo a Morelos, el día de ayer había algunas personas, según los primeros reportes extraoficiales que nos hace llegar la red, andaban estas dos personas y eran de los compradores de fierro viejo. Esto se indica, es preliminar, que andaban comprando fierro viejo. Y los acusaron, no se sabe si con fundamento o sin fundamento, porque ya cuando surge esta turba, pues ya no se sabe qué es lo que pasó realmente. Los acusaron de robarse unas llantas a estas personas que compraban fierro viejo. Los persiguieron por eso y uno de ellos escapa. Lamentablemente a uno lo capturan, de nombre Juan Felipe, de 33 años de edad. Lo someten a una golpiza, posteriormente le rociaron algún combustible y le prendieron fuego. Este hombre obviamente murió. Esto dio pauta a que se diera un fuerte dispositivo de seguridad en la zona. Se logró extraer el cuerpo. No hay un reporte oficial, no se sabe si hay personas detenidas por esta atrocidad. Y se lo pongo de esta manera, a ver, ¿ustedes creen que una vida humana, unas llantas, en caso de que se corrobore que hayan sido ladrones, unas llantas valen una vida humana? Y ahora, eso por el punto de vista moral, porque ya se convirtieron en homicidas, ahora van a andar siendo perseguidos por las autoridades, porque recuerden que esto es un homicidio tumultuario. Entonces ahora quienes participaron van a tener que andar de pelada, huyendo, escondiéndose, muchos de ellos a otros estados, y van a ser alcanzados, déjenme decirles. Muchos otros se van a Estados Unidos, con los años quieren regresar a su terruño, y ¿qué creen? El brazo largo de la justicia los está esperando y los van a capturar. Dejemos ya de lado de hacer justicia por propia mano. Si hay un hecho criminal o un hecho delictivo y queremos intervenir, pues hay arrestos ciudadanos, esto está marcado en la ley, pero no que tú apliques la justicia, simplemente reténlo, deténlo y entrégalo a las autoridades, porque de lo contrario pasan de ser los buenos a convertirse en los malos, y nosotros pues no queremos eso, no queremos que los buenos se conviertan en malos. Así es que la recomendación que siempre le hacemos es: no haga justicia por propia mano. Sabemos que el enojo, esta efervescencia, el malestar general, el malestar es generalizado, porque pues cada vez sentimos que la delincuencia gana más espacios y cada vez la tenemos más cerca. Por supuesto que los entendemos, pero No se olviden que quitarle la vida a alguien pues es un acto delictivo, y por ello le digo que quienes participan en estos hechos pues buscando justicia terminan convirtiéndose precisamente en delincuentes, en aquello que estaban condenando. Así es que vamos a cuidarnos. Lamentablemente se confirma, un hombre fue en esta forma asesinado durante...
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1: ¿Cómo habría ido en velocidad y cómo habría ido, pues seguramente alcoholizado para terminar ahí? Y déjeme decirle que es una firma internacional, así es que seguramente le va a salir muy, muy caro el chistecito a este conductor. En más información, una camioneta pues se incrustó contra un tráiler estacionado ahí en la México-Puebla. Esto que le hemos platicado cobró la vida de un hombre y una mujer. Llama la atención que ni siquiera hizo por frenar el conductor. Se está investigando qué es lo que ocurrió. El tráiler estaba bien estacionado en el acotamiento. Es un tráiler con doble caja seca y el conductor de una Robots de la Volkswagen pues impactó y terminó muerto. Fue aplazado el juicio por desaparición de Paulina Camargo en contra de José María Chema, que sería en aquel momento en el 2015 era su pareja. Estaba ella embarazada esperando aparentemente un hijo de él. Recordemos que ella pues fue echado abajo el caso por el tema de feminicidio. En este caso está pues haciéndose una segunda acusación por desaparición de persona. El día de ayer en esta audiencia, la parte defensora de Chema pues estaba esperando a dos testigos, solo alcanzó a presentar a uno. Se extendió por más de 5 horas esta audiencia y es por ello que pues se difirió hasta el próximo 13 de julio. Esta audiencia se retomará y podría ya haber algún resultado en cuanto a la sentencia absolutoria o una sentencia condenatoria. Estaremos dándole seguimiento. Y ayer le decíamos que la Secretaría de Seguridad Pública del Estado, la Policía Estatal, habría logrado la detención de algunos criminales muy relevantes, de unos sujetos muy peligrosos que relacionados con la creación de actos delictivos, inseguridad y de alto impacto aquí en la zona metropolitana. Uno de ellos, ahora se sabe, pues es parte del grupo denominado Cártel Jalisco Nueva Generación y sería Diego, de 30 años de edad. Este hombre estaría relacionado con los hechos registrados el 22 de junio ahí en el periférico ecológico a la altura de Chapulco, donde recordemos se incendió un vehículo Córdoba, Seat Córdoba, y ya se descubrió que de la cajuela iba un cuerpo desmembrado que fue calcinado. Pues este sujeto estaría relacionado con estos hechos, Diego, de 30 años de edad. Otro criminal que fue asegurado es Orlando Alexis. Este sujeto de 18 años de edad fue detenido en posesión de una motocicleta marca Vento, modelo Lithium 190. Le aseguraron también dosis de aparente droga y este sujeto estaría relacionado con el grupo que se autodenomina Familia Michoacana, que es uno de los dos grupos que se están peleando el control del mercado Morelos y que tanta violencia ha generado en la zona. Pues fue capturado este sujeto y ya investiga también en otro tema la Coordinación General Especializada en Investigación de Homicidios Dolosos. Este asesinato allá en el Capulín, este hombre llamado Tomás, de 49 años de edad, que fue encontrado sin vida frente a su domicilio ya en la carretera federal Puebla-Tlaxcala, en camino a la exhacienda a San Juan Tulcingo. Recordemos, fue atacado aparentemente con un machete y así lo privaron de la vida. La familia indicó que aparentemente se trató de un robo, así es que pues es lo que se tiene como avance. Mientras que fueron identificados los hombres ejecutados allá en Palmarito, Tochiapan, el día de antier por la tarde, esto en el municipio de Quecholac. Se trata de Oscar, de 42 años de edad, quien era de ocupación campesino, y Antonio, de 35 años de edad, de oficio peluquero. Ambos recibieron varios impactos de arma de fuego. Se presume un ataque directo y se espera que avancen las investigaciones para que se dé con los responsables. Son 7 de la mañana con 19 minutos. Es momento de ir a un corte. Es breve y volvemos.

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0: Ya son las 7:22 y vamos a escuchar a mi tocayo Rafa Crespo con el adelanto de la información deportiva. ¿Qué tal? ¿Cómo estás, tocayo? Buenos días.
1: ¿Qué tal? Muy buenos días, tocayo. Muy buenos días, Odi. Y por supuesto a todo el auditorio de Buenos Días. Y para hablar de lo que sucedió ayer en la justa mundialista. Y es que empezando por el partido entre Argentina y Cabo Verde, que a todos nos tuvo pues al borde del asiento. Se tuvo que decidir en tiempos extra, compañeros, y es que la verdad es que los caboverdianos pusieron resistencia. Todo el mundo futbolístico estaba apoyando al equipo africano, eso hay que decirlo. Y sorprendió mucho que le pudieran dar batalla al campeón vigente del mundo, que es Argentina. Sin embargo, pues la calidad de plantilla que tiene la albiceleste, comparado pues con lo que pueden ofrecer hasta cierto punto los africanos, pues fue lo que terminó decidiendo el encuentro. Los goles fueron por parte de Lionel Messi al minuto 29, que sigue metiendo goles. Es una máquina de anotar goles en esta justa mundialista. Después empató de Roy Duarte al minuto 59. Ahí fue cuando todos estaban sorprendiendo por parte de Cabo Verde. Al minuto 92, ya en tiempos extra, Lisandro Martínez adelantó a los argentinos. Y después se dio, yo creo, el golazo de la justa mundialista. Un disparo de larga distancia por parte de Sidney Cabral la colocó en el ángulo superior izquierdo del Dibu Martínez. Me parece que nadie lo va a quitar a ese gol como el mejor gol del certamen. Y pues bueno, en esos momentos Cabo Verde estaba empatando a dos goles, pero ya en el minuto 111 un autogol de Diney Borges pues fue lo que terminó sentenciando el resultado. Pero compañeros, la verdad es que Argentina pues dejó algunas dudas.
2: Sufrió y lo veías en los rostros de la grada de sus hinchas, como ellos les llaman, ¿no? De sus seguidores, sus fanáticos, los veías, estaban preocupados. Y le decíamos con Rafa poco antes que pues no se esperaban. Yo creo que ni en el peor de los escenarios esperaban estar en tiempos extra empatando a dos. Y ahorita volviendo a lo del gol de Cabo Verde, el segundo, cómo toma el balón, se encarrera, hace un quiebre, y desde que él hace el gesto para golpear al balón, se perfila de tal modo, se inclina de tal modo que sabes que va a ir al segundo poste y que va a ser gol.
1: Sí, no, definitivamente le metió todo el efecto hacia adentro el jugador de Cabo Verde. Ahí estamos viendo la repetición de lo que, bueno, nuestro compañero Iván Hernández.
2: Nosotros lo estamos viendo aquí.
1: Nosotros lo estamos viendo porque
2: no podemos transmitirlo.
1: Exactamente, pero sí, la verdad es que le pega con la parte interna de este Sidney Cabral de su pie. Y la coloca en el ángulo superior izquierdo del Dibu Martínez para que pues simplemente no pueda hacer nada. Yo creo que ese va a ser premiado como el gol del certamen. Es un golazo, Odi, es un golazo.
2: ¿No? ¿Cómo hace el gesto del golpeo y luego cómo responde la pelota haciendo la comba y clavándose ahí del otro lado del ángulo?
1: Y aparte lo que significaba en ese momento ese gol, que era el empate contra Argentina. Sin embargo, pues la albiceleste logra derrotar a Cabo Verde, que se va dignamente de este certamen internacional. Después también nos pasamos a lo que fue el primer partido de la jornada del viernes. Australia y Egipto nos dieron, yo creo, el partido más débil de todos estos 16avos de final. La verdad es que el nivel no fue tan bueno, pero aún así se fue hasta penales. Terminaron en el tiempo regular 1-1, en donde Ashur fue el que abrió el marcador para los faraones. Y al minuto 55, un autogol de Hani fue lo que igualó el marcador para los oceánicos. Ya en los penales, pues los australianos fallaron dos, mientras que los egipcios se fueron perfecto. Así que el próximo duelo de octavos de final es entre Egipto y Argentina. Egipto y Argentina se van a enfrentar el 7 de julio, en donde pues pinta para que Argentina sea otra vez favorito. Sin embargo, pues los egipcios defienden un tanto mejor que lo que Cabo Verde puede hacer ahí en la parte de abajo, Odi.
2: Pues eso va a estar muy bueno. Oye, ¿y qué nos espera para mañana, Rafa?
1: Sí, para mañana pues tenemos Brasil-Noruega a las 2 de la tarde, un partido bastante interesante en donde yo creo que los brasileños tendrían que avanzar, dirigidos por Carlo Ancelotti. Es un partido muy muy interesante, y a ver qué puede hacer Erling Haaland, el delantero de Noruega.
2: ¿Es mañana domingo o hoy sábado?
1: Ese es mañana domingo, y también el México-Inglaterra a las 6 de la tarde. Hoy sábado tenemos a Canadá contra Marruecos a las 11 de la mañana, que yo creo ahí se queda fuera el primer anfitrión de esta justa mundialista, y Paraguay-Francia, y pues Paraguay tratando de aguantar pues la calidad de plantilla que tiene Francia, que de verdad que no se ha habido, pues no ha dejado dudas en todo lo que va de esta justa mundialista.
2: Y pareciera que caminando los franceses, ¿no? O sea, no se les ve forzados en cuanto a durante todo el partido, pareciera que van ganando a medio gas. Habría que ver qué tanto lo exige ya ahora Paraguay, que yo supongo que en relación a los anteriores partidos va a ser más exigido.
1: Sí, va a ser más exigido, aunque hay que decirlo, Paraguay viene de sorprender a Alemania, pero si vemos la plantilla de Francia, Francia te puede hacer tres selecciones competitivas y las tres estarían compitiendo, yo creo, en estas eliminatorias, Odi.
2: Sí, muy bueno. Oye, ya volviendo al tema de mañana de México, pues ahí la recomendación a todos quienes vayan a festejar, ¿no? Allá en México, con mucho cuidado, porque hubo saldo negro, hay que decirlo, el del anterior, 4 personas murieron. Estábamos escuchando ya las narraciones de cómo pues se vuelve una estampida, de ya no caben y siguen empujando y caen unos sobre otros, y eso es peligrosísimo.
1: Sí, no, es peligrosísimo, Odi. Hay que hacer ahí el exhorto a la población, por supuesto, a que pues celebre con mucha responsabilidad, porque hay que decirlo, la presidenta Claudia Sheinbaum dijo, porque mañana vamos a ganar, o sea, ella está asegurando que va a tener un resultado positivo México. Entonces, si salen a celebrar, hay que celebrar con mucha responsabilidad. La recomendación es que pues no ingiera bebidas alcohólicas, ¿no? Trata de hacerlo en sus 5 sentidos, y sobre todo si ve que ya hay mucha acumulación de gente, pues tratar de irse a otro lugar, porque pues siempre nos van a estar esperando en casa.
2: Sí,
1: hoy
2: yo escuché a algunas compañeras reporteras de medios ahí de la capital, que decían que ya pidieron a sus medios no ir porque no veían las condiciones de seguridad en cuanto a esto, ¿no? Y dice, pues es imposible que un grupo de policías, aunque sean cientos, pues le pueda contener a 1,000,000. Entonces hay que hacerlo con mucha responsabilidad. Aquí en Puebla, si se gana, que esperemos que sí se gane, pues hay que también festejar con mucha responsabilidad. Y aquí, sobre todo, pues hay que decirlo, implementan un buen operativo las autoridades, pero hay que decirlo, no hay que tirar basura porque dejan un amarranero. Entonces hay que ser muy cuidadosos, llevarnos nuestra basura para no dejarlo ahí en la calle, sobre todo ahí en esta zona de la Juárez.
0: Ya son las 7:30 y, por cierto, ya tenemos el radar mundialista.
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1: Este es el resumen de los partidos del viernes. ¿Qué tal? Muy buenos días. Los saluda con mucho gusto Rafa Crespo, y a continuación le presento el Radar Mundialista. La jornada inició con una Australia ante Egipto que se fue hasta los penales, en donde los faraones lograron la victoria y avanzaron de ronda. Los goles fueron por parte de Ashur para los africanos, y un autogol de Hani igualó las cosas para los oceánicos, que tuvieron un desempeño decente en esta justa mundialista. Los egipcios ahora se verán las caras ante Argentina el 7 de julio. Argentina sufrió, pero ganó a la luchadora caboverde 3-2 en tiempos extra. Los caboverdianos se fueron de la máxima competición internacional dignamente, metiendo en apuros a los actuales campeones del mundo, quienes, a pesar de sufrir, nunca dejaron de ir para adelante. Los goles fueron por parte de Messi, Martínez y un autogol de Borges para los del albiceleste, mientras que para los tiburones azules descontaron Duarte y Cabral. Argentina se ve las caras ante Egipto en los octavos de final. Para cerrar las actividades del viernes, Colombia derrotó 1-0 a Ghana para avanzar a la siguiente ronda. Un gol de John Arias al minuto 14 fue suficiente para dejar fuera a unos ganeses que realmente nunca hicieron mucho daño a los cafetaleros en todo el encuentro. Colombia enfrentará a Suiza el próximo 7 de julio. Hasta aquí la información. 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Le informó Rafa Crespo.
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0: Faltan ahora 28 minutos para las 8 y comentarle que el gobernador Alejandro Armenta confirmó reducción de este 60% en feminicidios este año respecto al pasado, gracias a estos centros libres Carmen Cerdán. Vamos a escuchar de qué se trata esta estrategia.
4: Ahí les damos cursos, talleres, incluso se les consigue empleo y desde ahí se les atiende para hacer la carpeta de investigación y desde ahí, cuando hay un acto o un delito, se actúa. Eso nos llevó con el proyecto de nuestra Presidenta de la República a estos datos, a ver si ponen los datos, por favor. Y son cifras oficiales, nosotros no maquillamos la información. 2025 para el 26 para 25, llevamos 60% menos de feminicidios. O sea, tres mujeres que no han muerto con relación al año pasado, en lo que va del mes.
2: 7:33 y la rectora Lilia Cedillo presidió la graduación de 215 alumnos de la prepa en Izúcar de Matamoros, esto en el complejo regional Mixteca. La rectora de la máxima casa de estudios, Lilia Cedillo Ramírez, presidió esta ceremonia de graduación de la generación 2023-2026 de esta preparatoria muy reconocida allá en la Mixteca, en Izúcar de Matamoros, complejo regional Mixteca. Durante el acto protocolario, la rectora reconoció el esfuerzo de egresados, catedráticos y personal administrativo de esta unidad académica. Al mismo tiempo, agradeció a los padres de familia la confianza depositada en la universidad para la formación de sus hijos. Sara Cecilia Vega Cervantes, quien es directora del Complejo Regional Mixteca, destacó que esta generación es una comunidad viva, dinámica, comprometida, que propone y se involucra, demostrando que la educación se construye también fuera del aula, y este complejo de la UAP que llegó para generar conocimiento allá en la Mixteca, generando profesionales. Una felicitación pues a todos los graduados, estos 215 alumnos de la generación 2023-2026, y ahora echarle ganas a lo que sigue. 7:34
0: 7:34 y aquí tenemos algo de la voz de usted con una fuga de agua, vamos a escuchar.
5: Nuevamente vuelvo a hacer el reporte, hagan caso, por favor, se está regando bastante agua de aquí, del pozo de la Ribera Naya.
0: Es el pozo de la Ribera Naya que lamentablemente pues está ya derramando el agua, nada más que le avisen al que pone la bomba. 25 minutos y las 8, con apoyo del programa Mujer Rural Emprendedora, Mercedes convirtió su pasión por la miel melipona en un negocio que impulsa a cada comunidad en la Sierra Nororiental. Aquí parte de la presentación de la Secretaria de Desarrollo Rural, Ana Laura Altamirano.
6: Y amigos, nos encontramos aquí con nuestra amiga, la ingeniera Mercedes, donde ha hecho este tipo de innovaciones a partir de la miel melipona, que es una miel mexicana, y del cacao. Mercedes, cuéntanos qué has hecho con este emprendimiento.
7: Bueno, con el apoyo de Mujer Rural Emprendedora, impulsamos este proyecto, ¿sí? Trabajábamos de manera artesanal en la casa. Ahorita ya tenemos un local con todo el equipamiento.
6: Nuestro gobernador Alejandro Armenta apoya a nuestras mujeres del sector rural porque vamos a seguir trabajando por amor a Puebla.
0: Ahí está la explicación de la miel melipona, que es un producto ancestral elaborado por abejas nativas sin aguijón del género melipona. Es una especie diferente, pues, es la melipona y es famosa por su consistencia más líquida, sabor ácido y múltiples propiedades medicinales, especialmente para tratamientos oftalmológicos y cicatrizantes. De eso se trata. Son ahora 24 y las 8.
2: Luego vamos con más información. En el marco del Día del Periodista en Tlaxcala, el Congreso local entregó la presea Miguel N. Lira a la periodista Miriam Bueno por sus más de 27 años de trayectoria. Esto es lo que señaló.
8: Bueno, Moreno, por su labor como reportera y periodista en sus 27 años de trayectoria, destacada que ha realizado reportajes y coberturas de eventos que promueven una labor social con información y denuncia, ha sido reconocida para realizar coberturas importantes para el Estado y ha sido muy puntual en reportear y dar seguimiento en temas contundentes para la ciudadanía. Además de cumplir con los requisitos de las bases del certamen, se reconoce que sigue actualmente trabajando como reportera en el Estado y para noticieros a nivel nacional. Sirva la presente para sentarnos el dictamen del premio del periodismo José M. Lira 2026, Tlaxcala. De conformidad con lo que establece el ente logrado del dictador, esta comisión especial encargada del proceso de otorgar el premio Miguel Ángel Lira en su edición 2026, habiendo verificado el cumplimiento de todos los requisitos que establece.
2: Esto se lo presento con información de mi compañero Cetina, Roberto Cetina, y lo siguiente también. Nos dice Roberto, nos presentaba esta nota de luego de los recientes enfrentamientos en San Pedro Ecatepec por el proyecto del centro de reciclaje, Antonio Martínez Velázquez, vocero del gobierno de Tlaxcala, reiteró el llamado a evitar confrontaciones y señaló que la obra aún se está evaluando. Vamos a escuchar.
9: Tuvimos información en la mesa de seguridad, siempre estamos conectados, que fueron retenidos la presidenta de comunidad, Maribel Navarro Hernández, el síndico municipal, Iván Rebollo Castro, en la comunidad de San Pedro de Catepec, alrededor de 200 personas. Efectivamente, como dice, con la información que tuvimos de las propias autoridades, pues es que había esta presión porque firmaran un acuerdo para encabezar la oposición. En general te diría que llegaron elementos de 12 municipios en auxilio de esta situación comunicada por el ayuntamiento y, digamos, el Estado o las fuerzas.
0: Ahí está lo que se explicó respecto a esta situación y faltan 21 minutos para las 8. Momento de escuchar a mi compañera Ceci Espinosa en este territorio. Ceci Espinosa, Roberto Cetina, que tenemos en Tlaxcala y en San Martín Texmelucan. Ella nos va a informar acerca de las denuncias contra los involucrados de este caso que acabamos de escuchar de San Pedro Ecatepec. ¿Cómo te va, Ceci? Muy buenos días.
10: Rafa, buenos días a ti y a todo el auditorio. Pues así es, como bien lo comentas, luego de este enfrentamiento violento que se registró entre elementos de la Policía Estatal y pobladores de la comunidad de San Pedro Ecatepec en el municipio de Atlangatepec, Tlaxcala, derivado de la inconformidad sobre la puesta en marcha de un polo de desarrollo circular. Es un centro de reciclaje, hay que decirlo, en esta zona. El vocero del gobierno del estado de Tlaxcala, Antonio Martínez Velázquez, reconoció que hay por lo menos 10 denuncias interpuestas en contra de quienes protagonizaron el zafarrancho e hizo un llamado a continuar con las mesas de diálogo para revisar el dictamen de factibilidad ecológica para la edificación de dicha obra. Rafa, sin duda alguna, pues el llamado es importante, la gente no quiere que se construya este centro. No obstante, pues hay que recordar que ya se tienen problemas para la recolección de la basura en diversos municipios que tienen suspendidos justamente sus rellenos sanitarios. Entonces, pues vamos a ver cuáles son las medidas que se toman por parte del gobierno del estado. Mi compañero Roberto Cetina y tu servidor estaremos al pendiente en las próximas semanas de cómo se va a ir desarrollando estas mesas de diálogo. Rafa.
0: Exactamente, estas mesas de diálogo que se anunciaron en esta conferencia y donde pues tienes también la voz y la postura de la presidenta de comunidad. A todo esto, ¿qué cosa dice la autoridad allá en San Pedro Ecatepec?
10: Fíjate que a través de sus redes sociales, la presidenta de comunidad de San Pedro Ecatepec, allá en Atlangatepec, Maribel Navarro, y el síndico Iván Rebolledo, negaron las versiones originadas la madrugada en las últimas horas, sobre la supuesta retención por parte de pobladores que se oponen a la construcción del centro de reciclaje que promueven las autoridades federales y estatales. En días pasados, como ya lo señalaba mi compañero Roberto Cetina, se registró un enfrentamiento violento con policías estatales por la misma causa. Sin embargo, la autoridad local refiere que no ha tenido incidentes con los pobladores y que ella también está participando en las mesas de diálogo. Si te parece bien, vamos a escuchar parte de lo que comentara la presidenta de Atlangatepec en relación a esto. Vamos a escuchar a Maribel Navarro.
11: De la construcción de la nueva presidencia de comunidad, y estando aquí tanto el síndico como yo, llegaron, nos acercaron los pobladores, se acordó tener una conversación de forma pacífica, la tuvimos y la tenemos hasta el momento, fue mediante diálogo y realizamos lo que fue una minuta justo de lo que se llevó a cabo en la reunión. No tengo más que agregar, no hubo ningún tipo de agresión por parte de los pobladores, En algún momento decidimos dialogar justamente y está aquí el síndico presente. En conjunto conmigo hicimos y llevamos a cabo esta reunión y levantamos un acta de lo que realizamos. ¿Vale? Entonces nada más es lo
12: que... Informar que el pueblo de San Pedro tiene toda la razón de manifestar y estamos en un diálogo. Todo está arreglado. Gracias.
10: Rafa, pues ahí esta parte de lo que se comenta, vamos a ver cómo se desarrollan en las próximas horas todas estas mesas de trabajo, saber cómo se van a organizar también los pobladores para poder escuchar a las autoridades. Cabe destacar que en este enfrentamiento que se vio, pues la gente dejó muy en claro que no iban a permitir que se convirtieran en el basurero de todo el estado. Lo cierto es que también hay una urgente necesidad, ya que se cuenta con espacios adecuados para la captación de la basura de varios municipios de la entidad tlaxcalteca.
0: Exactamente, sí es un tema como bien dices, ¿no? O sea, la oposición existe, la molestia de la población, pero también la necesidad de dónde ir a tirar la basura. Muchas gracias, Ceci, y buenos días.
10: Buenos días.
0: Faltan ahora 17 minutos para las 8 de la mañana. Un comentario acerca del gol de Cabo Verde.
13: Buenos días. Ese gol que metió el de Cabo Verde es el gol del Mundial. Y eso deberían de aprender todos los futbolistas de este mundial, porque pues, ellos tienen su trabajo como todos los que trabajamos y no se dedican al fútbol al 100 y les dieron una clase a todos los futbolistas.
0: Sin duda, compartimos la opinión. Este fue un gol de clase alta, 17 y las 8.
2: Así es, y ahora vamos con más información. Puebla acumula 603,616 visitantes durante la justa mundialista, un 4.3% más que en la misma temporada del año pasado. Así lo dio a conocer la secretaria de Desarrollo Turístico, Carla López Malo. Vamos a escucharla.
14: Que empezó el mundial a la fecha han llegado al estado de Puebla 603,616 visitantes. Es un 4.3% más con respecto al mismo periodo del año pasado, pero sobre todo llevamos 700 millones de pesos en derrama económica en todo el estado y esto es un 9.9% más en relación con el año pasado. Sabemos que no fuimos sede mundialista y que por supuesto se iba a concentrar pues la llegada de visitantes y turistas mucho más en las tres sedes en Jalisco, Nuevo León y Ciudad de México. Pero nosotros seguimos trabajando en promoción tanto nacional como internacional y los números han seguido creciendo en Puebla. Entonces, más allá del mundial, tenemos números positivos y la gente sí ha seguido llegando a Puebla. Los vuelos están funcionando muy bien. Todos los tenemos arriba del 75% en ocupación, por lo menos hasta agosto, que tenemos el corte con Volaris. Entonces, pues son grandes noticias para Puebla. Estamos muy conectados, vamos a tener una nueva inversión del aeropuerto y los números en comparación con el año pasado están por arriba, entonces aprovecharlo todo.
2: Sin duda son muy buenas noticias, esto que siempre haya visitantes del interior del país, extranjeros, pues es muy bueno porque generan derrama económica en todos los negocios y hacen que el estado siga desarrollándose, además de que siga pues exponiéndose toda la belleza que hay aquí en la entidad, y sin duda pues es parte, aunque no fue sede mundialista, pues muchos de los que vienen al mundial y están varios días en lo que no van a un partido, pues buscan qué hacer y muchos seguramente están escogiendo Puebla como uno de estos lugares que visitar. Ya son 7 de la mañana con 45 minutos.
0: Es el cuarto, que no se le haga tarde, ya faltan cuarto para las 8 de la mañana. Y para el mural Tributo al Barrio, que usted puede observar ahí en el corazón de nuestro centro histórico, donde por cierto hubo apenas las inundaciones ahí en la 2 Oriente. Esto es del otro lado de donde está el puente de Bubas. Hay un callejoncito que comunica a la avenida 2 Oriente con el Paseo de San Francisco. Ahí era paso para llegar al restaurante este de Casa Reina. Es paso para llegar al restaurante. Pues ahí hay un mural que se llama Tributo al Barrio. Se utilizaron 20 litros de pintura vinílica y aproximadamente 600 latas de aerosol. Por si se preguntaba usted cuánta pintura se va en este tipo de murales y más, este que está muy colorido es el propio artista Israel Foster Jiménez Andrade, quien comenta su obra.
15: De pintura se gastaron más o menos unos 20 litros en vinílica y todo está realizado con aerosol. Entonces, son latas de 400 mililitros y alrededor fueron de 500 a 600 latas. Entonces sí, fue bastante pintura. Y pues todo esto fue gracias también, hace rato no lo recalqué, pero gracias Rodney por todo el apoyo que pusiste a este gran proyecto, a Casa Reina, que nos estuvo también guareciendo de las lluvias. Y la segunda pregunta, ¿qué artista me inspira? Me dijiste. Bueno, yo soy artista urbano desde hace 21 años, lógicamente crecí con toda la esencia del graffiti en la calle. Banksy es uno de mis favoritos, pero yo creo que me volví un poquito más, me inspiró un poquito más el muralismo mexicano.
0: Ahí está, ya nada más, pues que lo dejen libre para que pueda uno verlo, ¿no? Porque luego ponían y llenaban de autos, precisamente como estacionamiento, que no es estacionamiento, es un paso peatonal y es un paso para nosotros. Y ahora, si ya está este mural, pues si le meten coches no va a haber cómo apreciarlo. Entonces yo creo que ya esta zona va a quedar libre, como siempre debió haber quedado, para que usted pueda ir a observarlo. Le digo, es la 2 Oriente, ahí entre la 2 Oriente y el Paseo de San Francisco, este callejón tan angosto que tenemos entre el estacionamiento precisamente del Paseo de San Francisco y este restaurante tan conocido de Casa Reina. Usted puede ir a observar este bonito mural. Faltan ahora 12 minutos para las 8.
2: Y ahora le presentamos esta información con datos de mi compañero Edgar Román. Choque de una unidad pesada y un auto particular, esto sobre la carretera estatal Tehuacán-Teotitlán, a la altura de Santa Cruz, Acapa, dejó tres personas lesionadas. Un operador de Smart Transports de Tehuacán fue captado utilizando su teléfono celular para estar viendo redes sociales. Imagínese usted, es un operador de un camión y va utilizando su teléfono celular mientras maneja. ¿Para qué? Para hablar, para ver algo importante de última hora. No debe usted tomar bajo ninguna circunstancia el teléfono. Pero él no es solamente que fuera ahí tomándolo, sino que además iba viendo redes sociales y videos mientras conducía, lo que ha generado preocupación entre los usuarios, asegurando que este tipo de conductas evidencian una falta de capacitación del personal, además de los recientes accidentes donde se ha visto involucrada la línea de transporte de esta línea Smart Transports de Tehuacán. Sin lugar a dudas, pues tendrá que tomar cartas en el asunto esta línea para que pues estos conductores tomen con seriedad y con mucha responsabilidad, con la responsabilidad que merece su trabajo, porque un descuido puede causar una tragedia ahí al volante. Así es que pues esto es lo que nos presentó Edgar Román de lo que ocurre allá en Tehuacán, y ojalá pues los conductores hagan conciencia de que un error suyo puede ser muy, muy lamentable. 7:50.
0: En más de esta información policíaca, pero ahora en Tlaxcala, restos humanos presuntos fueron localizados por trabajadores de una constructora, presuntos restos humanos. Esto durante las excavaciones que llevaban a cabo con maquinaria en la comunidad de Santa Cruz, Aquiahuac, perteneciente a Tetlatlauca en Tlaxcala. Esto generó la intervención de la Fiscalía General del Estado y peritos. Se abrió una investigación y más adelante se conocerán los detalles del hallazgo que se realizó en esta zona para saber si son o no restos humanos. Ahí está lo que ocurre en esta región, allá en la vecina entidad de Tlaxcala. Faltan ahora 10 minutos para las 8.
2: Así es, y le vamos a presentar ahora la siguiente información. Elementos de la Secretaría de Seguridad Ciudadana de Atlixco, es decir, policías municipales de Atlixco, detuvieron a un hombre que es señalado por el delito de violencia familiar. Esto tras atender un reporte de riña al interior de un domicilio en la colonia Valle Sur. El detenido fue puesto a disposición del Ministerio Público para determinar su situación jurídica. Esto es lo que se informó por parte de las autoridades municipales de Atlixco, esta detención por violencia familiar, y el sujeto que está ya puesto a disposición del Ministerio Público para que se le finquen responsabilidades. 7:51.
0: Y en más de la información, decirle que autoridades de Tlaxcala detuvieron a Marcelo N., esto por su probable responsabilidad en delitos relacionados con la explotación sexual infantil. El imputado ya fue puesto a disposición de un juez tras su captura en Teolocholco, donde siguen estos delitos allá en la vecina entidad y donde usted nos lo ha reportado oportunamente. Se lo vamos a seguir compartiendo. Y en más de los reportes de usted aquí a la red, nos dicen: buen día, equipo. Yo cuando supe la fecha de los partidos, consideré que nos iba a tocar los tiempos de lluvias, que a ver cómo le hacía México. Todos los invitados no saben que en México estamos en tiempo de huracanes, de lluvias, de tormentas eléctricas y que en nuestro país sufrimos de inundaciones. Esto es un punto muy cierto. Yo creo que eso debió ser por lo que se estaba planeando el cambio, pero ojalá y nada más que no vaya a llover intensamente y que se tenga que suspender el partido. Además, los demás países iban a decir que la FIFA beneficia a los mexicanos con estas decisiones. O sea que pues ya que no se pudo cambiar al mediodía, que ya ni modo, pero que pues parecía que iba bien la decisión respecto a lo que usted había reportado. Aquí dice: ¿me pueden ayudar con un aparato auditivo para mi abuelita? Ella tiene un problema para escuchar y no contamos con recursos. Ella es de la tercera edad. Hay instituciones, vamos a pasar su reporte, pero usted también deja el teléfono por si alguien pudiera ayudar con un aparato auditivo. 221-587-0746. Y nos dicen acá, nos comparten: encontré un pasaporte a nombre de Óscar Morales Cano. Él es de Acajete y está vigente todavía su pasaporte. Por si lo quieres recuperar, Óscar Morales Cano, aquí tenemos la persona que se lo encontró, para que si quieren, con mucho gusto, los vamos contactando para que lo tome usted en cuenta, ¿eh? Vamos a tener esta información. Dice: tengo un bebé de 6 meses y necesita bolsas de colostomía. Si alguien me pudiera ayudar con este, en este tiempo hemos estado comprando para su tratamiento, pero ya no nos alcanza y es difícil de conseguir. Un bebé de apenas 6 meses que necesita bolsas de colostomía, por si usted puede ayudar, el teléfono es 222-425-9548 para este caso del bebé que requiere las bolsas de colostomía. Y una persona más que nos dice: aquí hay una unidad que no quiso subir al pasaje. Esto se vive con el transporte público. Esto es la voz de usted.
16: Buenos días, equipo de los Cuatro Fantásticos. Mira, llamando el video y como le comento, esa ruta Azteca, unidad 149, no quiso subir una calle antes a un señor de la tercera edad que iba a subir ahí con un costalito y su hijo. No los quiso subir. Pero a la siguiente calle, como puede ver, pues ahí levantó varios. Todas esperó un ratito como buscando pasaje. Hoy estaba aquí de clavijero para el centro. Buen día.
0: Buen día y muchas gracias. Y yo conozco algunas personas que incluso te dicen, en el caso de las personas con discapacidad, ojalá y yo le pago, pero que ya me suban, ¿no? Porque a muchos los dejan ahí en la parada esperando.
2: Sí, qué mala onda es eso, ¿eh? Hay que apiadarnos de estas personas porque ya de por sí la tienen difícil y luego se la complicamos más. No, seamos amables, hay que hacerle la vida más fácil a todas las personas en la medida en lo que nos sea posible. Esto nos va a generar una mejor sociedad, una mejor comunidad. Sí nos ha tocado, ¿eh? Que vemos que hay gente que lo deja. Y yo ahí les platico una del amigo Bogolubos, que es un comerciante de aquí y anda en su silla de ruedas, muy chambeador y además deportista. Él pues anda en su silla de ruedas, no lo subía y que para la ruta un día para exigir sus derechos. Y pues no hay que llegar a tantos, no hay que esperar que lleguemos a tanto, pero hay que respetarlo. Las leyes están así, hay que darles el tiempo necesario. Son personas que no tienen la misma movilidad que nosotros, así es que hay que hacerles la vida un poco más fácil. Nos dice aquí: buenos días, serían tan amables de poner las mini mañanitas para mi hija Alexa Cepeda, que hoy cumple 20 años. Y uno de sus regalos era que la felicitaran en su noticiero. Para Alexa Cepeda, que estás cumpliendo 20 años de edad, muchas felicidades. Aquí tu familia, que te quiere mucho, pide las mini mañanitas. También nos dicen: por favor, mis cuatro fantásticos, las mañanitas para la secretaria general de los músicos, la licenciada Águila. Gracias, de parte de Leobardo Soto. Pues ahí están para estos cumpleañeros las mini mañanitas. En más información le vamos a dar a conocer de esto que ocurrió al filo de las 7 de la noche ayer, allá en el Coppel de la sucursal de San José Vista Hermosa, en el Boulevard Atlixco, ahí frente a Estrellas del Sur. Está esta tienda, que es tienda Coppel. Anteriormente ahí había otra tienda también de una cadena nacional muy famosa. Pues bueno, ayer por la tarde noche llegaron cuatro sujetos, quienes ingresaron al negocio. En una primera instancia, en un primer momento, llegaron hasta las cajas registradoras, donde se sometieron al personal y se apoderaron de dinero en efectivo, y posteriormente, ya cuando iban de salida, se llevaron también teléfonos celulares. De manera extraoficial, el personal, se sabe que el personal de esta tienda avisó a las autoridades policiales que los sujetos lograron sustraer de la caja la siguiente cantidad: 53,526 pesos, esto en efectivo, 53,256 pesos en efectivo, además de 11 teléfonos celulares, de los cuales 9 eran equipos de gama media y 2 equipos de gama alta. Luego de esto, estos sujetos escaparon, se dieron a la fuga en una bicicleta, lo que complicó su localización. Luego del despliegue policial que se hizo en la zona, obviamente se están analizando las cámaras de vigilancia de la tienda y de las que hay en el exterior, para de esta manera tratar de ver la ruta de escape que tuvieron los delincuentes y de seguirles el paso para poder dar con su identidad y poderlos capturar. No se descarta que pudiera tratarse de una banda relacionada con otros hechos de esta misma naturaleza. También el día de ayer, pero por la tarde, alrededor de las 4 de la tarde, la red nos indicaba que había una fuerte movilización de los cuerpos de emergencia y de la policía allá en lo que es la Plaza Comercial Sonata, en Lomas de Angelópolis 2. Se trató de un incendio en el restaurante conocido como La Choripanería. Ahí pues se dio un conato de incendio. El humo pues era visible porque salía por el techo de este edificio. Era visible desde varios puntos a la redonda, lo cual, al ser una zona comercial, movilizó de inmediato los cuerpos de emergencia de San Andrés Cholula. Llegaron elementos de bomberos, así como personal de Protección Civil. Afortunadamente se hicieron las acciones correspondientes, se logró sofocar el incendio y se atendió a algunas personas por una leve intoxicación por haber inhalado el humo, por crisis nerviosa, pero afortunadamente no se reportaron personas lesionadas y tampoco afectaciones en otros inmuebles, solamente en este inmueble comercial, sin que haya, pues afortunadamente, escalado en la peligrosidad este incendio registrado en una de las zonas más exclusivas de la ciudad de Puebla.
0: Y ya nos estamos despidiendo de este enlace regional de nuestro auditorio en Tehuacán, en San Martín, Texmelucan y Atlixco. No sin antes invitarla que nos queda todavía ya la curva final de este Buenos Días correspondiente este sábado 4 de julio. Y le tenemos todavía más información. Vámonos a Radar.
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1: Atribuye el gobierno del estado a los centros libres Casa Carmen Cerdán a la disminución del feminicidio. ¿Cómo le va? Buenos días. Aquí le tenemos la información en Radar. Es el Radar de las 8 y es el gobernador Alejandro Armenta quien destaca que este modelo integral de atención a mujeres fortalece la prevención, el acceso a la justicia y el empoderamiento.

0: estatal consolida uno de los proyectos que genera bienestar y transformación, basados en justicia social. 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
2: Ahora sí le tenemos la voz del gobernador respecto a estos centros libres, Carmen Cerdán.
3: Ahí les damos cursos, talleres, incluso se les consigue empleo. Y desde ahí se les atiende para hacer la carpeta de investigación. Y desde ahí, cuando hay un acto o un delito, se actúa. Eso no...
2: Es respecto al reporte que se tiene por la disminución hasta del 60% en casos de feminicidio en territorio poblano, lo que se ha entregado en el último año. Recuerde que estamos en Buenos Días, el noticiario de la gente, es la recta final ya que le tenemos para entregarle toda la información de este fin de semana. 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En la operación digital Duval Rubio, Rafael Tellez Morales, le informa en Radar.
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2: Son las 8:03, momento de escuchar la voz del INE.
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0: Son las 8:06 en los reportes de usted. Nos dicen que están todavía las indagatorias y las diligencias por este auto que perdió el control allá en Boulevard Atlixco, a la altura del puente, antes de llegar a Estrellas del Sur. Se impactó contra la recepción de un hotel, ingresó al inmueble, estacionó el coche de una vez en la recepción. Están ahorita ahí las autoridades y le vamos a tener los reportes más adelante. Aparentemente, pues hay tema de alcohol, pero no se reportan todavía personas lesionadas y menos víctimas. También en los reportes de usted nos dicen que la comunidad de los Grillitos, Ñu Coso Tiala, ojalá lo haya pronunciado bien, esta comunidad es una asociación civil sin fines de lucro y apoya a las familias de corazón. Tienen ahí un tema con el cuidado de las mascotitas y van a tener un evento al ratito allá en el Jardín de Analco, una rifa que están haciendo de patitas en ruta, se llama su asociación, es una rifa con causa, pues para apoyar todo esto que hacen en pro de los animalitos. Y estarán hoy 4 de julio a partir de las 3 de la tarde desarrollando este sorteo, pero ellos llegan desde las 12 con su propuesta para el cuidado animal, pero además fomentan la lectura, apoyan con material inmediato, por eso acopian ropa, calzado y víveres, todo en buenas condiciones, para llevarlo a los más necesitados. Además, promueven la reforestación comunitaria y la recolección de tapas de plástico en alianza con el Banco de Tapitas. La construcción de redes, hacen a los alianzas con asociaciones civiles, empresas o individuales para la sinergia y multiplicar los impactos. Y además atención integral, alimentación sana y ejercicio es lo que llevan a las culturas. Ellos nacieron en Oaxaca, allá en Fortín de Juárez, pero ya tienen presencia en otras entidades como Puebla, como la misma Oaxaca, con esta misión de fortalecer el desarrollo integral de la comunidad en situación de vulnerabilidad. Ojalá pueda usted apoyar esta asociación cada que escuche de ellos. La preside la maestra Ixta Cihuatl José Sánchez. Sí, ella se llama Ixta. Un abrazo, Ixta, con esta comunidad de los Grillitos, y que tengas éxito hoy allá en el Jardín de Analco. Son las 8:08.
1: Y mira, nos da mucho gusto aquí porque nos dicen, por favor, feliciten, dice, al abogado José Luis Ramírez Telles, porque fue reconocido, y nos dice, como parte de los 100 abogados más destacados de Puebla, él y su señora esposa, dice, por favor, felicítenlo. Y nos mandan aquí una imagen de el reconocimiento que recibieron. Dice, otorga reconocimiento honorífico a José Luis Ramírez Telles, abogado de profesión, trayectoria memorial y profesional, la Universidad Anglo-Hispano-Mexicana y el claustro doctoral hispano honoris causa tienen el honor de distinguir su mérito de trayectoria sobresaliente profesional, su inquebrantable compromiso con el Estado Libre de Derecho de Defensa de la Justicia, manteniendo los principios éticos invaluables de contribución a la humanidad, representando un fortalecimiento de la cultura jurídica y las instituciones de nuestro país, legado eminente de la aportación cultural a la educación legal y jurídica, al servicio público privado en el ámbito de su destacada labor, el abogado José Luis Ramírez Telles, un muy buen amigo, así como su esposa también fue reconocida, Miriam Yoshana Rivas Rosas. Pues una felicitación para los dos, enhorabuena, y nos dicen que esto es en el marco porque ya se acerca el Día del Abogado y por ello estos reconocimientos. Nos da mucho gusto que hayan sido galardonados de esta manera. 8:09 y si me permite, le voy a recordar parte de esta noticia que nos tiene consternados, porque volvió a presentarse el fenómeno del linchamiento aquí en Puebla. Lamentablemente esta vez fue en Axixihuacán, este municipio que está allá en la región de Atlixco, pegado al volcán, rumbo a Morelos. El día de ayer, de acuerdo con los primeros reportes, andaban allá en esta comunidad algunas personas que se dedican a la compra de fierros viejos. Pues andaban haciéndolo esto cuando alguien los acusó, no sabemos si de manera fundada o infundada, de haberse robado dos llantas de vehículo, y por ello los persiguieron. Uno de los dos hombres acusados logró escapar, el otro fue capturado, recibió una golpiza por parte de una turba y después aún vivo le prendieron fuego. Este hombre que fue linchado de esta manera fue identificado como Juan Felipe y tenía 33 años de edad. fue quemado vivo en Axixihuacán. Se desplegó un fuerte operativo de seguridad en la zona para poder rescatar los restos de este varón sobre la carretera federal a San Juan Amecac, donde pues alrededor de 30 habitantes retuvieron a este hombre y posteriormente le prendieron fuego. Lamentablemente se consumó este linchamiento, este homicidio tumultuario, y el llamado es aquí a que pues no se haga justicia por propia mano, porque pues ahora todos esos que participaron van a ser buscados por las autoridades para que se les pueda estar fincando responsabilidades por este homicidio tumultuario. Y pues bueno, lamentablemente nuevamente se presenta un caso más de linchamiento aquí en la entidad poblana. Son 8:11 minutos.
0: Y para platicarle que la fiebre mundialista, la fiebre futbolera nos alcanzó a todos, el edificio Balda, allá en la zona de Angelópolis, iluminó su fachada con la frase, y sí, esa va a sonar más duro en las próximas horas, sin lugar a dudas. Así se sumaron al entusiasmo de la afición por la participación de la selección mexicana. Pero tenemos más sitios, Odilon, con esas frases de y sí. Mira, este es el edificio Balda allá en Angelópolis, que es uno de los más conocidos por su iluminación y por la altura que tiene. También este mensaje apareció, imagínate, en la cartelera de Cinépolis La Noria. En el lugar, quitaron todas las películas ahí, las que estaban ahí apuntadas, para solo poner el ICC, llenando de entusiasmo a la afición que pasa por esta zona de La Noria, el circuito interior y la vía Atlixcayo.
1: Oye, qué bueno que esta ya no la patentaron, ¿no? Ya no le pusieron derechos como al
0: como parto, todo, ¿no?
1: Como a todo. Como porque, todo. Oye, qué bueno, porque fue una frase esporádica, ICC, y estos huevos San Juan, que de repente pues tú te vas a preparar tus huevos y en lugar de que te venga ahí la fecha de caducidad, como siempre, en el sellito te ponían ICC.
0: Dime nomás, qué buena en los huevos. Bien, ¿no? Por este, que venden bien, te he de decir, en varios centros comerciales encuentras siempre el San Juan, y hasta lo llevas por inercia, y de veras ahí ponen la fecha de cuando fue empacado y fecha de caducidad, revisas varias cosas, pues ahora te vas a encontrar con la frasecita de ICC,
1: oye,
0: ahora que rompas el huevo.
1: Y, imagínate que vas en el viaje, porque siempre que vas en viaje y llevas cosas, pues no puedes evitar que ver que siempre hay alguien que lleva su caja de huevos para llevar algunas cosas que lleva del trayecto, ¿no? Que ahora que le pongan ICC.
0: ICC, como bien dices, una frase que podemos usar todos, porque mira, hasta traigo mi termo de ahí, de la justa mundialista, que dicen somos 2-6, porque tampoco puedo decir la frase completa, ¿eh? Y está bien bonito, si no se los, usted sabe que nos puede ver en las redes sociales, en esta ocasión no se lo puedo presumir, pues porque también los derechos no nos lo permiten subirlo a las redes sociales. Y este apoyo traspasa fronteras. Mexicanos en Alemania ya anunciaron que van a realizar un flash mob este domingo en la puerta de Brandeburgo para alentar a la selección. La cita es entre 6:30, sí, a la hora del partido, con banderas, música y mucho orgullo mexicano. ¿Qué cosa es el flash mob? Pues no es otra cosa más que convocar a que los cuates lleguen a un punto en específico, nada más hacer una reunión, no van a cerrar calles, ni mucho menos y menos en Alemania, para apoyar a la selección, para echarle porras y para que se sienta el apoyo en todo el mundo, que yo creo que sí se va a sentir, ¿eh?
1: Oye, mira que, a ver, vete, Max, en esto que llamas del apoyo, Rafa, pues platicábamos y a mí me causa mucho entusiasmo.
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1: Este magnetismo por lo mexicano.
2: Pues son 50 y 50, saludo con muchísimo gusto a todo el auditorio y a ustedes compañeros. Es 50 y 50, Odi, o sea, de verdad que y lo vimos con los marroquíes, que fueron los que ya estuvieron aquí en suelo mexicano. Recordar que fueron los que eliminaron a Países Bajos allá en Monterrey, y que se fueron muy agradecidos, fueron muy contentos, y que recordar que es de esta parte del norte de África, ¿no? De lo más cerca que está de España, de hecho, geográficamente, pero que se sienten muy arraigados, o que vi este arraigo, ¿no? Con México y este apoyo, y entonces es parte de las imágenes que te regala este mundial, ¿no? Este apoyo que de repente, como bien lo dices, ¿no? En redes sociales hay mucha presencia de mexicanos, y realmente parte de esto sí es buscando el like, ¿no? O sea, también hay que decirlo, pero mucha otra parte también es muy genuina, es muy, no les gusta la cultura del país, lo que mostraron, los colores, el tema de la unión, de la cohesión social que se vio, que creo que de hace mucho tiempo no veíamos una cohesión social tan grande en el país, o algo que uniera tanto al país. Entonces, parte de eso, parte de eso, 50 y 50, diría yo.
1: Oye, pues sin duda va a haber muchos países ahí africanos, otros países de otra parte del mundo, algunos de los que se fueron, que van a estar viendo el partido y que van a estar deseando que México gane mañana.
2: Sí, sin ninguna duda. Aparte de esos que seguramente van a estar deseando, los iraníes, porque fueron de los que más apoyaron en redes sociales tras pues ciertos conflictos migratorios, tras ciertos conflictos xenófobos.
3: Hay dos naciones que tuvieron este tema: el Congo, que no tiene oposición, y el caso de Irán.
2: Sí.
1: Irán por el tema que tiene la confrontación ahí con Estados Unidos, ¿no? La guerra. La restricción de que le dice, a ver, si eres mi invitado, vienes a jugar, pero te vas, ¿no?
2: Sí, y un trato terrible. Y ellos fueron muy agradecidos con la gente de Tijuana, que fue las que los recibieron. Y maravilloso, allá en el estadio de los Xolos, en el campo de entrenamiento de los Xolos, que fue donde fueron a hacer su base de entrenamiento. Y maravilloso, maravilloso el ambiente. Y curiosamente, lo de Irán, pues no les alcanzó, pero se fueron invictos. Hay que decir que no perdieron durante todo el torneo. Se fueron porque no les alcanzó. Para clasificarse tuvieron...
1: Porque del grupo hubo...
2: Tuvieron 3 empates, ¿no? Y al final de cuentas no les bastó para avanzar a la siguiente ronda. Pues lamentable lo del equipo iraní, pero seguramente también van a estar alentando en la siguiente ronda.
3: Exactamente, es otro de los que ya son hermanos y mexicanos. Vamos a estar bien pendientes en un momentito más. Se queda usted con todo el equipo de Minuto Cero para platicar de la actividad que vamos a tener este fin de semana, porque tienen ustedes transmisión, tienen comentarios.
2: Así es, el día de mañana, después de que ayer se armaron merequetengue de verdad con el horario de que si va a ser a las 12, que si va a ser a las 6, pues que no, que dice mi mamá que siempre no, que se va a quedar a las 6 de la tarde, va a ser la transmisión del partido, y a las 5 nosotros tenemos una cita, recuerde, para la previa que vamos a tener a través de la HR 1090 de amplitud modulada, a través de Red Ciudadana en el 1120. También estaremos llevando todo el equipo de Minuto Cero, los que usted ya conoce: Antonio Zamora, Marcos Bravo, Rafa Crespo y su servidor Max López, los pormenores y el análisis de este encuentro del México contra Inglaterra. Ya hoy vamos a empezar a adelantar poco de lo que veremos el día de mañana, y por supuesto ya hoy, recuerde que empiezan los octavos de final. Ya más adelante, en unos minutitos, nos iremos tendidos como bandido.
3: Muchas gracias, Maxi, ahí te escuchamos al ratito. 8:19 en la voz de usted. Mire, hay una solicitud de despensa. Si usted puede apoyar, si lo tiene cerca, vamos a escuchar.
4: Muy buenos días, chicos. Que tengan un fin de semana excelente y mucha suerte para mañana para el fútbol de México. Quisiera yo pedirles un favor. Ojalá alguien de su auditorio quisiera ayudarme con un poco de despensa. La he estado pasando muy mal y en verdad me gustaría tener un poco de despensa. Ojalá se pudiera. Gracias. Buen fin de semana a todos.
3: Ahí nos hubieras agregado por dónde estás. Nos dejas tu número, mire, de corazón, si puede usted ayudar, si tiene este sentimiento ahorita que lo acabamos de escuchar, pues llámele 248-195-6661. Lamentablemente aquí se nos acabaron los que teníamos. 248-195-6661.
1: Oye, Rafa, y aquí aprovechamos para hacer un llamado al auditorio de Cinco Radio, que siempre...

0: es muy solidario, que siempre se pone la camiseta. Aquí háganos llegar las despensas, por favor, les se lo pedimos. Aquí nosotros las tenemos y cada que una persona nos habla en esas situaciones, le damos la despensa, se la acercamos, se la hacemos llegar. Hay personas que de verdad le están pasando muy mal. Si usted quiere ayudar y a lo mejor dice no puedo con la silla de ruedas, pues siempre está la opción de la despensita, que tenga por seguro que a alguien le va a hacer, no un día, sino quizás una semana, pues le va a hacer su forma de alimentarse. Por favor, si está en sus manos poder ayudar, aquí son siempre bien recibidas con todo el corazón. Todas las despensas, así como usted la arme, así nosotros la guardamos, y cuando viene alguna persona que está en necesidad, se la damos de inmediato o se la hacemos llegar. Por favor, háganos llegar despensas. Créame, créame que nada se desperdicia, aquí la damos siempre y siempre la tenemos aquí a la mano. Ahorita se nos acabaron, si usted nos hace llegar aquí, créame, siempre se le da a quien más lo requiere.
1: Y al igual que con las sillas, queda ahí la constancia, el video, la foto de quién se llevó, y nosotros aquí decimos quién la regaló, porque no hacemos ahí caravanas con sombrero ajeno. Le avisamos a quien lo recibe, quién lo trajo, para que ellos también lo tengan usted en sus oraciones y en esta fuerza que podemos hacer todos. Aquí nos dicen, yo tengo este medicamento, no sé si lo puedas anunciar, a mí me costó trabajo conseguirlo, pero lo puedo compartir, se llama Rifosar. Sevelámero, Rifosar Sevelámero, tableta de 800 miligramos, y es un paquete con 180 tabletas, entonces se ve que es para un tratamiento a largo plazo. 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Aquí con mucho gusto haríamos el contacto para que también se vaya este medicamento para quien más lo necesita. Recuerde que el pronóstico del clima para hoy, tenemos una mínima que ya la hemos de haber superado de 14 grados centígrados. Hace rato creo que dijiste que ya 17. Vamos a tener máxima de 27. Para
0: que veas, mucho calor.
1: Va a ser mucho calor. Hay indicador de lluvias muy probable, hasta un 80% de probabilidad de lluvia para la tarde y rachas de viento de hasta 23 kilómetros. Es el pronóstico para hoy, para que usted tenga cuidado. Y pues como dice nuestro compañero Mauricio Nava, pues ya sabe que en Puebla ahorita salimos con sol. Lleve el paraguas para protegerse del sol y sígalo guardando porque al rato va a llover.
0: Su paraguas, yo siempre salgo con algo para cubrirme, una chamarrita, un suéter y el paraguas ahí por cualquier cosa en esta temporada.
1: Exactamente. Y aquí nos mandan este reporte, por favor, dicen vecinos de la calle Arboledas en San Baltasar La Resurrección, así se llama la comunidad. Entiendo que es aquí en Puebla, llaman para que se puedan reparar los baches. Dice, ya que los vehículos tienen dificultad para transitar, los habitantes ya le echaron escombro para rellenarlos, pero pues queda peor, sí, no es buena idea. Luego le va peor al bache y le va peor también a su auto con el escombro. Yo entiendo que lo hacen, ahora sí que con buena intención, pero no es muy recomendable. Al contrario, luego les va como en feria. Nos dicen que siguen las labores para limpiar el puente de Obando a conciencia. Y es que fíjate, le fue muy mal, se tapó por completo, se convirtió en una
0: laguna. Fue la zona ahí que...
1: En una alberca.
0: Que más afectaciones hubo el pasado domingo,
1: ¿no? Oye, pero ¿cómo le habrán hecho? Yo vi que ya había algunas personas que vivían, unos indigentes.
0: Pues yo creo que les pidieron que se fueran, ¿eh?
1: Porque ya tenían ahí su anafre y preparaban su comida, tenían ya una bola de ropa ahí. Y con esto se ha de haber ido todo, ¿eh?
0: Y hay que recordar que es un monumento, histórico ahí.
1: El puente de Obando, sí, no es poca cosa, para que lo tenga usted en cuenta. También por parte del gobierno del estado se informa esta mañana que se está cumpliendo los compromisos con familias de San José Chiapa. Las autoridades reconocieron la participación también de los ciudadanos y el liderazgo de las mujeres para fortalecer a sus comunidades, porque se anunciaron nuevas inversiones y hay apoyo para las familias y becas de conectividad. Esto es lo que está haciendo el gobierno del estado en esta zona de San José Chiapa, y es que hubo una jornada de proximidad con la subsecretaria de Opciones Productivas de la Secretaría del Bienestar, Patricia Ortiz Moreno, y se destacó que el programa de obra comunitaria se distingue por la participación democrática que tienen los ciudadanos. Sí, este programa de obra comunitaria, recuerde, llega con una propuesta, llega atendiendo alguna necesidad, pero el primero que escucha es al mismo ciudadano, y ellos son los que deciden en qué se va a invertir. Como parte de los compromisos cumplidos en esta zona de San José Chiapa, se anunció la entrega de 100 tinacos, 100 calentadores solares y 4 certificados de obra comunitaria para rehabilitar vialidades en la Junta Auxiliar de esta zona de San José Chiapa. Ahí se, las familias de San José Ozumba se acercaron para la entrega de estos apoyos y son ellos los que decidieron la inversión en esta junta auxiliar por más de 1.7 millones de pesos y se anunció que jóvenes de entre 15 y 29 años podrán incorporarse al programa de becas de conectividad. Es una estrategia que reduce el gasto de las familias porque tienen acceso directo a internet y seguro por parte del gobierno del estado. Esto es lo que se está trabajando allá en la zona de San José, Chiapa, y es lo que nos comparte esta mañana el gobierno del estado. Le decía que es la secretaria, la subsecretaria de Opciones Productivas de la Secretaría del Bienestar, Patricia Ortiz Moreno, quien llegó con este mensaje por parte de la autoridad estatal.
2: Una de las cosas que más ha insistido el gobernador es que nosotros, como servidores públicos, tengamos siempre presente que la gente es lo más importante. No es el tinaco el programa, no es el calentador solar, es la persona. Son ustedes lo más importante para el gobierno del estado y para el gobernador. Él habla de bioética, de un gobierno con principios de bioética y de humanismo, como lo ha dicho la presidenta de la República, la doctora Claudia Sheinbaum. Y eso se traduce precisamente en este programa de obra comunitaria que coordina, dirige nuestro compañero Edgar Chumacero, en el que la participación ciudadana, la participación democrática, es lo más importante.
1: Ahí, por si usted ve llegar este programa a su comunidad o a su localidad, esa es la intención, que participe usted mismo.
0: Que dicen los amigos de Acatlán, que no chillemos por el calor, Rafa. Nos dice, va al calor, vayan a Acatlán de Osorio. Saludos desde la central de Abasto, que están aquí abasteciéndose los amigos de la familia Martínez Michaca de tortas,
1: las chamis,
0: ¿verdad? Sí. A ver cuándo se les pegan unas tortas, ¿no?
1: Sí, porque nomás nos hacen.
0: Nos antojan.
1: Nos antojan bien temprano cuando las están preparando y sí, se ven muy ricas. Que les vaya muy bien aquí en su estancia para que vienen a abastecerse en nuestra central y que tengan un buen regreso. Vámonos de una vez al radar mundialista, si usted no ordena otra cosa, y ya después del radar mundialista se queda con toda la información deportiva de Minuto Cero aquí en Buenos Días, el noticiario de la gente. Son las 8:28.
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4: No te pierdas los encuentros de este sábado. ¿Qué tal? Muy buenos días. Los saluda con mucho gusto Rafa Crespo. Y a continuación te presento el Radar Mundialista. Los octavos de final empiezan a las 11 horas con un duelo de alto voltaje entre Canadá y Marruecos, en donde los africanos buscarán imponer su estilo de juego y tratarán de adelantarse en el marcador desde temprano, tratando de mostrar la superioridad de su plantilla. Sin embargo, los de la hoja de maple intentarán escribir historia al seguir avanzando en el certamen. El partido se disputará en Houston. A las 15 horas, Paraguay y Francia cierran las actividades del sábado en un encuentro en donde los galos salen como los máximos favoritos, inclusive con pronóstico de probable goleada. Sin embargo, los paraguayos ya demostraron un corazón enorme al eliminar a Alemania en 16avos y buscarán seguir sorprendiendo al mundo del fútbol. El encuentro se jugará en Filadelfia. Estas son las palabras de Gustavo Alfaro, técnico de Paraguay, sobre el duelo que se avecina ante Francia. Yo soy un hombre de campo. Cuando venía una tormenta eléctrica, tenías que resguardarte donde sea, porque no tenías pararrayos. Francia es una tormenta eléctrica. Esos rayos que salen de cualquier parte van dirigidos al centro del arco. Sabes que se te avecina una tormenta eléctrica. Hay que ver de qué manera podemos evitar los rayos. Hasta aquí la información. Sigue en sintonía de la multiplataforma de 5 Radio Comunicación Efectiva, así como de Minuto Cero. Le informó Rafa Crespo.
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9: Esto es el Top 5, las canciones más escuchadas en plataformas digitales. Soy Raúl Méndez Macías. Shakira lo ha vuelto a hacer con Die Die. Es la primera canción oficial de un mundial en llegar de manera simultánea al número uno en las principales plataformas globales, Spotify, YouTube y iTunes. Además de liderar el listado Billboard Global Excel US, que mide el consumo de más de 200 países. El impulso del mundial llevó a Shakira a superar 99 millones de oyentes mensuales en Spotify. Su presencia en el torneo y con esto extiende su corona como la reina indiscutible de los mundiales, tras Hips Don't Lie, Waka Waka y La La La en Brasil. Tie Dye en el número 5.

este tema I Knew It, I Knew You. Yo sabía que te conocía. Y esta canción de Taylor Swift está en las listas de popularidad por una tormenta perfecta de factores estratégicos, nostalgia y el peso de una de las franquicias cinematográficas más grandes de la historia. El efecto Toy Story 5, porque es el tema principal de la película, que se estrena a mediados de junio y que ya rompe récords de taquilla con más de 160 millones de dólares en un fin de semana de estreno. La conexión emocional muy profunda desde la perspectiva de uno de los personajes, Jesse, y por supuesto, el regreso a las raíces del country pop de Taylor Swift, que la escuchamos en el número 4.

En la tercera posición, Ariana Grande está teniendo una temporada intensa y activa. Tras 7 años sin realizar giras masivas, Ariana regresó a los escenarios en junio. Esto justo a la semana. Se encuentra en Florida ofreciendo una serie de 3 conciertos consecutivos en el Amaranth Bank Arena de Sunrise. El espectáculo da unas 2 horas y está estructurado en 5 actos y se está anticipando a su próximo álbum, Petal. La escuchamos con I Hate That I Made You Love Me. Odio que te haya hecho amarme, Ariana Grande.

En el número 2, Inglés en Miami, una colaboración de Rawayana y Manuel Turizo. La canción aborda con mucha picardía y humor un clásico cliché de la vida en Florida. La historia de alguien que viaja a Miami supuestamente a estudiar un curso de idiomas por unos meses, pero termina haciendo absolutamente de todo menos aprender inglés. Inglés en Miami, Rawayana y Manuel Turizo en el número 2.

canción, el arrollador éxito de Stupid Songs, de Olivia Rodrigo. La canción debutó directo en el número uno de Billboard Global 200 y se ha convertido en el fenómeno definitivo del disco por varias razones. La crudeza de su concepto lírico, una genialidad en la estructura musical, y a menos de un mes de ver la luz, la canción ya acumula cientos de millones de reproducciones y se perfila para ser una de las composiciones más premiadas de su trayectoria. Olivia Rodrigo en el número uno, Stupid Song.

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0: Yo sé que no, pero ¿y sí, sí?
1: ¿Qué tal? ¿Cómo le va? Le saluda con muchísimo gusto su servidor Max López al micrófono, acompañado del mejor equipo de deportes, del equipo de Minuto Cero, ya listos para platicarle parte de la previa, parte de lo que va a ser y va a acontecer el día de hoy en el mundo del deporte, particularmente en la justa mundialista. Parte de lo que sucedió el día de ayer, que ya hace unos momentos usted escuchaba a nuestro compañero Rafa Crespo, que daba un parte de lo que sucedió con Egipto, parte de lo que sucedió con Cabo Verde. Ya hablamos igual parte del apoyo, del color que se ha vivido desde las gradas. Y por supuesto, saludo con muchísimo gusto a mis compañeros de izquierda a derecha, al equipo de deportes. Toño Zamora, ¿ya listo? ¿Ya te empiezan a calcomer estos nervios para el día de mañana? ¿O todavía no? No estamos en ese modo.
2: ¿Cómo estás, Max? Te saludo con muchísimo gusto a Duval Rubio, que tuvo a bien musicalizar con Aquí no es así, de Caifanes.
1: Maravilloso nuestro compañero.
2: Caifanes cuando estaba Markovich, cuando estaban completos ahí.
1: ¿Cuándo era Caifanes?
2: Cuando era Caifanes, correcto. También a Marquitos Bravo. Justamente en este momento estoy viendo que no le he puesto mi vaticinio en la predicción de la quiniela en el México-Inglaterra. Y en este momento, como ustedes pueden ver, compañeros, le estoy poniendo triunfo de México en tiempo regular.
1: Eso.
2: Triunfo de México en tiempo regular para el México contra Inglaterra, que mañana hay que remarcarlo y decirlo hasta el cansancio, porque pues también nosotros nos corresponde. 6:00 p.m, olvídese eso de las 12:00. 6:00 p.m. mañana en el Estadio Ciudad de México. Así que ya no acepte otra versión que no sea que a las 6:00 p.m. Y pues también hacerle la invitación a toda la gente que siga los programas especiales que tenemos para mañana. Todo el equipo de Minuto Cero a las 5:00 p.m. con todo lo que usted necesita saber sobre alineaciones. Ojalá que no, pero si hay lluvias, si finalmente si era verdad esto de la tormenta eléctrica. Y a las 8:00 p.m, pues no vamos a mufar ni nada, pero ojalá que hablando de cosas buenas, de cosas interesantes y de cosas históricas. Así que mañana a las 5 y a las 8:00 p.m. los esperamos con muchísimo gusto a través de la HR, el 1090 de AM, a través de Red Ciudadana 1120 y en todas las redes sociales de 5 Radio.
1: Pues ahí está la invitación, y del otro lado también parte de la emoción. Ya veo de igual manera que lo calcomen los nervios. Oye, Marquitos, ¿a ti sí te hubiera gustado que el partido fuera a las 12? ¿O tú sí prefieres que sea a las 6:00 p.m?
3: ¿Qué tal? ¿Cómo están, auditorio? Compañero, los saludo con gusto. A mí me gusta este horario. Me gusta a las 6:00 p.m. Sí me estaba generando mucho ruido el hecho de que se estaba anunciando que iba a ser a las 12, pero en alguna entrevista Javier el Vasco Aguirre mostró su enojo porque mencionó que cómo puede ser posible que de la noche a la mañana decidan cambiar el horario. Al final de cuentas se mantiene a las 6:00 p.m, donde esperemos y sea una victoria buena e interesante para el tricolor, aunque habría que analizar ya desde ahorita cómo va a poner o cómo va a plantear Javier el Vasco Aguirre al equipo, porque Inglaterra viene por todo y no viene nada más a pasear. Por supuesto que también viene para avanzar a la siguiente fase. El día de ayer por la noche llegó el conjunto inglés con un buen grupo de seguridad en el sitio, en el hotel de concentración. Estuve investigando, indagando si se realizó alguna por parte de algunos aficionados ruido. Creo que todo se mantuvo tranquilo por la seguridad que se encuentra.
2: Qué frágiles los ingleses,
3: en el sitio,
2: ¿no? Qué delicaditos salieron.
1: Pues sí, la verdad es que sí. Y con todo y todo, hubo fanaticada mexicana. Claro. Porque la idea, y lo platicamos ayer en Minuto Cero, compañeros, es que hubiera un perímetro extenso para evitar la entrada de aficionados mexicanos. Como sea, se dieron cita.
2: Pero no podías negarle a los usuarios del hotel,
1: pues no,
2: estar ahí en el lobby viendo cómo entran, ¿no?
1: Sí, y que el único que saludó fue Jude Bellingham.
3: Fue el único y era también el más solicitado, ¿no? Por parte de
1: la afición. Los más
3: y Rashford, pero pasaron así, como si nada, con los audífonos, como siempre, directo al hotel.
2: No sé si ustedes han revisado. Desde que se confirmó que el rival era Inglaterra, yo he hecho un seguimiento especial a todos los medios de comunicación ingleses. Y tienen miedo, ¿eh?
1: Sí.
2: Tienen miedo. Están poniendo de pretexto la altura. ¿Que por qué a las 12? ¿Que por qué a las 6?
3: Es que todo el mundo se está quejando, Toño.
2: Que los aficionados mexicanos hacen mucho ruido. Y de hecho, la BBC, que es un medio para mí respetable, sí, y otro, creo que fue el Daily Mirror, pusieron a correr a dos periodistas, dos mujeres periodistas, 5 kilometritos en Ciudad de México, para hacer la prueba si de verdad la falta de oxígeno, que es aproximadamente 15% de menos oxígeno a más de 2,000 metros sobre el nivel del mar que está la Ciudad de México, para comprobar si de verdad si se sofocan más rápido. Pónganse a hablar de fútbol. ¿Qué necesidad tienen los ingleses? Y se quejan que por qué que México está aprovechando la localía. Ellos son los menos indicados para hablar de localía cuando en el 66 le regalaron el mundial a la justa futbolera jugando allá. No. Y en el 2020...
1: Eso te iba a decir.
2: Ni jugando en Wembley pudieron ganar la Eurocopa. Basta, ingleses, basta.
1: La Eurocopa que fue de 2000... ¿Sí fue la de 2020?
2: Bueno, 21.
1: El 21, que fue un año después por lo de la pandemia. Tuvieron 5 de 6 partidos en Wembley y no fueron campeones. Y ni así lograron ganar. Lo que, por cierto, respecto al tema del horario de las 12, y ahorita que mencionas a la BBC, yo por ahí leí un rumor muy fuerte de que era esta misma cadena televisiva inglesa la que había metido más presión sobre la FIFA para que el horario fuera a las 12 de la tarde. Es decir, no viene para que quitemos estos rumores
3: pero extraños. Es que hay mucho ruido, Max, ante toda esta situación.
1: Y no viene desde México. O sea.
3: Es que metían como pretexto primero que era el tema de la tormenta eléctrica. Pero a ver, hay que ser claros que el tema televisivo es lo primero que va por delante de esta organización de futbolística. Porque decíamos ayer, compañeros, el partido aquí en México se juega a las 6, pero allá allá en Inglaterra se juega a la 1 de la madrugada. Entonces, pues si quieras o no, si les pega en el tema del comercio televisivo ahí en Inglaterra, Max.
1: Sí, y saludo con muchísimo gusto, ya se integra con nosotros a la mesa de entre tanto fútbol.
2: El neoyorquino, mira.
1: Sí, el neoyorquino, que está muy coqueta tu playera, la verdad, debo decirlo. Saludo con muchísimo gusto, ya lo escuchó usted hace unos minutos, a nuestro compañero Rafa Crespo.
4: ¿Qué tal, Max, Marquitos, Toño Zamora y a todo el auditorio de Buenos Días y, por supuesto, Minuto Cero? Sí, la verdad es que yo ya estoy harto de los ingleses, ¿eh? Así como
3: y de los ecuatorianos,
4: ¿eh? Así como ya estaba harto de los ecuatorianos, también ahorita ya estoy harto de los ingleses, compañeros, no puede ser que se quejen tanto. Y conforme a lo que se mencionó ayer, sí, efectivamente lo que dice Max es cierto. La verdad es que el cambio de horario sí estaba presupuestado, sí era algo que se venía manejando y sí era algo que la FIFA estaba, digamos, pensando hacer. Sin embargo, pues por las malas reacciones, tanto de Javier Aguirre, que se dice que se lo llevaba el demonio por la noticia que recibió de que iban
2: estaba a... Estaba encanijado,
4: horario,
2: dijo.
4: Y tampoco la selección inglesa estuvo muy de acuerdo con el cambio de horario. Fue que la... Organización de Fútbol Internacional decide echarse para atrás y pues ahora les voy a decir algo, ya checando los pronósticos, si se espera una tormenta eléctrica importante en Ciudad de México a esa hora, entonces es probable, les voy adelantando, compañeros, que sí puede que se retrase, inclusive en varias ocasiones, el encuentro entre México e Inglaterra, ¿eh?
3: Y es que así pasaba en el partido anterior contra el partido anterior que tuvo México, donde se retrasó una hora. Esperemos y ahora si se llega a concretar esa tormenta eléctrica, que no tarde por lo menos una hora, ¿no? De diferencia, pero sí generó mucho ruido, todos estábamos como en pánico, se va a cambiar a las 12, se va a cambiar a las 6, al final de cuentas se termina quedando en un horario que estaba ya presupuestado, ¿no? Pero también aquí, compañeros, lo que a mí me genera demasiado ruido, y sí, ya hay que cerrarle también este tema, lo de Ecuador. Ecuador que ya ha emitido también un comunicado acerca que ya...
1: Buen tema, ¿eh?
3: Y ya también metió presión a la FIFA para mencionarle que tiene que analizar e investigar algunos casos que se han estado rumorando tanto en Ecuador y en Argentina, porque también allá le están echando mucha leña a este tema, donde presuntamente habrían señalado por un grupo, pero eso no está ni sustentado, solamente salió el rumor de ahí, pero después de que...
2: ¿Pero ya qué quedaron, refieren, Marquitos? ¿Qué acusan?
3: Pues acusan de que presuntamente fueron amenazados y que por eso tal vez no rindieron como tenía que jugar Ecuador, pero el rendimiento de Ecuador simplemente no fue lo esperado. Entonces, pues ya, cámbiale, dale vuelta a la página y sigue. Y también en ese comunicado mencionó el tema del cambio de director técnico, pero lo que más hace ruido es eso, el tema de que ya metieron esa queja ante la FIFA.
1: Entiendo yo que el tema de lo del grupo delictivo que según los había presuntamente amenazado, eso ya quedó, o sea, ya varios medios ecuatorianos ya dijeron es completamente falso, y en el comunicado
4: refieren mucho a lo que sucedió previo al
2: que
4: partido.
2: Que son muchos. Es por ardor, compañero.
4: Sí, es ardor.
2: Ardor que, y que perdurará. Es que...
3: Y entre ellos lo de la afición, que no los dejaron dormir. Pero a ver, compañeros.
2: Tenían la mejor generación de su historia, que quién sabe si la vuelvan a igualar.
4: No, nunca.
2: Y perdieron contra México en los 16avos de final. Y México le pudo haber ganado 3-0, 4-0. Hay que saber perder, acepten la derrota. Fueron un rival digno para Alemania, pero no para México. Y lo que sigue. Los ingleses. Bueno, de hecho, hablabas de Argentina, Marcos. Hay un debate porque, pues, hay un pique político entre Argentina e Inglaterra, y de hecho los argentinos, uno de sus mayores cantos es el que no brinque es inglés. Pero en redes sociales ellos dicen que los mexicanos tenemos algo contra los argentinos, pero no es cierto, los argentinos también tienen algo contra los mexicanos. Claro. Y hay un debate en Argentina en que a quién van a apoyar el día de mañana, si a su rival histórico, y no solamente en el fútbol, como Inglaterra, o a los mexicanos. Y no se deciden, Rafa, no se deciden a quién apoyar.
4: Híjole, es que es complicado porque sabemos el tema de las Malvinas, ¿no? Entre Argentina e Inglaterra, entonces definitivamente es un tema complicado. Yo lo que he visto en redes sociales es que los argentinos sí se están decantando más por apoyar a los mexicanos, considerando pues este tema pues un tanto político que envuelve a Inglaterra. Entonces, al final de cuentas, si bien tampoco tenemos mucha... O no solemos mostrar mucha alegría hacia los argentinos, ¿no? Pero, pues somos del mismo continente, somos americanos, ¿no? De cierta forma, y yo creo que tanto Argentina como México se van a apoyar cuando sucedan este tipo de cuestiones.
2: ¿Pero ayer apoyaste a Argentina o a Cabo Verde?
4: Yo era caboverdiano. Ayer yo estaba hablando portugués.
2: Yo creo que México se convirtió en la segunda capital de Cabo Verde.
4: Medio globo terráqueo fuera de Argentina se convirtió en la capital de Cabo Verde. Lo cierto es que yo sí he visto muchos argentinos que han preferido... Bueno, ahí nos escuchó.
2: Dice Duval Rubio que nuestra quiniela. Pues es que una cosa es lo que es queremos.
4: Una cosa y otra cosa es otra, Duval.
5: Sí, aquí nuestro compañero Rafa Crespo ya se despegó, ya va en caballo de Hacienda rumbo a eso, dinero, pero bueno, sí, ya son asuntos diferentes. Sí, a ver, no es un tema muy fraterno el que tenemos con Argentina, pero yo sí he visto a varios, que sí han decantado por Inglaterra, por encima de México. Y ahí es donde, pues, se reaviva la idea de que no solo es de acá para allá, ¿no? Sino que también
2: es
5: de
2: mutuo.
5: Acá para acá hay cierto recelo al respecto de las justas deportivas. Compañeros, ¿qué les parece si pues ya mañana entraremos en materia deportiva respecto a lo de México? Si entramos en materia de lo que hoy va a suceder, porque hoy empiezan los octavos de final. Hoy en punto de las 11 de la mañana tendremos el Canadá contra Marruecos. Marquitos, pues este es uno de los partidos que pareciera tener ya un ganador antes de lo que pueda suceder. Pero, ¿qué te apetece? ¿Qué crees que pueda suceder?
3: ¿Ya tener un ganador, Max?
5: Yo creo que
3: ya
5: sí.
3: ¿Ya tener un ganador?
5: Ya.
3: Yo creo que...
5: Sí, lo veo ya muy decantado. Sí,
3: no coincido con sus palabras.
4: Un anfitrión aquí.
5: Sí, aquí, este para mí ya aquí. Ya.
3: Pero
5: sí,
3: a ver, compañeros, es que todo puede pasar en este Mundial.
5: Pues sí, todo puede pasar, pero...
3: demasiadas sorpresas. Marruecos sí viene jugando bien, pero Canadá con su gente...
4: No, a ver, Marcos, ¿de qué estás hablando?
3: Pero es que...
5: Canadá con su gente... Fuera de Canadá.
4: Fuera
5: hay
4: de
5: que
4: Canadá.
5: Recordarlo porque perdieron la localidad.
4: No, como no pasó en primer lugar de su grupo.
3: Bueno, pero al final de cuentas están en su territorio.
2: Bueno, en Houston.
4: Acá, bueno, y ahí les va.
2: Saibari. O sea, lo más lejos de Canadá posible, allá los mandaron.
4: Saibari, el delantero central de Marruecos que le ha ido muy bien en este certamen, ya firmó con el Bayern Múnich.
5: Sí, ya firmó con el Bayern Múnich.
4: Ya está firmado con él.
3: Yo siento que va a ser un partido apretado. Va a ser un partido apretado. Sí le va a dar un susto Canadá a Marruecos, pero sí, va a terminar siendo victorioso Marruecos, pero le va a costar un poco, a menos que surja una sorpresa, pero ahí vamos a estar atentos en este encuentro que se juega a las 11 de la mañana, Max.
5: ¿Tú cómo lo ves, Rafa?
4: Yo lo veo totalmente decantado para Marruecos. Tal vez se les podría complicar un poquito al inicio, pero yo creo que Marruecos sí tendría que pasar sí o sí. Yo del que estoy esperando ver, Max López, a las 3 de la tarde, es el Paraguay-Francia. Y quiero poner esta declaración de Gustavo Alfaro, el técnico paraguayo.
2: ¿De la tormenta eléctrica?
4: Exactamente. Vamos a escuchar lo que decía el técnico paraguayo sobre pues lo que es Francia en esta Copa Internacional de Fútbol.
6: Francia es una tormenta eléctrica. Y esos rayos, yo soy un hombre de campo. Cuando nosotros en Rafaela venía una tormenta eléctrica, tenía que resguardarte donde sea, pues no tenías pararrayo. No es que en la ciudad está lleno de pararrayo. En el campo tenés que resguardarte y no abajo un árbol, porque el rayo puede caer abajo el árbol. Francia es una tormenta eléctrica. Y esos rayos que salen de cualquier parte van dirigidos al centro del arco. Entonces, sabés que se te avecina una tormenta eléctrica. Entonces hay que ver de qué manera evitar los rayos. Y ese, si querés, te lo puedo figurar de qué manera es el partido que nosotros vamos a enfrentar mañana.
4: Pues ahí están las palabras de Gustavo Alfaro, compañeros.
2: Le gusta la retórica a Gustavo Alfaro. Para palabras llanas, le gusta marear a los periodistas.
4: Es un poeta, absolutamente. Es una tormenta eléctrica. Es una gran referencia de Gustavo Alfaro, pero... a mí me encanta, A mí me encanta Paraguay. Y yo hoy soy paraguayo, Hoy soy paraguayo, compañero.
2: Hablen guaraní, Rafita Crespo.
5: Sí, yo también, Yo también, pero... A ver, Toño.
2: Está imposible,
5: ¿Sí? ¿Imposible? Este sí.
4: En el fútbol no hay nada imposible.
5: En un porcentaje imposible de clasificación no le das ni el 1% a Paraguay.
2: De hecho, se acaba en los 90 minutos. No le veo forma como Paraguay.
4: ¿Y crees que sea goliza?
2: No, por el goliza no.
5: ¿Tú crees que vaya a ser goliza lo de hoy?
3: No, va a ser goliza. No. Se le va a complicar. Paraguay tiene lo suyo, Toño. No entiendo lo que dices y por qué de esta manera arrogante lo mencionas. Es que también tú, hay que confiar también en los...
2: Yo confío, pero no hay también. No hay forma.
3: Bueno, si hablamos de al tú por tú y analizando jugador por jugador, Francia es mucho mejor. ¿Qué? Es de igual manera lo de mañana, México con Inglaterra. Así están diciendo distintas medios de comunicación donde dan por favorito a Inglaterra, pero de igual manera puede dar la sorpresa en esta ocasión también Paraguay.
5: También hacer la comparatoria. O sea, yo creo que Inglaterra no es tan favorito como es favorito Francia contra
4: México. De hecho, hasta los ingleses dicen que hay una posibilidad muy grande de quedar fuera. O sea, lo que se va a vivir en México mañana no se compara con lo que a Paraguay le va a llegar hoy. Pero hoy la verdad es que somos paraguayos, hay que decirlo. ¿A quién no le gustaría ver un batacazo como el que dio Paraguay contra Alemania?
3: Como lo de ayer con Cabo Verde, ¿no? Que todos estábamos con Cabo Verde, hoy estamos con Paraguay.
2: A ver, compañeros, pero en cuatro partidos, 13 goles lleva... O sea, lo normal es que a Paraguay mínimo le meta 2 o 3. Lo normal. Pero así como se demostró Paraguay contra Alemania, pues ojalá que pueda dar el batacazo como ustedes hablan, pero es muy difícil.
4: La agarra guaraní, ¿eh?
5: Ojo. No, pero Francia no es Alemania.
4: Sí, no es Alemania.
2: No, o sea, al menos que suceda algo impensado, Francia es el máximo favorito y rotundo favorito a ser campeón de la justa futbolera. A menos que suceda algún accidente, o sea, accidente futbolístico, pero yo no veo quién le pueda competir a Francia en todo el campeonato. Y menos con lo que mostró ayer Argentina, muy endeble en defensa.
5: Sí, muy endeble. A ver, el cuadro de Francia es Paraguay para octavos. En cuartos de final sería Marruecos o Canadá. Yo creo que va a ser Marruecos. Y ya para las semifinales es donde viene la prueba para mí importante. Puede ser un España, puede ser un Portugal, puede ser un Bélgica o una heroica de Estados Unidos.
4: No, entonces, a Bélgica velo descartando.
5: Yo creo que a Bélgica lo echa Estados Unidos.
4: Pero Estados Unidos no creo que pase.
5: No pasa, yo creo que va a ser entre España y...
4: Yo le vería oportunidad a Estados Unidos contra Portugal, contra España no.
5: ¿Sí? Pues yo
4: a
5: Estados Unidos igual y creo que con un poquito de suerte Bélgica los termina echando, Pero, lo cierto es que Francia sí es el amplio favorito, como bien lo mencionaste.
2: O sea, ¿ustedes creen que a Paraguay le alcance para mandar el partido a tiempo extra?
5: No, eso es lo que te iba a decir. Yo no creo que le alcancen 120... Es que es más, no va a aguantar 60 minutos.
2: Va a ser una eternidad.
5: O sea, 45 minutos de verdad van a pedir ya... La hora.
4: Híjole, compañeros, yo estoy con Alfaro hasta la muerte.
2: O sea, ¿tú sí crees que va a dar la sorpresa? Mira, el pronóstico del tiempo se juega en tu segunda ciudad, en Filadelfia.
4: Sí, porque, en el Lincoln Financial Field.
2: Es Philly.
4: Sí, es...
2: 38 grados centígrados se espera para el juego, compañeros, para el día de hoy. 38 grados centígrados, o sea, va a ser más calor que mañana aquí en México.
4: Bueno, eso 38 podría afectar a los grados franceses, centígrados. Aunque la verdad desconozco el clima paraguayo, Eso sí, no sabría decir.
5: Pero debe ser caluroso, ¿no?
3: Sí, debe ser caluroso, aunque 38 grados sí es considerable. Sí,
4: es lo que se ve en la Mixteca.
5: Bueno, en la Mixteca.
3: No, ya estamos a 39, casi 40 grados. No, como 38. Y de verdad que es sofocante. Es sofocante también el calor. Entonces, imagínate corriendo cómo les va a afectar a los futbolistas en ese encuentro. Pero todo pinta para que sea un espectáculo para la afición, pero el clima también sí afecta mucho.
4: A ver, la lógica dice Francia, pero yo con Alfaro Yo con Alfaro estoy hasta la muerte, ¿eh?
5: Y mañana ya será el Brasil contra Noruega, que este a mí me parece de los más interesantes de los octavos de final. De verdad que incluso yo diría que por debajo del México-Inglaterra, para mí el Brasil-Noruega es de verdad de los más interesantes que tenemos. Incluso más que lo que mostró, de lo que es el España-Portugal, lo que a mí me han quedado de ver impresionantemente estas dos selecciones. Brasil contra Noruega, Rafa. ¿Tú crees que le alcance a Ancelotti para clasificar a la siguiente?
4: Sí, se va a escuchar la samba. Se va a escuchar la samba mañana. Mañana Brasil pasa, yo creo, un 2-1 o 3-1.
5: ¿Toñito?
2: Yo le puse tiempo de penales y en penales Brasil.
5: En penales Brasil. O sea, Alisson se va a hacer gigante ante la...
4: Híjole, correcto. Si confías en Alisson, ya valiste, Toño.
2: No, pero van a ver. Yo creo que...
5: Bueno, que fuiste que el único que le pegó ayer al empate de...
2: Al empate de Egipto.
5: De Egipto.
2: Andamos filosos.
4: En penales. Tú sábelo todo, Toño.
5: ¿Tú también crees que el Scratch Duoro... Bueno, ya no es el Scratch Duoro, pero el equipo bonito brasileño...
3: Sí. El brasileño yo creo que va a ganar. No va a ser un partido bastante fácil porque también los noruegos tienen lo suyo y con Kelly, Haaland y Odegaard pues van a demostrar de qué están
5: pero
3: hechos.
5: Pero pues nada más,
3: Es lo que tienen únicamente, pero si salen conectados el equipo, pues yo siento que sí puede generar un poco de peligro, pero Brasil no viene del todo bien, entonces puede que esté parejo el asunto, pero se lo termina llevando la victoria a Brasil.
5: Yo le voy a poner mi fichita a Noruega, pues ya, igual ya perdí la quiniela, pues ya mejor la pierdo bien. Rápidamente tienes información.
3: Todavía hay oportunidad, compañeros. Es que todo es mundial, pero también en la Liga MX ya se están moviendo algunas piezas y rápidamente antes de que termine este espacio de deportes, en buenos días, Nicolás Vallejo ya fue anunciado como refuerzo del Pachuca, llega procedente de León. Querétaro también ya anunció la llegada del brasileño Paulo Víctor, quien llega procedente desde Santa Clara, ha firmado un contrato por 4 años y de igual manera Rayado ya hizo de manera oficial la llegada de Diego Rossi, el delantero firmó por 3 años y también hay información del Puebla porque Matías Tomás es nuevo refuerzo del Puebla, llega procedente del fútbol europeo, este uruguayo que es mediocampista, y también información de última hora porque el Chicote Calderón es nuevo jugador de los Pumas, quien llega procedente del América.
5: ¿Y cuándo llega Bocinha al Cruz Azul?
3: Yo creo que Bocinha va a llegar. Esperemos si también llegue al Poblita,
5: No tarda en llegar. Pues ya nos vamos a nombre de todos nuestros compañeros de deporte, Rafa Crespo, Antonio Zamora, Marcos Bravo en la producción, Iván Hernández en los controles, Val Rubio, su servidor Max López y todo el equipo de deportes los espera el día de mañana en punto de las 5 de la tarde. Que tenga excelente día.

0: 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Buenos días, escuchando a la gente. 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
1: Inversión de cerca de 6 millones de pesos en Yauquemecan. ¿Qué tal? ¿Cómo le va? Le saluda con muchísimo gusto su servidor Max López al micrófono para este radar de las 9 horas, donde el gobierno del estado de Tlaxcala invirtió cerca de 6 millones de pesos en obra en Yauquemecan, donde se inauguraron guarniciones, banquetas y pavimento asfáltico para mejorar la movilidad en la zona.
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1: Durante una jornada de proximidad, la subsecretaria de Opciones Productivas de la Secretaría de Bienestar, Patricia Ortiz Moreno, destacó que el programa de obra comunitaria se distingue por la participación democrática de la ciudadanía, que define las acciones prioritarias para cada localidad. Resaltó además que las mujeres desempeñan un papel fundamental en la administración de los recursos públicos, lo que garantiza transparencia, responsabilidad y un mejor aprovechamiento de las inversiones. El CREA de la OPAEP abrió inscripciones para sus talleres de otoño de actuación, danza, música y artes plásticas. Sergio Álvarez, coordinador de teatro, informó que habrá 50% de descuento durante el periodo de inscripción. El presidente municipal Pepe Chedraui, a través del DIF Puebla Capital, encabezado por Marielis Budif, inauguró la unidad médica imparable en la colonia Chapultepec, fortaleciendo la atención con espacios ubicados en puntos estratégicos de la capital. El clima hasta este momento es de 18 grados centígrados. 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En los controles, Duval Rubio. Para el radar le informó Max López. Excelente día.
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0: Y muy buenos días tengan sus mercedes. ¿Qué creen? Hoy es sábado 4 de julio de 2026. 4 de julio de 2026. Ya entró tranquilamente julio y ahí va caminando y caminando y caminando. Bueno, primeramente, ya saben que nos pueden mandar mensajitos por WhatsApp al 2221-364408. 2221-364408 y por Facebook, Eduardo Merlo cuenta e Itzel comenta. Ya doña Itzelito, lista como siempre para recibir sus mensajes. Y pues listos. Desde la vez pasada no saludé a Sergio que nos está escuchando desde Aguascalientes. O sí lo dije, ya no me acuerdo, pero pues un saludo hasta Aguascalientes, porque en toda esa región acostumbra muy desde Jalisco acostumbra mucho ponerles el un al final, pues digan ustedes el ponerle como una n al final de cómo están y digan ustedes, así que pues un saludo muy cordial hasta Aguascalientes, a la Feria de San Marcos, el mérito Aguascalientes, van llegando a los valientes con su cuaco retozón, ¿verdad? Y, híjole, qué bonita canción. Y la Feria de San Marcos, yo fui hace como, no sé, hace muchísimos años, y bueno, pues, de veras rumbosa, había cosas que difícilmente vemos por acá porque, por ejemplo, aquí pues la charrería también existe y todas las asociaciones de charros poblanas y tenemos nuestro rancho del charro allí muy elegante, el antiguo rancho del charro, bueno, la plazuela del charro, pues estaba en donde hoy está el parque ecológico, allí la 24 desbarató un montón de casas y entre ellas el antiguo lienzo charro, porque se llama lienzo, el lugar donde se hacen las charreadas. Y bueno, tenemos uno, pero en toda aquella región los lienzos charros son la maravilla de maravillas. Y yo me acuerdo en aquella feria de Aguascalientes las charreadas que hacían, pero qué bonitas. Y luego pues la feria, todos los puestos, los juegos, en fin. Y bueno, Aguascalientes es bonita, es una ciudad muy bonita, tiene algunas iglesias también muy bonitas, la de San Antonio, por ejemplo. En fin, no me voy a meter más que mandarles un saludo hasta Aguascalientes. Y listo. Pues fíjense que empezamos con esta marcha que se llama Semper Fidelis, del famosísimo músico John Philip Sousa. Esta marcha la compuso en 1888 y causó sensación y una serie de marchas, porque de hecho en todos los eventos deportivos de Estados Unidos y bueno, y a veces también de acá, se usan las marchas de John Philip Sousa. ¿Y por qué lo estamos poniendo? El Semper Fidelis, siempre fiel en español, porque hoy es 4 de julio. El día de la independencia de los Estados Unidos. Es día de asueto allá en la Unión Americana, nadie trabaja y se hacen grandes desfiles. Pues no son rumbosos como los nuestros, escandalosos y todo, ya ven que se están quejando de que hay excesos, que no sé qué. Pues siempre en esos eventos hay excesos. Pues el exceso es parte de la celebración. Pues que en México hubo muertitos, pues sí, no nos han dicho de que se murieron, pero no se murieron aplastados, ni nada que se parezca. Son otras causas las que, a veces, a lo mejor hasta asfixia por, se le atoró por ahí un trago, no sé qué. No sabemos, ¿no? ¿Para qué estoy inventando? Pero no fue porque las hayan aplastado o porque las hayan aventado o alguna cosa, o por lo menos no se sabe. Pero era más de 1 millón de personas. Y ahora que no, que van a restringir, que si no sé qué, luego ya lo que estaban diciendo aquí nuestros amigos del del programa de deportes, que estaban inventando cambios de horario para que la gente desistiera de ir. Eso no lo creo. No lo creo porque la gente es bien lista y sabe que no es posible cambiar los horarios, salvo por cuestiones de meteorología, como fue el caso del anterior partido de México, en que estaba lloviendo poquito, pero una tormenta eléctrica pues puede poner en peligro a los espectadores. Entonces decidieron posponerla, pero bueno, no, qué excesos. Pues sí, la gente se echa a la calle feliz de la vida a celebrar, es una característica de los mexicanos, no lo van a poder restringir en ningún lado. Así que pues lo que hagan, pues sí pueden poner ambulancias y servicios médicos allí, y claro, y lo ponen en la Ciudad de México, una cantidad de excusados que para qué les platico. Pues nomás imagínense 1,000,000, que de repente, pongamos que no es el millón, 500,000, le dan ganas de hacer chis, pues bueno, los excusados que haya son pocos, así que buscan las esquinas, los arbolitos, etcétera. Pues así es. Yo estaba pasando ayer por la avenida Juárez, allí alrededor de la estatua de Benito Juárez, levantado el adoquín, pues sí, quiere decir que anduvieron ahí sandungueando, y pues el exceso de la celebración, y ya lo estarán componiendo las autoridades. Bueno, ahorita ya ni para componerlo, porque pues mañana otro tanto, quién sabe si hay triunfo o no hay triunfo, porque es un juego, y en los juegos se gana, se pierde o se empata. Eso es la ley natural. Pues si se gana, que requete bueno, no sé qué. Si se pierde, pues ya se llegó a un nivel como antes no se había llegado, entonces ya es para estar contentos, y si se empata, pues ya se desempatará en penales, pero bueno, pero los excesos no se pueden evitar. Pero en Estados Unidos están ahorita en plena celebración, echan luces, cohetes, los norteamericanos tienen la costumbre de poner la bandera en sus casas, y sobre todo en estas ciudades en donde son ciudades prados, muy bonitas, porque cada casa está rodeada de jardines y no ponen barda para con el de junto, sino que apenas una cerquita muy chiquita, o a veces nada, y entonces comparten el jardín, comparten los árboles, comparten todo, y ahí ponen sus banderas. Entonces, bueno, pues la declaración de independencia de los Estados Unidos fue el 4 de julio de 1776. Firmaron un documento muy bien redactado, lo redactó y lo ideó Thomas Jefferson, que es uno de los padres de la independencia de Estados Unidos. Thomas Jefferson, entonces, pues lo firmaron George Washington, entre otros, Benjamin Franklin, y otros más, y representantes de las 13 colonias que conformaron originalmente la colonia británica en América. 13 colonias, dos no firmaron, pero pues quedaron incluidas porque eran parte de las 13 colonias: Filadelfia y no me acuerdo qué, creo que Nueva York, pero dos de las 13 colonias originales. Y entonces, bueno, firmaron y se la mandaron al rey Jorge III, diciéndole, pues, ¿qué cree usted? Ya no dependemos de la Gran Bretaña, sino somos independientes. Y pusieron el grito en el cielo los ingleses y dijeron, ¿qué independencia ni qué 8/4? Ahí les van las tropas para aplacarlos, pero no sirvió de nada. Era ya un hecho la independencia de los Estados Unidos, primer país de América en lograr su independencia, su separación de la madre patria, que en este caso era la pérfida Albión, Inglaterra. Por eso pusimos esta marcha de John Philip Sousa, que se llama Semper, Semper Fidelis. Vamos a unos mensajitos.
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3: Buenos días.
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Estamos de regreso. Acuérdese usted, mensajitos por WhatsApp 2221-364408 y por Facebook, Eduardo Merlo Cuenta. Pues sí, la independencia de Estados Unidos se logró, pues hubo una gran lucha. Ayudaron a los insurgentes, porque también les podemos llamar insurgentes, Francia, que les dio armamento, que les dio víveres, que francamente los ayudó. Y España, fíjense, casi nunca sabemos, España también ayudó, con armas, con víveres, con muchísimo apoyo, porque acuérdense que, bueno, pues ahí estaban las grandes colonias españolas, pues la Florida, básicamente la Florida, que era una extensión bastante grande, y los franceses, la Luisiana, que nunca pensaron que también se las quitarían a ellos, pues nadie sabe para quién trabaja, pero en principio ayudaron bastante. Y bueno, lejos de ellos, lejos, las colonias, bueno, no las colonias, el virreinato de la Nueva España con California, con Nuevo México, con Arizona, con Texas, que pues eran parte de la Nueva España. Así que, pero no, ahí sí no hubo ninguna participación. Fue básicamente Florida, que pues era posesión española, y luego pues la Luisiana francesa, pues a partir de allí les reforzaron las armas, lo que necesitaban los patriotas en su lucha contra los ingleses, que fue muy dura esa lucha, muy dura, porque los ingleses implacables. Por eso ahorita pusimos la marcha pompa y circunstancia

de los ingleses, pues que es de Edward Elgar, y nos habla así de esa parsimonia inglesa, de la realeza, y bueno, hasta la fecha nos tragamos la idea de la monarquía inglesa, y ahí estamos viendo al rey Carlos con esa solemnidad y ahí, cargado de medallas y de bueno, todo. De la reina no digo nada porque, híjole, bueno, pero bueno, ahí van, entonces, y que se abre el parlamento, y bueno, qué ceremonia y qué pompa y qué circunstancia. Por eso esta marcha tan famosa de los ingleses. Chío, que me está oyendo allá en la pérfida Albión, pues sabe mejor que yo lo que es esta pompa. La pompa, es decir, el boato, la elegancia, los dorados, las plumas, las capas, los escudos, en fin, todo eso. Bueno, pues ante todo eso se rebelaron los colonos de las 13 colonias porque pues les cobraron unos impuestos espantosos y no los dejaban tener representación en el parlamento inglés. Así que bueno, pues decidieron ya romper con la Gran Bretaña y empezaron una guerra que no fue fácil y que tuvo muchísimos muertos, pero que finalmente terminó con la redacción de este documento por el gran pensador Thomas Jefferson, que escribió una buena cantidad de textos bien interesantes. Era un hombre muy conocedor, muy sabio, Thomas Jefferson, y por supuesto el jefe, el general en jefe del ejército rebelde, George Washington, que bueno, pues era también un hombre de mucha decisión fuerte, y Benjamin Franklin, que también era un gran intelectual, y que por cierto era un hombre muy simpático. Dicen, yo he leído mucho las biografías de Benjamin Franklin y algunos de sus escritos, y era simpático, verdaderamente, pues era gordito, yo no sé si chaparrito, pero no, por lo menos era gordito, así está en sus retratos y todo, pero tenía un pegue con las muchachas, que para qué les platico. Se fue a Francia, lo mandaron a Francia, el gobierno, los primeros gobiernos de los Estados Unidos, y en Francia dicen que hizo chuza con las muchachas, híjole. Y entre otras cosas inventó el pararrayos. Así que, pero pusimos ahorita pompa y circunstancia, pues para acordarnos también de los ingleses, que mañana van a estar en la mira de todos nosotros. Así que, bueno, pues esperemos que se recuerde la independencia de Estados Unidos y cómo le ganaron a los ingleses, y que se haga en homenaje, pues, un triunfo sobre los ingleses. Por eso puse pompa y circunstancia. Bueno, y ahorita me estoy acordando, fíjense, en mis aventuras, que yo no programé, sino que es la suerte, pues me invitaron a dar unas clases, unos cursos en la universidad que se llama Dartmouth.

0: pues el avión me llevó hasta Boston, y de Boston fueron por mí para llevarme a New Hampshire. Y ya, entonces, bueno, como catedrático distinguido, dame usted favor, yo distinguido, pero sí, sí, me hicieron muchos honores y todo, y me alojaron en el antiguo campus de la universidad, que fue la primera universidad que hubo en los Estados Unidos, y no era como universidad, sino era un colegio, por eso se llama Dartmouth College, que ahora es una de las más prestigiadas universidades de Estados Unidos. Y bueno, pues al profesor invitado lo alojamos en la zona antigua de la universidad, y que me una recámara con muebles pues de la época colonial, como ellos también le dicen, y ya me va diciendo el vicerrector, que es el que con el que tenía yo que tratar, y me dice, profesor, lo queremos mucho y le hemos asignado la recámara que se llama Thomas Jefferson. ¿Cómo? Sí, esa era la recámara de Thomas Jefferson, y la guardamos como una reliquia, como un tesoro. Pues me acosté en la cama donde se acostaba Thomas Jefferson. ¡Ay, ay, ay! Bueno, de que me lo dijeron me emocioné. De veras, un trato muy bonito, siempre, y lo recuerdo con mucho cariño, en la recámara de Thomas Jefferson, muy bonita recámara, muy, muy bien arreglada, muy bien cuidada. Pues allí alojan hasta la fecha a los visitantes, a los invitados distinguidos. Pues, ¿qué les parece? Bueno, antes de que se me olvide, fíjense, unos queridos amigos que son Daniela Calderón Porter y Gerardo Bravo Vargas, que es el que diseñó mi libro sobre los chiles en nogada, y un muy buen diseñador de libros. Bueno, se juntaron los dos para escribir un librito. Es un librito chiquitito, un poco más que folletito, pero el librito que se llama Lugares de Puebla, la batalla del 5 de mayo. ¿Qué es este folletito? Bueno, pues así como hay muchos que hablan de la batalla y cómo fue y de todo, este lo que hace es buscar los lugares importantes en la batalla del 5 de mayo y llevarnos a ellos. Entonces, por ejemplo, pues nos habla de el cuartel general de Zaragoza, la iglesia de los Remedios, que está en la 20 Norte, en la calle 20 Norte, y la entre la 4 y la 6, o la 6 y la 8, por ahí. Ah, porque es 800 y tantos, ¿no? 802, dice aquí. Y entonces lo lleva a uno a la iglesia de los Remedios, y ahí dice, la iglesia de Nuestra Señora de los Remedios funcionó como cuartel general del general Ignacio Zaragoza y su estado mayor a partir de su llegada a la ciudad el 3 de mayo. Y así nos va narrando, y luego nos lleva a la plazuela de los romanes, como les decía, o de los romanos, pero de los romanes se les decía. Y pues, ¿a dónde está eso? Pues en el equivalente de la Juan de Palafox y la 20, ahí estaba la plazuela de los romanes, y luego la plazuela de la Cocota, y así nos va llevando por todos esos. Por supuesto, la ladrillera de Azcárate, que también está en la Palafox y Mendoza, y así nos va llevando a diferentes lugares. Pues bien, este librito se presenta, me invitaron a presentarlo el miércoles 8, el próximo miércoles 8 a las 4 de la tarde, en el antiguo congreso allí en la 5 Poniente, pues a donde están las famosas los famosos molotes, para que no se me pierdan por otro lado, porque como ya la gente de Puebla no conoce su ciudad, hay que dar referencias así. Ahí está el congreso, que ya se cambió para las faldas del cerro de Loreto, con una horrenda estatua de Zaragoza, pero bueno, no digan muy fuerte que está horrenda, porque se enojan. Pero ahí, en la 5 Poniente, allí donde estaba el congreso hasta hace poquito, ahí va a ser la presentación del libro de Daniela Calderón y de Gerardo Vargas. Y bueno, entre los presentadores estoy yo, están cordialmente invitados, es abierto, y me imagino pues que allí van a poner a la venta su librito, que es pequeñito, pero muy sustancioso, muy, muy sustancioso, de veras vale mucho la pena. Está en español y en inglés, y pues están cordialmente invitados. Como cordialmente invitados están al viaje, porque ya me están preguntando que cuándo es el viaje que hacemos de vez en cuando, y que esta vez va a ser al convento de Epazoyucan y al de Singiliucan. Así que ya lo tenemos, el 16 de agosto está programado el viaje. Ahorita que pasen los anuncios doy mucho más datos, pero fíjense que mis amigos de Hidalgo pues ya están puestos, ya me dijeron, pues ahora sí, ya los esperamos con mucho gusto, y nos van a llevar, bueno, yo voy a explicar los conventos y luego nos van a llevar, pero ya es hora de unos mensajitos. Vamos a los mensajes.
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3: Bocinha se convirtió en una figura de la justa mundialista. ¿Qué tal? Muy buenos días. Los saluda con mucho gusto Rafa Crespo y a continuación le presento el Radar Mundialista. Tras llevar a Argentina a la prórroga, el portero caboverdiano Bocinha levantó a un compañero para que mantuviera la cabeza alta, orgulloso del desempeño de su escuadra. No existe otro torneo que lleve las emociones al límite como una justa mundialista. Nuno da Costa, uno de los símbolos de Cabo Verde, lloró tras la eliminación de su escuadra y encontró consuelo en su familia. Este es el rendimiento por confederación tras los primeros 88 partidos de la justa mundialista, de puntos ganados sobre posibles. Conmebol ha ganado el 62.3%, UEFA el 58.5%, mientras que CONCACAF, en donde está México, ha ganado el 46%. Sudamérica está por delante de Europa, mientras África y Asia muy lejos. Será una noche complicada. Hay un 90% de probabilidad de tormentas eléctricas durante el México e Inglaterra. El protocolo de FIFA podría detener el encuentro durante varios periodos. Hasta aquí la información. Sigue en sintonía de la multiplataforma de 5 Radio Comunicación Efectiva, así como de Minuto Cero. Le informó Rafa Crespo.
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ya estamos de regreso. Y si habíamos puesto las marchas, la marcha norteamericana y luego la inglesa, pues ahora ponemos las mexicanas. La marcha Viva México de Belino M. Presa. Pues nosotros también tenemos marchas muy bonitas, muchísimas, que en los desfiles y en todos lados se tocan. Y bueno, pero fíjense ustedes, volviendo a la marcha Semper Fidelis, pues hay otras marchas que escribió John Philip Sousa, y yo me acuerdo, porque es una de mis películas preferidas, del Año del Caldo, porque no es de mi época, pero yo la vi, porque la repetían ya en la televisión, cuando todavía era la televisión en blanco y negro. Se filmó una película, por supuesto norteamericana, sobre John Philip Sousa, y que se llama La Marcha Inmortal. Y el que hace las veces de John Philip Sousa es Paul Mooney, o Muni, como decían así, Paul Mooney, un gran actor de los años 40 y, sí, 40 y 50 tal vez del siglo pasado, y habla sobre lo que pasó, sus dificultades, etcétera, hasta que presentó en la sociedad norteamericana sus marchas. Y fíjense ustedes, esto es interesante, porque no las hizo para marchas deportivas o para marchas militares, es decir, para que hubiera desfiles militares tocando. Ahora se usan y ya son indispensables allí, pero no las compuso para eso, las compuso para bailar, que era la contraparte de los valses europeos. Pues estas marchas tenían mucho más fuerza y ritmo, y entonces los que bailaban, la pareja, pues casi pegaban de brincos y daban unas vueltas increíbles en la marcha, porque si ustedes las oyen, tienen ese ritmo que permite agarrar a la pareja y darle vueltas con ella y ir rotando por el salón. Pues lástima que pues son películas de María Canica, o sea, muy antiguas, pero por ahí debe estar en los repertorios ahora cibernéticos la marcha triunfal de la vida de John Philip Sousa. Qué bonitas marchas escribió, y bueno, ahora todas son deportivas o militares, pero bueno, esto es porque me acordé de esa película. Bueno, y estamos hablando del viaje, pues fíjense que sí, Epazoyucan y Singiliucan son dos conventos agustinos, porque los agustinos llegaron después de los dominicos y los franciscanos y les repartieron pues los territorios que no podían abarcar estas órdenes religiosas, y entonces ellos se encargaron de construir unos estupendos edificios que de veras valen mucho la pena, con su pintura mural, en fin. Y ahí están estos dos conventos. Bueno, el de Epazoyucan es más grande y vale mucho la pena. Epazoyucan, en donde se magnifica el epazote para los brotes, como decía la famosísima Celia Cruz. Me imagino que había grandes plantaciones de epazote, que pues ahora le hacen como que no le hacemos mucho caso al epazote. Bueno, sí, claro, para los frijolitos y para todas esas cosas, pero pues entonces era fundamental, pues hasta donde yo me acuerdo, para está uno, le duele la panza y no sé qué, y la abuelita le hacía su tecito de pasote, y luego dicen que las lombrices se morían con un tecito de pasote. Pero a mí me gusta en los frijolitos, a los frijoles les echan el pasote y ay, ay, ay, ay, ay, y ya. Fíjense, el pasote no está prohibido en Colombia, porque les hace daño a los colombianos. Pues yo, desde la primera vez que fui a Colombia, que estábamos platicando de la comida, y yo dije, no, pues unas quesadillas con epazotito. ¿Con qué? Con epazote. Y allá le dicen de otra manera, que no me acuerdo. Y pues que allá les hace daño y que no, la toman una hierba mala y que no la usan. En cambio nosotros acá, pues hasta para...
cuando tiene uno tapada la nariz, huele el tecito de pasote y bueno, ¿para qué les platico? Es una maravilla. Pues de Pasoyucan es el lugar de la del epazote, pues sería la epazoteidad, pero algo parecido. Y pues es un convento muy bonito. Y luego Singiliucan, más chiquito, pero también bien importante, los dos muy cerquita uno de otro. Y luego, pues tenemos programado que un querido arqueólogo, un amigo arqueólogo, es especialista en obsidiana, y muy cerquita de allí, pues salimos de Pasoyucan, tomamos el mismo autobús, nos lleva tantito adelante a donde está las minas de obsidiana, que bueno, pues la obsidiana ahora pues es simplemente ornamental, pero en el mundo prehispánico era el acero de aquellos tiempos, porque todos los utensilios de cortar y de adorno y todo eran de obsidiana. Hay grandes, por ejemplo, orejeras de obsidiana, besotes, que son estos adornos que se ponen en el labio inferior, se horada el labio inferior y se mete para que salga la parte que se quiere lucir, y narigueras, y bueno, y había cuchillos y puntas de flecha, y una especie de hoz para cortar la hierba, en fin. Y todo esto hizo rico a Teotihuacán, también hizo rico a Cantona, y porque quien tenía obsidiana, pues tenía en sus manos un tesoro, y se vendía carísima, y los mercaderes iban con sus canastos de obsidiana ya trabajada a los diferentes mercados, y tenían un éxito increíble. Teotihuacán vivió mucho tiempo, aparte de otras cosas, de la obsidiana, porque la llevaban allí del Cerro de las Navajas, que es a donde intentamos ir, llevaban los grandes núcleos de obsidiana que iban arrancando aquí de las vetas. Es un vidrio volcánico la obsidiana, y hay diferentes vetas de acuerdo con el volcán, pues no son iguales todos, hay unos que son verdes, verde profundo, verde más claro, otros son gris, algunas casi transparentes, en fin. Pero bueno, eso ya lo aprenderemos cuando vayamos a allí, a las minas de obsidiana del Cerro de las Navajas. Y nada más que estamos negociando porque pues cobran por entrar, entonces estamos en el estira y afloja de que, oiga, no la muele, no sé qué, no sé cuánto. Pero luego regresamos a Singiliucan, vemos el convento, y luego allí cerquita hay una hacienda pulquera a donde preparan una barbacoa, que para qué les platico, y otros guisos también derivados del maguey, y otras cosas que también habrá, pero el pulquito para los que les gusta, y los que no, pues una cerveza, un refresco, lo que sea, no es obligatorio que vayan a tomar pulque. Pues ya está todo listo, ya saben que le pueden mandar mensaje a Itzelito, pues inclusive por este WhatsApp 2221-364408, y ya se ponen de acuerdo con ella para que estemos listos, pues un poquito dentro de un mes y tantito, y ya nos vamos muy contentos, como siempre hemos ido a nuestras visitas. Y bueno, pues hoy es Nuestra Señora del Refugio, se me había olvidado decirlo, es Nuestra Señora del Refugio, es santo de las cucas y de los cucos, cuquitas. Bueno, pues todos tenemos alguna cuquita, algún cuquito a quien felicitar. Y la Iglesia del Refugio que tenemos por allá en la parte norte de la ciudad. Y bueno, agradezco un mensajito que ya no alcancé a leer, creo que es de Miguelito de Atlixco, porque yo dije que no sabía el porqué de salir hecho a la mocha, y aquí me lo explica. Dice que a principios de siglo se extendían las vías del ferrocarril por todo el país, pues claro, don Porfirio hizo todo el sistema ferroviario fundamental del país, y pasaban los trenes cargueros, pues haciendo el ruidazo de la locomotora y todo.
pero de pronto nada más pasaba la pura locomotora. La locomotora es la que arrastra a todos los vagones. Y entonces pasaba más rápido porque no llevaba pues los vagones como peso, que no le permitían avanzar. Y entonces, pues como no tenía vagones, le decían la mocha. Y así que pasaba hecha la mocha, es decir, con una velocidad mucho mayor que cuando pasaba con sus vagones. Así que por eso se dice hecho a la mocha. Pues ya me desemburró y se lo agradezco, porque bueno, pues así hasta se siente bonito. Y como siempre, Lupita Yari, Figueroa, muchas gracias. Lupita Galicia, gracias. Guille Tlatelpa, también Chayito, también. Bueno, la familia Molina Oidor dice que qué opino de los memes que se burlan de que hay que cuidar el Museo de Antropología porque vienen los ingleses. Pues es que los ingleses se llevaron no solo de México, sino del Perú y de Egipto y de Grecia y de todos lados. El Museo Británico está lleno de cosas que se llevaron de otros lados. Entonces por eso dicen que hay que cerrar el museo.

0: terribles, bravos, tienen fama, pero bueno, pues a los toros del Jaral, los caballos de allá mismo, como dice el dicho. Así que bueno, Sergio, muchas gracias. Y dice, y sí, sí, pues ya se puso de moda este y sí, sí. Vamos a unos mensajitos.
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Estamos de regreso y claro, pues si ya vimos, si oímos la marcha Viva México, la marcha de marchas mexicanas, la marcha Zacatecas de Genaro Godina, qué maravilla de marcha. Pues todos, muchos de los que me están escuchando y yo mismo nos acordaremos que era la música con la que entrábamos a las clases de la escuela. Llegaba uno a la primaria y se formaba en el patio. No llegaba uno directamente al salón, se formaba uno en el patio exactamente a las 8 de la mañana, tocaba la campana, porque en todas las escuelas hay una campana, o había una campana, por lo menos, y entonces ya nos formábamos, ya sabíamos dónde teníamos que formarnos, y allí muy listos, formaditos, y ya decían, tomar distancia, ya, y bueno, pues uno ponía la mano sobre el hombro del de enfrente para medir la distancia, y ahí estaba uno muy disciplinado, y descansar, ya, y entonces venía un mensaje de la directora o del director, pero generalmente eran mujeres, a mí siempre me tocaron mujeres directoras, y entonces pues ya decían, muchachos, a aprovechar, a estar pendientes de lo que dice el maestro, muy tranquilos, nada de estar haciendo travesuras, en fin, alguna recomendación. Entonces, listos a su salón, y empezaba la marcha Zacatecas, y ahí uno marchando a los salones, cada quien ya sabía dónde. Así que se, y decían, era el segundo himno nacional de México, la marcha Zacatecas. Pues ahora ya, con estas modernidades, a que les gusta más las músicas en inglés y todo eso, pues ya como que vino a menos la marcha Zacatecas, pero pues para muchos sigue siendo el segundo himno nacional, esta marcha Zacatecas. Pues Genaro Godina tiene una estatua muy bonita al pie del Cerro de la Bufa en Zacatecas, precisamente en honor a esa marcha. Y cuando uno va a Zacatecas, a algún evento, lo que sea, lo primero que hacen es tocar la marcha Zacatecas, que es el himno de ese estado y de esa ciudad preciosa del norte de México. Y así que, pues, por eso quisimos cerrar este programa con la famosísima marcha Zacatecas. Así que, ¿qué les parece que es tan bonita? Bueno, pues estamos también, estamos en, antes que nada le mando un saludo a mis sobrinos Alberto y Katherine, médicos, muy buenos médicos, mis queridos sobrinos. Ayer me los encontré en un restaurante y me dio mucho gusto porque hace verdaderamente siglos que no los veía. Y por supuesto también le mando saludos a doña Marce y a la nana que estaba malita, Irene, y a la Galita, y aquí tengo al Tenzin que al ratito se va para que lo pongan guapo. Así que bueno, y me están preguntando cuál es la fecha de la presentación del libro de Daniela, es Daniela Calderón. Es el próximo miércoles, ahí en el antiguo congreso, que era pues un colegio católico originalmente, y luego lo expropió el gobierno del estado para hacerlo sede del congreso. Si ustedes entran, es un diseño pues mudéjar, árabe, incluso tiene sudras, es decir, el equivalente de versículos del Corán en la parte alta, nada más que como están escritos en árabe y nosotros no sabemos, pues no nos damos cuenta de que son sudras. Ahí va a ser a las 4 de la tarde, allí los espero. Yo no soy el principal, yo solamente soy presentador del libro, pues ya hablará Daniela y también Gerardo, que son, y no sé quién más estará para la presentación, pero bueno, está muy bien. Me están mandando también un mensajito. Hoy se celebra la Virgen del Refugio, cuya iglesia se encuentra entre las calles 5 Norte y 30 Poniente del barrio del Refugio. Pues el barrio no es tanto un barrio del Refugio, es un subbarrio, pero bueno, ahora le dicen barrio del Refugio. Le hacen una fiesta bonita, le ponen juegos, dice aquí, de los chaveros, de estos juegos que no faltan en las ferias, la carpa con los payasos, los antojitos, por supuesto,
Y claro, la iglesia del refugio está a cargo de los padres de Salesianos, de San Juan Bosco. Así que bueno, pues sí, son muy buenos para organizar cosas y sobre todo se encargan mucho de la educación de la juventud. Eso nos lo dice Víctor Hugo Martagón Márquez. Muchas gracias por recordarnos que va a haber esta fiesta del refugio. Y bueno, pues estamos en una época en que todo mundo habla del deporte y bueno, no se habla más que del fútbol para acá y para allá y todos los comentarios y hasta las bromas y todo son... Pues sí, es un acontecimiento importante y lo dije desde el otro día, esto nos viene desde la época prehispánica. Los grandes eventos, había, pues les va a sonar como exagerado, pero no es exagerado. Yo pienso, pensamos varios arqueólogos, que había una especie de federación de juego de pelota, porque nomás imagínense, en Mesoamérica, pues en las investigaciones que los arqueólogos hemos hecho, tenemos registrados alrededor de 2.500 juegos de pelota. 2.570, 2.580, por ahí así, no recuerdo la cifra exacta, pero sí son más de 2.500 canchas de juego de pelota prehispánicas en todos lados. Bueno, desde los Estados Unidos, pues estoy hablando de la época prehispánica. En los Estados Unidos, los pueblos, por ejemplo, del suroeste de los Estados Unidos, tenían el juego de pelota y todas las canchas son iguales y la mayoría tienen las mismas medidas. Pues por esto digo que había una especie de federación, pues la Federación Mesoamericana de Juego de Pelota, o como haya sido, porque sí se comunicaban las medidas de los juegos de pelota, los juegos oficiales, que podríamos decir las canchas mayores, los juegos medios y los juegos pequeños, que han de haber sido simplemente para entrenamiento, o como las canchas llaneras acá. Pero sí había todo un sistema increíble de juegos de pelota. Todas tienen la misma forma, es como una I latina, una I mayúscula, porque es la cancha larga y tiene dos cabeceras, es decir, en los extremos, una en un lado y otra en el otro. Muchas veces están orientadas, es decir, todas van hacia el mismo punto cardinal, otras veces no. Y pues en todas las ciudades, menos en Teotihuacán, no se ha encontrado una cancha de juego de pelota, porque los arqueólogos que han excavado allí, como mi querido inolvidable maestro Jorge Acosta y otros que trabajaron desde mucho antes Teotihuacán, no lo encontraron y sí encontraron unas piedras muy bien labradas, como si fueran unas columnas que terminan en una rueda, digamos, calada, y que dicen esto era lo que marcaba la cancha del juego de pelota. Era plana, no tenía las tribunas que suelen tener los juegos de pelota. Pues tenemos en Puebla, tenemos la maravilla de Cantona, con 27 juegos de pelota, el sitio que más tiene llega a tener 3, y Cantona tiene 27. Pues era la capital deportiva del mundo antiguo. Yo me imagino que los grandes jugadores, porque había ídolos, había equipos famosos, y decían, pues ya viene el equipo de X lugar a jugar contra el de acá, y que Tajín tiene unos juegos de pelota hermosísimos, con relieves a los lados que indican el sacrificio de los jugadores, los están decapitando a los jugadores, y no es que todos los juegos decapitaron a los jugadores, imagínense ustedes, si eso fuera, pues se acaban los jugadores, o algunos les sacarían al parche y dijeron, no, yo no quiero ser jugador de pelota. No, había juegos normales, juegos de competencia, que llenaban las tribunas, en las tribunas estaban los meros apostadores, y alrededor la gente mirando y aplaudiendo y gritando a sus jugadores preferidos, a su equipo, y ya, y había ceremonias
que en el juego de pelota no competía fulano contra mengano, sino el dios del viento contra el dios de la lluvia, por ejemplo, estoy inventando, o el dios de la lluvia contra el dios del inframundo, y se agarraban. Incluso entre los mayas, la famosa competencia de los gemelos, Hunatku, y los seres del inframundo, que en un juego de pelota, pues hacen, compiten y les hacen trampa a Hunatku y Xbalanque, y los matan. Pero en fin, es un gran deporte el juego de pelota prehispánico, que todavía se juega, afortunadamente. Pues ya se nos acabó el tiempo, ojalá y pues haya celebración, ojalá y haya gritos y sombrerazos y cohetes y gritos desaforados y gritos acompasados, ojalá, ojalá lo deseamos, porque bueno, siempre es un gusto que nuestro país destaque, ya destacó, ya llegó hasta niveles, pero si puede más, pues qué rete bueno, y si no, pues no se preocupen, no hagan drama ni nada que se parezca, ya habrá otras oportunidades, pero por lo pronto deseamos el triunfo para los mexicanos. Así que pues muchísimas gracias, Dios mediante, aquí estamos más puestos que un calcetín, a la misma hora. Muchas gracias.

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3: Se confirma fallecimiento de un hombre en Atzizihuacán tras golpiza. Buenos días, soy Jesús Lemus y esta es la información más importante de la última hora. Un hombre identificado como Juan Felipe N., de 33 años, perdió la vida luego de ser agredido por pobladores de Atzizihuacán, quienes lo señalaron como presunto responsable del intento de robo de llantas en un domicilio. La Fiscalía General del Estado ya investiga los hechos ocurridos la noche de ayer. El gobierno del Estado de Puebla entregó apoyos e inversión para infraestructura comunitaria en San José Ozumba, Junta Auxiliar de San José Chiapa. Allá se distribuyeron 100 tinacos, 100 calentadores y recursos por 1.7 millones de pesos.
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3: La Fiscalía Especializada en Personas Desaparecidas y No Localizadas de Tlaxcala activó una ficha de búsqueda para ubicar a Marisol Pérez Ramírez, de 20 años, quien fue vista por última vez el 20 de junio de 2026 en el municipio de Panocla. En los temas nacionales, le queremos informar que Samuel García, gobernador de Nuevo León, pidió ver el juego de México contra Inglaterra en casa para evitar aglomeraciones masivas. En los temas internacionales, también le voy a confirmar que un hombre recibió una golpiza por vacacionistas luego de agredir a su propia esposa en Playa Isla Saona. A través de la cuenta de X, arroba la red 5 Radio, le quiero platicar que Protección Civil informó que este sábado se espera un ambiente cálido en Puebla, con lluvias de ligeras a moderadas, además de intensas y algunas actividades eléctricas en la mayor parte del estado. En el caso específico de la Mixteca Poblana, se pronostican precipitaciones ligeras y también se prevén vientos que irán de 30 a 35 kilómetros por hora. Hasta aquí la información más importante generada en la última hora. Lo invitamos a seguir con las noticias de Puebla, México y el mundo en nuestro siguiente corte informativo. En los micrófonos del radar le informó Jesús Lemus. Muy buenos días.
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Cuando pensamos en envejecer, lo primero que suele venir a nuestra mente son las señales que vemos en el espejo. Una arruga, algunas canas o la pérdida de visión, de audición o incluso de la memoria. Sin embargo, el envejecimiento va mucho más allá de lo que podemos observar externamente. Mientras pasan los años, también ocurren transformaciones silenciosas dentro de nosotros. Nuestras células cambian, los órganos modifican gradualmente su funcionamiento y el cuerpo comienza a enviar señales que a veces no entendemos o que preferimos ignorar. De pronto sentimos menos energía, una recuperación más lenta, cambios en el sueño o en la forma en la que respondemos a los desafíos cotidianos. Pero no solo envejece el cuerpo, también cambian nuestras emociones. A veces estos cambios físicos pueden despertar incertidumbre, preocupación o incluso la sensación de que el futuro se vuelve menos claro. Podemos sentir que nuestro cuerpo ya no responde como antes y nos preguntamos qué está ocurriendo o cómo enfrentaremos esta nueva etapa de la vida. Por eso, hoy abordaremos el envejecimiento desde una perspectiva diferente, no como una pérdida inevitable, sino como un proceso que merece ser comprendido. Conocer nuestro interior, reconocer el impacto que estos cambios tienen en nuestras emociones y las herramientas que tenemos a nuestro alcance para cuidar la salud integral, nos permitirá transitar esta etapa con mayor conciencia y bienestar. Comenzamos.

0: Queridas amigas, queridos amigos, muy buen día. ¿Cómo amanecen hoy? Nosotros, ya saben, encantadas de poder acceder a su casa, a su oficina, al coche donde se van transportando y llevarles con mucho cariño todo el trabajo que hemos preparado para ustedes en esta mañana. Moni Zárate, bienvenida siempre contigo. ¿Cómo amaneces?
1: Muy contenta, Lupita, de estar aquí con toda la comunidad de Siempre Contigo, que sabemos que están en casa, en el trabajo, pero están siempre dispuestos a abrirnos su corazón y aprender, porque tenemos un tema muy bueno.
0: Sí, nos encanta. ¿Y les parece si entonces conocemos a nuestro invitado? Vamos a escuchar quién es.
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3: René Velázquez es ingeniero industrial por la UDLAP y maestro en liderazgo estratégico por la Universidad San Pablo CU en Madrid, España. 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
0: René Velázquez, no sabes qué emoción tengo de tenerte aquí en el programa. Les quiero compartir que René y yo somos compañeros desde el kinder hasta la preparatoria, así que me emociona en lo profundo tu presencia en este programa. ¿Cómo amaneces hoy, René?
4: Hola, muy buenos días, Lupita, Moni. De verdad, ¿saben? Es un privilegio poder estar con dos grandes mujeres.
0: Ay, qué lindo.
4: Con dos mujeres siempre tan enfocadas en llevar esta información de valor, sobre todo con esa fabulosa intención de que todos aprendamos.
0: Eso.
4: Esta mañana vamos a tener una oportunidad maravillosa de que podamos compartir con el público una información científica, que eso es algo muy importante, y sobre todo desde el corazón poderle compartir a ti que estás en tu oficina, que estás en tu casa, que estás cocinándole a los nietos y que puedas de alguna manera comprender cosas que definitivamente nos van a permitir tener algo que es una expectativa fabulosa. Se llama calidad de vida, calidad de envejecimiento.
0: Eso, me gusta mucho el término, porque mira, mucho de nuestro auditorio son personas adultas mayores y nos encanta regalarles herramientas para que puedan pasar esta etapa con mucha dignidad, con mucha alegría. Así que, ¿qué les parece si empezamos? Me gustaría empezar por eso, René. Descríbenos qué es envejecer, por favor.
4: Bueno, esto es algo muy interesante, ¿no? Porque ¿sabían que empezamos a envejecer a los 20 años?
0: No, yo no.
4: ¿De verdad?
0: Moni sí, porque es muy inteligente, pero yo no.
4: ¿De verdad?
0: De verdad, eso desde los 20.
4: ¿De verdad? Es en serio.
0: Wow, a ver, platícame.
4: Es impresionante porque, mire, si usted tiene a sus nietos, ¿verdad?, que los está cuidando, tiene nietos de, ¿qué le gusta?, de 9, 10 años, los tiene enfrente, los está cuidando y los ve que corren, que hacen mil cosas y que se caen.
0: Ajá.
4: Y se levantan luego. Bueno, yo a esta edad ya no me puedo caer y levantar tan rápido, ¿verdad?
0: No, no.
4: Bueno, lo que ocurre es algo bien maravilloso, que es que tenemos nosotros desde que nacemos activada una proteína que gravita alrededor, gira alrededor de nuestras células.
0: Ajá.
4: Que es el factor de regeneración nuclear 2, o mejor conocido como NRF2, y tiene una función muy bonita.
0: Uh-huh.
4: Porque es llevar a ese pequeño bebé indefenso, ¿verdad? Si lo tiene usted en brazos ahorita, ¿verdad? A su nieto, a su hijo, ¿verdad? O está en la oficina y está viendo esa fotografía.
0: Uh-huh.
4: Bueno, pues ese bebé, cuando va cumpliendo sus primeros años, los 6 años, 7, 8, 9, 10 años, no está envejeciendo todavía, ¿eh?
0: No.
4: No, se está desarrollando.
0: Ok.
4: Y eso es algo extraordinario.
0: Okay.
4: ¿Por qué? Porque la biología humana, ¿verdad?, lo que está haciendo es irlo haciendo crecer, lo está haciendo que sus órganos se vayan desarrollando. Cuando llegan a la preadolescencia, pues ya saben, empiezan esas hormonas ahí a actuar, ¿verdad?
0: Uh-huh.
4: Empiezan los cambios, inclusive a los hombres, bueno, sale barba, empiezan algunos periodos, ¿verdad? En el caso de las chicas.
0: Uh-huh.
4: O sea, empieza todo lo que viene siendo un proceso de desarrollo.
0: Uh-huh.
4: ¿Okay?
0: ¿Ok?
4: Pero cuando llegamos a los 18, 19 años, ¿verdad?, pues ya alcanzamos nuestra estatura, ¿verdad?
0: Uh-huh.
4: Algunos más bajitos, otros más altos, etcétera. Ya tenemos nosotros completado un proceso biológico, que lo que va a suceder es que en ese momento deja de cumplir su función el NRF2 y se apaga. No desaparece, pero digamos, si lo veamos como un foco, hagan de cuenta que ponemos el botoncito, ¡puc!, bajamos el switch y se apaga. ¿Por qué? Porque no habría manera de que nosotros pudiéramos permanentemente a lo largo de la vida estarnos desarrollando, ¿verdad?
0: Entendido. Imagínate, no podríamos seguir creciendo.
4: No podríamos seguir
0: hasta
4: creciendo.
0: Hasta los 4 metros, 5 metros.
4: No, sería algo impensable, okay, ¿no? Okay. O sea, nosotros cumplimos esa función biológica de desarrollo de lo que es la primera infancia hasta que llegamos nosotros a la juventud.
0: Ok. Digamos 18 años.
4: 18, 19, 20 años. Cada 20 persona años. Somos distintos.
0: Ok.
4: Por eso, a partir de los 20 años, al momento que se apagó ese NRF2, empezamos nosotros a tener un proceso acelerado, pero todavía no visible, de lo que viene siendo un envejecimiento provocado por el estrés oxidativo o la oxidación de nuestras células.
0: Okay, entendidísimo.
1: Okay.
0: ¿Cómo es maravilloso el cuerpo, verdad? O sea, es una máquina perfecta.
4: Perfecta.
0: Qué maravilla. Y luego, ¿qué pasa cuando empezamos este proceso oxidativo y ya no, y está apagada nuestra RNF2? Uh-huh. ¿Qué pasa en nosotros?
4: Bueno, entonces nosotros empezamos a estar más expuestos a lo que vienen siendo los radicales libres, ¿ok? Entonces, ¿qué sucede? Nosotros, y es una analogía muy bonita, muy hermosa, de ver cuando tienes ese, los niños pequeños, vamos a llamarle 8, 9, 10 años, que se caen, o que de repente tienen alguna condición de, pues a lo mejor una gripita y todo eso, oye, y se recuperan muy rápido.
0: Muy rápido.
4: Nosotros, cuando llegamos a nuestra década de los 20, 30, los 40, ¿no? Que los 40 es lo que pensábamos, que eran los nunca, ¿no? Nunca me había dolido la rodilla, nunca me había dolido esto, nunca. ¿No? Y
0: pensamos que hasta
4: los 40, ¿verdad?, empezamos realmente a envejecer.
0: ¿Sí?
4: No, biológicamente nosotros ya estamos expuestos a ese estrés oxidativo, ese proceso de radicales libres. Oigan, que les voy a decir una cosa muy interesante, ¿eh? Nosotros, por el simple hecho de respirar, tenemos un proceso de oxidación celular. O sea, esa parte es muy interesante, ¿no? Porque la gente dice, bueno, ¿cómo puedo evitar, ¿no?, el que yo me oxide, que mis células se oxiden, ¿no? Bueno, es que es algo inclusive inevitable, ¿verdad? Entonces, toda esa parte nosotros la vamos de alguna manera viviendo a lo largo de nuestra vida, y sobre todo nosotros vamos, ese estrés oxidativo, que a veces se nos ve en las arruguitas, en el cabello, en todo eso, pero ¿qué crees? También dentro de nuestros órganos.
0: Está pasando algo. Ok.
4: Así que seguramente ahorita vamos a profundizar mucho en eso que nos está ocurriendo.
0: Perfecto. Pues yo creo que vamos a hacer una pausa, porque a mí también me gustaría que nos explicaras lo de los radicales libres, que a veces como que no nos queda muy claro. Pero ¿les parece si hacemos nuestra primera pausa comercial? Estamos en el 22 25 30 60 20. Estamos hablando con René Velázquez de un tema espectacular: cómo envejecemos, pero por dentro y por fuera. Así que quédense con nosotros, no tardamos nada.
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16: El fútbol también se juega con datos. Y claro que le vamos a México, porque 87.7% de las personas siente mucho orgullo de ser mexicano. Aquí todos jugamos con la misma camiseta. 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

0: continuemos en nuestra búsqueda de bienestar. Regresamos, aquí estamos hablando acerca de cómo envejecemos y las emociones que sentimos en este proceso tan interesante que, ya ven, todos estamos viviendo, no solamente las personas adultos mayores, todos estamos viviendo. Entonces, René, hablábamos al final, antes de irnos al corte, de los radicales libres. Acláranos, ¿qué son los radicales libres, por favor?
1: Bueno, si lo viéramos nosotros esto como una serie, ¿verdad? Así de buenos y malos, ¿verdad? Como ocurre así en los cómics, podríamos decir que los radicales libres son los villanos.
0: Ok.
1: Ok. Y los antioxidantes son los superhéroes.
0: Ajá.
1: Eso es padrísimo.
0: Ok.
1: Ahora, cuando pelean, porque esta es una batalla, ¿verdad? Lo que va ocurriendo es que se genera estrés oxidativo. Ya saben, como en las películas, de repente el villano es el que va prevaleciendo y le está dando ahí.
0: Va ganando,
1: ¿verdad? Eso se llama estrés oxidativo, ¿verdad? Okay. ¿Por qué? Porque no está siendo suficiente la fuerza del superhéroe, es decir, la fuerza de los antioxidantes para poder combatir todos los villanos que son los radicales libres. ¿Dónde están los villanos?
2: Ajá.
1: Están,
2: ¿quiénes son?
1: En la contaminación, que eso pues es lo que nos rodea, ¿verdad? En el aire, por así decirlo. ¿Dónde más están esos villanos? Bueno, pues en el estrés que nosotros sentimos cuando estamos en el trabajo, cuando tenemos una preocupación, etcétera. O sea, lo famoso llamado, oye, es que tengo mucho estrés, ¿no? Bueno, eso genera ese proceso de radicales libres. Otro villano, pues obviamente es la alimentación.
0: Ok.
1: O sea, esa parte nosotros tenemos que tener, de verdad, no es lo mismo saber que tener conciencia y apropiarse de la información, ¿no?
0: Okay.
1: O sea, toda la parte de la alimentación es, sí, lo conozco, sí, lo sé, pero lo pongo en acción.
0: Ah, exacto.
1: Lo pongo en acción. Exacto. Otro, el sueño. Cuida mucho tu sueño. O sea, esa parte, ¿verdad? Si cuando empiezas tú a tener mala calidad de sueño, no duermes, te la pasas viendo series, etcétera,
0: El celular,
1: todo eso. Bueno, hasta la propia radiación del celular genera radicales libres, ¿no?
2: Okay.
1: Los alimentos ultraprocesados, ¿verdad? Pues que tienen una gran cantidad.

0: De contenido no químico. Diseñado, uh-huh. químico, no diseñado para seres humanos como tal, por parte de la naturaleza. Y les voy a decir algo que también es muy, que nos genera radicales libres y que nos genera un estrés oxidativo, uh-huh. es decir, nos hace perder la batalla sí, con sí. nuestros antioxidantes, wow. que es la interacción humana.
1: Qué bueno.
0: Esa parte, esos encuentros, por ejemplo, sí. que conversábamos en algún momento, ¿verdad? De cuando te encuentras con tus compañeros, ¿verdad? De toda la vida, eso genera antioxidantes. Entonces ahí nos vamos ahora, ¿qué nos ayuda a Ajá. tener los antioxidantes hasta acá, ¿no?
1: Okay.
0: Uno, pues es precisamente cómo enfrentas las cosas. ¿Cómo lo ves, señor? Usted que está en su casa, que quiere, pues el día de hoy, resolver muchos problemas, tú que vienes manejando y que te estás peleando con el que al lado y todo eso, que estás en tu oficina y estás preocupado por llegar al final de la quincena, bueno. Todo eso, hay cosas que debemos de entender que están bajo nuestro control y otras cosas que no están bajo nuestro control. Así. Lo que esté bajo tu control, no esperes, toma acción ya. Porque eso te va a empezar a generar un tema de salud mental inigualable, uh-huh. ¿verdad? Entonces, en ese momento, tú vas a poder empezar a tener esos antioxidantes que van a combatir ese, precisamente, estrés oxidativo. Lo van a llevar a que sea ganador.
2: Okay.
0: La alimentación. Ajá. Fundamental.
2: Buena alimentación.
0: Buena alimentación. Obviamente, pues digo, aquí en este espacio, yo sé que siempre han traído personas muy, muy conocedoras de todos esos temas, y yo simplemente, de una manera súper sencilla, soy un, además lo practico, se los comparto porque lo hago en la casa de todos ustedes.
2: Gracias.
0: Que es, no tengo azúcar en mi casa. Es más, tuvimos una anécdota de que llegaron unas visitas, tomaron un café y me dijo, oye, algo un poquito de azuquitar, ¿no? Para endulzar. Ay, perdóname, es que en la alacena no tenemos. Wow. Y de verdad, no es un tema así de presunción o de yo soy mejor que tú. No, es un hecho de tomar conciencia, pues de que hay cosas que podemos, que están a nuestra mano. Oye, ¿esto es caro? No, al contrario. Sí. O sea, puede ser que sea hasta más barato.
2: Claro.
0: Señora, si usted está preocupada, ¿no?
2: Claro.
0: Oye, ¿qué voy a cocinar? Oye, ¿qué voy a...? Bueno, empiece a construir ese tipo de, pues, bebidas, ya sabe, azucaradas que tenemos en el mercado, que son muy ricas, muy abundantes, y algunas de color negro a veces son inevitables.
2: Sí, sí.
0: Pero, ¿qué cree? Si usted la saca, además de que se va a ahorrar unos pesos,
2: claro.
0: usted va a construir esa salud, ¿verdad? A través del tema de
2: wow.
0: la alimentación, pues, maravillosa, ¿no? Entonces,
2: wow.
0: hay muchas cosas. Obviamente, hay suplementaciones.
2: Uh-huh.
0: Las suplementaciones, digamos, que son, pues, ya sabe, ¿no? Esas vitaminitas C que echa, que son efervescentes, uh-huh. ¿verdad? Que no
2: sí.
0: tienen tanta absorción, pero al final son antioxidantes, ¿no?
2: Uh-huh.
0: Entonces, podemos tomar dos dimensiones, consumir alimentos que ya contengan antioxidantes
2: uh-huh.
0: o podemos tener ese acceso a esas, pues, muchas vitaminas que hay en todos lados, ¿verdad? Que son muy comunes. O una tercera, muy interesante, que es, imagínate una suplementación que te permita generar tus propios antioxidantes.
2: Eso
0: es algo muy interesante, ¿no?
2: Uh-huh.
0: ¿Cómo lo vas a lograr? Muy fácil. Activando tu NRF2 a los 30, 40, 50.
1: Ah, se puede alivar. Que se apagó, la puedes activar.
0: La vuelves a encender, claro.
2: Ah.
0: O sea, haces el switch, va para arriba
1: Ajá.
0: y lo vuelves a encender, ¿no?
2: Oh.
0: Una forma es una suplementación, ¿no?
2: Que, claro,
0: es, que
2: claro.
0: ahí existe, la hay en el mercado y adelante. Pero también la puedes volver a encender ese interruptor,
1: Ajá,
0: ¿verdad? Vamos a llamarle interruptor
2: ¿Sí?
0: Epigenético.
2: Okay,
0: ¿verdad?
2: Okay.
0: Lo vamos a encender,
1: Así
0: ¿verdad?
1: Es.
0: Por ejemplo, haciendo ejercicio,
2: Ajá.
0: haciendo, tener una vida, te digo, muy 7 a 9 horas de sueño,
2: Ajá.
0: ¿verdad? Que a mí me cuesta trabajo. Cada persona somos diferentes, señora. Usted que nos está escuchando, aquí no hay reglas
2: uh-huh.
0: escritas, ¿verdad? Aquí lo que hay es que debe tener una calidad de sueño suficiente de acuerdo a usted,
2: uh-huh.
0: ¿verdad? Puede ser, a lo mejor habemos personas, yo me incluyo, que con 5 a 6 horas es maravilloso, ¿verdad?
2: Uh-huh.
0: Y hay personas que son más dormilonas también, ¿no? Oiga, y se dan cuenta cómo los niños son bien dormilones,
2: uh-huh.
0: ¿verdad?
2: Uh-huh.
0: Porque están teniendo mucha actividad de antioxidantes. Ellos están llenos de antioxidantes, ¿verdad?
2: Okay, okay.
0: Entonces, bueno, pues todo eso es un conjunto. Aquí no hay soluciones únicas. O sea, lo que tenemos que hacer es entender esto, ¿verdad?
2: Sí.
0: Y ponernos en acción. Mejor calidad de vida, mejor interacciones, llévese bien con su esposo, su esposa, con el vecino, con la vecina, porque esas interacciones, busca a sus compañeros, ¿verdad?
2: Sí,
0: de la
2: sí.
0: primaria, la secundaria,
2: sí, sí.
0: reúnase con ellos, porque eso, de verdad, bueno, hay un dato científico muy interesante que dicen que cuando tenemos malas interacciones así con las personas, ¿verdad? Somos ermitaños, vamos a decirlo así, nos encerramos, se genera un estrés oxidativo tan grande como si fumáramos 15 cigarrillos al día. Ajá.
2: No me lo digas, wow. Qué gran ejemplo.
0: O sea, imagínense.
2: Qué gran ejemplo.
0: O sea, si lo vemos al revés, si empezamos nosotros de verdad a ser súper sociables, uh-huh. empezamos a tener interacciones de calidad, sí. ¿verdad? Sí. Busque a esa persona que no la ha buscado durante muchos años, pero que para usted es significativo, que es una persona con la que conecta, que es una persona con la que se siente bien, uh-huh. búsquela, ¿verdad? Si es la comadre, si fue el sobrino que hace 10 años que no lo
2: que
0: ve,
2: no ve,
0: porque eso de verdad le va a dar a usted una gran calidad de vida.
2: Me encanta cómo nos has llevado imaginativamente a esta lucha que tenemos internamente. Gracias. Pero que podemos ganar y sobre Gracias. Todo que podemos subir ese interruptor. Eso es lo medular de esta plática. Pero quisiera yo que me permitieran hacer una pequeña pausa para escuchar la investigación de Moni y sobre eso seguir platicando. ¿Les parece? Vamos con Moni.
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1: Datos relevantes. La Organización Mundial de la Salud estima que para 2030, una de cada 6 personas en el mundo tendrá 60 años o más. Para 2050, la población mundial de adultos mayores prácticamente se habrá duplicado respecto a 2020, es decir, 2.1 billones de personas adultas mayores en el mundo. Este cambio demográfico está transformando sistemas de salud, economías y dinámicas familiares. En ese sentido, la Organización para el Desarrollo y Cooperación Económica señala la necesidad de aumentar la edad de jubilación, alinearla con la esperanza de vida y promover el empleo en edades avanzadas, a fin de mantener la sostenibilidad del pago de pensiones en sus países miembros, incluyendo a México. Un reporte de la Organización Mundial de la Salud, publicado en 2025, señala que 14.1% de los adultos de 70 años en adelante padecen un trastorno mental, siendo la ansiedad, depresión y demencia los más recurrentes. También están experimentando movilidad reducida, dolor crónico, fragilidad y otros problemas de salud que requieren cuidados de largo plazo. Las causas de esta situación son la soledad, el aislamiento por desplazamiento social y el abuso por parte de su círculo cercano. Por ello, la ciencia actual demuestra que envejecer no solo es cumplir años y enfrentar cambios físicos inevitables, sino un proceso mucho más complejo, una experiencia emocional que nos confronta con pérdidas, cambios de identidad, nuevas libertades, redefinición de vínculos y preguntas profundas sobre el sentido de la vida. 2. Impacto en la salud mental. A pesar del contexto actual en el que viven los adultos mayores, uno de los hallazgos más fascinantes de la psicología contemporánea es que muchas personas reportan mayor estabilidad emocional conforme envejecen. La llamada teoría de la selectividad socioemocional, desarrollada por la psicóloga Laura Carstensen del Centro de Longevidad de Stanford, plantea que cuando las personas perciben que el tiempo es limitado, tienden a priorizar relaciones significativas, experiencias valiosas y emociones desde un enfoque positivo, tales como el miedo, ya que lo experimentan más como un generador de ansiedad, como un motivador para cuidarse y planear su futuro. La tristeza ante los duelos, los cuales pueden expresarse, compartirse y elaborarse emocionalmente, permiten a las personas desarrollar mayor resiliencia y aceptación. La gratitud. En la vejez se deja de invertir tanta energía en objetivos lejanos y se enfoca en experiencias emocionalmente satisfactorias, lo que favorece mayores niveles de bienestar subjetivo, incluso en presencia de problemas físicos. La libertad. La experiencia acumulada permite reconocer qué merece atención y qué no. Se deja de complacer al otro, también llamada sabiduría emocional. El propósito de vida, el gran protector de la salud mental. El Instituto Nacional de Envejecimiento de los Estados Unidos afirma que el sentido de propósito de vida se asocia con menos riesgo de depresión, mejor salud cognitiva y mayor satisfacción con la vida. De ahí que numerosos estudios de la llamada curva en U de la felicidad identifique que la satisfacción con la vida suele disminuir durante la mediana edad, pero vuelve a incrementarse en etapas posteriores para muchas personas, lo cual no significa que desaparezcan los problemas o las pérdidas, sino que los adultos mayores desarrollan una mayor capacidad para aceptar la realidad, regular sus emociones y enfocarse en aquello que realmente importa.
4: 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La primera es una joya. La plática TED, las personas mayores son más felices, de la psicóloga Laura Carstensen del Centro de Longevidad de Stanford. Ideal para comprender por qué la felicidad y el significado de vida pueden aumentar con los años. No te la puedes perder. Disponible en YouTube. Date el tiempo para explorar el podcast Envejecer Plenamente. Varios de sus episodios abordan temas relacionados con el bienestar emocional de los adultos mayores. Disponible en tu app de podcast de tu celular. Y para la tarde de palomitas en familia, vean la película Up, una aventura de altura. Aunque suele verse como una película infantil, es una de las representaciones más hermosas sobre duelo, envejecimiento, pérdida, adaptación y propósito. Disponible en Disney Plus y Prime Video. Nos escuchamos en la próxima.
2: Nos gana el tiempo, vamos a tener que hacer una pausita comercial, pero todo lo que dijo Moni, ahorita lo vamos a platicar, que está interesantísimo. Regresamos.
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6: Buenos días, soy Marcos Bravo y a continuación te presento el Radar Mundialista.
5: Viral.
6: Gianni Infantino, presidente de la FIFA, dijo anoche que sufrió con el partido entre Argentina y Cabo Verde.
7: Gracias, un abrazo a toda Argentina y felicidades porque el corazón esta noche, también los neutrales que estábamos con los dos, bueno.
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6: El mexicano más fan de Inglaterra, ojito a este aficionado mexicano que fue a recibir al equipo inglés a su hotel de concentración, incluso hasta les cantó el You Never Walk Alone.
8: Los vivos son los culpables de que le vaya a Inglaterra.
9: El de Toluca.
8: Bellingham, estamos aquí desde el hotel de concentración.
6: En otra información, la Torre Latinoamericana se unió al ambiente mundialista con un mensaje que ha despertado la ilusión entre la afición y sí. Continúen en sintonía de Cinco Radio, comunicación efectiva y minuto cero. Para el Radar Mundialista le informó Marcos Bravo.
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2: Que podemos nosotros considerar ahora ya, después de la explicación de RD, como antioxidantes. Eso de tener una experiencia emocional permanente, cambiar el miedo por resiliencia, tener una gratitud permanente en nuestra vida, ser sabios emocionalmente. ¿Qué te reflejó esta investigación, René?
0: Bueno, me dio muchísima información y además déjenme decirles que podemos aplicarla desde hoy mismo. Señora, señor, yo los invito a que empecemos desde hoy a practicar esto. Fíjense que es como un músculo. La gratitud hay que practicarla, así como la gente que va al gimnasio, ¿no? Y empieza a levantar pesas, primero empieza de poco en poco y después se vuelven así súper musculosos. La empatía, la gratitud, o sea, todos estos componentes que de alguna manera hemos conversado y que nos van a llevar a algo maravilloso, que es tomar el proceso de envejecimiento como un proceso natural, como un proceso, inclusive podemos decirlo, si en términos religiosos, quienes sean religiosos, como una bendición. Pero ahora enfoquémonos nuestra conversación, no la evitemos, enfoquémonos en una conversación envejecimiento con calidad.
2: Así es.
0: Y todo lo que ahorita Moni nos acaba de compartir, toda la reflexión que nos hace Lupita, nos invita precisamente a construir ese entorno familiar donde usted, señora, donde usted, señor, ¿verdad?, tomen el control de la conversación. No sean ustedes las personas, ¿verdad?, que sean reactivas, pues, ante las circunstancias. A veces, pues, sí, de repente los hijos, los nietos, pues, llegan a ser un poquito complejos de manejar esas relaciones, ¿verdad?, porque nos ven como indefensos cuando ya estamos con una cierta edad.
2: Claro.
0: Y, sin embargo, eso es un tema que no necesariamente ocurre, ¿verdad? Entonces, pues, vamos a empezar a enfocarnos en el envejecimiento con calidad. ¿Qué va a pasar? Usted va a tener ese estrés oxidativo, esa oxidación celular, ese envejecimiento, pero inclusive como un proceso para disfrutarlo. Porque además les voy a dar unos datos bien interesantes. Hoy por hoy, la UNESCO se está enfocando en algo muy valioso que se llama educación a lo largo de la vida. El contexto tradicional de las universidades, ¿no?, donde llegabas, tenías tu título, ¿verdad?, de licenciatura, y eso ya te preparaba para el resto de tu vida, se acabó desde hace mucho tiempo. ¿Verdad? Y hoy por hoy, sí, había algunas personas que la maestría, el doctorado, pero ya eran
2: los menos.
0: Muy los menos,
2: ajá,
0: ¿verdad?
2: Ajá.
0: Hoy por hoy no hay una moda, hay una tendencia, porque además la pirámide poblacional está envejeciendo con los datos que acabamos de platicar y de conversar. Entonces, ¿qué es lo que ocurre? Hoy por hoy las personas tenemos a lo largo de toda nuestra vida la oportunidad, y eso se va a estar desarrollando a través de muchas figuras como microcredenciales, como diplomados, como educación continua, que usted esté estudiando. De verdad, señor, señora, que nos está escuchando, tome algún curso. ¿Saben qué? Ahorita que decía Moni algo de vea este podcast, ¿verdad?, o vea este TED Talk en YouTube. Oiga, es que tenemos hoy acceso a tanta información.
2: Ah, sí.
0: Consume información de calidad. Y créame que le va a sorprender. Por ejemplo, escuchar estas pláticas que acabamos de que nos acaba de sugerir Moni, pues son muy valiosas, ¿verdad? Entonces, veamos el aprendizaje como algo que va a suceder por durante toda la vida. ¿Qué es lo que nos va a hacer más felices, más completos? Nuestras neuronas van a estar activas todo el tiempo porque vamos a estar aprendiendo cosas nuevas. Y bueno, los americanos le llaman a esto el famoso upskilling o reskilling. ¿Sabían que hoy por hoy el trabajo para toda la vida, o sea, el de tener un trabajo y tener 35 años, ya desde hace mucho tiempo dejó de existir, ¿eh? Entonces, ¿qué es lo que va a suceder? La gente vamos a empezar a entrar en procesos donde vamos a aprender habilidades nuevas. Enamórese de aprender cosas que usted el día de hoy no sabe, no tiene ni idea. O sea, yo sé que es bien bonito ver todas las redes sociales y estar haciendo scroll y de repente ahí ver cosas que, pues, que son muy entretenidas, pero sí, continuamos con eso, pero también consumimos contenido de calidad. ¿Qué creen? Va a empezar usted a tener un movimiento neuronal muy interesante, claro, ¿verdad? Claro. Muy desarrollado. Entonces, ese reskilling de aprender cosas nuevas o ese upskilling. Si usted tiene, por ejemplo, no sé, usted siempre fue una muy buena cocinera, ¿no? Le gustó mucho la cocina. ¿Qué cree? Ahora hágase.
2: Especialícese.
0: Especialícese en algo, ¿verdad? Ahora cocina francesa, ahora repostería. A lo mejor no lo hace, o a lo mejor sí sorprende a sus nietos y a su familia con un postre nuevo, con una ensalada, claro, con algo, ¿verdad?
2: Y esos son antioxidantes, claro, también. Todas estas habilidades nuevas.
1: Hagamos una conexión de lo que dijiste al inicio, René, sobre que el estilo de vida y el contexto en el que vivimos pueden ser o antioxidantes o pueden ser radicales libres, ¿no? ¿Quién decide? Nosotros. Nosotros decimos. Sí. A lo mejor si dices, bueno, vivir en una ciudad contaminada, yo no decido, ¿no? Porque pues así está la ciudad. Ok, pero me doy momentos en los fines de semana y nos vamos a un lugar verde y nos vamos a respirar, ¿no? Pero el estilo de vida sí es una gran decisión. Sí. Y hoy, que dices, a partir de los 20 años, este switch, pues lo bajamos, es tomar la decisión de decir qué estilo de vida quiero para que durante todos estos años, que tengo mucha conciencia, tengo fuerza cerebral, ¿no? Pueda yo llegar a este envejecimiento completamente en un entorno saludable, ¿no? Entonces creo que esto es muy importante y al final y al cabo, eso es en general también de lo que le habla la tendencia, ¿no? Porque aquella persona mayor a los 60 años que puede tener esta disposición de convertir el miedo en resiliencia, la tristeza en decir, ok, tengo muchas pérdidas, pero me levanto a eso, es porque también tengo un estilo de vida que me ayuda a ser. Es decir, como bien, me cuido, me respeto, hago que los demás me respeten, que me cuiden, pero eso no se hace lamentablemente a los 70 años, claro, siempre se puede cambiar, ¿eh? Pero quizás si empezamos a construirlo, como bien dijiste, desde los 20, entonces cuando lleguemos a la edad de adulto mayor, estaremos imparables, estaremos llenos de antioxidantes y habremos sabido cómo detener a los radicales libres que podamos, porque como tú dices, no todo está bajo nuestro control, ¿no? Entonces creo que esto es lo más importante. Y habla acerca de esta teoría de la socioemocionalidad. Yo decido qué emoción es la que me embarga y como tú también lo dijiste, René, esta cuestión de la sociabilidad es uno de los factores de mayor protección de la salud mental. Así que si yo desde los 20 años cuido, ustedes, por ejemplo, me encanta que Lupita y René sean amigos desde que van al kinder. Entonces, si ustedes empiezan a crear esta red de apoyo, de amistades, de familia, ¿no? Que les permite todos los días poder comunicarse, hablar, desahogarse, aprender inclusive. Están haciendo un escudo protector antioxidante con el que van a ir toda la vida y van a llegar a los 60 súper saludables con esta capacidad, porque yo pienso, no sé qué ustedes piensen, quizás una persona que nos está escuchando en ese momento, adulta mayor, que está llena de dolor físico porque tiene un padecimiento o un dolor emocional muy grande porque no ha sabido cómo responder a la pérdida que haya tenido, difícilmente va a poder decir, ay, sí, claro, los antioxidantes, y ahorita me pongo al 2x3. Esta es una tarea desde los 20 años, René.
0: Así es, sí, esto es una tarea desde que tú tienes 20 años, 30 años, ¿verdad? Es más, entre más temprano empieces, claro, mejor, pero nunca es tarde. Esas son dos variables que pueden ser aparentemente contradictorias, pero en realidad son complementarias. ¿Por qué? Porque en el momento que tú tomas conciencia de que tu salud mental, de que todo ese enfoque, todo ese cristal con el que vas a ver la vida, lo que te reste de vida, depende de ti, no depende de los demás. Ah. Híjole, tomas el control de tu vida, se vuelve algo muy poderoso, porque lo que no está a tu alcance resolver, que ya ocurrió afuera, ya ocurrió. Pero lo que tú tienes en tus manos para transformar tu vida, así tengas 70 años, es poderosísimo. Si tú que nos estás escuchando, ¿verdad?, tienes un nieto o eres un chico joven, una chica joven de 20, 30, 40 años, empieza ya a construir esas relaciones de calidad. Y fíjate, Moni, ahorita que te escuchaba, que me encantó cómo lo conectaste todo, porque todo conecta. Fíjate que si tú me hubieras hecho la pregunta o me hicieras la pregunta, pero como no me la hiciste, yo me la voy a hacer. ¿Cuál pudiera ser este un punto de partida valioso o uno de los más potentes? Sí, son las relaciones humanas. Ese es el más valioso. Yo les diría el más retador, claro. ¿Verdad? El más retador porque no depende al 100% de ti. Uh-huh. El segundo en importancia, el segundo en importancia sería la alimentación.
2: La alimentación.
0: Hablabas de los dolores de rodillas, hablabas de todo ese tipo de cosas. Pues resulta que hay manera de que la puedas de alguna manera resolver a la edad que sea.
2: ¿Les parece si le pedimos a René que nos lo platique regresando del corte? Hacemos una pausita y regresamos.
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19: ¿Qué tal? ¿Cómo le va? Soy Rafa Crespo y bienvenidos al Minuto Mundialista, en donde hoy vamos a hablar del duelo entre México e Inglaterra. No se lo puede perder, va a ser a las 6 de la tarde. Tendremos todos los detalles en Minuto Cero desde las 5. No se puede perder la previa, todos los detalles. Pero, ¿qué es lo que tiene que hacer México para poder derrotar a los ingleses? Pues principalmente tener mucha disciplina y mucha organización en la defensa. ¿Por qué? Porque va a haber dos monstruos que nos van a exigir a tope. Uno de ellos es Jude Bellingham, del que se tendrá que encargar Eric Lira. Lo va a tener que perseguir por todos lados. Y por otro lado, Harry Kane, uno de los mejores delanteros centrales que hay en todo el planeta. De él se tendrán que encargar Johan Vázquez o César el Cachorro Montes. ¿Cuál es la clave para México? Pues definitivamente tendrá que ser Raúl Jiménez, que para darles un dato, es el que más goles le ha metido en toda la carrera a Jordan Pickford, el portero titular de los ingleses. Esto va a ser en el Coloso de Santa Úrsula. No se puede perder el partido. ¿Usted quién dice que gana? ¿México o Inglaterra? Y si sí...
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0: rabanitos de naranja, uh-huh, y un poquito de chía, que la chía, acuérdense que hay que hidratarla, ¿verdad? Porque sí, trae un montón de fibra, y esa puede ser una agüita deliciosa. Le pone hielito, se la mete al refrigerador y sustituye cualquier bebida, ¿eh? Y wow, además más barato, ¿no?
1: Wow. Claro.
0: Todo el tema de los productos, sobre todo los que encuentra uno y que están desafortunadamente a la disposición y al alcance de comprar esa compra compulsiva, ¿verdad? Que tienen pues la galletita, el pancito, todo eso. Mire, cuando usted vea una etiqueta y no entienda lo que dicen de ingredientes, no lo compre. No lo compre. Entonces, procuremos eso, ¿verdad? El pollito, ¿verdad? Oigan, ¿saben que el huevo, que tiene tanta proteína, pues maravilloso también, unos huevitos estrellados? Hoy en la mañana sí me tomé unos huevitos revueltos con espinacas, muy sabrosos, hasta agua se me hace la boca. Entonces empieza usted a cambiar. Uh-huh. Esto es cuestión de ir construyendo unos hábitos poco a poco. Y le voy a garantizar algo. Eso me, de verdad, es más, le firmo con garantía hipotecaria aquí mismo, ¿verdad? El hecho de que si usted elimina azúcares y harinas, para empezar, ¿verdad? Esos dolorcitos de rodillas, todo eso va a cambiar. Wow. O sea, va a eliminarlos, ¿verdad?
2: Okay.
0: Y ya hablamos de las conexiones, ya hablamos de muchísimas cosas, hacer ejercicio, después de comer una vueltecita, ¿verdad? En vez de irse a dormir, una vueltecita de 10, 15 minutos. No tiene que ir a gimnasio, no. Así tiene es que gastar en esos gimnasios tan rimbombantes, sofisticados, ¿verdad? Sofisticados, ¿verdad? O ni siquiera necesita tener esa famosa bicicleta estática o esa escaladora que después es el mejor tendedero de las toallas, sí, ¿verdad?
1: Sí,
0: no,
1: sí.
0: Simplemente sale, dele la vuelta a la manzana, 10 minutos regresa. O sea, todo eso lo que va a hacer es que usted empiece a tener esa fortaleza, ¿verdad?, de antioxidantes para combatir los radicales libres, que es inevitable, y por lo tanto, recordemos que la consecuencia es el estrés oxidativo u mejor conocida como oxidación celular.
1: Okay.
0: Recordemos que somos células y, uh-huh, que ese conjunto de células constituye tejidos, ¿verdad? Uh-huh. Y los tejidos constituyen órganos y constituyen sistemas.
1: Okay.
0: Por eso la base fundamental es la célula.
1: Okay.
0: Y afortunadamente, fíjense que hay un doctor que es el doctor Joe Milton McCord, que es, los invito a que lo investiguen, Joe McCord, que inclusive fíjense, hablamos mucho hoy de los antioxidantes. Bueno, ¿saben cómo se mide los antioxidantes?
1: Porque no, se pueden medir.
0: Claro.
1: ¿Cómo?
0: Con las unidades McCord.
1: Ah, él las inventó.
0: Oh. O sea, él es el padre de los antioxidantes.
3: Okay. ¿Y cómo las mides? ¿Con qué? Pues
0: son estudios en sangre. Esos marcadores que además son sencillos. Digo, a lo mejor no es tan común pedir esa prueba. Normalmente es la química sanguínea, uh-huh, glucosa en sangre, uh-huh, triglicéridos, etcétera. Pero se puede pedir y se puede obtener precisamente las unidades McCord.
1: Okay.
0: Entonces, tú cuando... Sí, es un tema. Ahora, a este científico, que la verdad es una persona que inclusive ha estado... él es el co-descubridor del superóxido dismutase.
1: Uh-huh.
0: Hay tres antioxidantes poderosísimos: el glutatión, la catalasa y el,
1: ajá,
0: superóxido dismutase.
1: Ajá. ¿Sí? Híjole, a ver, repítenos los tres antioxidantes.
3: El glutatión es como el que más conocemos.
0: El glutatión es como muy popular hasta, ajá, comercialmente.
1: Glutatión.
0: Glutatión,
1: ajá,
0: catalasa,
1: nada más
0: que voy en orden ascendente.
1: Ajá.
0: Y el superóxido dismutase.
1: Uy, ajá.
0: Sí, son nombres así, digo, no me gusta mucho entrar en términos complejos, pero, ajá, es necesario, ajá, para poder explicar algo muy bonito.
1: ¿Eso se toman o cómo se adquieren?
0: Fíjate que eso es bien interesante, tú los puedes volver a activar.
1: Ah,
0: suplementaciones epigenéticas, que son tres, que empiezas precisamente por una suplementación de lo que viene siendo tu microbiota, y la vas a atender a tu microbiota a través del ácido butírico o butirato. Hoy por hoy tenemos ya en el mercado, ya existe, ¿verdad?, el poder tú suplementarte con ácido butírico,
1: uh-huh,
0: ¿verdad? Entonces, ¿qué es lo que va a suceder? Obviamente nuestros intestinos están diseñados para producir el ácido butírico.
1: Uh-huh.
0: Oye, señora, ¿por qué es importante el ácido butírico? Porque existe una conexión fundamental neuronal gastrointestinal. O sea, uh-huh, esa parte, nuestras emociones, toda nuestra salud mental, no, uh-huh, empieza en nuestra cabecita, empieza en nuestro sistema digestivo, intestinos, ¿verdad? Uh-huh. Entonces, bueno, ya esa suplementación es maravillosa, porque entonces tú empiezas a ayudar a la producción de lo que viene siendo esa parte de
3: microbiota. La parte buena de la microbiota.
0: La parte buena de la microbiota, ¿no? Después tenemos algo muy bien interesante. Nosotros, cuando existe un estrés oxidativo excesivo, ¿verdad? Que inclusive es causante de muchas enfermedades crónico-degenerativas y neurodegenerativas, bueno, necesitamos un apagafuegos, porque hay una inflamación. Empieza a haber una inflamación celular. Ojo, la inflamación celular no es como un globo que te inflas. No hay que entenderla así. La inflamación celular es que empieza como un fuego. Empieza a ver como un fuego y entonces en esa parte necesitas un apagafuegos, como un bombero.
1: Okay.
0: Y el bombero, ¿verdad? Pues lo puedes tú encontrar a través, bueno, de forma natural con la cúrcuma, es un maravilloso alimento, ¿verdad? Para tomarlo. Pero algo más poderoso es que ya existe una suplementación que se llama tetrahidrocurcumina, que es 40 veces más poderoso que la cúrcuma y que además también ya se puede complementar siempre de manera natural. Yo, eso para mí es fundamental, lo que le dé a mi esposa y a mis hijos, ¿verdad? Que son un par de gemelos de 14 años, tiene que ser un proceso totalmente científico. Y el tercero y más importante, si usted quiere activar nuevamente y sentirse como cuando tenía 35 años, así tenga mi edad, yo tengo 57, casi 58, bueno, pues es volver a activar el NRF2, porque ¿qué va a pasar? Lo que va a pasar es que usted, al encender de alguna manera, al ayudar a encender, ya lo hizo con la alimentación, ya lo hizo con las relaciones positivas, ya lo hizo con dormir bien, ya lo hizo con el ejercicio, ya lo hizo con muchas cosas, pero ¿qué le parecería si todavía puede encenderlo de una manera más contundente,
1: me
0: ¿verdad?
1: Encanta.
0: A través de activar el NRF2.
1: ¿Y cómo? ¿Cómo?
0: Bueno, pues hay que tomar esa suplementación, ¿verdad?
1: O sea, son tomar esos tres. Los tres antioxidantes que nos dijiste y este tetrahidrocurcumina.
0: ¿Cómo se llama? Trinomio.
1: Este trinomio.
0: Trinomio, recordando a nuestras maestras en la secundaria que nos enseñaban el trinomio cuadrado perfecto. Este es un trinomio que hace sinergia entre ellos y lo que nos van a permitir precisamente es volver a activar pues todo esto, ¿no? Es una sinergia, la parte intestinal, la parte antiinflamatoria natural y la parte de activar el NRF2.
1: Entonces, ¿y hay comercialmente estos productos?
0: Existe comercialmente, así es.
1: ¿Tú podrías asesorar a las
0: con
1: personas
0: mucho gusto
1: que nos escuchan?
0: Sí.
1: A ver, regálame un teléfono o una página o dónde te
0: mi
1: pueden...
0: teléfono, a ver. Con mucho gusto, para WhatsApp o llamada es 238, otra vez 238, 37, 46.
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1: Ok, ¿tienes alguna página o algo así? No, nada más con tu teléfono.
0: Nada más con el teléfono, ahí les damos información y lo más importante es que usted siempre investigue.
1: Ok, y lo más importante es que lo podemos tomar a la edad que tengamos, ¿no?
0: A la edad que tengamos.
1: ¿Hasta niños lo pueden tomar?
0: Sí, mis hijos lo toman, claro.
1: Para que así empiece su proceso de envejecimiento.
0: Aunque no lo necesitan.
1: Ajá, tienen 14 añitos.
0: ¿Verdad? Pero logramos nosotros ahora sí que, como decíamos, entre más jóvenes empecemos todos estos procesos de hacer ejercicio, cuidar nuestras relaciones, cuidar nuestra alimentación, bueno, pues en esa medida nosotros vamos a tener mejores resultados.
3: Oye, René, y si yo siempre he dicho que lo que se toma es individual. O sea, tú no puedes generalizar y esto es para todos, porque cada quien tiene una condición diferente. Entonces, si la gente te busca, tú podrías, dependiendo de lo que esta persona está presentando, por ejemplo, en mi caso, yo tengo un padecimiento de enfermedad de Crohn, ¿no? Ah, tienes padecimiento de enfermedad de Crohn, por lo tanto, tú podrías tomarlo así, así, así, así. O sea, si preguntas estas grandes cuestiones como para personalizar un poco y que no sea, ay, pues, como lo vemos en las redes sociales o en la televisión, desgraciadamente, que te tomes esta pastilla usted todos los días y ni siquiera preguntan quién, cómo, oiga, pero yo tengo 5 años y yo tengo 40, ni modo que sea lo mismo.
0: Sí.
3: Tú le das esta recomendación a la gente para que lo tome. ¿Cómo debe de ser?
0: Es un acompañamiento.
3: Ok, perfecto.
0: Su servidor,
3: muy bien.
0: Y además lo hago con mucho gusto porque además ya se ha vuelto una misión de vida, el que promueva yo esta salud integral, esta salud, digamos, alternativa, por así decirlo, científica, seria. Hay un acompañamiento desde el día uno.
3: Ok.
0: Es más, aquí no es un tema ni de comercializar nada, es un tema de hacer conciencia, que las personas empiecen a tomar acción, porque desafortunadamente sabemos, pero no hacemos.
3: Exacto.
0: Entonces, eso es algo que me va a encantar, que su público, de verdad, muchas gracias. Ha sido algo maravilloso conversar con dos grandes mujeres. Ah, he aprendido mucho y sobre todo ha sido una interacción maravillosa que le he disfrutado.
1: Fíjate que dijiste hace un rato que tenemos que apropiarnos de la información para que hagamos acción lo que estamos escuchando. Me parece que asesorarnos con alguien que sabe y tratar de trabajar por nuestra salud es lo correcto. Por eso, si me permiten, voy a repetir el teléfono. Es René Velázquez. Él está interesado en asesorarle en el proceso de envejecimiento que está usted teniendo de la mejor manera para que usted se pueda sentir bien emocional y físicamente. 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Llámele, por favor, asesórese con él, porque le va a decir cómo comercialmente puede usted encontrar estos tres antioxidantes que le van a ayudar a regenerar y a subir ese botoncito del que tanto hemos hablado. Así es. Pues yo me despido diciéndoles que si algo nos ha dado la vida es esa sabiduría emocional que a la edad estamos teniendo y que es una fortaleza en nosotros. ¿Les parece si con esa sabiduría tocamos la puerta de quien nos puede ayudar? Ojalá lo hagan. Nos esperamos en la próxima semana. Muchas gracias por su compañía. Hasta pronto.
3: Hasta pronto.
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4: Habrá Feria del Empleo en San Andrés, Cholula. Buenos días, soy Jesús Lemus y esta es la información más importante de la última hora. Le quiero comentar que el Ayuntamiento de San Andrés Cholula, a través de la Secretaría de Desarrollo Económico y Sector Agropecuario, llevará a cabo este miércoles 8 de julio la jornada de atención de la Bolsa de Trabajo en la Inspectoría Concepción Guadalupe de esta demarcación. Por otra parte, le informo que en las próximas horas, con base en datos de las autoridades aquí en Puebla, se presenten lluvias aisladas en la Angelópolis, Valle de Aclisco y Zúcar de Matamoros, Tehuacán, Sierra Negra y también la Mixteca Poblana. Además, se prevén algunos bancos de niebla en zonas altas del territorio poblano. Luego de las lluvias en San Pedro Cholula durante las últimas horas, brigadas de protección civil implementaron un operativo de supervisión. Las tareas incluyeron el retiro de desechos y desasolve de alcantarillas para reactivar por completo la circulación del agua. En los temas nacionales, le quiero informar que limitan el aforo de aficionados en el Ángel de la Independencia y Zócalo de la capital del país para el partido de este domingo de México contra Inglaterra. En los temas internacionales, le voy a confirmar que se registró un emotivo acto en Lampedusa, donde el Papa León XIV visitó la zona identificada como La Porta di Europa, monumento que honra a los migrantes desaparecidos en el mar. El pontífice cruzó en solitario la estructura tras convivir con familias refugiadas y locales en un encuentro muy simbólico en esta parte del país. A través de la cuenta de X, @la red 5 radio, le detallamos que hay un semáforo que se encuentra volteado en el cruce del Boulevard Carmelitas y la calle Casuarinas. Por lo tanto, se recomienda circular con precaución. La temperatura ambiente en este momento de Puebla capital es de 20 grados centígrados. Hasta aquí la información más importante generada en la última hora. Lo invitamos a seguir con las noticias de Puebla, México y el mundo en nuestro siguiente corte informativo. En los controles del radar informó Jesús Lemus. Muy buenos días.
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9: Amigas y amigos, muy buenos días. Sean bienvenidos a su programa Economía Intrépida.
10: Atrévete a entender el mundo.
9: Y en esta ocasión vamos a abordar temas muy interesantes para las familias poblanas que, como siempre, nos hacen el favor de escucharnos a través de la Red Ciudadana los sábados a las 11 de la mañana a través de 1120 de AM en plena época mundialista, por supuesto. Les saluda su amigo Carlos de Castilla y, como siempre, saludo a mis compañeros de transmisión que traen temas que de verdad le van a ser muy útiles a usted y que seguramente también permitirán llegar a una reflexión sobre lo que acontece de manera cotidiana en materia de economía y de finanzas a nuestro alrededor y de manera particular con las familias. Caleb Méndez, muy buenos días.
10: Muy buenos días, Carlos.
9: Me da gusto que estés con nosotros y hoy vas a abordar un tema muy interesante que está a punto de iniciar la temporada gastronómica más importante. Yo diría que para el país, pero dejémoslo en que es la más importante para Puebla. Caleb, ¿es?
10: Es la economía detrás de un chile en nogada.
9: Claro, pues seguramente las familias poblanas ya se están preparando para esta temporada tan deliciosa de los chiles en nogada. Y aprovecho para enviar un saludo a mis paisanos y sobre todo paisanas de Calpan que preparan también sus chiles en nogada. Y también está con nosotros nuestra compañera que siempre nos da una perspectiva desde el lado de la economía en algunas actividades que vamos realizando. Fernanda Conde, muchas gracias por estar con nosotros.
11: Muy buenos días, un gusto estar aquí, Carlos.
9: Y el tema de hoy es
11: la importancia del turismo y cómo aporta el BID.
9: Claro, porque el turismo al final, en el caso de Puebla, está de manera muy estrecha ligada con la gastronomía, por ejemplo, y pues qué mejor que abordar ambos temas desde esa perspectiva. Y también vamos a hacer mención de algunas actividades económicas que se están llevando a cabo en el país y eso lo estaremos haciendo casi ya al final del programa y haremos también mención de manera muy rápida de que lamentablemente la semana pasada falleció el profesor Huberto Juárez Núñez, un profesor economista muy importante para Puebla y para la Benemérita Universidad Autónoma de Puebla. Entonces también lo vamos a estar recordando en estos micrófonos. Y bueno, pues vamos a iniciar Caleb Méndez con este tema tan importante. La temporada de chiles en nogada. Yo quiero mencionar rápidamente dos cosas. La primera es el refrán popular que reza: San Juan cuaja y Santiago raja. San Juan es el 24 de junio. Entonces los nogales se encuentran ya en esta etapa de maduración, lista para que la nuez pueda utilizarse en este platillo tan delicioso que es el chile en nogada. Nogada significa salsa de nuez de Castilla. Entonces, necesariamente se requiere que haya nuez de Castilla. La segunda cuestión es Santiago Raja. ¿Qué significa esto? Que el ruesno, es decir, la cáscara verde del fruto de la nuez, del nogal, digamos, es este ruesno. Y dentro del ruesno está la nuez como la conocemos, esa cáscara dura, café, que nosotros tenemos que partir para luego extraer la pulpa, o bueno, la parte blanca que está dentro y que es lo que comemos. Y eso se da después del 25 de julio. Por eso es San Juan, 24 de junio, San Juan cuaja, madura la fruta, y Santiago raja, 25 de julio, es día de Santiago Apóstol, y a partir de entonces se hace el corte de la nuez para ya hacer la distribución de los chiles en nogada en todo el territorio poblano y parte de la República Mexicana. Bueno, eso lo quise mencionar porque justamente estamos en este inter entre San Juan y Santiago, ya preparándonos para la fastuosa temporada de chiles en nogada, aunque luego hay algunos lugares donde ya los están anunciando, pero esa es la versión, digamos, más popular. A usted que nos está escuchando, estimada ama de casa, ¿ya está preparando sus chiles en nogada? ¿Ya se está alistando? Bueno, seguramente sí, y tener todo listo para hacerlos durante el mes de agosto. Adelante, Caleb.
10: Que ahora me quedé con una duda. Entonces, bien sería el 25, después del 25 ya es la temporada oficial, ¿o desde junio?
9: Pues
10: julio.
9: No hay una temporada oficial. Lo que sí es un hecho es que hay una temporada de fruta. Es decir, la fruta tiene que estar lista. Normalmente se acostumbra que sea durante agosto, porque es cuando está el pleno vigor de todas las frutas que se utilizan en el chile en nogada. Pero, pues sí, efectivamente, hay quienes inician desde antes, pero a nivel de la región de Puebla, donde se produce la nuez de Castilla, San Nicolás de los Ranchos, San Andrés Calpan, Huejotzingo, un poco los del norte también, seguramente Sautla, una parte de Chignahuapan, también la parte de Teciutlán. Hay otra parte donde hay nuez de Castilla, un poco en menor cantidad, que es hacia la zona de Alcojuca, Chalchicomula de Sesma, en el oriente del estado. Pues son las zonas frías, digamos. Y ahí es donde se da también la manzana que tiene que ser panochera. Ajá, panochera, porque es muy dulce, es extremadamente dulce, por eso se llama manzana dulce, o su sinónimo es manzana panochera. Y también la combinación de peras, pera lechera y pera mota, es la combinación de peras. Y el durazno criollo, que no es el duraznote grande que nosotros a veces vemos en el mercado, que es un durazno muy grande que parece toronja. No es cierto, estoy exagerando. Es un durazno pequeñito, chiquito, chateadito, pero que es también muy dulce. Esa es la característica de la fruta del relleno que acompaña al chile en nogada.
10: Ay, qué rico, ya se vivió.
9: Gracias. Es toda una economía la que se mueve ahí. ¿Por qué hablamos de ese tema? Les voy a decir rápido, y ya con esto dejo de hablar yo. En el año 2021, que de acuerdo con la leyenda, no voy a meterme en polémica ahí, porque hay muchos datos que dicen que el chile en nogada es anterior a 1821, pero en el año 2021 se cumplían 200 años de la independencia de México, y el platillo nacional por excelencia pues es el chile en nogada. Y estábamos, digamos que, saliendo de la etapa más fuerte de la pandemia, y en ese momento se lanzó un proceso de reactivación económica en Puebla, y ese proceso de reactivación económica inició justamente con la temporada de chiles en nogada, porque es una temporada tan importante para la economía del estado que permite justamente esa recuperación de la economía poblana. Por eso decía que ya no iba a hablar yo tanto, pues obviamente ven a tu voz, a Caleb, pero sí es importante que lo diga, porque la economía poblana depende en buena medida de esta temporada gastronómica tan importante que es el chile en nogada, que vincula al campo con la gastronomía, con el turismo y desde luego con la actividad doméstica que hacen las amas de casa. Esta es toda la actividad que hay alrededor de los chiles secos.
10: Sí,
9: no. Y no me va a dar hambre.
10: Sí, y bueno, sí, ya dio hambre.
12: Yo ya tengo que esperarme casi un mes para poder comer chiles en hogar.
10: Sí, pero ya desde ahorita ya hay algunos lugares. No, pues muchas gracias, Carlos, por toda tu experiencia. Todo lo que sabes de los chiles en nogada. Pues sí, correcto. Justo ayer pasaba por el periférico y ya hay espectaculares de chiles en nogada, diferentes restaurantes. Entonces, pues ya es una temporada que ya pronto va a empezar. Pronto vamos a estar comiendo. Y justamente es una tradición en la que se reúnen familiares o amigos. Oye, vamos por un chile en nogada. Claro, ¿no? Pero no nos detenemos a pensar que el chile en nogada es mucho más que un platillo. Es como tú mencionabas. En realidad es uno de los mejores ejemplos para entender cómo funciona una economía completa, todo lo que está alrededor de un delicioso platillo. Detrás de un platillo, detrás del chile en nogada, trabajan agricultores, ¿no? Como ya mencionaste, cocineros, transportistas, restauranteros, personal de limpieza. En otras palabras, cuando compramos un chile en nogada, no solamente pagamos por el platillo, sino que estamos contribuyendo a una cadena económica que mueve a miles de personas. Pensemos ya en un chile en nogada servido en un restaurante. Lo primero que vemos, pues, es un platillo blanco con su granada, su perejil. Pero antes de llegar a nuestra mesa, ocurrió toda una cadena de procesos. El chile se cultivó, la nuez también, la granada, la manzana. Muchos de estos ingredientes, como tú mencionabas, vienen del norte, del sur. Entonces, todo esto debe transportarse. Hay personas que de los mercados surten a los restaurantes.
13: Knock, knock, Capital One Bank guy.
14: Wow, Charles Barkley?

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1: Le tomaría muchos días y hay familias que lo hacen. No sé, Pedro, ¿a ti te gustan los chiles en nogada?
2: Ah, claro.
1: ¿Y los preparan en tu casa?
2: Antes los probábamos en casa, pero ya después, pues ya me preparaba y me dije, no, ya me canso, mejor lo compramos.
1: Sí, a veces ocurre, ¿no? Entonces voy a decir algo ahora que lo estás mencionando de toda esta cadena de trabajo que implica la preparación de chiles en nogada. Históricamente hablando, existe la documentación en mi cuenta de Twitter, Carlos DCJ, lo puse el año antepasado, pero lo volveré a poner en esta ocasión, donde está el texto que relata el Tedeum al que fue, digamos, introducido Agustín de Iturbide para ya convertirlo en el generalísimo. Y cuando él pasa de la catedral al Palacio Episcopal para comer después del Tedeum, uno de los platillos que se le ofrecen es justamente el chile en nogada. El 5 de agosto de 1821, antes de la consumación de la independencia. Eso sí es importante que lo mencionemos. Y con eso entonces decir que ya se habían reunido los ingredientes algunos días antes. Por eso cuando se dice que es un platillo preparado exclusivamente para él, por parte de las hermanas que hicieron el chile en nogada, es muy probable que la receta ya haya existido antes, porque justamente 3 días antes de esa fecha, hubo batalla en Cholula. Entonces, cae Cholula a manos de las fuerzas insurgentes y de ahí avanzan hacia Puebla para ocupar la ciudad el día 4 de agosto y el 5 de agosto se hace el Tedeum en la catedral. Ahí es donde lo nombran generalísimo. Y con eso, entonces decir que no es creíble que las hermanas hayan podido reunir todos los ingredientes de un platillo tan complejo en momentos en los que había un conflicto armado. Lo más probable es que ya tenían los ingredientes antes. Y cuando se da esta toma de la ciudad, en ese momento, digamos que ellas preparan algo en honor al generalísimo. El ejército trigarante era justamente de los colores verde, blanco y rojo, y se le añade tanto el perejil como la granada para hacer este fondo blanco con los 3 colores del ejército trigarante. Todavía no les puedo llamar colores patrios porque todavía no se ha consumado la independencia, pero eso ocurre el 5 de agosto de 1821. Vamos a ir a una breve pausa y regresamos para seguir hablando de chiles en
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2: Regresamos a su programa Economía Intrépida. 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Y le damos continuidad al tema tanto de chiles en nogada como al de turismo, porque van ligados ambos. Es una actividad muy importante. Durante tal vez la mitad inicial del siglo XX, las familias poblanas comían chiles en nogada, pero lo hacían así, en familia. No. Hoy el chile en nogada es un producto de temporada, pero es sumamente atractivo para el turismo. Y creo que la actividad turística justamente debe jugar un papel central dentro de la economía, y más en el caso de Puebla. Fernanda Conde, en esta ocasión es tu tema. ¿Y qué es lo que podemos resaltar del turismo y su importancia dentro de la economía?
3: Claro, cuando pensamos en turismo normalmente imaginamos playas, hoteles o personas viajando. Sin embargo, detrás de cada viaje existe una enorme entidad económica que genera empleos, tipos de negocios y aporta una parte importante al Producto Interno Bruto de muchos países. Definimos el turismo como el conjunto de actividades que se realizan, que realizan las personas cuando viajan fuera de su lugar habitual de residencia, pero económicamente significa el consumo de hospedaje, transporte, restaurantes y sitios históricos. Ahora, ¿cuál es su relación con el PIB? El PIB mide el valor de todos los bienes y servicios que produce una economía. Cuando un turista paga servicios de alojamiento, transporte o incluso comercio, está generando una producción económica que se contabiliza dentro del PIB. Por eso, mientras más visitantes reciba un país o una región, mayor su actividad económica. Y como lo hablaba el tema de chile en nogada, por ejemplo, Puebla es uno de los principales destinos para probar este platillo tan delicioso en esta temporada que es de julio y agosto, en la cual llega una gran cantidad de turistas que, por ejemplo, en Chola, que es un tipo de feria, todos se gusta orientar de turistas, en lo cual pues beneficia al comercio y al comercio local del lugar, y pues también beneficia a los hoteles, todo lo que está alrededor, genera como una cadena económica. Por otro lado, este mismo impacto se traduce en el PIB, ya que hay una mayor una actividad económica.
2: Claro, al final es una manera de generar riqueza. Todas las actividades que realizamos de manera cotidiana generan riqueza. En economía decimos que creamos valor. Para usted que nos está escuchando, ¿cuál es la actividad que está realizando en este momento y que seguramente está creando valor? Es decir, es lo que nos permite comer, pagar el alquiler de la casa, transportarnos. Y todas estas actividades las podemos realizar de manera cotidiana. Incluso los niños van creando valor en la medida en que van aprendiendo cosas. Entonces, cuando van a la escuela se crea valor, por supuesto. A lo mejor en ese momento no están percibiendo un ingreso económico, pero sí se está creando un conocimiento que más adelante se va a traducir en ese ingreso económico que les permitirá a las familias tener un nivel de vida mejor. A eso nos referimos con crear valor. Entonces, el turismo es una actividad que crea valor porque revaloriza la cultura, revaloriza la gastronomía, revaloriza los espacios de entretenimiento también. Por ejemplo, decías las playas. Puebla no es un destino de playa, pero sí es un destino cultural, gastronómico, religioso, académico, porque Puebla, recordemos que tiene una gran cantidad de universidades y por tanto hay personas que realizan actividades dentro de esas universidades y que tienen que viajar. Es una variante del turismo, no es necesariamente algo de entretenimiento, pero sí es una actividad adicional. Entonces, todo esto va creando valor, va generando ingreso, y hay estados como Puebla que dependen en buena medida de los visitantes, de quienes vienen y de alguna manera realizan algún tipo de gasto, y esa es la derrama económica que permite tener buenas condiciones de vida para nuestro estado. Así que hay que tratar bien al turista siempre que viene, porque a todos nos beneficia que haya gran cantidad de turismo. Adelante, Fer.
3: Claro, por ejemplo, otra opción o ejemplo de demanda económica es el que estamos viviendo, que es el Mundial, el cual, por ejemplo, a nivel global, el turismo atraviesa uno de los mejores momentos. Tan solo en el primer trimestre de 2026 viajaron alrededor de 307 millones de turistas internacionales, es decir, un superávit más que el año anterior. De acuerdo con el Consejo Mundial de Viajes y Turismo, se proyecta que el sector aporte 12 millones de dólares a la economía global, lo que equivalía a casi el 10% del PIB mundial. Por eso, una de las razones por las cuales ha crecido ese sector es por los grandes eventos internacionales. En el caso de México, que es uno de los países anfitriones, las llegadas internacionales aumentaron más de un 6%, así como también el gasto de visitantes. En ciudades como Ciudad de México, Guadalajara y Monterrey han recibido una gran exposición internacional y además muchos aficionados han aprovechado el evento para conocer otros destinos turísticos cercanos. Hay un beneficio de este tipo de evento, no solamente es el incremento de visitantes por un cierto periodo de tiempo, sino que genera visibilidad internacional que permite que México se proyecte como un destino atractivo para personas que quizás nunca habían considerado viajar al país para poder visitarlo. Por lo que la misión del sector turístico es aprovechar este interés generado por el Mundial o por otra, digamos, costumbre que son hechos en Nogada para asegurar una llegada mayor de turistas en los próximos años.
2: Claro, porque recordemos que una actividad internacional del tamaño del torneo de fútbol que se está llevando a cabo ahora es un escaparate importante para que el mundo sepa qué actividades se realizan dentro de un país. Es el espacio donde los diferentes países pueden dar a conocer lo que tienen. Pensemos un poco en Cabo Verde. Muchas personas nunca habían oído hablar de Cabo Verde, ¿no? Cuando yo era más joven, le decíamos Islas del Cabo Verde, pero muchas personas no sabían dónde queda, de qué actividades se realizan y demás. Hoy sabemos que es un país con una población bastante pequeña, pero que el hecho de que haya avanzado tanto dentro del Mundial, bueno, haya calificado la fase de grupos, pues ya le da un nivel de presencia internacional y lo convierte ya, desde luego, en un destino interesante. Es un ejemplo. Pero así como ese, las actividades que se hacen en el país van complementando estos espacios, porque el que viene a ver un partido de fútbol no nada más viene a ver el partido de fútbol, quiere conocer algo de lo que hay ahí. Y en ese sentido, por ejemplo, la gastronomía mexicana juega un papel central. Por eso la importancia, Caleb, por ejemplo, de los chiles en nogada. ¿Con qué estaríamos cerrando el tema de chiles en nogada y ligarlo con el turismo?
0: Claro, pues de hecho ahorita me quedé pensando en Cabo Verde, solo por curiosidad. Estaría interesante ir a Cabo Verde, ¿no?
2: Sin dudas.
0: Nosotros tenemos la ventaja de estar tan cerca a la Ciudad de México. Si un turista viene a ver al Mundial, se puede pasar a Puebla y puede descubrir un gran platillo.
2: Sí, sin duda. Puebla, recordemos que tiene tal vez los dos platillos más icónicos de la gastronomía mexicana, el mole poblano y el chile en nogada.
0: Sí, me gustaría enfatizar cómo esta identidad cultural de los poblanos, que es pues el chile en nogada, el mole, toda su gastronomía, adquiere, cómo se adquiere un valor económico. También es enfatizar nuevamente cómo este platillo, el chile en nogada, es un ejemplo perfecto de cómo la cultura también puede convertirse en un motor económico, porque esto ocurre en otros lugares del mundo. Hay lugares, países que conocemos que tienen buen vino, que tienen buenos quesos, que tienen buen café, buena cerveza. Y imagínense que, no sé, turistas dijeran, es que quiero ir a México solo por los chiles en nogada, ¿no? Entonces representa una gran oportunidad económica.
2: Sí, sin duda, la oportunidad de mostrarse en materia gastronómica y que refleja buena parte de lo que tú habías mencionado. Es una cadena de mucho tiempo porque implica el cuidado de las plantas, por ejemplo, de los árboles de nuez de Castilla que llevan algunas más de 80 años. Son árboles muy longevos. Otros, el árbol de manzana, de durazno, de peras, la planta de chile, bueno, esa es anual, esa no es un cultivo que dure varios años, pero sí implica una renovación, pero también el tener en cuenta, por ejemplo, la carne de cerdo, eso es importantísimo, y el proceso de limpieza y picado de la fruta ya para el tema de la preparación, todo eso.
0: Muy tedioso.
2: Y es una cadena de valor muy importante, es la razón por la que el chile en nogada tiene un precio relativamente alto, porque hay muchas personas involucradas en su preparación. Y para las personas que no están en Puebla y que nos están escuchando, que estén interesados en temas de chiles en nogada, por favor, vengan a Puebla a probar chiles en nogada, en serio. Acuérdense, tienen que ser hechos con nuez de Castilla y capeados, sin duda. Si no están preparados así, no son chiles en nogada. Así que hay que tener mucho cuidado con eso. Y Fer, bueno, ¿cómo podríamos ir cerrando ya el tema de turismo? Ahora también dentro de esto que hemos comentado de los chiles en nogada.
3: Claro, podríamos decir que el turismo no solamente es entretenimiento o vacaciones, sino que es una actividad económica capaz de generar empleo, atraer inversión y impulsar regiones y aportar una parte importante a la crecimiento de muchos países. En el caso de eventos internacionales o nacionales, en el que provoca la llegada de turistas, es importante aprovechar estas oportunidades para volver esos beneficios que son temporales a unos que sean de largo plazo para mejorar que beneficien al país.
2: Claro, al final de cuentas, de eso se trata el tema de la preservación del patrimonio turístico, que puede ser patrimonio cultural, patrimonio natural, patrimonio edificado, pero siempre hay que cuidarlo. Cuidar, por supuesto, nuestros bosques y selvas, cuidar nuestras playas, cuidar nuestros volcanes, el campo, por supuesto, cuidar las recetas de la abuelita, que se vuelven realmente un patrimonio familiar importante, porque así como el chile en nogada más o menos es reconocido por todos, pero también hay guisos que son exclusivos casi de cada familia y que a veces se pierden cuando la abuelita o la mamá envejecen o fallecen y ya nadie supo preparar a este guisado tan rico que se tenía y que puede ser un factor de atracción importante. Entonces, cuidemos todo eso al final es patrimonio, y cuidar también el patrimonio edificado, nuestros templos, nuestros edificios, todo esto que podemos presentar al mundo y que el mundo a su vez nos lo retribuye con la derrama económica que llega hacia nuestra ciudad. Entonces, pues agradecerles mucho por este espacio en el que hemos hablado del chile en nogada y hemos hablado del turismo, que considero son dos temas centrales para la economía. Vamos a una breve pausa y regresamos a Economía Intrépida.
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4: Buenos días, soy Marcos Bravo y a continuación te presento el Radar Mundialista. Esto es el fútbol y nos rompe el corazón. Las lágrimas de un jugador de Cabo Verde abrazado por su familia tras caer ante Argentina reflejan todo lo que significó este mundial para una selección debutante que hizo historia y se ganó la admiración de millones. En estos momentos se juega el Canadá contra Marruecos.
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4: Enfrentar a Inglaterra en el Azteca es algo épico, así que lo enfrentarán de la mejor manera, mencionó Álvaro Fidalgo.
5: Un partido con el que cualquiera sueña siempre, enfrentar a Inglaterra en los octavos de final en el Azteca, creo que no solo decirlo, sino pensarlo, es increíble. Así que nada, vamos a por ello, hay que estar a la altura del partido, que lo estamos, y a disfrutar todos juntos mañana en Azteca. Pero con responsabilidad, porque al final no, nadie quiere que al final una celebración, un momento tan importante, un momento que sea tan para toda la vida, se quede en un momento triste por ciertas cosas. No queremos que nadie pierda a nadie, no queremos que haya cosas así, por supuesto, momentos tristes en un momento tan, tan importante.
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4: Thomas Tuchel está al pendiente de todo. El director técnico de los Tres Leones se aseguró de que no hubiera nada fuera de lo normal en los alrededores del hotel de Inglaterra. Y además se dio el tiempo de atender a algunos aficionados. Continúen en sintonía de 5 Radio, comunicación efectiva y minuto cero. Para el Radar Mundialista le informó Marcos Bravo.
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2: Y en esta ocasión quiero dar las gracias a Edgar Zapata en la producción y por supuesto también a nuestra directora de noticias, Leslie Jerez, que como siempre nos permiten salir al aire para mostrar estos temas relacionados con la economía y las finanzas. Desde luego también invitarlos a que nos escuchen a través de las redes sociales de 5 Radio y también en nuestras redes sociales, en todas, de Economía Intrépida, donde nos puede dejar sus comentarios y desde luego los iremos abordando en las emisiones subsecuentes. Por este motivo, le agradecemos como siempre el favor de su atención y que nos permita llegar hasta ustedes para abordar estos temas tan interesantes. Y bueno, en esta parte del programa quiero hacer mención de que lamentablemente el profesor Huberto Juárez Núñez, quien es era un economista muy reconocido en temas de trabajo sobre la economía industrial, sobre la industria automotriz y sobre también las actividades laborales que realizaban los trabajadores en diferentes áreas de la industria, por supuesto en la parte automotriz, también en la parte maquiladora, y que formó a una gran cantidad de compañeros a lo largo de 52 años de labor docente en la Benemérita Universidad Autónoma de Puebla. Lo queremos en este momento recordar porque creo que su contribución es sumamente valiosa a la economía del Estado y a los trabajos académicos del país y a la conformación de la ciencia económica en todo el territorio en el que hay influencia por parte de la UAD. Entonces, le enviamos nuestras condolencias a su familia, por supuesto, nuestras condolencias a la comunidad de la Facultad de Economía de la UAD y de manera particular a sus estudiantes que entre los cuales me incluyo, que aunque fue mi profesor hace 30 años, desde luego que la parte del aprendizaje es algo que se agradece y que se debe mantener. Entonces, le agradecemos mucho al profesor Huberto Juárez por todas sus enseñanzas, y para eso quiero introducir en esta oportunidad al profesor Germán Sánchez Daza, quien conoció parte del trabajo que realizó el maestro Huberto Juárez y que nos regala estas palabras. Amigas y amigos de Economía Intrépida, me encuentro con el doctor Germán Sánchez Daza, a quien le pido que nos pueda comentar acerca de la trayectoria del maestro Huberto Juárez Núñez, quien lamentablemente falleció la semana pasada, pero que tenemos muy gratos recuerdos de él. Doctor Germán, muy buenos días, muchas gracias por aceptar la invitación.
10: No, a ti, Carlos, muy buenos días. Agradezco mucho la invitación.
2: Claro, quisiéramos un poco recordar la trayectoria del profesor Huberto Juárez y sobre todo cuáles fueron sus contribuciones a la ciencia económica para la UAP y desde luego para Puebla.
10: Sí, muchas gracias. Bueno, sí, lamentablemente falleció el maestro Huberto Juárez Núñez. No, yo creo que el profesor Huberto, hay que recordarlo siempre como un excelente académico y un investigador que aportó mucho a no solo a la investigación de la universidad, sino sobre todo y en especial a una investigación comprometida. Entonces yo creo que sobre esto podríamos ir abordando. En términos de la docencia, lo que hay que lo que yo pudiera señalar es que él ingresó en 1974 aquí a la facultad. Y aunque ya tenía un par de años antes en la universidad, en la facultad empieza a impartir clases en 1974 a invitación expresa de la coordinación, si no recuerdo mal, del doctor Rogelio Huerta. Él empieza impartiendo precisamente el tomo 2 del Capital, ¿no? Y a partir de ahí él va a ser propiamente el que va a mantener por muchos años hasta la actualidad precisamente el área de economía política, ¿no? Él se especializó en torno al capital, abundaba mucho sobre de ello, y no solo eso, sino que además a partir de las propuestas de la crítica de la economía política postuladas por Marx, él desarrolló también su investigación. Entonces, en términos docentes, esa fue por un lado la especialidad en la cual se desarrolló y que siempre defendió. Es decir, hay que recordar que la Facultad de Economía o la economía en su conjunto, pues es una ciencia que está en debate, en disputa. Hay posiciones ortodoxas y hay posiciones críticas, y Huberto aportó mucho en tratar de sostener en esta universidad y en la facultad en particular ese punto de vista. Entonces, él ha sido uno de los ejes fundamentales en esta facultad en el ámbito de la perspectiva crítica de la economía.
2: Claro, doctor Germán. Y además, el profesor Huberto, quienes fuimos sus estudiantes, siempre lo recordamos haciendo estudios de economía industrial, de temas de industria automotriz, incluso ya hasta la actualidad, y todo lo relacionado con el sector laboral de la industria automotriz. Y en ese sentido, él también tuvo grandes aportaciones hacia la parte, digamos, material, práctica, que se realiza dentro de el sector de trabajadores de la industria automotriz.
10: Sí, así es, como lo mencionaba, ya en el ámbito de la investigación, pues él inicia por ahí de finales de la década de los 70, principios de los 80, empieza a desarrollar la investigación en particular en el sector automotriz. Y como decía yo, la investigación no solo académica, ¿no? O sea, por supuesto era académica, pero también comprometida, es decir, con una intencionalidad, que también nuevamente es una posición distinta a las visiones tradicionales de la investigación, que consideran que la investigación científica solo es neutral en relación a los sujetos sociales. No, Huberto estaba comprometido con esto, creía que la investigación tenía una intencionalidad de compromiso de transformación, y a partir de ello, efectivamente, se vinculó directamente con trabajadores de la industria automotriz, y junto con ellos fue elaborando investigaciones a lo largo de, pues, prácticamente 50 años, ¿no? Fue desde lo que se fundió aquí en el caso de la facultad. Él fue de los iniciadores del Centro de Investigación y Comunicación, junto con otros investigadores en el área industrial. Se conformó el área industrial, y a partir de ahí también se estructuró, pues, lo que sería la institucionalización de la investigación. Pero él, en particular, en el sector automotriz, fue especialista y reconocido a nivel internacional, ¿no? Eso yo creo que hay que destacarlo, ¿no? Si bien el eje fundamental fue la industria automotriz, Volkswagen en particular, amplió sus investigaciones a la industria manufacturera, y en términos del compromiso con sectores específicos, pues hay que recordar no solo las aportaciones, sus libros, sus artículos sobre la industria automotriz, sobre Volkswagen, sino también sobre la maquila, la maquila textil, y pues ahí está su obra, ¿no?
11: Claro, le agradezco mucho, doctor Germán Sánchez Daza, por estas aportaciones. Sin duda, el trabajo que realizó el maestro Huberto Juárez Núñez es digno de resaltarse, y tenemos la responsabilidad de cuidarlo y de cuidar su memoria. Muchas gracias, doctor.
10: A ti muchas gracias, Carlos, y como bien dices, pues lo más importante es recordarlo a partir precisamente de lo que aportó, y recuperarlo y llevar a cabo, pues, continuar su trabajo.
11: Muchísimas gracias.
2: Una vez que hemos escuchado estas palabras del profesor Germán Sánchez Daza en relación con la trayectoria profesional del maestro Huberto Juárez, también quiero ocupar este espacio para hacer otro reconocimiento. En la semana pasada también falleció el maestro Francisco Javier Muñoz López, quien era un entrañable amigo mío también de hace 30 años, y que lamentablemente también ya se nos adelantó, pero de quien quiero reconocer su esfuerzo por incorporar de manera científica el trabajo dentro de la administración pública. Él ocupó muchos cargos dentro de la academia, pero también dentro de la administración pública estatal, y en todas las actividades que él estuvo realizando y en los proyectos en los cuales me invitó a colaborar con él, cosa que le agradezco bastante, siempre nos hacía ese reconocimiento de que se trataba o se trata de que la administración pública tenga una fortaleza científica y que todas las actividades que se van realizando tengan un sustento y una metodología perfectamente definida a partir de la frontera de conocimiento que representa la disciplina científica incorporada al trabajo técnico dentro de la administración pública. Entonces, también nuestro reconocimiento y nuestro aprecio para su familia, porque sin duda hemos perdido a un gran referente dentro de la administración pública a nivel disciplinario. Por otro lado, en esta semana ocurrió una noticia muy importante para efectos de la economía nacional, y que es el hecho del anuncio por parte del gobierno de los Estados Unidos de que no se va a hacer el refrendo automático por otros 16 años del Tratado de Libre Comercio México-Canadá-Estados Unidos, del famoso T-MEC. Y justamente ese anuncio se hace en esta semana con el propósito de que las negociaciones que se están llevando a cabo, ya se hizo la segunda ronda, está por iniciar la tercera ronda de negociaciones, justamente en estos espacios pudiera el gobierno de los Estados Unidos ir definiendo una agenda de negociación paulatina, año con año, hacer negociaciones que permitan reforzar algunos sectores. Y aunque el acuerdo comercial continuaría hasta el año 2036, en esta etapa se pretendía hacer una negociación que eventualmente pudiera prolongar el acuerdo ya sin ningún tipo de negociación intermedia hasta el año 2042. Esto no va a ocurrir así, sino que año con año se estará haciendo una revisión, y dentro de estas revisiones se podrá hacer una negociación de tal manera que se tenga la posibilidad de ajustar algunos elementos dentro del acuerdo marco que rige la transacción de mercancías y de bienes entre México, Canadá y Estados Unidos. Por tanto, aunque la noticia fue un poco espectacular, no es tan, tan grave en el sentido de que se vaya a suspender ya el Tratado de Libre Comercio, sino que, por el contrario, el Tratado de Libre Comercio va a continuar durante los próximos 10 años con el documento que ya se tiene negociado previamente y que en esta oportunidad podrá hacerse ajustes durante los próximos años. Ciertamente vamos a tener una situación en la que el presidente de Estados Unidos va a tratar de presionar durante los próximos 2 años para que mejoren las condiciones de comercio y sean más ventajosas para los Estados Unidos. No nos debe sorprender, de ninguna manera nos debe sorprender que esto haya ocurrido, pero sí es muy probable que tengamos una situación en la cual dentro del marco comercial se mantenga una negociación intentando presionar a los países socios y en este caso de manera particular a México. Y bueno, esos son los temas que hemos abordado en esta ocasión. Y quiero sin duda agradecer la oportunidad que tuvimos con Caleb Netzahuat para poder trabajar acerca del tema de los chiles en nogada. Muchísimas gracias, Caleb.
0: Gracias, Carlos.
2: Y desde luego también a Fernanda Conde. Muchísimas gracias por habernos acompañado en el tema de turismo. Muchas gracias.
3: Gracias, un gusto.
2: Con todo gusto estamos con ustedes y nos escuchamos la próxima semana en Economía Intrépida. Les recordamos que, como siempre, agradecemos el favor de su atención, escúchenos en nuestras redes sociales y vamos a continuar con estos temas tan interesantes.
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12: Hola, ¿qué tal? ¿Cómo están? Les saluda Nayeli Aguilar para comentarles que nuevamente se hizo justicia en Tehuacán por un caso de crueldad animal. Y estamos hablando de Napoleón, ustedes lo recordarán, este perrito que desafortunadamente fue maltratado y fue lesionado con una varilla por parte de un sujeto que lo golpeó y que le enterró esta varilla hasta destrozarle su patita. Finalmente, después de varios años de estar en demandas y estar en juzgado, se obtiene ya una sentencia condenatoria de 6 años con 9 meses de prisión. Y sobre esto nos vino a platicar la vicepresidenta de TAC, esta protectora de animales, que ha hecho justicia no solamente en este caso, sino también en el de Huesitos, pero ella nos explica más acerca de este tema.
13: Tenemos que darlo a conocer porque la gente, una, sienta felicidad de que los maltratadores obtienen un castigo, o sea, de que finalmente digan, no manchen, se obtuvo un castigo. Y para todos los maltratadores va este mensaje, ¿no?
12: Y los invitamos a que sigan nuestras transmisiones en esta multiplataforma Red Ciudadana, en X, en Facebook y en YouTube. 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
1: Condena gobierno del estado violencia en Cohuecan. Buenas tardes, soy Jesús Lemus y esta es la información más importante de la última hora. A través de un comunicado de prensa, el gobierno del estado de Puebla reprobó contundentemente la violencia generada por un grupo de personas en la carretera federal a San Juan Amecac, perteneciente al municipio de Cohuecan, y que dejó como saldo una persona fallecida y daños materiales. De esta manera, la administración estatal a cargo de Alejandro Armenta señaló que es inaceptable el uso de la violencia para hacer justicia en propia mano. Por lo tanto, no habrá impunidad en este caso que ya es investigado por la Fiscalía General del Estado de Puebla. Por otra parte, le platico que el Ayuntamiento de Puebla invita a disfrutar este fin de semana de la segunda Feria del Mole en San Pedro Sacachimalpa, además de exposiciones de danza, teatro y actividades culturales en distintos espacios de la capital poblana. La Fiscalía Especializada de Personas Desaparecidas y No Localizadas de Tlaxcala activó una ficha de búsqueda para ubicar a Lian Isaac Pérez Ramírez, de 3 años de edad, quien fue visto por última vez el 20 de junio de 2026 en el municipio de Panocla.
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1: En los temas internacionales, le quiero informar que un chofer de transporte público de la Ruta 13 en Cancún intentó embestir a una familia en su auto particular tras una maniobra violenta. Usuarios exigen a las autoridades de Quintana Roo investigar y sancionar a este operador. En los temas internacionales, también le quiero platicar que la crisis tras los terremotos en Venezuela también han impactado a los servicios forenses y funerarios. Ante el aumento de víctimas mortales, autoridades están habilitando morgues provisionales en La Guaira y enfrentan dificultades para identificar cuerpos y encontrar espacios para su sepultura. A través de la cuenta de X, @la red 5 radio, le detallemos que un vehículo perdió el control sobre el bulevar Atlixco, a la altura del puente antes de llegar a Estrellas del Sur, y donde se impactó contra la recepción de un hotel ingresando al inmueble. En el lugar quedaron restos de la unidad afectada. La temperatura ambiente en este momento de Puebla capital es de 21 grados centígrados. Hasta aquí la información más importante generada en la última hora. Lo invitamos a seguir con las noticias de Puebla, México y el mundo en nuestro siguiente corte informativo. En los controles del radar le informó Jesús Lemus. Muy buenas tardes.
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15: Hola, ¿qué tal? ¿Cómo están, amigas y amigos de Red Ciudadana 1120 AM con Nayeli Aguilar? Les damos la bienvenida a una emisión más. Quédense porque les va a encantar y sobre todo les va a interesar. Aquí hemos hablado mucho acerca del maltrato animal, de la crueldad animal. Hemos presentado casos terribles, pero que han habido justicia para estos seres sintientes. Afortunadamente, el proceso es muy largo, pero hoy quisimos invitar a los especialistas, a los que están ahí en estos casos, que van a audiencias, que están presentando denuncias, que cuidan a estos perritos o a estos gatitos que necesitan del apoyo de los humanos, y queremos conocer más acerca de cómo trabajan estas protectoras. En este sentido, invitamos a TAC, seguramente la han escuchado, ellos son de Tehuacán, una protección al entorno, y nos visita el día de hoy María Patricia Aguilar Delgado, quien es vicepresidenta de esta asociación. Bienvenida y muchísimas gracias por haber aceptado esta invitación.
16: No, al contrario, muchas gracias a ti, Nayeli, gracias a todo tu equipo, gracias por pensar en darle espacio, que nosotros somos portavoces de ellos, ¿no? De estos seres sintientes que merecen respeto, y como bien lo mencionas, lo que son las leyes y la vía de la denuncia es lo único que vamos a nosotros a obtener a través de esto justicia para ellos.
15: Sí, exactamente. Y se preguntarán, ¿estoy viendo bien? Porque aquí hemos presentado muchas veces a Catalina Aguilar, pero hoy tenemos a su hermana, que es Patty Aguilar, y hoy nos enteramos, bueno, hoy me enteré, que son gemelas, ¿no?
16: Sí, somos gemelas. Nos gustan lo mismo, o sea, la pasión por los animales la llevamos en la sangre desde niñas. Compartimos esa pasión y ese gusto en la defensa de los animales.
15: ¿Y qué te parece si primero empezamos con esta asociación? ¿Cómo surgió? ¿A raíz de qué? Y también todo lo que han logrado. Estén bien atentos porque vamos a hablar del tema de huesitos. Ustedes aquí conocieron este caso, vimos su evolución cuando lo atendieron, y también supimos de su partida porque él enfermó de cáncer. Pero a ver, primero empecemos por cómo surge esta idea de tener una protectora de animales.
16: Pues miren, en Tehuacán no existía una protectora de animales de forma formal. Entonces, esto se derivó en Tehuacán hace 16 años. Se presentaba un proyecto por parte del Ayuntamiento Municipal de hacer un copy-paste para tener un reglamento, para cumplir con ese requisito y que Tehuacán tuviese un reglamento de tenencia responsable de perros y gatos. Y en este caso, ante esa imposición, pues fue que surgió TAC como una fuerza ciudadana para hacer propuestas y para que, pues, la participación ciudadana es súper necesaria. Entonces se dio esto y logramos, a través de la asociación, que se diera lo que es el reglamento adecuado para Tehuacán y para sus necesidades. ¿Por qué? Porque hacer un copy paste de otra población, pues, no es lo adecuado. Cada lugar tiene lo que son sus realidades y sus necesidades, y en este caso, pues, sí logramos que se aprobara el reglamento de tenencia responsable de mascotas en el año 2010, y que de hecho, te comento, Nelly, es el que nos rige actualmente todavía. Entonces, esa fue como surgió TAC hace 16 años, ante la necesidad y la urgencia de tener una representación legal hablando por ellos.
15: ¿Y actualmente cuántas personas están en esta asociación?
16: Pues mira, somos muy pocas. En realidad somos cuatro los que estamos representando a TAC en diversos aspectos, Y bueno, tenemos también colaboradores que son voluntarios y todo eso, ¿no? Te hablo de 4 personas las que llevamos en sí la asociación, y de voluntarios tenemos alrededor de unos 8 voluntarios.
15: ¿Y qué es lo que hace TAC? Además de estos casos virales que hemos visto que ustedes les han dado justicia, ¿qué es lo que hace esta asociación?
16: Pues mira, nosotros nos hemos ido evolucionando conforme los tiempos también, y bueno, desde lo que es el rescate de perritos, lo que es la, pues, curar sus heridas, no solamente físicas, sino también del alma, los damos en adopción, tanto perritos como gatitos, y la verdad nos ha tocado ver la evolución de cómo, la verdad, antes sí costaba mucho trabajo que la gente se visualizara con un perrito mestizo como parte de su familia, y actualmente la verdad hay veces que, Nayeli, nos quedamos sin perritos para dar en adopción. Algo que sí nos cuesta algo de trabajo es que la gente acepte a un perrito de mayor edad, de unos 8 años, pero pues están siendo acobijados por nosotros sin duda. Pero bueno, vamos, hacemos eso, o sea, lo que es el rescate, la adopción, jornadas de esterilización, tanto a bajo costo como jornadas masivas, también jornadas masivas de vacunaciones. Muchas veces procuramos tener hogares temporales a los cuales pues les acobijamos con alimentación, con vacunaciones, con esterilizaciones, con muchas protectores independientes locales también, pues nos damos la mano. Siempre es bueno crear una red de apoyo general, y nos hemos metido mucho, la Yeli, desde hace mucho tiempo en la vía de legal. Hemos hecho propuestas ante el Congreso del Estado para la creación de leyes de modificación dentro de la ley de bienestar animal. Te platico en la modificación que hubo, nos acercamos junto con el Instituto de Bienestar Animal para hacer la propuesta precisamente del tema de los seres sintientes. Esa la hicimos junto con nuestro legislador de aquel momento, de la última, de cuando estaba Sergio Salomón, de los seres sintientes. Hicimos la propuesta junto con él. Se desarrolló y se presentó en el pleno, y fue la que nos representa. De ahí viene lo que es el tema de los seres sintientes. También hemos hecho algunas otras reformas enfocadas en tema de funcionarios públicos, en las toda la cuestión municipal, y bueno, el tema de denuncias, sobre todo también hemos, les resumo, hemos hecho temas como el tema de la pirotecnia, la prohibición de la pirotecnia, que logramos reforzar nuestro municipio con la prohibición a través de un amparo, y que obtuvimos, que ganamos, y de ahí se vino lo que fue la sentencia del amparo, que fue positiva para Tehuacán. Tenemos la prohibición de la pirotecnia en Tehuacán y las 12 juntas auxiliares, y eso también fue muy conocido, y de ahí pues conocimos a mucha gente que quiere lo mismo para sus municipios. No estamos lejos de que todos Puebla nos unamos para poder lograr esta situación. También, pues bueno, han conocido el tema de muchos rescates que se han hecho pues muy conocidos, como es Huesitos, como es Fénix, y ¿qué te puedo decir? Son muchos casos que me vienen a la mente para compartirte, pero pues andamos dándole a todo.
15: Exactamente, sí, ¿no? Y lo reconocemos, aquí vemos este trabajo. Antes de irnos a la pausa, nos gustaría conocer si tienen estadísticas de actualmente en cuánto se encuentran los perritos en situación de calle. ¿Han aumentado o ha disminuido?
16: Pues mira, yo la verdad, así como tal una estadística, te mentiría que la tenemos, porque pues no existe como tal, ¿no? Sin embargo, yo creo que las políticas públicas han hecho que existan más perritos en situación de calle, que no me gusta llamarles perritos en situación de calle, porque ellos están allí como resultado de una irresponsabilidad humana. Entonces, creo que sí hay más, sin embargo, también hay más gente que quiere a los animales, y el hecho que estén en la calle, muchas personas les procuramos por lo menos alguna necesidad básica, como es comida y como es alimentación, ante la cantidad enorme que hay, y no poder tristemente ayudarlos a todos, si les procuramos por lo menos algo que humanamente merecen.
15: Vamos a hacer una pausa, pero estén bien pendientes porque al regresar vamos a hablar del tema de huesitos, que ustedes ya lo conocen muy bien y que se logró una sentencia de más de 11 años de cárcel para su agresor. Pero ojo, porque nosotros teníamos entendido, o al menos así se había quedado la idea, de que su agresor era una persona que estaba mal de sus facultades mentales o que era una persona que vivía en situación de calle. No es así. Ahorita vamos a platicar con Patti y se van a llevar una sorpresota con este caso de huesitos. Vamos a una pausa y regresamos con más de Red Ciudadana con Nayeli Aguilar.
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0: 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La FIFA confirmó que México contra Inglaterra se jugará este domingo 5 de julio a las 6 de la tarde, hora del centro, en el Estadio Ciudad de México. El horario original se mantiene sin cambios. Sin embargo, el protocolo por tormentas eléctricas sigue vigente. 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
4: ¿Citos? Y mi hermana llegó a la casa de ustedes. Este día yo no había visto el video, yo no sabía nada. Y llegó llorando y me dijo que había un caso de maltrato y no podía ni hablar. Y le digo, este día nos íbamos a ir a tomar un café juntas porque pues casi no pasamos tiempo juntas. Entonces le dije, no, pues vamos, ¿a dónde es? Y me explicaba. Y le dije, me dijo, en Miahuatlán. Y le dije, pues vamos. Y pues tomé el coche y no sabíamos ni dónde era, y entonces pues fuimos a Santiago Miahuatlán, aproximadamente unos 40 minutos de camino, y llegamos y nos perdimos, pero casualmente llegamos a la calle porque vimos un tumulto de gente y estaban viendo y filmando a un perrito que estaba tirado ahí ensangrentado. Lo tomamos y pues nos lo llevamos a Tehuacán. De ahí pues se le hicieron estudios. Tenía fracturadas las dos patitas delanteras, tenía edema pulmonar y pues teníamos muy malos pronósticos para huesitos. Y de ahí pues emprendimos lo que fue la lucha para obtener justicia. Nosotros pues la verdad sí le prometimos a él que íbamos a hacer todo por ayudarlo. Deseábamos que siguiera con vida. Lamentablemente no fue así porque Huesitos falleció unos meses después a consecuencia de un cáncer, pero este cáncer, Nayeli, te paso el dato, porque a través de algo de lo que se pudo demostrar dentro de la sentencia es que todas esas heridas que le ocasionó su agresor fue consecuencia de que el cáncer se acelerara. Entonces, pues bueno, nosotros estábamos muy contentos con la evolución que tenía nuestro guerrero Huesitos.
5: Aquí veían los videos que ustedes jodían, sí. Tú y tu hermana, de cómo iba evolucionando, cómo tenían yesadas sus patitas, se los ponían de color rojo, los pintaban, sus primeros pasos, y decíamos, no, bueno, pues ya la libró Huesitos. Y lamentablemente después nos enteramos de que enferme de cáncer y fallece.
4: Sí, la verdad fue un momento terrible. A la fecha se me quiebra la voz de estar hablando de este tema frágil de él. Pero pues la búsqueda de justicia la logramos, Nayeli, no solamente nosotros, sino con ustedes, te incluyo, porque ustedes han sido parte fundamental en todo esto, en que la gente lo conozca, en que coincidimos en el tema del gusto por los animales. Eso ha sido también parte importantísima. Entonces, pues bueno, esto inició desde que íbamos al volante. Mi hermana estaba hablando a la fiscalía para que iniciara ya la carpeta. El sujeto estaba detenido, nos íbamos enterando en el camino de regreso a Tehuacán, y pues de allí nos apoyó muchísimo la fiscalía, la unidad especializada en delito en contra de los animales, nos ayudó muchísimo. De allí el municipio de Miahuatlán lo detuvo por desacato al orden público, no por maltrato animal. Entonces estuvimos guardando silencio porque se estaba preparando la orden de aprehensión. Se dio la orden de aprehensión, entonces pudo ser trasladado a los separos de Tehuacán para iniciar. Fue un proceso muy largo, un año, 4 meses alrededor, en el que se pudo dar lo que es la sentencia. Fueron alrededor de 11, 12 visitas al penal para el desarrollo de lo que fue la sentencia. A veces llegábamos y se aplazaba, a veces, por ejemplo, el señalado llegó enfermo y no se pudo desarrollar. Entonces, son muchas cosas que suceden que no se ven, pero que pues finalmente logramos demostrar lo que nosotros queríamos, y fue en este caso que Huesito sufrió. Huesito sufrió mucho, lo llenamos de amor hasta el último momento y logramos la sentencia más grande que tiene México hasta el momento, que son 11 años, 4 meses. No es algo que que se presuma con si no es representativo de dolor también,
5: claro,
4: porque el dolor que

0: frío huesitos, ni 11 años, 4 meses le van a hacer retarcir el daño que le ocasionó a un ser maravilloso como lo fue Huesitos. Y pues el hacer y lograr esto en conjunto con la fiscalía fue algo, la verdad, increíble, y tenemos que darlo a conocer porque la gente una sienta felicidad de que los maltratadores obtienen un castigo, o sea, de que finalmente digan, no manchen, se obtuvo un castigo. Y para todos los maltratadores va este mensaje, ¿no? De que no lo hagan. Yo insisto, no es que ay le digan, ay, piénsalo dos veces antes de hacerlo. No, la verdad es que no lo tienen ni que pensar, porque no lo tienen ni que hacer. Y se van a enfrentar con gente como nosotros, que hay en muchísima gente que ama a los animales y que va a estar hasta las últimas consecuencias enfrentando para que haya justicia.
1: Y en este caso también nos gustaría saber acerca del agresor. Se pensaba en un principio que era una persona que estaba mal de sus facultades o que vivía en situación de calle. ¿No es así?
0: No, Nayeli. Pues mira, muchas cosas se dijeron en el desarrollo, o inclusive ahora que ya está la sentencia, como lo que dices, que sí era una persona, que sí realmente era la persona que agredió a Huesitos, que sí era una persona de un indigente, que sí estaba bajo los efectos del alcohol, de las drogas. No, para nada. O sea, el Colamochas tenía un empleo, vivía con una pareja, él inclusive tiene familia, o sea, él es una persona común como nosotros, que inclusive conoce a Huesitos. ¿Por qué? Por relación con sus familiares, que también están relacionadas a Huesitos. O sea, el Colamochas conocía al Huesitos de hace muchos años porque existe una relación familiar con quien fue propietaria de Huesitos. Entonces, el sujeto sí es el que se aprendió, el que es señalado, el que es sentenciado. Y no, nunca, no, eso de que está mal de sus facultades mentales, no, para nada. Y tampoco estaba bajo los efectos de ninguna sustancia y tampoco era un indigente.
1: Pues ahí está la aclaración, y qué bueno que nos los comentas, que lo compartas para que también el auditorio lo sepa. Vamos a hacer una pausa antes de que comencemos este corte. Les vamos a presentar este video que tuvimos con la psicóloga Maricruz Martínez, y ella nos habla acerca de la responsabilidad de tener una mascota, y desde pequeños, que desde pequeños sepan que una mascota necesita sus alimentos, que necesita cariño, que necesita cuidado, y que por nada del mundo se le tiene que maltratar. Y en caso de que haya un niño que tenga pues esas intenciones de maltratarlo, o que incluso maltrate a su mascota, es necesario que vaya al especialista. Pero los dejamos con este video y después nos vamos a una pausa de Red Ciudadana 1120 AM.
2: Tener una mascota es bueno si es posible tenerla. Digo, a veces no tenemos el espacio, pero podemos pensar en animales pequeños que también requieran cierto cuidado, y mantener las rutinas con este animalito nos puede ayudar también a que los niños tengan estructura y una dinámica definida durante el día.
3: Y sobre todo del cuidado, ¿no? También hemos visto en algunos casos que hay niños que maltratan a las mascotas, ¿no? ¿Esto por qué se origina? ¿Porque lo vieron en otra persona? ¿Porque lo ven como si fuera un juguete, o por qué?
2: Bueno, es importante que también enseñemos cómo acercarnos y cómo cuidar y cómo tocar a un animalito. Y si se presentaran este tipo de situaciones, yo creo que sería importante consultar con un especialista.
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8: Buenas tardes, soy Marcos Bravo y a continuación te presento el Radar Mundialista. Raúl Jiménez habla sobre el sentimiento especial que le da enfrentar a jugadores que conocen la Premier League con la selección de Inglaterra.
9: Es un partido especial porque llevo más de la mitad de mi carrera jugando en Inglaterra. Mensajes no, porque o sea, sí los conozco, pero ninguno es como amigos, sí, y he intercambiado camisetas con alguno, pero hasta ahí, ¿sabes? No es como que tan para mensajearnos. Y sí, es un partido en el que tenemos que estar concentrados de principio a fin, como lo hemos ido demostrando, que hemos venido de menos a más en este mundial. Y bueno, queremos seguir incrementando esto para seguir avanzando. Viral.
8: El arquero Guillermo Ochoa fue hasta la habitación de Gil Mora y entre risas le dijo: Gil, ya son más de las 9, no has hecho la tarea, tienes que dormir. Te vengo a contar un cuento.
10: Gil, a la bestia.
11: Ya son más de las 9, güey. No has hecho la tarea. Ya tienes que dormir. Te vengo a contar un cuentito.
8: Polémicas. No estaré feliz si me despiertan. Morgan Rogers planea comprarse unos tapones para no escuchar la serenata mexicana en el hotel donde se concentrará Inglaterra. En pleno festejo, un grupo de aficionados intentó volar a un argentino lanzándolo por los aires, pero el intento no salió como esperaba. Continúen en sintonía de 5 Radio, comunicación efectiva y minuto cero. Para el Radar Mundialista, le informó Marcos Bravo.
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1: Y ya estamos de vuelta en Red Ciudadana 1120 AM y estamos platicando con Patti Aguilar de TAC, una protección al entorno. Y ahora tenemos otro caso. O sea, nos gustaría no estar hablando de este tipo de situaciones, pero lamentablemente ocurren. Y ahora, y precisamente el día de hoy, tienen una audiencia sobre el caso de este perrito Napoleón, que ya también le presentábamos aquí en el programa hace algunos días.
12: Y este perrito llamado Napoleón es un perrito que de igual manera como Huesitos estaba pues dormido, y un sujeto, Mario N., decidió tomar una varilla y perdón que sea tan explícita, pero decidió clavársela en repetidas ocasiones con una varilla, lo lastimó de una de sus patitas traseras e inclusive dobló la varilla, imagínate nada más esto, y le despedazó su huesito. Todo esto se dio en la colonia agrícola El Porvenir en septiembre de 2023, o sea, es un caso que tiene ya casi 3 años, pero el proceso continúa. Entonces, el día de hoy ya se declaró culpable. La semana pasada se declaró culpable a Mario N. Y hoy finalmente dan la sentencia. Nosotros también esperamos que sea una sentencia ejemplar, como la ha sido la de Huevitos, porque los maltratadores tienen que entender, una, que no lo hacen, y que si ya lo hicieron, tristemente, que no debería suceder, pues que van a tener repercusiones legales. Entonces, hoy tenemos la audiencia final para conocer lo que fue, pues, los años que va a pasar Mario Ani en la cárcel, en el penal de Tehuacán, Puebla.
1: Y ustedes, que se rodean de abogados y de especialistas, ¿qué les han comentado de estas personas? Porque hay personas que maltratan a los animales. Porque eso además puede escalar, ¿no? Ahorita empiezan con mascotas, después puede ser con humano.
12: No, definitivamente, mira, lo que es las agresiones a los animales se dan sin duda por cuestiones de furia interna, por procesos internos que tiene cada quien, por frustraciones. Y efectivamente esto va escalando. Tenemos muchos ejemplos de asesinos en serie que, bueno, los detuvieron por cuestión de humanos, ¿no? Pero que empezaron con animales, como Jeffrey Dahmer, ese caso tan conocido en Milwaukee. Él empezó con animales. Él junto con su padre cazaba y se divertía y todo eso, ¿no? Entonces, esto no es poca cosa. Entonces, esto mismo le puede suceder a un niño, tristemente a una mujer o a cualquier otra persona. Entonces, esto sí va escalando y es por eso, inclusive en Estados Unidos, actualmente el FBI es quien investiga los casos de maltrato animal, por lo mismo de que cómo se va derivando esto a los casos de los humanos, ¿no? Entonces sí es algo, un tema muy serio. Entonces, pues esperemos nosotros que con todas estas condenas, y aunque tome el tiempo que tome, que vamos a conseguir sentencias para muchos casos. Sin embargo, pues creo que no debe de suceder. Yo creo que se tienen que atender. De hecho, una de las recomendaciones y solicitudes que se hace a través de la juez es que reciban atención psicológica. Es algo forzoso que tienen que hacer, porque no están mal de sus facultades mentales, pero necesitan un tratamiento forzoso por el daño que están realizando, ¿no? Entonces, definitivamente son frustraciones que tienen de alguna situación que hayan vivido y pues la quieren reflejar con un indefenso, ¿no?
1: ¿Y qué mensaje le darías a las personas? Aquí también nos comentan mucho acerca de estos temas. La mayoría defiende a los perritos, se les hace una injusticia esto que sucede, pero también está la otra parte de tantos perros que están en calle, que tuvieron algún dueño pero fue irresponsable y lo sacó, y vemos de estas jaurías que también pueden atacar a personas de la tercera edad, a niños, a mujeres, y muchos de ellos dicen, ¿por qué hay justicia para un perrito, en este caso Huesitos, que ya se obtuvo la sentencia contra su agresor de más de 11 años? Dice, ¿y qué pasa con aquellos perros que atacan a otras personas y que nadie se hace responsable de las curaciones? Ahí tú, ¿qué mensaje darías? Sabemos que es complicado el tema, ¿no?
12: Pues mira, no, yo no voy a generar mucha polémica en cuanto a esto, porque tanto tenemos derechos nosotros como también los animales, y en la ley lo establece de esa manera. Creo que la gente tiene que ser más participativa, definitivamente, en que al ver a un perrito, hay muchas instancias, por ejemplo, acá en Puebla, que se realizan lo que son, pues, jornadas. Queriendo ayudar a la sociedad en general, tú también puedes ser partícipe de grandes cambios. O sea, un perrito que está en la calle, aunque sea nosotros mismos, le hemos ofrecido a mucha gente que escribe a través de la página, hay un perrito afuera, una perrita en celo, y como tiene dueño y su dueño no hace nada, bueno, no pienses en que si tiene dueño o no tiene dueño, vamos a ayudarla junto contigo. ¿Qué te parece que la resguarden? Nosotros pagamos la esterilización y ayudamos a la perrita. No pienses que tiene dueño, que es irresponsable, claro está. No puedo, no quiero, no sé qué, dile a tu amigo. Entonces, ¿dónde entra esa corresponsabilidad ciudadana que también tenemos todos? No nada más a los que nos gustan los perros, sino todos. O también ahí entra el tema de los municipios. Tenemos que presionar a los municipios. O sea, por eso hablamos del tema de en la ley Huesitos, que los municipios tienen que ser sancionados forzosamente por no hacer su trabajo. O sea, no se pueden desaparecer los perritos. Es como, no, a lo mejor a la gente no le gusta la comparación. Pero es que, como ya hay muchos niños, entonces, ¿qué hacemos?
0: ¿Sí me explico? Es lo mismo. Entonces, ok, hay muchos perritos. Se tienen que hacer jornadas masivas de esterilización, más no desaparecerlos. O sea, ¿sí me explico? Entonces, ¿por qué no tenemos que presionar a los municipios? La ley de bienestar animal obliga a los municipios a que sean el primer respondiente y los responsables de todo el tema del bienestar animal, que no somos las asociaciones, son los municipios, los ayuntamientos municipales. ¿Por qué no hacen su chamba? Porque no les interesa. Entonces tenemos que presionarlos y obligarlos, más que nada. Ya basta eso de que el procurar no, lo tienen que hacer. Y entonces, en el caso de lo que es la ley Huesitos, estamos siendo muy puntuales en que los ayuntamientos que no tienen inclusive ni un centro de bienestar animal, porque no lo tienen, aunque la ley de bienestar animal lo establezca como obligación, ¿qué repercusión tienen? Pues no lo tienen, pues no lo tenemos y ya se acabó el tema. No, ¿cómo crees? Tienen que ser sancionados por no hacer su trabajo, porque eso es lo que marca la ley. Entonces creo que muchas veces se distorsiona, se malinforma, o la gente pues le conviene pensar de alguna manera porque no quieren ser participativos, pero creo que entre todos podemos ayudar. Con que tú, una persona, ayude a un perrito, el que sea, de verdad más esterilizados van a estar. Y nosotros, insisto, hemos tratado de ayudar a muchos perritos, pero también la gente no colabora, no le gusta colaborar. Con que se lleve a esterilizar y nosotros pagar, con eso haríamos un buen engranaje. Entonces, creo que la participación ciudadana, no solamente de a quienes nos gustan los animales, eso va a marcar la diferencia. Y los perritos actualmente no son cuestión de problema de salud. Hay una política actual que se llama una sola salud, en el que la salud del humano va en el mismo engranaje de la salud animal. Entonces creo que hay que ir actualizando todos estos conceptos, y la educación es lo que va a cambiar todo esta visión, la educación desde niños y también pues obviamente con los padres, ¿no?
1: Sí, exacto, totalmente. Y además, como aquí lo hemos dicho siempre, ¿no? Si no tienen el espacio, no tienen el tiempo, no tienen los recursos para una mascota, no la tengan, porque después esa mascotita va a terminar en la calle. Entonces ahí también ser muy conscientes y no emocionarse, sobre todo en fechas de Santa Claus o de los Reyes Magos, o que un regalito, porque no son juguetes y no son regalos, ¿no? Es una vida, y desde ahí empieza la responsabilidad, ¿no? Entonces, más adelante vamos a seguir platicando de este tema. Vamos a ir a una pausa y regresamos con Patti Aguilar de TAC, una protección al entorno.
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16: Sueño mundialista de Cristiano Ronaldo. ¿Qué tal? Lo saluda con mucho gusto Rafa Crespo. Y esto es el Minuto Mundialista. Sí, así es. Portugal ganó un partidazo en donde derrotó 2-1 a Croacia, en un partido de los más parejos e interesantes que nos presentaban los 16avos de final. Pero aquí lo que importaba es qué iba a pasar con Cristiano Ronaldo si quedaba eliminado. Bueno, esa pregunta tendrá que aguantar un poco más, ya que los lusitanos terminaron ganando por ventaja de un gol. Los goles fueron por parte de los croatas. Iván Perisic abrió el marcador al minuto 53, después Cristiano Ronaldo de penal al minuto 68, y Gonzalo Ramos, el que había entrado en lugar de Cristiano Ronaldo, puso un cabezazo que puso en ventaja a los lusitanos para que pudieran ganar 2-1. Ahora a Portugal le espera una llave todavía más complicada. Se enfrentan a España en un duelo que promete bastantes emociones. Esto fue el Minuto Mundialista.
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1: Gracias por seguir acompañándonos en Red Ciudadana 1120 AM con Ayer Aguilar. Y hoy ya estamos hablando acerca de la tenencia responsable, de estos casos de crueldad animal que lamentablemente se han presentado en Puebla, en Tehuacán en específico. Y estamos con Patti Aguilar de STAC, una protección al entorno. Y también estábamos hablando ahorita acerca de que no vean a las mascotas como juguetes. Y tiene mucha razón, porque yo me enfocaba nada más en los perritos y en los gatitos, pero no, o sea, hay otras especies que también sufren, ¿no? Y que muchas veces no las vemos o no las queremos ver.
12: Claro, hay muchos otros animalitos o seres sintientes que también cuentan y que están como que sin habla aparente, ¿no? Pero que vemos los hámsters, por ejemplo, cuando viene el tema de Reyes de Nayeli, pues nosotros vemos, hacen las ferias para que la gente acuda y compre regalos para de niños, o sea, pero también hay animales. O sea, esto, vamos, está prohibido, no puede haber en unas en ferias venta de animalitos en vía pública. Los reportamos, se los llevan, digamos, visualmente los dejamos de ver, pero existe que regalos de Reyes también son hurones, también son ratones, también son hámsters, también son ardillas, también son muchos otros. Y entonces entramos en un tema que a lo mejor pocas veces se toca, pero que también es importante, del maltrato hacia otras especies, ¿no? En este caso, inclusive burritos, ¿no? Ponis, todo eso también repercute en una, en regalos de Reyes y en regalos de Navidad. Entonces, creo que hay que ser completamente responsables, porque no podemos pasarnos nosotros de largo por un capricho de momento. Pues hay alguien que está sufriendo, como es el caso de un perrito, de un gatito, o algún otro ser vivo que ustedes decidan, inclusive peces, te hablo de peces, que los llevan en que no tienen buena oxigenación, que están en bolsitas, o a lo mejor pollitos que hasta los pintan. Uh-huh. O sea, todo eso, la verdad es muy triste verlo, y nosotros pues tratamos de siempre de ser muy objetivos y de que si bien hay cosas que están en teoría reguladas, sí tenemos que ser muy estrictos en cuanto a lo que es este tipo también de situaciones, ¿no? Porque ellos sufren en silencio, por lo menos, o sea, los perritos y los gatitos son más visibles, pero ¿qué pasa con los que no? Entonces también tenemos que echar un ojito por ellos.
1: Sí, y lo hemos visto, ¿no? En estas ferias que el famoso el cochinito este va.
12: Ay, no, ya ni me digas, ¿sabes? Qué cosa tan espantosa.
1: Está lo de los ponis, ¿no? Que los agarran de carrusel. No, o sea, son bastantes, ¿no? Y que anteriormente lo veían normal, pero de normal no tiene nada, ¿no? Este sufrimiento que tú comentas, ¿no? Que ahí está, pero no lo vemos.
12: O lo han normalizado, sí. Nayeli, porque en realidad se ha normalizado y la gente piensa que porque pasó en algún momento tiene que seguir de esa manera, ¿no? Entonces, por ejemplo, en otras poblaciones como en Zacatlán, y ponen a las gallinitas colgadas de patitas para que les jalen su cabecita. O sea, no, de verdad es una cosa terrible. No podemos normalizar estos hechos, y sobre todo a los niños. O sea, como adultos nosotros podemos ver, ya esto es malo, la ley lo prohíbe, pero enseñárselo a los niños, creo que esa es la parte más terrible del tema. O sea, que les enseñemos el sufrimiento, eso sí, creo que no es totalmente, eso es inválido totalmente. Entonces, no podemos seguir normalizando algo porque en algún momento de la prehistoria sucedió, que ahora en este año, en el 2026, sigamos pensando que está correcto hacerlo, ¿no? Entonces, creo que esas cuestiones no podemos mencionar que son siquiera tradiciones, porque el sufrimiento de los animales nunca puede ser tomado como una tradición. Te menciono, y aquí me tomo el atrevimiento de mencionar algo, que cuando se dio el tema de la pirotecnia, que también la pirotecnia está considerada como maltrato animal y crueldad animal, la juez menciona que ninguna tradición está por encima de lo que es un ambiente sano, de lo que es alguna cuestión de sufrimiento animal. Entonces, esto ya no puede ser en estos tiempos, vamos, ¿no? Creo que hay que evolucionar. Y hay que ver cómo tenemos que respetarnos a nosotros mismos, pero también respetar a los demás, e incluyo a los seres vivos.
1: ¿Cómo les afecta la pirotecnia a los seres sintientes?
12: Pues mira, muchos son silenciosos, como lo mencionamos. Por ejemplo, cuando lanzan y detonan la pirotecnia, las aves pues se van
0: ¿A dónde? ¿Quién sabe? Pero se van, vuelan e intentan regresar y sueltan otra vez. Y entonces se mueren, los impacta la pólvora, respiran pólvora, entran en estado de shock, se ponen nerviosos. No todos los perritos, pero hay muchos que la gran mayoría sí. Y hay mucha gente que a lo mejor le causa burla o no lo cree, pero en realidad existen estudios los cuales inclusive se metieron dentro de lo que fue el proceso de cuando se realizó el amparo para proteger a Tehuacán y sus juntas auxiliares. Hay estudios. Y quien más tiene desarrollado estudios, por ejemplo, es en Estados Unidos, en una universidad con quien, por cierto, tuvimos contacto. Y todos los seres vivos tienen afectaciones nerviosas en respuesta a lo que es el tema de la pirotecnia. Creo que a muchos a los que nos y también vamos, hablamos de seres vivos, pero incluyo a los seres humanos. O sea, no estamos
17: personas
0: también
17: con autismo.
0: Claro, la gente, cuando se dio el tema de la pirotecnia en Nayeli, la gente que nos encontraba en la calle, y yo me doblaba de alegría, pero a la vez de tristeza. La gente que tiene un niño con autismo sabe de lo que estoy hablando. Sí. Sabe. En Miahuatlán, por ejemplo, que tienen una fiesta terrible, perdón, pero es terrible, donde no para la pirotecnia todo el tiempo, hay un centro especializado para niños con síndrome de Down. Y los papás en la noche no pueden tener al niño. Y te cuento un episodio tristísimo, que es real y es comprobable. Un niño con autismo se salió de su casa espantado por la pirotecnia y salió corriendo porque se privan. De verdad, hay que estudiar para poder decir o emitir una opinión, y los invito a ello. Los niños con síndrome de Down se pierden y salió corriendo al niño y se fue a meter a una casa dentro de su desorientación, Esa casa no tuvo el sentimiento de darse cuenta que el niño estaba espantado y que tiene síndrome de Down. Llamaron a la policía, se lo llevaron preso, todo por correr asustado como consecuencia de la pirotecnia. Entonces, esos estragos son terribles y es completamente egoísta seguir pensando que, ay, pues que no, pues es media hora, es una hora. No, los niños con síndrome de Down no tienen un botón de encendido y de apagado. Uh-huh. Ahorita sientes, ahorita no sientes. No, es una responsabilidad la que tenemos para con todos los seres vivos, incluyendo los humanos. Y esta parte de lo que son los niños con Asperger, con síndrome de Down, los niños autistas, de verdad esa parte es la más sensible. Nosotros claro que lo hicimos por los humanos, por los humanos también, por los animales, por supuesto.
17: Que también se pierden.
0: Y tienen infartos. Por supuesto que nuestra visión es el medio ambiente, claro. Pero los humanos han sido las personas que más se nos han acercado, los niños, los papás con niños con autismo, y nos han dicho gracias, porque desde que entró mi niño está mejor, porque mi niño hay un hospital que atiende a muchos niños con autismo. El director de ese hospital nos habló y nos dijo gracias. No saben cómo se ha sentido el cambio en mis pacientes. De verdad, eso. Insisto, nosotros empezamos por el tema de los animales, por supuesto, del medio ambiente sano, pero beneficiando a los humanos, por supuesto. Entonces queremos y vamos a tener siempre la firme convicción, porque ayudando a seres vivos, a los animales, a los seres sintientes, nuestra sociedad en general también se va a ver beneficiada con esto.
17: Pues ahí está uno de los beneficios, ¿no? Con esto de la pirotecnia. Vamos a hacer una pausa y nosotros regresamos con más de estas historias de Red Ciudadana 1120 AM.
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17: Y estamos de regreso en Red Ciudadana 1120 AM con Nayeli Aguilar. ¿Y qué le parece todas estas historias? Esto que nos estaba comentando Pati Aguilar, la verdad es que me dejó pensando con lo de la pirotecnia. Y también, ¿sabes qué? Gracias a que la prohibieron, se han evitado muchos accidentes. ¿Cuántos niños o personas adultas no fallecieron por la pirotecnia, o cuántos se han quedado sin una mano o sin alguna extremidad por la pirotecnia? Porque la dejaron en el pantalón, porque no tuvieron el cuidado para encenderla, o por estar jugando, o a lo mejor ellas ni estaban jugando con la pirotecnia, sino que pasaron por la calle y alguien les arrojó la pirotecnia y resultaron estas cosas tan terribles, ¿no?
12: Sí, mira, la verdad los saldos de la pirotecnia son terribles. El medio ambiente está muy contaminado. Realmente creo que tenemos que tener en serio el tema de lo que estamos aspirando, de lo que estamos aspirando. Las partículas PM2 son altamente contaminantes y si ustedes a lo mejor tienen curiosidad, hagan lo que yo hice en su momento. Yo caminé por las calles de un lugar que se llama San Diego Chalma, que es una junta auxiliar, en el que se la pasaban todo el día detonando pirotecnia en sus fiestas patronales. Un día le tocaba una calle, un día la otra, así 40 días. Entonces tú caminabas la calle, Nayeli, y de verdad todo lo que aspirabas era pólvora y ya estaban preparando la quema para el día siguiente y para la noche que sigue. Entonces, todo eso de verdad los piensas. ¿Y qué crees que pase con eso? O sea, cáncer. O sea, es en serio. Si no tienen o tienen cerca algún caso de cáncer, de verdad es terrible. Yo sí tengo un caso muy cercano y es terrible. Entonces, de verdad piénsenlo. Los accidentes. Los niños pierden deditos por creer que es inofensiva y los papás en teoría están cuidando, pero los accidentes se dan así. La gente ha perdido miembros de su cuerpo. Esto de verdad no es válido. Y algo que te platicaba, Nayeli, o sea, ninguna tradición está por encima de una cuestión humana y esto lo marca la juez. Entonces, de verdad no podemos llamarle seguirle llamando que porque es tradición. No, está comprobado con un juez y con sentencia que esa actividad no está por encima de nuestro bien de humanos. Entonces, creo que entra la cuestión de sensibilizar a la gente, a los papás, a que no lo compren, a que dejen también en libertad a los hijos de esos fabricantes, en donde normalizan de como me dedico a esto, ay, bueno, ya perdí los dos brazos, pero tengo que seguir vendiendo. O sea, no valoren su vida. De verdad, su familia, sus hijos que viven en pólvora. El año pasado, nosotros vamos documentando todo porque sí tenemos la intención y tenemos a mucha gente que quiere que Puebla esté con la prohibición de la pirotecnia. En diciembre, diario, explota un polvorín con regulación, supuesta regulación o sin regulación. Entonces, todos los daños colaterales que tiene la gente que vive alrededor de esos lugares es altísimo, Nayeli. La gente no sabe que para que tengan la venta de el almacenamiento de un polvorín, toda la gente de alrededor tiene que tener un seguro de vida pagado por esas personas. Claro que no lo saben y claro que no lo tienen, pero esto también repercute en muchas otras cosas, porque así se ha permitido. Ah, entonces así nos tenemos que aguantar. No, ¿cómo creen? Tenemos que ver por nuestras propias vidas. Entonces, creo que esto va a ir evolucionando poco a poco. No podemos correr, pero sí podemos nosotros mostrarnos que sí, por supuesto, hay mucha gente de a partir de eso, nos han buscado de todas partes del país porque quieren que México esté sin pirotecnia. Y no lo dudo que en algún momento lo vamos a lograr.
1: ¿Y qué otro reto viene para ustedes? ¿Y cómo han sido estos años de trabajo? ¿Y cómo le hacen sobre todo para no desanimarse? Porque escuchábamos que son procesos muy largos. Obviamente claro, que en ese tiempo pues vienen problemas, quizás hasta amenazas, quisiera yo pensar, ¿no? Pudieran también haber, pero ¿cómo le hacen para no desistir?
12: Pues mira, una es estar siempre en paz contigo mismo. La verdad es que tener una salud mental adecuada es lo mejor que hay en la vida. Nosotros somos creyentes, nosotros creemos en Dios y tenemos una familia que nos ama y los amamos. Entonces, eso es realmente lo que nos hace ser felices, porque lo que hacemos, hay obstáculos, claro, como lo has dicho, y hay veces que te desanimas, pero ves esos ojitos y dices, no manches. Entonces, a nosotros nos pasó de todo cuando empezábamos en el camino, por ejemplo, de las denuncias. Nos tocaba que en los escritorios si había gente apática en la que si existía la ley le valía cacahuate y después y venga mañana y entonces
0: las carpetas no avanzaban por desidia de los ministerios públicos. Y así era mucho. Entonces, realmente sí nos ha tocado picar piedra para que las cosas avancen. Y ahora, por supuesto, que disfrutamos que hasta tenemos una unidad especializada. Y no solamente eso, sino que el licenciado Abraham es un, de verdad, excelente profesionista, vamos, ¿no? Pero para que llegara esto y para que evolucionara, pues sí fueron muchos años. Y de verdad le debemos un montón de años de justicia a los animales, como en el caso que platicábamos en San Martín Texmelucan. A mí no me cabe en la cabeza cuántos años le debemos a esos caballos que tanto tuvieron que soportar para que al final pudieran meter camiones. O sea, de verdad no lo puedo conseguir. Entonces, le debemos muchos años, y claro que es te entra el desánimo por algunos momentos, pero la verdad es que uno tiene que allegarse de buenos amigos y sobre todo de muchas creencias, que por supuesto creemos en Dios y tenemos una familia maravillosa, y sobre todo los tenemos a ellos, que por ellos de verdad hay que hacer todo. Vale la pena cada uno de los esfuerzos, aunque lleve muchos años lograr justicia, no importa.
1: Y los recursos, ¿cómo le hace para los recursos? ¿A través de donativos? ¿A través de pedir apoyo? ¿Cómo?
0: Pues mira, desde un principio tuvo la firme convicción de que no íbamos a pedir recursos. Seguimos exactamente igual, Nayeli. Nosotros tenemos muy bien programado lo que son cómo ayudar en cuestión económica. Nosotros trabajamos, tenemos un empleo común como todas las personas. Nosotros decidimos que una parte de nuestros recursos personales la damos a la causa y la donamos a la causa. O sea, y también tenemos lo que es una unidad que da estética canina, y a través de esta estética canina es como fondeamos parte de lo que nosotros hacemos. Entonces combinamos el trabajo de estética canina con nuestros propios recursos. Entonces, nosotros, pues hay gente que nos dice, no, pues que yo les quiero ayudar, mejor ayúdennos con ayudar a un perrito, albérguenlo, nosotros nos ayudamos, lo esterilizamos, les damos comidita y todo eso, y de esa manera nos ayudamos, porque creo que tenemos que unir, estamos plenamente convencidos que tenemos que crear una red de ayuda, porque esto en algún momento tiene que crecer. Cada vez hay más gente que gusta de los animales, me queda completamente claro que no necesitas formar parte de ninguna organización para ayudar ni a los animales, ni a los niños, ni a los abuelitos, ni a nada. Entonces, creando esta red o esta cultura de ayuda, creo que vamos a llegar a más. Entonces, bueno, nosotros con nuestros propios recursos los ayudamos, y por eso también tenemos determinados casos que podemos atender o determinados perritos. Hay veces que tenemos que esperar a que salga en adopción uno para poder ingresar a otro. Si alguien rinda hogar temporal, pues la cosa se pone más fácil porque ya no tenemos que andar buscando un espacio, ¿no? Entonces es más sencillo, pero creo que siempre tenemos la oportunidad de ayudar todos, y esto es a lo mejor lo que yo le pediría a la gente, que se sumen a ayudar, no será parte de la problemática a resolver. Ayudando y colaborando de alguna manera, más vamos a tener beneficios para los animalitos, por supuesto, pero para la comunidad en general, ¿no?
1: La sociedad. Pues te queremos agradecer y también felicitar por esta labor tan bonita que hacen junto con tu hermana y los integrantes de TAC. Muchas gracias, y nosotros vamos a estar muy pendientes de la resolución de Napoleón, cuánto le van a dar de sentencia a su agresor y de lo que necesiten ustedes también, ¿no? Si requieren que alguien adopte alguna mascota y nos está escuchando en Tehuacán, pues igual nosotros podemos trabajar de la mano con muchísimo gusto, y muy agradecida de esta entrevista y que te hayas tomado el tiempo de venir a platicar aquí con nosotros.
0: No, al contrario, muchas gracias a ti, Nayeli, porque sé que te gustan los animales, y a mucha gente de la estación también compartimos ese gusto. Entonces creo que el hecho de que nos ayuden ustedes a hacer el conocimiento a la gente, para sensibilizar, para que se conozcan más hacia, sobre el derecho de los animales, creo que es fundamental. Y bueno, yo pues les agradezco, y sobre todo pues le invito a la gente a sumarse a la causa, a no ser indiferentes y a ser parte del cambio.
1: Muchísimas gracias, Pati Aguilar, y nosotros nos vemos en una próxima emisión de Red Ciudadana.
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20: Fiscalía General del Estado inicia una carpeta de investigación por los hechos en Cohuecán. Buenas tardes, soy Jesús Lemus y esta es la información más importante de la última hora. La Fiscalía General del Estado de Puebla abrió una carpeta de investigación por homicidio doloso tras los hechos registrados en Cohuecán, donde un hombre murió luego de ser agredido por un grupo de personas. La institución informó que buscará identificar a los responsables y reiteró que este hecho no quedará impune. Elementos de la Policía Municipal de Coronango recuperaron un mototaxi que había sido reportado como robado en la Junta Auxiliar de San Antonio, Miahuacán. La unidad fue localizada en una gasolinera y posteriormente devuelta a su propietario luego de los trámites correspondientes. Vecinos de San Sebastián de Aparicio de Puebla Capital alertan sobre dos sujetos que presuntamente viajan en un automóvil blanco y estarían relacionados con el robo de autopartes. De acuerdo con los reportes, recientemente habrían sustraído la computadora de un vehículo.
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20: En los temas nacionales, le quiero informar que la Torre Latinoamericana, ubicada en la Ciudad de México, se unió al ambiente mundialista con un mensaje que ha despertado la ilusión entre la afición mexicana. Y sí, sí. En los temas internacionales, le quiero platicar que en Lampedusa, Italia, el Papa León XIV rezó en el cementerio de Cala Pisana por los migrantes caídos en el mar y colocó una corona de flores. El pontífice afirmó: "No vine a dar discursos, sino a celebrar la Eucaristía". A través de la cuenta de X, arroba la red 5 radio, le queremos informar que personal de aduanas, Sedena y Guardia Nacional aseguraron 84,000 cigarrillos apócrifos en el Aeropuerto Internacional Felipe Ángeles. La mercancía ilícita no cumplía con la normatividad legal y provenía de Bélgica. La temperatura ambiente en este momento de Puebla Capital es de 23 grados centígrados. Hasta aquí la información más importante generada en la última hora. Lo invitamos a seguir con las noticias de Puebla, México y el mundo en nuestro siguiente corte informativo. En los controles del radar, le informó Jesús Lemus. Muy buenas tardes.
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7: Es que bueno que se decidió a quedarse en esta señal del 1120 de AM y a seguir con toda la programación que le tenemos especialmente para usted aquí en Red Ciudadana. Cuando busque algo, todo lo va a encontrar en Red Ciudadana, en la multiplataforma de Cinco Radio Comunicación Efectiva, donde esta noche nos estamos viendo y también nos estamos escuchando. Y hoy, créamelo, en lo personal, lo siento, una noche de gala. Me da mucho gusto la invitada que tenemos hoy para platicar con todos ustedes. Se trata de Yadira Lira Navarro. Ella es nuestra secretaria de las mujeres aquí en Puebla. ¿Cómo estás, Yadi?
8: Hola, Rafa, qué gusto verte. Encantada, muchas gracias por el espacio, muy contenta de traerles magníficas noticias a las mujeres, a las familias de Puebla, y bueno, y mucho más feliz de verte.
7: Sí, y yo también. El gusto es recíproco, la amistad.
8: Sí, ya muchos años.
7: ¿Puedo decirlas? ¿Cuántas? Sí, claro. ¿No importa?
8: No.
7: Son tantos como 30.
8: ¿Sí? Sí.
7: Es un poquito más.
8: Sí, desde que era cinta blanca yo.
7: Sí, porque es nuestra secretaria de las mujeres, dos veces campeona del mundo, una plata también mundial en el karate. Sí, nada más. Sí. Hay para que las mujeres sepan quién las representa, quién las está atendiendo y por qué las está atendiendo. En esta secretaría de las mujeres, cuéntanos actualmente cuál es el trabajo que estás desarrollando y qué es lo que nos puedes compartir a todas las poblanas que nos ven y que nos escuchan esta noche.
8: Sí, Rafa, pues estoy yo muy contenta, la verdad. Estoy contenta, agradecida por la confianza y la encomienda que me ha permitido representar a nuestro gobernador Alejandro Armenta. Para mí es un honor ser la voz de muchas mujeres, de las mujeres poblanas. Y bueno, pues trabajamos desde la Secretaría de las Mujeres, Rafa, todos los días, mucho trabajo de territorio, como nos encomienda nuestro gobernador, muy cercana a las mujeres. Hacemos recorridos en todo el interior del estado, llevando las atenciones, llevando acciones estratégicas muy puntuales a las mujeres que permitan seguir luchando y nos permita generar esa igualdad de género, empoderarlas, prevenir las violencias contra las mujeres. O sea, son muchas necesidades que tenemos que estar realizando, pero en conjunto, siempre de la mano con los presidentes municipales, con las diferentes dependencias, con las familias, con la comunidad. Es una encomienda que así nos ha dicho nuestro gobernador, que el trabajo en equipo y en unidad siempre van a dar los mejores resultados.
7: Es una secretaría estatal con un gran objetivo y con una tarea enorme, como lo escuchamos en diferentes ámbitos, y que además desde el gobierno del estado viene el total respaldo a tu trabajo. O sea, el gobierno del estado tiene este compromiso, sí, de cuidar a las mujeres, pero además te da las herramientas. Es una secretaría estatal y que viene ahí respaldada con unas casas Carmen Cerdán.
8: Así es.
7: Donde se les da refugio, donde se les da respaldo a las mujeres. Ahí, ¿cómo interviene tu secretaría? ¿De qué manera?
8: Sí, así es. Fíjate que las mujeres estamos más que felices por este modelo integral de atención para las mujeres en territorio. Decirte que contamos con 60 Centros Libre Casas Carmen Cerdán. Nuestro gobernador impulsa las Casas Carmen Cerdán y las homologa. Trabajamos de manera coordinada. Hay 27 Casas Carmen Cerdán, una por cada microrregión. Y los Centros Libres se ubican en los diferentes municipios, principalmente en los municipios con la declaratoria de alerta, en los pueblos indígenas, en los sectores con mayor pobreza, mayor delincuencia. Entonces, tratamos de que estos Centros Libres estén instalados principalmente en estos sectores. Y bueno, hacemos ahí ese trabajo coordinado con las Casas Carmen Cerdán en el tema de la fiscalía, en el tema de las de los albergues. Decirte que la Secretaría de las Mujeres también cuenta con un refugio para las mujeres, sus hijas e hijos en situación de violencia extrema. Ahí pueden tener todo el apoyo de manera integral, se les hospeda, se les brinda, pues obviamente la alimentación, educación a sus hijas e hijos para que no pierdan el ciclo escolar. En este refugio, en estos albergues y en estos Centros Libres Casas Carmen Cerdán, se les da pues una atención integral desde el fortalecimiento de su autonomía económica, actividades recreativas, culturales, deportivas. Hay talleres, los talleres dependen de la vocación y de la necesidad de las regiones. O sea, no es así que, ay, aquí yo quiero dar este tipo de taller. No, a ver, ¿qué necesidad hay en el lugar? Los Centros Libres cuentan con un comité, el Libre Nuestro. Este comité está integrado por mujeres usuarias de Serrafa, donde ellas nos dicen cuáles son las necesidades, cuáles son los talleres que ellas quieren llevar a cabo, qué actividades se tienen que realizar. Entonces, es un modelo muy bonito porque hacemos comunidad, tejemos entre nosotras, nuestras profesionistas que son el alma y el corazón de estos Centros Libres, no nada más están en la oficina, también salen a las comunidades más lejanas de su región a llevar la cartilla de los derechos de las mujeres, a llevar capacitaciones a las escuelas en temas de masculinidades, acoso escolar, violencia en el noviazgo, prevención de las violencias. Traemos un catálogo de capacitaciones y bueno, las capacitaciones, te repito, son de acuerdo a lo que nos van pidiendo las diferentes instituciones educativas, tanto públicas como privadas. Y bueno, contenta. La verdad, yo, para mí es un gusto escuchar las voces de las mujeres que acuden a estos Centros Libres Casas Carmen Cerdán, porque su rostro, el antes y el después, es la mejor satisfacción que podemos tener como servidores públicos al decirme: secretaria, gracias, ya me siento mejor, me siento más fuerte, ya pude emprender mi negocio.
7: Es que eso te iba yo a decir, no son centros que abres, es que aquí vamos a atender a las mujeres. Una invitación para las mujeres, haz de cuenta, en la colonia, en la unidad habitacional. Mujeres, pueden venir aquí a capacitarse. En tu caso, perdóname el término, son mujeres distintas, son mujeres que están en recuperación de un momento de violencia, de un momento de abandono, de un momento de descuido, y que hoy les estás abriendo las puertas a un lugar donde van a tener atención, si tú lo quieres ver así, hasta un distractor de la situación tan difícil que vivían en casa, con la pareja quizás, las llevas a un lugar donde pues les enseñas que hay otra cosa, les abres los ojos, que pueden leer, que pueden compartir, pues sí, además de la tragedia que traen, pueden compartir también bonitas experiencias, y como tú bien lo dices ahorita que lo mencionaste, el antes y el después. ¿Cómo llegó? ¿Y cómo la entregas de nuevo?
8: Ay, sí, la verdad, no hay mejor satisfacción, Rafa. Apenas llevamos a cabo este fin de semana, efectivamente, sábado que pasó y el domingo, llevamos la mercadita Mujeres Tejiendo Sabores, donde estuvieron presentes 121 participantes, desde cocineras tradicionales, emprendedoras, artesanas, productoras, que exponen sus productos hechos, elaborados por ellas mismas, que ya tienen su marca, que ya pueden comercializar. Y eso, pues es algo tan bonito porque las puedes ver más seguras, empoderadas, no tienen que estar dependiendo de alguien, ¿no? Para salir adelante o hacer lo que a ellas les gusta hacer. Entonces, eso fue una mercadita que tuvo pues la participación más de 20 municipios, una derrama económica de más o menos 400,000 o 500,000 pesos en los dos días. Imagínate. En agosto vamos a tener otra mercadita aquí para puras emprendedoras de los diferentes
7: sectores. Con confianza nos vas avisando, ¿eh?
8: Sí, te voy a decir.
7: Aquí los vamos a vestir para que usted y sepa de qué se trata y sepa que su apoyo es bien importante para todas estas mujeres. Así a Yadira Lira, cuando vas a estas mercaditas, yo sé que no lo haces, pero porque tú estás haciendo otros trabajos. Pero de lo que ellas hacen, de los que ellas ya exponen como producto y que ofrecen a un posible cliente, ¿tú qué has dicho? A mí me hubiera gustado.
8: Sí,
7: ¿Qué harías? Como, ¿a qué ves a Yadira? Yo no lo quiero, mujer en recuperación, ya tejiendo, cocinando. Sí. ¿Para qué eres buena? ¿Para qué te ves buena? Aunque no te comprometas, no se quiera nada.
8: No, no es cierto.
7: Por ejemplo, la cocina, ¿qué se te da? ¿Qué preparas? Así que digas, ahí va con el sello de Yadira. Mira, Rafa, esta es la hamburguesa Yadira.
8: Ándale, un sándwich, una sincronía.
7: Sí.
8: No, soy mala para la cocina.
7: Bueno, la cocina no.
8: Fíjate que los productos que más me encantan de la mercadita.
7: Ajá, de las que has visto ellas, que sí. Aunque no lo hagas, pero que tú dijeras, yo me gustaría hacerlo.
8: Sí.
7: ¿Qué sería?
8: Unas cremas hechas por miel. O sea, hay muchos productos elaborados con la miel. Sí. Para la cara, para
7: hacerlo.
8: Sí.
7: ¿Qué sería?
8: Unas cremas hechas por miel. O sea,

0: para poderlo aplicar, tiene que salir un producto bello, o sea, tiene que salir algo que agradas.
1: Sí, todas las pulseritas que venden ahí también hechas por ellas, sí, o sea, hay que consumir poblano, hay que consumir local, así es que vamos a estar viniendo aquí con Rafa para,
0: sí, que sea un compromiso.
1: Para el próximo en agosto, ya tenemos fecha en agosto, vamos a tener otra mercadita, 3 días en el Zócalo de Puebla, donde van a participar, ya lo tuvimos el año pasado, estuvieron más de 200 participantes, productoras, artesanas, ¿ya? Y la verdad, muy agradecidas, sí, súper contentas, porque se vendió.
0: Qué bueno.
1: Súper increíble.
0: Que, la verdad, que ese es el objetivo también, tómelo usted en cuenta, no nomás de ir a la probadita. Algo llévese usted y las está usted ayudando y usted también ya las está empoderando más, así que ese es el chiste de esta Secretaría de las Mujeres. Y aquí, esta noche en Red Ciudadana, tenemos a su titular, Yadira Lira Navarro, platicándole, como usted lo nota también como su servidor, con gran entusiasmo lo que está haciendo y que se trata de compartir. Ojalá usted también, cuando escuche esto de la mercadita, pueda acudir y que no necesite usted que sea por violencia. También conozca las casas Carmen Cerdán para que sepa usted todo lo que ahí se recuperó a partir de esta administración, no solo para las mujeres, Ahí hay muchos servicios para no ir tan lejos. ¿Se acuerda usted que ya no teníamos agencias del Ministerio Público? Pues hay agentes del Ministerio Público en cada una de estas casas Carmen Cerdán, que para cualquier necesidad que usted tenga, de algún conflicto, algún tema ahí rezagado en lo legal, ahí lo puede usted consultar sin mayor problema. Vámonos a ir, ¿qué te parece a la primera pausa?
1: Efectivamente, Rafa, de hecho, ese es uno de los objetivos de estas casas Carmen Cerdán, es que las mujeres no tengan que recorrer grandes distancias para ser escuchadas, atendidas. Ahí tienen una casa Carmen Cerdán por microrregión, que trabajamos de manera coordinada con nuestros profesionistas de los centros libres.
0: Exactamente, sí, gano ahí con la idea de que es que yo quiero presentar una denuncia, ese es el lugar. Además, lo va a presentar bien, porque de inmediato le van a brindar la asesoría jurídica necesaria para que esa denuncia tenga todo el andamiaje jurídico necesario para que prospere, para que si hay que perseguir un delito y hay que castigar a un presunto delincuente, se le persiga y se le castigue.
1: Sí, en un momento damos los teléfonos de emergencia, los teléfonos directos, en las redes de la Secretaría de las Mujeres tenemos ahí todas las direcciones de los centros libres Casas Carmen Cerdán, la ubicación más cercana de tu municipio, de tu casa, el 911, el 079 opción 1, son teléfonos de emergencia para... Y desde teléfono también te brindamos asesoría jurídica, psicológica, o directamente a la Secretaría de las Mujeres en la 2 Sur 902 en el centro. Ahí estamos para escucharte, acompañarte, que sepan que no están solas, que cuentan con un gobierno que encabeza nuestro gobernador Alejandro Armenta, que siempre está velando por la protección y la seguridad de las mujeres.
0: Muy bien, vamos a ir a una pausa aquí en Red Ciudadana con Rafa Telles, su servidor. No sin antes invitarle a que escuche usted esta colaboración que tenemos con el maestro Óscar Alarcón, hablando de empoderamiento y hablando de crecer. Él cada semana nos tiene una recomendación de un libro, de una lectura, de un libro que él ya leyó. Él es maestro allá en la UAP y nos hace favor de compartirnos esta colaboración que denominamos y que él así nos la trajo, así se llama, El Guajolote que Lee. Entonces, vámonos con El Guajolote que Lee.
2: ¿Qué tal, amigos de Cinco Radio? Soy Óscar Alarcón y esta semana les voy a platicar sobre Yo soy el araña, de Carlos René Padilla. Pedro Pérez es golpeado en la cabeza y entonces cree que tiene superpoderes. Se cree Peter Parker. Ha entrado a un universo en el que Spider-Man debe rescatar a Mary Jane de las garras de los malosos. El humor negro y el sarcasmo y la burla están presentes en la novela. Pedro Pérez tiene que enfrentarse a una legión de villanos para salvar a su esposa. No es una circunstancia externa la que lo ha puesto en riesgo. Es la misma tontería de un personaje incapaz de diferenciar la ficción de la realidad. La novela es una burla y al mismo tiempo un homenaje a los seguidores de los cómics, quienes verán en Pedro Pérez al estandarte del seguidor fiel de las historietas, quien se niega a tirar a la basura su colección de revistas a pesar de tener más de 25 años y que a su esposa su afición la observe como un comportamiento de niños. Enredos, disparos, un superhéroe rescatando a la chica, un grupo de malos, rudos y feos villanos. Pero hay un más allá, el humor. Ese elemento extraño y a veces ajeno en la República de las Letras Mexicanas. El humor está presente en Yo soy el araña para recordarnos que en México hay otras formas de contar las historias. Para

0: recordarnos que hay ocasiones en las que debemos dejar de lado lo políticamente correcto y vernos nuevamente como somos, sin la máscara de un joven asustado, pero con ganas de rescatar a su novia. Amigos de Cinco Radio, la recomendación de esta semana fue Yo soy el Araña, de Carlos René Padilla, publicado por Reservoir Books en el año 2019 en nuestro país. Mi nombre es Óscar Alarcón, nos volveremos a escuchar.
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16: Marruecos venció 3-0 a Canadá y ya está en los cuartos de final de la justa futbolera. Buenas tardes, soy Antonio Zamora y este es el Radar Mundialista con la información generada hasta este momento.
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16: En un partido que se disputó en Houston, Marruecos le ganó 3-0 a Canadá y ya se metió entre los mejores 8 de la justa futbolera. Anotaciones de Unahi al minuto 50 y al minuto 82, además de Rahimi al minuto 98, le dieron forma a este marcador, con lo que además Canadá se despide del torneo como uno de los anfitriones. Marruecos enfrentará en los cuartos de final al que resulte ganador entre Paraguay y Francia, choque que se jugará este sábado a las 3 de la tarde.
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16: La organización de la justa futbolera está considerando cambios en el calendario para la edición 2030. Esto tras las preocupaciones por las temperaturas extremas en el torneo de este 2026. Una de las opciones que se están discutiendo es trasladar futuros torneos fuera de la ventana tradicional de verano, dependiendo de la nación anfitriona. Como sucederá, por ejemplo, en la justa futbolera del 2034 en Arabia Saudita, en donde ya está programada para jugarse en invierno. También ha habido sugerencias para adelantar el torneo unas dos semanas antes aproximadamente, mientras la justa futbolera busca adaptarse a diferentes climas. Sigan en sintonía de 5 Radio. En el Radar Mundialista informó Antonio Zamora. Que tengan una excelente tarde.
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19: Y qué bueno que sigue con nosotros esta noche, qué bueno que nos permite acompañarle aquí en Red Ciudadana con Rafa Telles, su servidor. Este programa que es especial y es especial para usted, conocer así los personajes, las personalidades que tiene Puebla. Usted ha escuchado mucho de Yadira Lira Navarro, si ha puesto usted atención, ella desde muy joven dedicada al deporte. Y como le decía en el otro segmento, dos veces campeona del mundo, también es medalla de plata, lo que quiere decir que también es subcampeona. Y que se dedicó y se entregó a Puebla con los colores de Puebla. Pero en este espacio siempre platicamos también del origen de la persona, de dónde viene. O sea, Yadi, ¿de dónde son tus orígenes? Y cuéntanos desde muy chiquita qué cosa hiciste, dónde estudiaste, qué estudiaste y qué has compartido con los poblanos.
20: Sí, ay, Rafa. Yo soy originaria de Arcelia, Guerrero, pero me siento...
19: Arcelia se llama.
20: De Arcelia Guerrero.
19: ¿Está muy lejos?
20: A 6 horas de aquí.
19: Algo.
20: Sí,
19: algo.
20: Tierra Caliente. Sí, sí, ahí por allá.
19: Se denomina la región, Tierra Caliente. Tierra Caliente. Tú eres de Tierra Caliente.
20: Sí, de Guerrero. Y bueno, pues, tuve una infancia muy alegre, muy bonita, la verdad. Una familia muy grande, donde pues compartía con todos mis hermanos, donde los agarraba de sparring. Ya desde ahí ya venía yo entrenando.
19: Que me
20: escuchen. Sí, la verdad fue una infancia muy bonita, muy alegre. Una niña muy inquieta, traviesa, pero bueno, dentro de lo cordial dentro.
19: Sí, porque si no, no estarías aquí, ¿no? Sí. De alguna manera también fuiste disciplinada, fuiste a la escuela. ¿Qué estudiaste hasta allá?
20: Llegué a Puebla a los 15 años, casi 16. Me vine a estudiar la preparatoria, en la 2 de octubre, en la UAP.
19: Órale,
20: en
19: la UAP.
20: Ahí terminé la prepa.
19: Oye, ¿qué te ibas a imaginar que la 2 de octubre terminaba en Angelópolis?
20: Sí, sí, será.
19: Tienen de vecinos la zona de desarrollo más importante de Puebla.
20: Quedó en un lugar muy, muy bonito.
19: Pero cuando tú ibas, no era esta historia.
20: No, nadie quería irse a la 2 de octubre a estudiar.
19: Puros maizales.
20: Sí, sí. Así era. La verdad, cómo ha crecido Puebla.
19: Ahora hasta parece una institución particular.
20: Sí.
19: No, ahí junto a los grandes edificios de Angelópolis.
20: Así es.
19: Que se atraviesan al centro comercial a convivir. Ajá. Ahí sí. Se hacen vida.
20: Ahora es uno de los lugares más peleados, ¿no? De las.
19: Sí, cómo no.
20: Ahí de la UAC.
19: Cómo no. Y tú ahí esperando el mayorazgo a ver a qué horas pasaba.
20: Sí, cómo te las.
19: Y ya pasaba lleno.
20: Sí.
19: Y si no, que se empujar y vámonos, sí. Porque si no llegas tarde.
20: Así es. Ay, qué bonito recuerdo.
19: Te fue re bien en la prepa.
20: Sí, sí, sí, gracias a Dios. Ahí inicié, fíjate, la práctica del karate en la 2 de octubre. Empecé en CU 3-4 meses. Me salí por la distancia como estudiante, pues no tienes como el recurso, ¿no? Para trasladarte, eran 2 combis más, y bueno, era complicado. Mira, pues ya estaba el destino escrito que tenía que entrenar karate. A los meses, no sé qué pasó, mandan a un maestro a la 2 de octubre.
19: Y te lo llevan allá.
20: Ajá, y me lo llevan a la 2 de octubre, abrí ese curso de karate y dije, no, pues de aquí soy. Y empecé a entrenar el karate en la 2 de octubre. De ahí, pues ya estudié la preparatoria en la Interamericana. Ahí estudié la licenciatura en turismo, administración de empresas turísticas. Y, pero mi objetivo estaba en ser la mejor competidora del mundo, ¿eh? O sea, yo ya lo traía.
19: Y una bendición haber sido testigos de eso, ¿eh? Te vimos con el entusiasmo que la ve usted ahora de funcionaria. Imagínese la de atleta. ¿Y luego en qué disciplina? ¿En karate?
20: Sí, sí, sí. Fue un reto. El karate es una disciplina muy dura, muy estricta. Desde corre, obedece, haz fuerte, castigan si llegabas tarde o si no ibas, pero al final te forja, ¿no? Te forman como persona, refuerzan tus valores, tus principios, y bueno, eso ha permitido, ¿no? Que tenga este crecimiento y que en cualquier ámbito de mi vida, pues todo lo hago con amor, con pasión, con disciplina, enfocada, dando lo mejor de mí siempre, y eso es lo que nos caracteriza a todos los que practicamos pues el karate o un arte marcial o incluso cualquier disciplina deportiva, ¿no?
19: Imagínese, los que nos quedamos con una clase con el maestro Koichi Choda, que yo fui a una, sí, en el Carolina.
20: Con esa tuviste.
19: Empiezas con una franela a limpiar, sí, la cancha de básquet, de duela.
20: Sí, sí.
19: Y en el entrenamiento, el profesor extraordinario. Esa es mi descripción de él. Y luego termina el entrenamiento y otra vez a limpiar la cancha. De ida y de regreso. Con una franelita para acá, sí, una para allá y otra para acá. Y nos forjó el carácter, sí, por ejemplo, a los que no volvimos. No volvimos nunca más. Imagínese ella que se quedó toda la vida.
20: Sí, sí, sí, ¿no? Pues es purificar, ¿no?, tu espacio. Es como a lo que nos transmitía nuestro maestro, el Chihan Koichi, era limpiar el lugar de tu espacio donde vas a morir. Porque esa es la filosofía marcial, ¿no? Vas a entrenar, pero con la mentalidad de pues que no hay otro momento más que ese. Y si vas a morir, vas a morir purificado, ¿no? Entonces, es una filosofía muy bonita. La verdad, mi maestro siempre me inculcó que la disciplina forma campeonas y campeones, pero también los valores y los principios forma a extraordinarios seres humanos, y que desde el entorno en donde nosotros nos desenvolvemos, transformamos en otras personas, ¿no? Para bien.
19: No, y luego lo compartes, o sea, te transformó a ti.
20: Exacto.
19: Y te transformó en tu entorno, a las personas que quieres.
20: Así es.
19: Las personas, de hecho, te quieren de otra manera, ¿no?
20: Así es.
19: Y te vimos recientemente en tus redes sociales, es algo que se te queda para siempre. Nos compartiste, exacto, una cata,
20: sí,
19: extraordinaria. Te felicito mucho, sí. Nadie, por eso, ¿eh?
20: Hubieras visto cuando la terminé.
19: Esto ya no se grabó. Tuvo que respirar, ya atrás estaba el oxígeno, ¿verdad? Tu botellota, sí, de agua. Que tantito la tomaste y la otra te bañaste.
20: Y es lo que te quería compartir, para que precisamente todas estas enseñanzas del arte marcial de mi maestro, pues es lo que hago, ¿no?, en el día a día de mi vida. O sea, ser disciplinada, respetuosa,
19: compartida, no envidiosa,
20: trabajar en equipo.
19: Es lo que me refiero, al revés,
20: ¿sí?,
19: trabajar en equipo.
20: Sí,
19: sí, sí, sí, buena onda, porque lo ven como un deporte individual,
20: uh-huh,
19: y no lo es.
20: No, y lo aprendí, Rafa, ¿eh? Yo era muy así, a lo mejor se podría decir egoísta, pero yo estaba muy enfocada en mi competencia, en mi logro, pero con el tiempo vas dándote cuenta que eres parte de un equipo, ¿no?
19: De un todo.
20: De un todo, y que si lograste ser campeona, no es por ti, ¿no? Nada más, es porque tu amigo o porque el compañero, porque...
19: Cada quien hizo lo suyo.
20: Cada quien hizo lo suyo, fueron mis... con los que yo compartía las competencias, los entrenamientos, y siempre aprendemos de todos.
19: Siempre me dijeron que esa cicatriz no te la hiciste maquillándote, ¿verdad?
20: No, no, luego te cuento la historia.
19: De la cicatriz y el hecho de, es un deporte, el de karate que estamos platicando ahorita, pero el que usted quiera, el que usted guste, el que usted tenga ahí enfrente, el que practica a lo mejor de manera recreativa, abrácelo un poquito más y le va a usted a incluir la disciplina, le va a usted a incluir el buen hábito y después la sana convivencia, y que el deporte le sirva a usted como le sirvió a Yavi.
20: Exacto. Fíjate que estoy muy emocionada, Rafa, porque también estoy desde la Secretaría de las Mujeres implementando un taller de karate enfocado a la defensa personal.
0: A la defensa, lo dice.
20: Sí, entonces andamos por todos los rincones del estado, las mujeres contentas, emocionadas. Yo puedo ver en las clases de que se quedan así súper asombradas, y les transmito ahí conocimientos técnicos que pudieran ellas aplicar en algún momento, pues en algún momento de su vida, ¿no? No sabemos.
19: Es que hay que decirlo, tú desde tu secretaría, no, y siendo la titular no lo podrías decir, pero lo voy a decir yo. Desgraciadamente a estas alturas, aunque usted no lo crea, en este 2026, tenemos todavía al machote gandalla, al que no se mide en tirarle un golpe a una mujer, luego a su mujer, que a lo mejor es su esposa, es la mamá de sus hijos. Esto sigue ocurriendo.
20: Sí, sí, sí. El 80%, Rafa, de las mujeres sufren violencia, acoso callejero. Entonces es importante de que se sientan seguras, protegidas, o sea, y por lo menos que se sepan zafar, correr, ¿no?
19: ¿Cómo se van a sentir seguras y protegidas? Por ellas mismas. O sea, no va a andar alguien siempre acompañándolas. La primera que debe dar esa protección es ella misma. Y la Secretaría de las Mujeres también lo tiene, como lo está usted escuchando. Sí. Lo tiene, la Secretaría de las Mujeres lo tiene porque tiene a Yavira. Sí. Hay que decirlo también, cómo son las cosas. Nos vamos a ir a la siguiente pausa, no sin antes invitarle a que vea la colaboración que viene de nuestro chef de cabecera, el chef Alan Sánchez. Recuerde que él es fiel custodio de nuestra cocina mexicana y en especial de la cocina poblana. Nos tiene siempre una recomendación para hacer algo con un platillo, con un utensilio o con algún ingrediente. La verdad no se lo puede perder. Le invito a ver y a escuchar lo que nos tiene esta noche el chef Alan Sánchez. Y seguimos aquí en Red Ciudadana con Yadira Lira.
21: Hola, ¿qué tal, amigos? Buenas tardes. Pues ya saben, soy Alan Sánchez, chef ejecutivo de Custodia Cartesiano en Puebla, y soy su chef de confianza, como se los he dicho siempre. Pues el día de hoy vamos a hablar de uno de los platos, yo creo que es más icónicos de toda la gastronomía mexicana. Aparte de icónicos, yo creo que más barrocos, y que nos da para hablar infinidad de temas, porque podemos hablar de el chile, podemos hablar de relleno, podemos hablar de las frutas, podemos hablar de la nogada, podemos hablar del campo, podemos hablar de todas las historias que pues están a lo largo y inmersas en el chile en nogada. Pues exactamente, vamos a hablar del chile en nogada, porque ya estamos, yo creo que a unas semanas. Acuérdense que siempre el campo nos va a determinar la fecha exacta de cuando estén las frutas, esa pera de leche, esa manzana panochera y ese durazno criollo, además de la nuez de Castilla, junto con los chilares de chile poblano. Pues aquí les tengo unas muestras, sobre todo de chile poblano, y pues quiero comentarles que muchas veces pensamos que muchos o todos los ingredientes de este platillo son de México, pero ¿cuántos ustedes creen que son originarios de aquí, de Puebla o de México? ¿Cuántos creen? ¿5, 10, 15, 20, todos, ninguno? Pues les comento, realmente son mínimos los productos que eran originarios de México para el chile en nogada. Era principalmente el jitomate, porque ni el chile poblano como lo conocemos actualmente era de esta forma y no lo ocupábamos nosotros así. Pues, ¿qué les parece? Muy interesante, ¿verdad? Aparte hay muchas historias, ya saben, se rumora. Una de las principales historias del chile en nogada, yo creo que nos contaron muchas veces las abuelitas para romantizar un poco el tema, es de las novias, ¿no? Que había tres personas que venían junto con el ejército trigarante y dijeron, vamos a hacerle una comida a nuestros novios que regresaron victoriosos. Y vamos a hacerlo en base a los colores del ejército trigarante. También hay otra que Iturbide después o antes, no recuerdo, de firmar los tratados de Córdoba, venía y le quisieron hacerle una comida de 13 tiempos con lo mismo, con la bandera del ejército trigarante, que tiene el verde, el blanco y el rojo, que los encontramos en el chile en nogada. Había platillos desde sandías algunos otros platillos con ingredientes rojos, verdes y hasta el chile relleno, chile en nogada. Se dicen que por temor a envenenarlo, solamente comió un poquito de chile en nogada. Pero esas son historias que muchos de los historiadores profesionales que se dedican a todo esto pues han documentado y no es realidad. Uno de los ingredientes principales que les voy a hablar el día de hoy es el chile poblano, que también se llama chile de retorno, chile miahuateco o chile de temporada. En este caso, llegan los españoles, todos los chiles les pican demasiado y dicen no. Yo quiero, sí, mis pimientos morrones como los consumimos en España, que esos pimientos venían a su vez de África. Nos vamos a llevar chile chilaca, lo vamos a mezclar con el pimiento de África y vamos a obtener un híbrido para rellenar, porque acuérdense que a los españoles que tienen la influencia de los árabes musulmanes, ellos todavía siguen consumiendo chiles rellenos, que no pican, como el chile en ese caso o pimiento morrón. Ellos dijeron, necesitamos nuestros rellenos también, nuestros chiles para rellenar. Se lo llevan con el injerto, como les digo, de África y de Puebla, ¡pum!, lo regresan y por eso también se llama chile de retorno. Lo regresan, dijeron, ya nos quedó espectacular, no pica, ¿y qué creen? Pues lo plantan en ciertas regiones, una de las más importantes en Miahuatlán, Puebla, por eso también se llama chile miahuateco. Lo plantan y vuelve a picar nuevamente. ¿Esto es por qué? Por la tierra. Y no olvida su origen siempre. Y pues de ahí es la historia de nuestro chile poblano. Y no se les olvide, por favor, consumir lo tradicional, lo local y lo de temporada, por favor. Y acá siempre, por los chiles en nogada en Puebla, es capeado o no capeado. Yo se los dejo a su gusto. Que tengan muy buena noche, muchas gracias por esta cápsula y vamos a seguir hablando de esta historia interminable del chile en nogada. Síganos en redes sociales como Custodia Cartesiano y chef-Alan Sánchez. Nos vemos.
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4: Hola, ¿qué tal? ¿Cómo están? Les saluda Nayeli Aguilar para comentarles que nuevamente se hizo justicia en Tehuacán por un caso de crueldad animal. Y estamos hablando de Napoleón, ustedes lo recordarán, este perrito que desafortunadamente fue maltratado y fue lesionado con una varilla por parte de un sujeto que lo golpeó y que le enterró esta varilla hasta destrozarle su patita. Finalmente, después de varios años de estar en demandas y estar en juzgado, se obtiene ya una sentencia condenatoria de 6 años con 9 meses de prisión. Y sobre esto nos vino a platicar la vicepresidenta de TAC, esta protectora de animales, que ha hecho justicia no solamente en este caso, sino también en el de Huesitos, pero ella nos explica más acerca de este tema.
22: Tenemos que darlo a conocer porque la gente, una, sienta felicidad de que los maltratadores obtienen un castigo, o sea, de que finalmente digan, no manchen, se obtuvo un castigo. Y para todos los maltratadores va este mensaje, ¿no?
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19: Qué bueno que nos ha aguantado hasta ahorita y que se hace voz a descansar al ratito, pero que sigue usted en Red Ciudadana con Rafa Telles. Como usted ya lo pudo ver, un programa súper interesante, súper, súper nutrido, con toda la experiencia y con todo lo que nos tiene que contar Yadira Lira Navarro, nuestra secretaria de las mujeres aquí en el estado de Puebla, y con todo el trabajo arduo que le reconocemos y que está haciendo por ustedes que nos están viendo, las mujeres de Puebla, para empoderarlas, para, sabemos que ya están empoderadas, pero aquí se van a empoderar más. Acérquese a su secretaría de las mujeres para que conozca a Yadira Lira y todos los programas que hay para apoyarlas. Como ya lo escuchamos, hay 27 casas Carmen Cerdán, donde tiene usted todos los servicios y está presente también la Secretaría de las Mujeres. Pero esta noche hemos platicado de la Secretaría, las tareas que tiene, hemos platicado de la persona, de Yadira Lira, y vamos a platicar también de lo que tienes enfrente, Yadi. ¿Qué viene para ti? ¿Qué te ves haciendo los próximos meses desde la Secretaría de las Mujeres y en el proyecto personal, en el proyecto profesional?
20: Pues me gustaría compartirte, Rafa, que el día de ayer o hace unos días, nuestro gobernador Alejandro Armenta firma un memorándum de entendimiento con ONU Mujeres, este organismo internacional especializado.
19: Lo escuchamos a sí. Su titular, oye, también, hasta contagia, ¿no?
20: Así es, una mujer súper comprometida de Colombia, ella... ya se me fue su nombre.
19: Entonces, lo digo, matar, no te preocupes.
20: Betancourt, ¿Sí? Se apellida Betancourt. Y bueno, esta firma de colaboración sin duda va a fortalecer las políticas públicas que estamos realizando desde la Secretaría de las Mujeres en temas de prevención de las violencias, en el empoderamiento de las mujeres, en tema de masculinidades positivas. Entonces tenemos muchas acciones muy muy interesantes. También tenemos programas con las Naciones Unidas para el Desarrollo, y también con ella traemos unas jornadas de ferias en los diferentes municipios, en las instituciones educativas, tanto públicas y privadas, sobre educación sexual y reproductiva. Esto con el objetivo de reducir el embarazo en nuestras niñas y adolescentes.
19: Que es muy alto.
20: Efectivamente, Puebla está dentro de los primeros números, ¿no?
19: Entonces sigue eso del compromiso también, que los papás comprometen a la niña, todavía es una niña, sí, a casarte, cosa que está hasta fuera de la ley.
20: Así es.
19: O sea, de verdad, allá nuestras comunidades tan queridas, tan bonitas que tenemos, que sepan bien que esto ya no se puede hacer.
20: Efectivamente.
19: Y penosamente lo siguen haciendo.
20: Así es, y en eso estamos.
19: Ese compromiso con ONU Mujeres suena muy grande, ¿no?
20: Sí, son acciones muy puntuales, que de gran impacto, que nuestro gobernador Alejandro Armenta nos instruyó que se hicieran diagnósticos, que fuéramos a territorio a preguntarle a nuestras mujeres, que nos den sus opiniones, sus propuestas, porque para él es muy importante que las políticas públicas vengan desde el territorio, y bueno, esto va a permitir realizar un modelo, una guía metodológica para poderlo transmitir a los 50 municipios con la declaratoria de alerta y posteriormente a los 217 municipios que tengan estas guías para que se repliquen en los municipios el tema de masculinidades positivas, el tema de la recuperación de espacios públicos, el tema de educación sexual y reproductiva. Aparte, Rafa, quiero compartirte que estamos igual con ONU trabajando en la construcción del primer programa estatal por el derecho al cuidado. Esta es una política pública que sentará las bases para conformar el sistema estatal del cuidado en nuestro estado.
19: Sí. Y suena muy ambicioso y suena también muy alcanzable, ¿no? O sea, tenemos todos los elementos para hacerlo, faltaba la disposición, que estamos viendo que la hay. Ahora este organismo internacional, Mujeres ONU, ONU Mujeres, están también involucradas con nuestra Secretaría de las Mujeres. Acabas de abordar un tema súper importante. Usted ha escuchado mucho que sobre nuestra entidad pesa una alerta de género. No fue en esta administración, ni siquiera en la pasada. Es una alerta de género que se le estableció a Puebla ya desde hace varios años. ¿Qué cosa ocurre cuando te ponen este, pues este distintivo, por llamarlo así, el trabajo de ahora que te lo quiten? Y todavía no nos lo quitan. No. Tú vas a colaborar en eso.
20: Estamos trabajando, siguiendo la encomienda de nuestro gobernador, haciendo todas estas acciones, suman a las medidas de la declaratoria.
19: Acabamos de escuchar que los feminicidios se redujeron primero un 40%. Sí. Y después un 70%, o sea, son pasos agigantados.
20: Así es, sin duda, los Centro Libre Casas Carmen Cerdán son una estrategia contundente para atender las medidas de la declaratoria. De igual manera, los programas que estamos haciendo con ONU Mujeres y con PNUD, de igual manera suman a las acciones que atienden las medidas. También vamos a arrancar en próximos días la segunda etapa sobre las capacitaciones de trata de personas, que los vamos a llevar a los 40 municipios restantes de la declaratoria. El año pasado lo trabajamos en 10, yes. Hicimos una guía metodológica, esa se va a replicar en los 40 municipios y así nos vamos a los restos.
19: ¿Y te reciben bien con eso, con esos mensajes? Sí. De que, oigan, aquí ustedes, sobre este municipio pesa una declaratoria de alerta de género, y ahora sí que vengo a ayudarlos a quitársela.
20: Sí, pues es un trabajo de manera interinstitucional, desde la Secretaría de las Mujeres, es una de las competencias, estar ahora sí que generando esas mesas de diálogo, de trabajo con cada uno de los presidentes, con cada una de las dependencias. Constantemente estamos capacitándolos, apoyándolos en asesorías técnicas, dándoles acompañamiento. Es difícil, Rafa, son 50 municipios y otras dependencias, muchos municipios, la verdad, con toda la disposición, están poniendo su esfuerzo. Muchos de ellos, aunque están trabajando y aunque están haciendo acciones, no suben su información a la plataforma y eso nos permite a no tener como un resultado más certero.
19: No sabes cómo van.
20: Exactamente. Entonces estamos ahí tratando de invitarlos, de exhortarlos a que toquen las puertas de la Secretaría, a que hagan caso de los oficios que mandamos para que nos reenvíen pues toda.
19: Pero ninguno de esos son resistencia. O sea, alguna comunidad, algún municipio que te diga, a mí no me vengas con ese.
20: No, todos están con la apertura.
19: Todos saben.
20: Todos están con la apertura. Trabajado. Exactamente. Nada más decirles que estén pendientes a los presidentes, a las presidentas, de sus enlaces, que cada semana se sienten con ellas, que les digan, a ver, platícame cómo está el estatus de la declaratoria, cómo está el avance. Eso a nosotros nos ayudaría muchísimo avanzar y tener realmente la información más certera, ¿no? Precisa de lo que están haciendo, porque todo se sube a una plataforma y sobre eso nosotros evaluamos cómo va cada.
19: Ahí se va a ver la mejora.
20: Exactamente.
19: Oye, no, qué tarea.
20: Y bueno, estamos en espera, como te comentaba hace un rato, del que sesione el GIM, que este es un grupo interinstitucional multidisciplinario, quienes son los que evalúan, ¿no? El tema de quién sale, quién entra, quién está mejor o quién está peor. Entonces,
19: sí, porque tienen años de no sesionar.
20: Sí, hace, creo que tienen 2 años, estamos esperando el dictamen, pero nosotros seguimos trabajando por encomienda de nuestro gobernador, haciendo acciones muy, muy certeras, contundentes, que sin duda, en cuanto a sesiones, Puebla tendrá un extraordinario resultado, incluso muchos de los municipios pueden salir de la alerta.
19: Oye, y esta alerta de género sobre estos municipios o sobre esta parte de Puebla, ¿qué nos proyecta? ¿Como un estado, como que los poblanos no sabemos cuidar a las mujeres o tratarlas? ¿O por qué nos ponen esto?
20: Desde el 2019, una situación nacional, ¿no? Una situación de donde se dispara la violencia, ¿no? Entonces, acuerdan, ¿no? A nivel nacional, qué estrategias pueden tomar para prevenir y para erradicarlas, y fue la decisión de tomar pues esta medida, ¿no?
19: Como de visualizarlo, focalizarlo.
20: Exacto.
19: Nada más. Pues vamos a tomarlo muy en cuenta, porque créame que eso no nos debe de tener nada de orgullo. Al contrario, cuando nos inviten a estas tareas, tendríamos que unirnos, anexarnos, exacto, trabajarlo. Sabemos que ustedes tienen cursos, que llevan, sí, cursos a las empresas, a las instituciones, a muchos. Sabemos que, y nos queda claro el nuevo lenguaje que tenemos, sí, estas nuevas masculinidades, ajá, que ya debemos estar ahí nosotros, y cómo nos lo llevan las mujeres, ¿no? Así. Nuestras nuevas masculinidades. Sí. Y entenderlas bien, que no es otra cosa, convivir mejor, exacto, trabajar juntos y además trabajar parejo.
20: Así es una corresponsabilidad. El tema del cuidado de todas las mujeres de nuestro estado es de todas y de todos. Caminar juntos es la mejor forma, es una tarea, pues, compleja, y que tenemos que desde nuestras trincheras hacer lo propio, no darnos por vencido. Es un tema cultural de décadas que hemos venido luchando por años y que no pues se va a quitar de la noche a la mañana, no, pero tenemos que contribuir, tenemos que sumar, y esperemos que pronto pues esto vaya caminando y sigamos. Vamos, Puebla va muy bien, como lo ha comentado nuestro gobernador, como lo has ahorita tú reforzado, más del 60% en la disminución del feminicidio. Eso nos da una tranquilidad a las mujeres, porque no nada más son números, es una mujer caminando por las calles más seguras.
19: Claro.
20: ¿No? Y confiada de las autoridades que velan todos los días por ella.
19: Pues yo agradecido que hayas venido esta noche con nosotros a platicar, Yadi, de todo el trabajo que tienes, que nos platicaste también de la trayectoria. Es Yadira Lira Navarro, para que la conociera usted mejor, por eso vino hoy a Red Ciudadana con Rafa Telles. A usted allá en casita, muchas gracias por acompañarnos hasta esta hora de la noche. Muchas gracias, Yadi.
20: No, con gusto, Rafa,
19: que
20: gracias.
19: Siga el buen trabajo. Sí. Muchas gracias a Diego en la grabación de este programa que le estamos llevando a usted, y gracias a todos mis amigos y mis compañeros en la multiplataforma de Cinco Radio Comunicación Efectiva. Su servidor Rafael Telles Morales le espera en la próxima.
20: Bye, abrazo.
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7: Lanzan convocatoria del Premio Municipal de la Juventud 2026. Buenas tardes, soy Jesús Lemus y esta es la información más importante de la última hora. El gobierno de la ciudad de Puebla, encabezado por el alcalde Pepe Chedraui, presentó la convocatoria del Premio Municipal de la Juventud 2026, que otorgará 20,000 pesos por categoría a jóvenes de 15 a 29 años. Carolina Cabrera, titular del Instituto de la Juventud, informó que el registro habrá de cerrar el próximo 31 de julio. El mural del tributo al barrio, en el Callejón de la 2 Oriente, que recientemente fue entregado este viernes, ya no se puede apreciar porque lamentablemente es ocupado como estacionamiento. El Centro Poblano de la Salud Mental Integral para Niñas, Niños y Adolescentes, mejor conocido como CEPOSAMI, reforzó la seguridad de su estacionamiento con la instalación de una malla ciclónica para mejorar el control de acceso a dicha área. En los temas nacionales, le quiero informar que luego de casi 12 días desaparecido, lamentablemente localizaron sin vida al comunicador Alex Cerna en Zihuatanejo. Su cuerpo presentaba huellas de tortura. En los temas internacionales, también le confirmamos que suben a 2,954 el balance de personas sin vida por los terremotos en Venezuela. Hasta ahora, también van 16,592 heridos. A través de la cuenta de X, @la red 5 radio, le detallamos que Protección Civil del Estado de Puebla atendió dos incidentes por fuga de gas en la capital poblana. Uno ocurrió en el Centro Histórico y el otro en la colonia Santa Cruz Buenavista. La temperatura ambiente en este momento de Puebla capital es de 24 grados centígrados. Hasta aquí la información más importante generada en la última hora. Lo invitamos a seguir con las noticias de Puebla, México y el mundo en nuestro siguiente corte informativo. En los controles del radar le informó Jesús Lemus. Muy buenas tardes.
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0: pues ya lo vio usted, se dio cuenta de este pequeño sketch con el que abrimos este episodio de Red Ciudadana con Odilon Larios, que le recuerdo se transmite los martes de 9 a 10 de la noche, y donde tratamos de tenerle información de seguridad que le permita a usted, pues, cuidarse y cuidar a los suyos, cuidar sus bienes y, por supuesto, crear una mejor sociedad. Y por eso, pues, tenemos ahora a nuestros invitados de lujo. Ustedes ya lo ven, por supuesto. Primero que nada, me le doy la bienvenida a Georgina Casín Andrade, secretaria técnica de la Secretaría Ejecutiva del Sistema Estatal Anticorrupción, que ya hace algunos días tuve el gusto de tenerlo en entrevista en Buenos Días, el noticiario de la gente, y por eso la invitamos a este espacio para hablar más en detalle de esos temas anticorrupción, como son lo que ustedes ven aquí, son las corruptelitas, y también pues vamos a hablar de integridad desde la raíz, porque es muy importante para crear una mejor sociedad, pues estar cambiándola y generándolo desde, pues, lo más básico de nuestra sociedad, para que lo cambiemos, porque si no, esto no pinta para nada bien. Y también nos acompaña en este momento Giovanni Camarillo, quien es subdirector de vinculación. Bienvenidos ambos, secretaria Giovanni.
1: Muchas gracias, gusto estar con ustedes.
0: Oigan, pues sin duda un tema muy importante, el trabajo que ustedes hacen desde su trinchera para combatir la corrupción, pero a veces estamos tan preocupados por la corrupción a gran escala que nos olvidamos de esas pequeñas cosas, ¿no? Donde se empieza a germinar todo.
1: Así es, donde empezamos con malos hábitos y a normalizar conductas que posteriormente en tu vida adulta van a tener repercusiones más graves.
0: Ahorita veíamos a Miss de Veritas y al Por Eso Joven, los escuchábamos y los veíamos como algo que se va normalizando, ¿no? O sea, voy tarde y pues tuve que dar una mordida para pasar un alto, cosas tan sencillas que nos van creando una sociedad cada vez más emproblemada.
1: Así es, y bueno, desde que eres niño, empiezas a ver que es normal, me paso el alto, digo mentiras, no pago una multa, hago trampa en el examen y es normal, no pasa nada, puedo seguir así generando más.
0: Y esto pues nos mete en problemas con la familia, nos mete problemas en la escuela y posteriormente se va haciendo como una especie de bola de nieve, ¿verdad?
1: Así es, porque ya no va a ser que te lleves la pintura de tu compañerito, ya va a ser que te lleves el dinero de un programa social o el dinero para construir una escuela o para algo que está diseñado para generar bienestar a mucha gente en beneficio de una sola persona, que es la definición de corrupción.
0: A ver, de nuevo, para que nos quede bien claros a todos.
1: Pues siempre que hagas una acción en beneficio propio y en perjuicio de todos los demás, es un acto de corrupción.
0: Eso es muy importante y qué duro, porque no lo vemos así, pero a diario entonces muchos cometemos actos de corrupción, pequeños.
1: Pequeños que ya normalizamos, como lo del examen, sin ir más allá, o acabas de hacer estamos haciendo unos promocionales para el mundialito tiktokero, acabas de grabar un video donde pones muchas situaciones similares.
2: Así es, a veces creemos que la corrupción tiene que ver con algunos aspectos que van en el servicio público, y sí hay algunas situaciones que están en el servicio público, pero la corrupción la vivimos todos los días y la vivimos en todos los aspectos, desde que tiramos basura en la calle,
1: en el río, y después ¿por qué nos inundamos?
2: Exacto, o de que ofrecemos un dinero para pasar, como dices tú, un alto, o para no hacer fila, todos esos pequeñas prácticas que las vemos de manera cotidiana también son parte de la corrupción, y es lo que intentamos erradicar a través de estos proyectos. Y bueno, pues como comentaba ahorita la maestra, nosotros hicimos un video donde hablamos acerca de eso. A veces nos fijamos mucho o tratamos de reclamar en ciertos aspectos, como ahorita actualmente en el campeonato que estamos viviendo de fútbol.
1: Árbitro vendido.
2: Nos molestamos, o la ciudadanía se molesta demasiado con un actuar de un árbitro, con un jugador. pero vemos otros actos que también son difíciles en la vida diaria y ahí no decimos nada, y creo que es importante que tomemos la justa medida y entendamos que cuáles son estas pequeñas prácticas que a la postre pueden terminar en grandes actos de corrupción o en algún acto de delincuencial.
0: Esto que dices es muy importante, porque al parecer siempre creemos que la corrupción se da en el otro, pero cuando es en nosotros la normalizamos nomás tantito, ¿no?
1: Nomás tantito, te dicen, tú solito fuiste y ofreciste dinero, eres un corrupto, y tú, ¿corrupto yo?
0: No, pues es que lo agarró, ¿no?
1: Pues pero es de dos vías.
0: Es de dos vías, exactamente. Entonces, corrupto el que recibe, pero también el que lo ofrece.
1: El que ofrece o el que... O va a ser como que le piden y aquí está.
0: Qué feo. Y por eso es este programa que ustedes tienen, Corruptelitas. ¿Tiene que ver esto precisamente el nombre con lo que estamos hablando, de que sea pequeñas situaciones?
1: Así es. Y de hecho la cancioncita dice, corruptelitas no podrán ganar, con la verdad en mano vamos a ganar. Eso es lo que dice el tema de introducción.
0: Sí, y acá les presentamos, secretaria, ahorita que estamos hablando precisamente, si les pudiera usted comentar al auditorio dónde pueden ver estos pequeños videos en contra de la corrupción, no son para promover la corrupción, son en contra de la corrupción, en dónde los pueden ver, dónde los pueden ellos observar, aparte de que aquí les vamos a presentar algunos.
1: Por supuesto, están en nuestra página www.integridaddesdelaraiz.org.mx. Ahí van a encontrar a todas nuestras corruptelitas, 5 videos que vamos lanzando uno por semana, más el video de introducción donde conocen la personalidad y el nombre de cada uno de los personajes.
0: Sí, ahí nos podría presentar.
2: Bueno, de este lado tenemos a Exco Corrupto, que es un cocodrilo que aprendió por las buenas que los actos de corrupción no son buenos ni son tolerados, y bueno, se estaba desviando por un mal camino, pero afortunadamente ya va recapacitando. Tenemos aquí a Por Eso Joven, que es un agente de tránsito que a veces es medio distraído y a veces por sacar un beneficio extra comete ciertos irregularidades, vamos a llamarlo así. Tenemos a Armadillo, que es el amigo de Inspector Narices, que es el perrito que vemos del otro lado. Inspector Narices es pues un agente que se dedica a investigar y a hacer conciencia, a generar conciencia de lo que es la corrupción, de los malos hábitos, de las malas prácticas o las prácticas deshonestas, como le llamamos actualmente. Entonces, por el inspector Narices siempre trae el mensaje bueno.
0: Tiene un buen olfato para detectar aquellas corruptelas.
2: Detecta todas las malas prácticas, por así decirlo. Y bueno, tenemos a Mis Deberitas, que es una periodista que también siempre está investigando la verdad.
1: Soy tu colega.
0: Ah, es colega, sí. Sí, mira, acá está, oh, qué bonita está, porque además está hecha, todos estos personajes están hechos con materiales reciclables, que es algo que hay, exacto, que enfatizar, ¿verdad?
2: Son todos hechos con materiales reciclables, y bueno, pues también para enviar un mensaje de que la creatividad va más allá de lo que puede ser altos costos, es simplemente materiales reciclables, que además también con eso damos un mensaje de que pues todo es reciclable, todo es ecológico.
0: Mis Deberitas está hecho de un periódico, y acá con algunos estambres y bueno, los ojitos, está muy bonita. Y ¿cómo me dijiste que se llamaba?
2: Y él es Mordisquitos, que es un policía que también a veces se nos distrae un poco, pero es de buen corazón,
0: unas pequeñas mordidas por ahí
2: a veces se nos desvía un poco, pero a final de cuentas tiene a su mamá, que es Doña Honestia, y que también siempre le enseña el buen camino.
0: La mamá siempre llevándolos por el bien, ¿no? Guiándolos. Exacto. Oiga, pues esto es una iniciativa muy padre, porque además con esos personajes se sienten identificados, yo creo, los niños, pero también a mí me fascinan, los veo y me encantaron. Y cuando vean ustedes ahorita los videos que les vamos a estar presentando, algunas partes de este video aquí en la edición que se van a encargar nuestros compañeros, ahí van a estar viendo de qué le estamos hablando, y por supuesto vayan a consultar la página que les acaba de decir la secretaria, para que de esta manera pues ustedes puedan ver, se los pongan a sus niños, lo compartan en familia, lo hagan llegar a más personas. Es importantísimo la difusión. si no hacemos algo, ¿qué nos va a pasar como sociedad,
1: Georgina? Pues mientras sigas haciendo lo mismo, vas a seguir obteniendo lo mismo, y si lo mismo no te es satisfactorio, pues muévete. Es parte de las iniciativas que traemos. De hecho, más adelante te comentaremos de dos campañas. Una es Muévete contra la corrupción y otra Muévete con integridad, porque queremos generar eso, movimiento activo, que todos seamos los mejores aliados contra la corrupción. En el caso de Integridades de la Raíz y de las corruptelitas, pues es un llamado para que niños y jóvenes sean nuestros principales aliados en el combate a la corrupción.
0: ¿Hay alguna forma de acercamiento de ustedes hacia escuelas o algo con esos personajes, o cuál es la forma en cómo pueden estar en contacto con esas iniciativas?
1: Claro que sí, nosotros nos acercamos. De hecho, también tenemos un rally anticorrupción donde presentamos cada uno de los integrantes del sistema estatal anticorrupción con sus funciones. Cada estación del rally presenta a la auditoría. Presentamos cada uno de los integrantes del sistema estatal anticorrupción.

0: 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La FIFA confirmó que México contra Inglaterra se jugará este domingo 5 de julio a las 6 de la tarde, hora del centro, en el Estadio Ciudad de México. El horario original se mantiene sin cambios. Sin embargo, el protocolo por tormentas eléctricas sigue vigente. 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
4: Fiscalía te va a sancionar.
5: Claro.
4: Y bastante. Si como servidor público o incluso como particular cometes actos de corrupción, la Fiscalía Especializada en Combate a la Corrupción igual te van a poner una sanción. O la Secretaría de Anticorrupción y Buen Gobierno, que bueno, pues ya es triste que te inhabilite por 5, 10 o más años, pero si tu falta fue más grave, también te pueden hacer un procedimiento penal. Si desde ahorita no lo conoces, si no sabes que en qué riesgo puedes estar y las parte punitiva que te puede ir en contra, pues el desconocimiento de la ley no te exime de cumplirla.
5: Eso es muy importante. Claro que sí. Qué duros son estos temas, pero qué importante el trabajo que están realizando. Se nos está yendo de volada el tiempo. ¿Les parece? Vamos a ir a un primer corte y volvemos con estos temas. Regresamos.
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9: Hola, ¿qué tal? ¿Cómo están? Les saluda Nayeli Aguilar para comentarles que nuevamente se hizo justicia en Tehuacán por un caso de crueldad animal. Y estamos hablando de Napoleón, ustedes lo recordarán, este perrito que desafortunadamente fue maltratado y fue lesionado con una varilla por parte de un sujeto que lo golpeó y que le enterró esta varilla hasta destrozarle su patita. Finalmente, después de varios años de estar en demandas y estar en juzgado, se obtiene ya una sentencia condenatoria de 6 años con 9 meses de prisión. Y sobre esto nos vino a platicar la vicepresidenta de TAC, esta protectora de animales, que ha hecho justicia no solamente en este caso, sino también en el de Huesitos, pero ella nos explica más acerca de este tema.
10: Tenemos que darlo a conocer porque la gente, una, sienta felicidad de que los maltratadores obtienen un castigo, o sea, de que finalmente digan, no manchen, se obtuvo un castigo. Y para todos los maltratadores va este mensaje, ¿no?
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8: En Buenos Días, el noticiario de la gente, usted escuchó a Fabián Valdivia, nuestro colaborador en temas culturales. Él nos platicó acerca de la necesidad de que haya pues más alcance de estos eventos culturales, y con más alcance nos referimos a una mejor respuesta del público, porque hay una oferta cultural muy amplia en la capital poblana y hace falta que nos acerquemos. Por eso, aquí algunas de las recomendaciones para los próximos días en materia de cultura, hechas por el Señor de los Libros.
9: Hay una exposición con cosas increíbles, entonces lleguen 30, 40 minutos antes de la fragua, vean la exposición, tomen fotos, súbanlo a las redes, y luego escuchen esta maravilla. Esa presentación de un libro sobre cómo se, quiénes hacían los libros, gratuito también hay que decirlo, y entonces vean, actividades gratuitas, el fin de semana te vas a hacer una pieza de barro al Museo Amparo y con ella disfrutas que seguramente México va a ganar, ¿no? Luego en la semana te vas a escuchar una charla sobre libros en un lugar maravilloso que es la Fragua sobre Libros. La siguiente semana, el jueves 16 a las 4, ya vas agendando ir a escuchar una charla con una gran especialista sobre ciencia y tecnología indígenas. Y así, cada semana aquí vamos a ir platicando qué se puede hacer.
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12: Reportan riesgo de tormenta en el partido entre Francia y Paraguay. Buenas tardes, soy Antonio Zamora y este es el Radar Mundialista con la información generada hasta este momento.
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12: A unos minutos que inicia el Paraguay contra Francia, de momento no hay retraso oficial confirmado, pero el partido está bajo vigilancia meteorológica, ya que hay un calor extremo, humedad y riesgo de tormenta eléctrica durante la tarde en Filadelfia. El precedente ya existe. El partido de fase de grupos entre Francia e Irak, que también se jugó en Filadelfia, fue interrumpido más de 2 horas por tormenta.
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12: De acuerdo a diferentes reportes desde Inglaterra, el Manchester United ha decidido retirarse de la carrera por fichar al mexicano Gilberto Mora. El United monitoreó al joven de 17 años durante 6 meses y continuó explorándolo durante esta justa futbolera, pero ha decidido no entrar en una guerra de pujas. Y es que el Manchester City, el Chelsea, el Real Madrid y el Barcelona están todos interesados, mientras que el nuevo contrato de Mora con el Tijuana incluye una cláusula de rescisión de 20 millones de euros.
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12: El histórico exfutbolista inglés Wayne Rooney aseguró que para Inglaterra el choque ante México será el más complicado de toda la justa futbolera. El exjugador del Manchester United dijo lo siguiente: Inglaterra necesita descansar y prepararse para el próximo partido contra México porque podría ser el encuentro más difícil de todos. Si Inglaterra quiere ganar esta justa futbolera, este podría ser el partido más duro. Sigan en sintonía de 5 Radio. En el Radar Mundialista informó Antonio Zamora. Que tengan una excelente tarde.
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8: Y estamos de regreso en Red Ciudadana con Odilon Larios, que les recuerdo, se transmite todos los martes de 9 a 10 de la noche y donde tomamos temas de seguridad, temas que le ayuden a usted a tomar mejores decisiones en el cuidado de su persona, su familia y sus bienes. Y en este caso, pues no es la excepción, le estamos hablando de temas anticorrupción, un trabajo que nos toca hacer a todos. Tenemos a los especialistas, por supuesto, aquí acompañando, pero nos toca a todos hacer una pequeña parte para cambiar toda esta sociedad de la que todos nos quejamos. Sea usted allá en casa se queja, yo me quejo, todos nos quejamos, pero todos en alguna especie de medida le entramos. Por eso, para ya no entrarle a este tema de corrupción, hay que identificar qué es la corrupción. Y para eso, en este bloque, empezamos con Mis Deberitas, que aquí tiene Mis Deberitas. ¿Qué me quieres platicar? A ver, dime.
14: Odilon, hoy vengo con unas preguntas para ti.
8: A ver, dime, soy todo oídos, yo aquí te escucho.
14: Bueno, tú que todos los días informas a miles de personas, ¿qué tan importante es decir la verdad cuando tenemos un micrófono al frente?
8: Mira, es muy importante porque nosotros como comunicadores tenemos la responsabilidad de informar a todas las personas que nos escuchan y tenemos que hacerlo con el compromiso de decirles la cosa más apegada a la realidad que tenemos. Entonces, para nosotros es muy importante por esto, por el compromiso ético, pero también porque tenemos responsabilidades jurídicas en caso de no hacerlo, ¿eh?
14: Muy bien. Oye, y en Corruptelitas siempre aprendemos que las pequeñas acciones construyen grandes cambios. Desde la comunicación, ¿cómo podemos ayudar a formar una ciudadanía más consciente y responsable?
8: ¿Sabes qué? A mí me encanta mucho esto que me preguntas, porque precisamente esto que estamos haciendo de traerte a ti para platicar, de traer aquí a tu jefa Georgina y a todo el equipo que conforma esta área tan importante, pues esto, este trabajo de vinculación, este trabajo de poner los micrófonos, pues nos facilita precisamente hacerle llegar el mensaje a las personas, a lo mejor no a todos los que quisiéramos, pero con que ahí uno o dos vaya replicando el mensaje, se va creando una cadena que nos, creo yo, nos va a permitir ir avanzando con nuestro granito de arena para crear una mejor sociedad.
14: Y en esta cadena recibimos mucha información. ¿Qué consejo le darías a niñas, niños y jóvenes para aprender a distinguir una noticia verdadera de una que no lo es?
8: Fíjate que es muy importante que chequen algo que ellos estén consultando, que lo chequen en dos o tres medios a la vez. Y eso te va a dar la perspectiva de qué, cuál es la verdad dentro de esta noticia y si hay alguno que puede estar maximizando alguna versión, y si alguien tergiversó, y siempre buscar medios que tengan pues cierta reputación, porque esto, la reputación por supuesto que hace un medio, hace que lo que exponga y haga público pues tenga cierto ya corroborado los datos, de lo contrario se expone su credibilidad. Entonces esto es muy importante, no dejarse llevar por noticias falsas y siempre verificarlo en dos o tres medios. En algunas ocasiones puede ser que alguien se equivoque, pero cuando lo corroboras en dos o tres medios, ya sabes cuál es la línea que de realidad que marca esa noticia.
14: Así es, muy importante verificar la información. Y antes de cerrar, Odilon, si tuvieras que resumir la integridad en una sola palabra o una pequeña frase, ¿cuál sería?
8: Honestidad y respeto. Te dije dos, pero creo que en una era muy difícil.
14: Excelente reflexión, porque en Corruptelitas sabemos que una sociedad mejor se construye cuando la verdad siempre tiene la primera plana.
8: Pues sí, tú eres aquí mi colega, entonces pues de esto sabes mucho.
14: Muchísimas gracias por contestar nuestras preguntas, Odilon.
8: Gracias, mis deberitas. Pues auditorio, ahí acaba usted de ver esta entrevista que me acaba de hacer mis deberitas, muy importante. Yo decía mis deberitas que si practicábamos, digo, no, ¿cómo va? Para que quede expuesto si tengo ahí alguna microcorruptela por ahí escondida. Para, es importante conocer las cosas para poderlas combatir, ¿no? Si claro no se conoce, pues no se puede. Le repito que tenemos como invitado en esta noche a Georgina Cecín Andrade, secretaria técnica de la Secretaría Ejecutiva del Sistema Estatal Anticorrupción, un poquito largo,
15: mucho
8: largo, y también Agustín Pais Torres, subdirector de medición de riesgos en la unidad de vinculación de políticas y publicaciones,
15: políticas públicas.
8: Pues bueno, vamos a platicar
16: las políticas públicas.
8: Miren acá la inteligencia artificial ya se activa y nos quiere hablar de algo, pero ¿para qué le preguntamos a la inteligencia artificial si está aquí Agustín? Agustín, pues ¿de qué trata tu trabajo ahí en esta unidad?
17: Pues es algo que ya la inteligencia por ahí comenzaba a apuntar. ¿Qué son las políticas públicas? Son estrategias que buscan resolver un problema en específico. Y una de las cosas que hacemos ahí en la unidad es buscar tener una estrategia general para enfrentar la corrupción, para prevenirla, y eso es la política estatal anticorrupción. Esta política tiene diferentes etapas y está diseñada con diferentes momentos. Una es establecer en la política los objetivos, las prioridades, las estrategias sobre las cuales se va a enfrentar y a prevenir la corrupción. Y de esto estamos hablando, de un documento que cuenta con 50 prioridades de política. De ahí se deriva un programa de implementación que detalla de forma específica, con estrategias y líneas de acción, qué le toca hacer a cada integrante del comité coordinador, que son las instituciones que tienen algo que hacer para prevenir, enfrentar la corrupción. Y entonces de eso derivamos 225 líneas de acción y 125 estrategias. Y finalmente tenemos un modelo de seguimiento y de evaluación de esa política, que establece pautas y criterios específicos para saber cómo avanzamos en la corrupción en el estado de Puebla.
8: Que es muy importante saber cuál es el diagnóstico. Y aquí, Georgina, quisiera retomar algo que en nuestra entrevista en Buenos Días nos comentabas. Ustedes hicieron una encuesta, y esta encuesta, platícanos de qué fue y qué encontraron.
15: Pues la encuesta de percepción de la corrupción en el estado de Puebla es la tercera emisión que hacemos, porque la primera sirvió para hacer el diagnóstico que dio paso a la política estatal anticorrupción. la segunda para ver cómo iba el rumbo, y esta tercera, pues, para seguir checando el rumbo y porque estamos dándole seguimiento a la evaluación que nos marcó el MOSE. Acabamos de realizar la evaluación completa, la evaluación integral de la política estatal anticorrupción, tomando como uno de los insumos principales esta encuesta de percepción de la corrupción, y próximamente sacaremos un reforzamiento. Y como te comentaba en la entrevista pasada, pues dirigida a todo el público, 37 mil participantes de los 217 municipios, con un lenguaje muy claro, muy sencillo y coloquial. Sí. ¿Cómo estás? ¿Qué tan de acuerdo o desacuerdo estás con que el gandalla no batalle? ¿Qué tan de acuerdo o desacuerdo estás con que tu jefe robe, pero que me salpique?
16: Que robe, pero que salpique, ¿no?
17: Y bueno, ahí esa encuesta, como bien lo menciona la maestra, tiene como objetivo, por un lado, conocer qué piensa la gente desde su cultura. O sea, qué tan de acuerdo o no está con situaciones de la vida cotidiana, con situaciones que aparecen como en este reforzamiento cultural de la corrupción. Y lo que encontramos, pues, es algo pues triste y grave, porque muchas personas están de acuerdo con que estas sentencias son algo que pues les parece bien, ¿no? Es alrededor de 4 de cada 10 personas dicen: a mí me parece bien que el candidato robe, pero que salpique. Me parece bien
16: que robe, pero que trabaje, ¿no?
17: Me parece bien que el que ganda, el gandalla no batalla. Me parece bien que es preferible perder la integridad que el trabajo. O sea, esas
15: así de grave.
16: O sea, la dignidad queda en un segundo punto aquí, siempre y cuando haya que de dónde sacar algo.
17: Así, ¿no? Es, así es. Y otra parte de la encuesta habla acerca de cómo las personas reconocen a las instituciones que están trabajando en enfrentando la corrupción, y en ese caso, pues, las personas casi no reconocen el trabajo que se está haciendo desde la Fiscalía, desde la Auditoría Superior, desde la Secretaría de Anticorrupción y Buen Gobierno, desde el Consejo de la Judicatura. Las personas casi no reconocen esto, y entonces por eso está el gran esfuerzo que se está haciendo para que a través de todos los medios posibles la gente sepa qué ocurre en materia de anticorrupción.
16: Que se está trabajando, que sí se investiga, que sí se sanciona, que sí se previene. Algo de lo que me platicaba y que me causaba, aparte de esto terrible, de estas frases que son demoledoras, sobre todo por la respuesta que tienen del público, es que me decía Siorgina que gran parte del público a quien le aplicaron esta encuesta, que son adolescentes,
15: jóvenes
16: están de acuerdo.
15: Llegamos a universidades, tuvimos grandes colaboraciones con universidades técnicas, incluso con la Benemérita Universidad, y así nos contestaron, como jóvenes, ¿no? Como institución.
16: Sí, no, claro. Esto es mucho más preocupante, ¿no? Porque quiere decir que gente preparada, que está formándose en los cuadros de lo que nos van a estar representando en unos años en la sociedad laboral, pues están de acuerdo con
15: tienen
16: esto.
15: Tienen una apertura a estas prácticas, efectivamente, y por eso el nombre de nuestra página web de Integridad desde la Raíz. Nosotros queremos ir con la raíz de la sociedad, que son niños y jóvenes, para hacerles visibles las cosas que no son éticamente correctas y el daño que ocasionan. También te comentaba que nos compartieron del TEC de Monterrey, que son los que nos ayudaron a hacer este proyecto, que platicando con el joven que hizo el cuento de Coco, el ex cocorrupto.
16: El ex cocorrupto.
15: Y nos decían eso, que el chico dijo que él era uno antes del cuento de Coco, y que después de escribir el Coco y de compenetrarse en todos los temas de qué es la corrupción, en qué nos daña, qué tan grave es, que en lugar de que le llegue el dinero a lo que pasó hace muchos años, a los niños con cárcel, les dieran agua pintada, y que ahora él ya es mucho más sensible si está totalmente en contra de la corrupción.
16: Esto es muy importante, porque también ellos van concientizando a sus propios compañeros, aunque el trabajo que ustedes hacen, eso es lo importante, que llegue a uno para que ese
15: lo multiplique,
16: ¿verdad? Oigan, sin duda, pues les felicito por este trabajo que están realizando, y luego de este diagnóstico, de esas entrevistas que sé que a ustedes también les impactó, pues viene este trabajo de la creación de estas políticas. Estas políticas, en resumidas cuentas, dinos tres partes en donde tú digas, esto es lo medular y aquí vamos a atacar.
17: Pues la política tiene cinco aspectos medulares a los que se dirige. Una es la relación que hay entre la política, la que hay entre la corrupción y la impunidad. Porque tanto la corrupción refuerza la impunidad como la impunidad refuerza la corrupción. Ahí hay un ciclo, sí, un ciclo vicioso que hay que romper. Otra cuestión que hay que atender es la relación que hay entre la corrupción y el abuso del poder. El abuso del poder es algo que hay que atender. O sea, sí hay una parte dentro del gobierno que hay que actuar. Y en eso, bueno, hay un conjunto de acciones que están dirigidas ahí. Otra situación es que la corrupción se refuerza cuando los puntos de contacto entre el gobierno y la sociedad no son eficientes, cuando los procesos, procedimientos, cuando los servicios son engorrosos, complicados, difíciles, tienen muchos pasos, eso propicia,
18: o no los conocen con claridad,
17: o no los conocen, eso propicia y fortalece la corrupción. Por eso tan bueno el esfuerzo que se está haciendo en digitalizar trámites, en hacerlos más eficaces. Otra parte es fomentar la corresponsabilidad entre la sociedad y el gobierno, porque la corrupción no es un asunto solamente del gobierno, es un asunto en el que participa también la sociedad. La corrupción es de dos vías. Entonces, esa parte es algo que hay que aceptar, hay que accionar, hay que hacer. Tenemos un gran trabajo desde la sociedad hacia el gobierno. Y otra situación es prevenir la corrupción. O sea, la corrupción no solamente se va a solucionar con sanciones fuertes, con sanciones firmes, con que haya una buena administración pública. Se requiere, como lo mencionaba la maestra, integridad desde la raíz. O sea, ir formando ambientes institucionales, ambientes sociales donde la corrupción, en lugar de ser nuestra manera de convivir, sea algo que nosotros no permitimos, con lo que nosotros no convivimos.
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16: Auditorio de Red Ciudadana, estamos en Red Ciudadana con Odilon Larios. Este es el último bloque de esta entrevista de este martes. Recuerde que todos los martes de 9 a 10 de la noche usted puede vernos con los invitados que le tenemos en cada ocasión. En este caso, en este programa, estamos hablando con el tema de anticorrupción, y es un tema que nos interpela a todos. No nos hagamos de la vista gorda, porque todos tenemos ahí trabajo que hacer, todos hemos caído en algún temita de esto, y el chiste es irlo cambiando, porque si no, pues el país no pinta para bien si no lo cambiamos. Y de esto va precisamente el último bloque. Les recuerdo que estamos hablando con Georgina Cecín Andrade, secretaria técnica de la Secretaría Ejecutiva del Sistema Estatal Anticorrupción, y dice siempre Georgina, amén, amén. Y por supuesto también con Giovanni Camarillo, subdirector de vinculación. Nuevamente bienvenido a la mesa, Giovanni.
0: Gracias.
16: ¿Qué le podemos decir a nuestro auditorio? ¿Hay esperanza o México está condenado a ser un país corrupto, como lamentablemente muchos lo ven?
15: Claro que hay esperanza, porque además México es un país muy noble, de raíces muy profundas. Te comentaba que estamos trabajando un tema que le llamamos Otra Mirada contra la Corrupción, y el primer paso que hicimos fue un concurso con la Universidad Intercultural de Huehuetla, donde los jóvenes de comunidades indígenas universitarios nos regalaron, bueno, concursaron para 3 filminutos de cómo lo ven los jóvenes desde su cosmovisión, los jóvenes indígenas, la otra mirada contra la corrupción.
16: Totonacos ahí en Huehuetla, ¿verdad?
15: Totonacu, pero también tenemos Ninigua, que antes era mal llamado Popoloca.
0: Ah, oh, sí, bueno.
15: Perdón, Jiwa.
16: ¿Jiwa?
0: En Jiwa.
16: En Jiwa.
15: Y Náhuatl. Porque en esa universidad confluyen estudiantes de las tres. Y tienen una carrera en lingüística y tienen maestros geniales que están trabajando para fonetizarlo al español, e incluso el Jiwa es el que no tenía un alfabeto. Ya están trabajando en el alfabeto.
16: Ah, perfecto.
15: Y hicimos entrevistas más a profundidad que en próximas fechas vamos a presentar, pero nos dimos cuenta que desde la raíz nuestras comunidades y pueblos originarios dicen, para nosotros corrupción es un tema que no manejamos, para nosotros el que toma el dinero de otro es un ratero, es un traidor, es algo que nosotros no acostumbramos a hacer y reprobamos.
16: Oiga, esto me causa esa esperanza que estábamos buscando ahorita en la pregunta, porque pues aquí en la ciudad, en la cuestión urbana, estamos muy acostumbrados a verlo de esta manera, incluso priorizando estos actos de la praxis de ser gandalla, porque si no, no avanzas. Y siempre lo ves de esta manera del sacar provecho para ti, y eso se vuelve algo tan común. Sin embargo, por lo que estoy escuchando en la cosmovisión de estos grupos originarios, de estas sociedades originarias, no está el ser tramposo.
15: No, y de hecho lo que comentábamos, y que es un tanto cuanto nos da pena y nos da dolor, que a pesar de que estas comunidades han sufrido marginación, han sufrido pobreza, siguen firmes con una identidad cultural firme, orgullosos de ser y trabajando en comunidad. Para ellos los temas como los que ahora trae el gobernador Almenta de Tequio, Cornada, lo hacen de manera natural, no tienes que obligarlos, porque saben que yendo a limpiar el bordo y yendo a limpiar la barranca no se les van a inundar las tierras de todos, sus casas no se van a inundar. Trabajando en un comité donde todos, nadie con una ley como la que conocemos occidentalmente hablando, los obliga a hacer sus aportaciones, por ejemplo, para el tema del agua, y todos pagan, porque saben que si no aportan, no hay agua potable en la comunidad, y el agua es un recurso vital para todos.
16: Se entienden como parte de una sociedad y como tal están funcionando ellos, sí.
15: Solidariamente.
16: Qué bien que están haciendo esto. ¿Tú cómo lo ves, Giovanni? ¿Hay también esperanza en el ámbito de la urbanidad?
0: Claro que la hay. Creo que una muestra de ese ejemplo son esto, las corruptelitas. A través de ellas, con estos mensajes que tratamos de inculcarle a las infancias, a los más pequeños de casa, vamos formando un criterio desde edades tempranas acerca de que puedan ellos de algún modo poder dar o entender qué es lo bueno y qué es lo malo, que ellos puedan de algún modo entender que una pequeña trampa nos puede llevar el día de mañana a un aspecto ya más delicado. Y entonces creo que ahí es donde puede estar el cambio que nosotros necesitamos, en las edades tempranas, que crezcan con esta ideología de que hacer trampa está mal, de que cualquier cuestión o cualquier acto, por muy pequeño que parezca, puede llegar a tener grandes consecuencias. Y entonces ahí es donde radica este esfuerzo, ahí es donde queremos sembrar esa semillita. Tal vez los adultos, ya lo vean como cotidiano, como normal. A veces, pues me pasé el amarillo, no pasó nada, me pidieron 200 pesos, pues ya se los di para que ya no me esté molestando.
16: Y luego también la ves como ganador, porque dices, es que si me hubieran infraccionado hubieran sido 1,000 y tantos y nada más fue con 200, ¿no?
0: Sí, ya me ahorré 1,300 si hubiera sido de 1,500 la multa, ¿no?
16: Y parece que ser gandalla es bueno.
0: Exacto.
16: ¿No? Y no, yo aquí me gusta hacer, y no sé si coincidan conmigo, porque se han dado casos, por ejemplo, en el que va alguien en estado de ebriedad, se encuentra con algún elemento que le dice, a ver, pues soy cuate y te hago el paro y vete, ¿no? Y dame tanto, y el otro, los dos felices, pues resulta que el otro iba bajo efectos de ebriedad y se volcó más adelante.
15: O atropelló a alguien.
16: Y entonces ahí es cuando nos damos cuenta de la magnitud y de cómo están concatenados muchos acontecimientos. Por eso es importante hacer las cosas bien desde el principio, ¿no?
15: Así es. Como dicen, integridad es hacer las cosas bien aunque nadie te vea. Esa es una frase muy común en el medio.
16: Eso es bien importante porque así te das cuenta. Tenía un profesor que decía que él lo asentaba con ser caballero. Decía que un caballero es quien hacía las cosas correctas aunque nadie lo estuviera viendo, ¿no?
0: Claro.
16: Decía él que el que tomaba leche en el vaso y no directamente del
15: cubo,
16: del envase, cuando estaba en su casa. Y creo que eso es muy importante, ¿no?
15: Sí, lo que nos enseñaban como civismo.
16: Retomar la moral, chica, ¿no?
15: Que no. Sin que suene a algo tedioso, pesado, algo que se nos debe dar de manera natural y no como una carga, para que sea sencillo realizarlo.
16: Por eso es muy importante pequeños pasos. Por ejemplo, va a pasar a alguien de la tercera edad y tiene complicación, le ayudo. Si alguien hace algo bueno por mí, le doy las gracias. Por favor. Son
15: por
16: pequeñas
15: favor,
16: cosas,
15: gracias,
16: ¿no?
15: Dicen que es la de Aladino, las palabras mágicas.
16: Las palabras mágicas.
15: El ábrete sésamo, son por favor y gracias.
16: ¿Tú eres papá, yo?
0: No soy papá, pero soy tío. Entonces, sí, son temas que nos preocupan y eso también es muy importante. Nosotros tenemos varias acciones, generamos este tipo de proyectos, pero yo creo que también desde casa se debe de inculcar a los hijos, en este caso, por ejemplo, yo en mi caso, a mis sobrinos, ¿no? Que las pequeñas acciones pueden tener grandes consecuencias, ¿no? A veces los papás ven que el niño llega con un lápiz nuevo, con un lapicero nuevo, que no era del que ellos le compraron. ¿Y qué pasa? Que a veces dicen, pues ya tienes un lapicero extra, ¿no?
16: O a veces les da pena, ¿no?
0: Y dicen,
16: es que voy a ir a exponerlo. Lo mejor es hablar con los profesores y
0: claro,
16: que quede claro que es algo que no está bien.
0: Sí,
16: ¿no?
0: Sin en cambio, si a lo mejor como papás le decimos, ese no es tuyo, regrésalo, o mañana vamos a la escuela y lo regresas porque eso no es tuyo. Yo creo que desde ahí vamos formando en los pequeños un criterio de qué es lo que está bien, qué es lo que está mal, y eso también pues ayuda a formar mejores ciudadanos.
16: Fíjense que hay que seguir el consejo de, y aquí lo que nos mostró el ex corrupto, porque él pudo salir de esto y regresar al buen camino. Entonces, si alguno de nosotros cayó en esto, pues hay que volver al buen camino y convertirnos en ex, ¿no? En ex corruptos. Para, de verdad es que esto es bien preocupante, la sociedad vaya cambiando. Algo con que quisieran cerrar, Giovanni, y por supuesto, secretaria.
15: invitarlos a unirse y ser los grandes aliados contra la corrupción, tanto en la de Muévete con Integridad, Muévete contra la Corrupción, ingresar a la página de Integridad desde la Raíz, dejarnos su compromiso. Quien guste que participemos en eventos con ellos, con el rally, pues con todo gusto invítenos, vamos. Y saben que en la Secretaría y en todo el sistema estatal anticorrupción cuentan con grandes aliados para que las cosas se hagan bien.
16: Escuelas, empresas, sociedad en general, todos debemos entrarle a esto y pues seguir el ejemplo. Esto es un esfuerzo que está haciendo la Secretaría muy grande con estas corruptelitas y los demás programas que acaban de citar. Así que ya nos toca a nosotros ponernos ahí a trabajar. Si usted no quiere que el día de mañana su pequeñito se vea inmerso en problemas legales y tener que irlo a ver al penal y eso, no es que lo estemos amenazando ni echando la sal, pero es algo que muchas veces dejamos pasar y luego ya estamos inmersos en ese tipo de realidades que son verdaderamente tristísimas.
15: Desastrosas para las familias.
16: Sí. ¿Algo más?
0: Pues simplemente agradecer el espacio que nos otorga.
16: Agradecido soy yo, y tú, aquí en Cinco Radio.
0: Gracias. Un
16: honor tenerlos.
0: A la señora Coral de Castillo, y bueno, pues también simplemente decirles que quienes gusten, pues nos pueden seguir a través de nuestras redes sociales, nos encuentran como Sea Puebla, tanto en TikTok como en Facebook, Instagram, en X, en Spotify, en YouTube. Entonces, bueno, pues ahí están también los episodios de Escorpritas y más videos que tenemos ahí, además de la página de Integridades de la Raíz, donde también tenemos ahí el Mundialito de la Integridad, donde los niños y jóvenes, bueno, pues pueden jugar partiditos de fútbol ahorita que está de moda, el fútbol. Bueno, pues ahí pueden, a la vez de que juegan, también se forman un criterio de integridad con los capitanes que están ahí.
16: Un placer tenerlos aquí, platicar de este tema tan importante. Muchas gracias, secretaria Georgina.
15: Gracias.
16: Cecín Andrade, ya lo dije bien, no es adrede, es que mi problema de visión ya está, cada vez está peor. Y yo, Giovanni, muchísimas gracias a todos ustedes. Y pues usted, nos vemos la próxima semana aquí en Red Ciudadana con Odilon Lario.
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1: Congreso del Estado prohíbe los castigos humillantes como crianza en Puebla. Buenas tardes, soy Jesús Lemus y esta es la información más importante de la última hora. Los diputados del Congreso del Estado avalaron por unanimidad el dictamen que prohíbe el castigo humillante como método de crianza en los menores de edad en el territorio poblano. Dicho proyecto consiste en una reforma al Código Civil. En Cihuateuca, el gobierno del estado, a través de Protección Civil Estatal, atendió un deslizamiento de ladera provocado por lluvias. El material bloqueó totalmente la vialidad y ya se realizan labores para habilitar un carril. Un fuerte choque se registró en la vía Tliscayot, a la altura de Sicón, donde un automóvil Ibiza impactó la parte trasera de una camioneta y terminó proyectándolo varios metros tras el percance. Se recomienda circular con precaución en la zona.
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1: En los temas nacionales, le quiero informar que Brenda Michel falleció el 3 de julio luego de permanecer hospitalizada por las lesiones que sufrió al ser atropellada el 28 de junio en el fraccionamiento Sierra Hermosa en Tecamac, perteneciente al Estado de México. En los temas internacionales, también le voy a confirmar que lamentablemente murió un adolescente de 14 años luego de quedar en medio de una balacera en Argentina. Su abuela también se encuentra herida. A través de la cuenta de X, arroba la red 5 radio, le platicamos que con el objetivo de fortalecer la participación ciudadana y mejorar los espacios públicos, la presidenta honoraria del DIF municipal de San Pedro Cholula, Lupita Fernández, también la directora general María Soledad Sevilla y el equipo del organismo, en coordinación con la microrregión 18 del DIF estatal, llevaron a cabo una faena comunitaria en las instalaciones del Deportivo San Pedro, ubicado en la Junta Auxiliar de San Cristóbal Tepoztlán. La temperatura ambiente en este momento de Puebla capital es de 24 grados centígrados. Hasta aquí la información más importante generada en la última hora. Lo invitamos a seguir con las noticias de Puebla, México y el mundo en nuestro siguiente corte informativo. En los controles del radar le informó Jesús Lemus. Muy buenas tardes y buen provecho.
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0: ¿Cómo están, mi querida audiencia? Es un placer saludarles el día de hoy. Estamos en Emprendiendo Juntos y bueno, mis queridos amigos y amigas, tenemos ya una programación preparada para ustedes y tenemos el libro del mes. Recuerden que estamos leyendo Me hubiera gustado saberlo antes, de Colección Dorada, del autor Eduardo Gama. Y el tema va a estar muy bueno. Tiene que ver con la humildad del líder, ¿de acuerdo? Tenemos también a una invitada muy especial. Ella se llama Claudia Martínez Bermúdez, de Lumina Aprende Jugando. Así que, pues, esténse pendientes, quédense hasta el final y, por supuesto, vamos a empezar reflexionando juntos y también a compartirles algunos datos, tendencias, para que puedan estar bien informados. Así que, pues bueno, y soy su amiga Ana María Hernández y nos acompaña también, como siempre,
1: Roberto Quintero. Qué gusto que estén con nosotros, bienvenidos.
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0: Vamos a empezar con nuestra frase. La frase es de Peter Drucker. Me encanta. Dice, la mejor forma de predecir el futuro es crearlo. La mejor forma de predecir el futuro es crearlo. Y acá yo les invito a que reflexionemos, porque muchos emprendedores pasan demasiado tiempo esperando el momento perfecto. ¿Cuántas veces has pensado, has dicho, cuando mejore la economía, cuando tenga más dinero, cuando llegue el socio ideal, cuando haya menos competencia? Pero en realidad el verdadero emprendedor no espera el momento perfecto, lo crea y genera la situación, los contactos, los recursos. Y yo digo, a veces buscamos hasta debajo de las piedras para hacer que las cosas sucedan. La realidad es que los negocios que cambian industrias no esperan el futuro, lo construyeron. Entonces, pregunta, ¿tú eres de los que esperan el momento perfecto o eres de los que construyen el momento perfecto? La pregunta no es, ¿qué va a pasar con mi empresa? La pregunta es, ¿qué estoy haciendo hoy para construir el futuro que quiero vivir dentro de 5 años? Aquí yo quisiera preguntarte, Roberto, vamos recapitulando un poquito de claro, los inicios y hablando justamente de este, crear el momento perfecto. Cuéntanos así rapidísimo algo que tú tuviste que hacer referente a la industria de los cines para crear el momento perfecto, porque a lo mejor no lo era, pero tú lo creaste.
1: Ay, pues Ana, muy interesante lo que comentas. Fíjate que yo creo que es una mezcla de ambas situaciones, ¿eh? Entiendo, recordemos, siempre hay la visión, el discurso romántico que todos tenemos, si es correcto, y el discurso realista. El romántico sería eso, ¿no? La empresa va a hacer lo que yo quiera. Sí, efectivamente. Pero bueno, también hay contexto, hay timing, hay momentos, hay entorno global, etcétera. Entonces, bueno, respondiendo concretamente, Ana, en mi caso, fíjate, por ejemplo, cuando iniciamos Cinemagic, la cadena de cines para la base de la pirámide en México, que por cierto, bueno, vendimos y ya no existe la marca, hace ya muchos años, pero sí, sabíamos que nunca iba a haber el momento perfecto. O sea, teníamos que crearlo, teníamos que ser disruptivos, romper, aprovechar la cadena de suministro ya generada. Y fue duro, ¿eh? Haz cuenta que llegábamos con los dueños, digamos, de las películas y nos decían, es que la gente en pequeñas comunidades no quiere ver las películas en estreno. Y yo les decía, ¿cómo crees? Es como decir que no quiere, que quieren pan duro. Pues, ¿cómo crees? Un estreno es pan fresco, un no estreno es pan duro. Te hablo de hace 15 años, ¿no? No había streaming, etcétera. Y bueno, sí creo, claro, que tienes que romper, tienes que atreverte, pero también ser un poco tolerante. Aunque sí reconozco, gente que hace grandes, grandes fortunas, a veces es gente muy irresponsable, por decirlo así, y que no le importa el entorno y va por todo. O pierde todo o gana muchísimo, y en algunas ocasiones ganan muchísimo. Entonces también hay que reconocer ese camino, aunque es como riesgoso, pues puede traer grandes frutos.
0: Sí, definitivamente. A mí, la verdad, siempre me encanta escuchar justo las historias de cine, porque digo, la industria, o sea, no cualquier persona está en la industria del cine. Entonces, pues ya escucharon ahí a Roberto también. Así que si eres de los buenos emprendedores, pues tienes que crear el momento perfecto, porque en realidad nunca llegará. Siempre habrá algo que mejorar, algo que falte. Y ojo, porque es que hablarte de una tendencia, quiero que te quedes hoy con algo. ¿Y por qué hoy ya no basta con ser bueno? A ver, hablemos de y estar buscando la manera de hacer suceder la. Basta con que seamos buenos. Ajá. Porque hace 20 años bastaba con estar en redes sociales. Hoy ya no. Ya no basta ni siquiera con que estés en redes sociales. Y bien curioso, a mí me tocó sí vivir esa transición donde publicabas cualquier cosa que te pegaba, ¿no? Y hoy ya no, o sea, hay mucha y más elementos detrás. Hoy vivimos en la economía de la atención economy. Cada persona recibe miles de impactos al día. Y eso significa que la competencia ya no es solamente el negocio de enfrente. O sea, tu competencia es cualquier cosa que dispone tu cliente. Tu competencia es cualquier otro lugar que va y pone su dinero. Ajá. TikTok, Instagram, WhatsApp, YouTube, todo compite por el mismo recurso. Entonces, surge una pregunta. Si eres bueno, ¿por qué la gente debería, repito, si eres bueno, ¿por qué la gente debería hablar de ti? Y justamente, ¿no? Esto ya nos llevaría hasta temas de marketing. A ver, no basta con ser el mejor, hay que ser el más conocido. Y por ahí hay una mentora que dice, a ver, deja de ser el secreto más guardado de tu industria. Date a conocer, porque a lo mejor eres muy bueno, pero nadie lo sabe. Entonces, bueno, aquí quiero dejarles o concluir esto con algunos puntos. Uno, ser bueno ya es el mínimo. Hoy se espera calidad, o sea, ya no sorprende. Eso es lo mínimo. La experiencia vende más que el producto. La gente recuerda cómo le hiciste sentir. Ese es el número dos. Y el número tres, la confianza vale más que la publicidad. Las personas compran a las personas. Por eso al día de hoy, lo que hemos mencionado en otras tendencias, la conexión humana. ¿Se acuerdan que incluso en redes sociales hemos hablado de que la tendencia es que no salga perfecto, que sea genuino y demás? Entonces, bueno, ahí está. La confianza vale más que la publicidad. Las personas, o sea, tú le compras a las personas y las personas te compran a ti. Ajá, no, o sea, le compran a Roberto, a Ana María, le compran a Juan, le compran a la persona porque la conocen o han seguido parte del camino, trayectoria. Y punto número cuatro, las empresas que educan generan autoridad. Por eso vemos tantas marcas creando contenido. No venden solamente productos, comparten conocimiento, construyen confianza y después, ahora sí, venden. Ajá. Es hasta entonces, es hasta después, cuando ahora sí venden. Y eso es lo que tu audiencia debes tomar en cuenta. Así que tal vez la pregunta ya no sea cómo vender más. Tal vez la verdadera pregunta sea ¿qué experiencia estoy creando para que las personas quieran volver y recomendarme? Repito la pregunta. La pregunta es, ya no es ¿cómo le hago para vender más? La pregunta ya no es ¿cómo le hago para vender más? Es ¿qué experiencia estoy creando para que las personas quieran volver y recomendarme? Ahí está el punto clave. ¿Cómo ves, Roberto?
1: Está padrísimo, Ana, lo que comentas. Y sí, fíjate que me hizo recordar meme que vemos que diciendo un león me lo topo en la selva y no me va a comer porque soy vegano. Pues no, el mercado es durísimo y al mercado sí. No importa si le echaste muchas ganas, si eres buen samaritano o mal samaritano, al mercado te interesa que cubra su necesidad, ¿no? Suena duro, pero sí. Es cierto.
0: Sí, tal cual lo dices, ¿no? O sea, al mercado no le importa eso, al mercado le importa pues al final, o sea, el resultado, hay mucho detrás, sí, pero lo que se va a ver es el resultado. Así que hoy les quiero dejar de tarea, yo siempre les digo, les voy a dejar de tarea, me encantaría ahí que nos comentaran quién ha aplicado los tips, los puntos, es que de verdad les hemos dejado tanta información de valor que muchas cosas son cosas que puedes aplicar el mismo día, ¿no? Así de que paso uno, paso dos, paso tres. Entonces, tu tarea hoy es que empieces a analizar no solamente, que cambies la pregunta del cómo vendo más, a qué experiencia estoy creando para que las personas quieran volver y recomendarme, y que además efectivamente empieces a analizar qué experiencias estás creando. Creo que es un buen punto de partida y sobre todo, ojo, porque estamos a mitad de año. Justo, acabamos de iniciar el mes de julio. Estamos iniciando el segundo semestre del año, estamos iniciando el tercer cuartil. Entonces, tenemos julio, agosto, septiembre, octubre, noviembre, diciembre. Es un buen punto para que hagas tu auditoría de medio año. Te recomiendo eso. Haz tu auditoría de medio año y con eso analiza y reitero, cambia la pregunta. La pregunta ya no es cómo vendo más. ¿Qué experiencias estoy generando para que vuelvan y me recomienden, o sea, los clientes que ya tienes? Y creo que con eso tendrías un muy buen trabajo para tu segundo semestre y para planeación, porque no sé si ya hicieron planeación, pero a mitad de año tenemos que hacer sí o sí planeación, análisis de los dos cuartiles anteriores, qué funcionó, qué no funcionó, medir, y bueno, ahora sí, ya viendo lo que funcionó y lo que no, poder hacer la planeación que ya debería estar, ¿verdad? Pero como para darle seguimiento, pues, al segundo semestre y tomar acción, porque recuerda que ya no es el mejor, sino el más conocido, y que no es suficiente con ser bueno. No es suficiente con ser bueno. Así que, pues, ahí están los puntos del día de hoy. Recuerda, el futuro hay que crearlo y que no hay momento perfecto. Y para ello, te dejo un último tip. Les dejo un último tip para que recuerden, ya lo hemos platicado aquí en el programa, pero a veces necesitamos volver a recordarlo. Si ya lo hiciste, no pasa nada con que des otra repasada. Recuerda los principios de la estrategia del Océano Azul, ¿no? O sea, si ya lo hiciste, no pasa nada con que des otra repasada.

0: 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La FIFA confirmó que México contra Inglaterra se jugará este domingo 5 de julio a las 6 de la tarde, hora del centro, en el Estadio Ciudad de México. El horario original se mantiene sin cambios. Sin embargo, el protocolo por tormentas eléctricas sigue vigente. 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
4: Cal poblana y hace falta que nos acerquemos. Por eso, aquí algunas de las recomendaciones para los próximos días en materia de cultura hechas por el Señor de los Libros.
5: Hay una exposición con cosas increíbles. Entonces, lleguen 30, 40 minutos antes de la fragua, vean la exposición, tomen fotos, súbanlo a las redes, y luego escuchen esta maravillosa presentación de un libro sobre cómo se, quiénes hacían los libros. Gratuito también, hay que decirlo. Y entonces vean, actividades gratuitas. El fin de semana te vas a hacer una pieza de barro al Museo Amparo y con ella disfrutas que seguramente México va a ganar, ¿no? Luego en la semana te vas a escuchar una charla sobre libros en un lugar maravilloso que es la Fragua sobre Libros. La siguiente semana, el jueves 16 a las 4, ya vas agendando y escuchar una charla con una gran especialista sobre ciencia y tecnología indígenas. Y así, cada semana aquí vamos a ir platicando. ¿Qué se puede hacer?
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7: Nosotros, y bueno, en esta parte del programa, como recuerdan, hablamos sobre el libro de la semana y además platicamos un tema. El tema de la semana, si les parece, iniciemos en esta ocasión con el tema de la semana. Y fíjense que tiene que ver con un tema bien interesante que es humildad. Humildad al emprender. Y nos gustaría platicar de un escritor, un filósofo que nace a principios de 1900 en Viena. Él se llama Karl Popper, con doble P, Karl y con K, Karl Popper. Y Karl Popper platicó un poquito. Bueno, él muere en 1994, aunque nace en Viena, él hace toda su carrera directamente en Londres, ¿no? Incluso se vuelve ciudadano inglés. Pero fíjense que se dedica a hacer una hipótesis bien interesante. La creación de los países y del conocimiento humano tiene total relación con la humildad intelectual, que es un concepto, auditorio, Ana, como muy extraño, ¿no? La humildad intelectual. Pero bueno, él habla de cinco puntos muy importantes que creo que tenemos que podemos aplicar al emprendimiento y tiene que ver con el desempeño, con el desarrollo de nuestras empresas. Y bueno, la primera, y creo que muchos se van a identificar con esto o van a recordar algo en sus equipos de trabajo, tiene que ver con la verdad absoluta. Reconocer que nadie, ni el dueño, ni el que más sabe, ni el que más ha estudiado, ni el más experto, tiene la verdad, y menos la verdad absoluta, ¿no? Porque es muy común que hay gente que diga en una discusión, es que lo que yo estoy diciendo es verdad y lo que tú dices no es verdad. Bueno, falso, ¿no? Recordemos que verdad es simplemente la congruencia entre lo que decimos y lo que hacemos. Esa sería la única verdad, ¿no? Pero verdad absoluta, bueno, es muy altamente agresivo decirlo, no es violencia del lenguaje. Entonces no digamos, evitemos y tengamos mucho cuidado con el tema verdad, y ya lo hemos comentado, incluso con absolutos, ¿no? Con decir es que tú nunca, es que todos, es que todo el tiempo, no ocupemos ese tipo de temas porque son violencia en el lenguaje. Entonces, bueno, evitemos creer que tenemos la verdad porque seguramente estamos equivocados. Ana, auditorio, el segundo punto. tiene que ver con rendir cuentas de nuestras hipótesis. Igual es muy común que en una junta de trabajo, en una planeación, alguien diga, es que no va a funcionar, o es que va a traer a los jóvenes, o es que va a arrancar lento, o es que va

0: arrancar rápido, o es que lo que fuese, ¿no? Es que debe ser un soft opening, debe ser un hard opening, no sé, ¿no? Bueno, es muy importante que lo anotemos y lo midamos, y no en un tema de venganza, ¿eh? No es un tema de buscar quién tiene la razón y yo tengo la razón, porque contravenimos lo antes expuesto. Es más bien decir, oye, nos equivocamos, y se vale equivocar, y nos equivocamos todos, no solamente que lo comentó, vaya, Ana comentó que ella creía que iba un producto, Ana, iba a conectar con el mercado femenil, no fue así, pues no pasa nada, ya no es un error de Ana, es un aprendizaje colectivo. Entonces, bueno, lo que tenemos que reconocer es qué pasó y hacer como una autopsia de la situación, por qué nos equivocamos, en qué nos equivocamos, qué pasó. Entonces, una parte muy importante que tiene que ver con ello. El siguiente punto que nos dice Popper, bueno, también tiene que ver con la humildad intelectual. Y fíjense que es como el... Ana, no sé si tú habías escuchado yo alguna vez el término humildad intelectual.
1: Humildad intelectual como tal, no, fíjate.
0: Pues mira, sí, yo es igual de que leí el documento, la primera vez que lo aprendo. Humildad intelectual se dice, y dice Popper, que es una ventaja competitiva, y que es reconocer que podemos estar equivocados, y ojo, eso no significa ni debilidad, significa madurez. Seamos humildes, aunque seamos expertos en comunicación, expertos en estrategia, la humildad intelectual consiste en decir, aun cuando soy experto, vengo a aprender y vengo a escuchar, incluso a gente que no está preparada, porque en un ámbito de orquestación estratégica es muy probable que alguien de otro sector, restaurantero, sector hotelero, sector inmobiliario, me diga algo que pueda transferir tecnológicamente, por así decirlo, a mi industria. El siguiente es el ensayo y el error son parte del éxito. Y bueno, ya lo hemos comentado, ¿no? Se vale también equivocarnos y se vale pilotear. Si tú quieres tener bateo del 100%, no lo vas a lograr y nada más te vas a frustrar. Entonces, muy importante que haya ensayo, haya prueba y error, como nos marca el método científico, y aprendamos que no siempre le atinamos, ¿no? Que habrá momentos en que cometamos un error, pero recordar, un error, hay dos maneras de percibirlo, como feedback, como retroalimentación, o en esa edad decir, no es cierto, el mundo está equivocado, los clientes están equivocados y yo estoy en lo correcto. Pues no. O sea, el cliente, digamos que no se equivoca, ¿no? Tenemos que aprender de la reacción del cliente. Y finalmente, tiene que ver con el debate. Lo último que dice Popper es que estemos siempre abiertos al debate. Organización que no permite debatir. Ojo, Ana, auditorio, ¿eh? De manera respetuosa y responsable, ¿eh? O sea, debatir no significa necear, no significa levantar la voz, no significa que es algo interesante ir contra la ciencia, ¿no? O sea, no se vale cuestionar que 2 + 2 = 4, ¿no? Pues vaya, hay un método científico y de repente hay ciertas iniciativas por contravenir la ciencia. Pues no, la ciencia está aprobada y creo que ahí sí no se vale, ¿no? Ahí sí creo que hay que respetar principios obvios, pero bueno, aplicarlos, matizarlos, tropicalizarlos. Entonces, bueno, son los 5 principios de Popper que tienen como concepto humildad intelectual. Y bueno, Ana, la invitación es esto, a que todos hagamos un ejercicio de humildad intelectual. Pregúntate, la semana pasada, ¿cuántas veces fui soberbio en temas que yo domino? Yo te lo preguntaría, Ana.
1: ¿Cuántas veces fui soberbio en temas que no domino?
0: Bueno, más bien en temas que sí dominas.
1: Ah, ok. Ajá. Sí me ha tocado. Últimamente, no, ya no. Ahorita que dijiste el tema de justamente humildad intelectual, pues al final es ser ese aprendiz, ¿no? Entonces estar dispuesto justo a aprender. Entonces sí, últimamente a mí me encanta estar y me encanta aprender, pero sí hubo momentos donde ya sabes, ¿no? Uno dice, no, esto ya lo sé, pero ojo ahí, porque cuando uno dice esto ya lo sé, te cierras a crecer.
0: Totalmente de acuerdo, Ana, y si lo ves conveniente, pasemos al libro de la semana, ¿te parece?
1: Por supuesto, adelante.
0: Gracias. Bueno, recordemos que estamos leyendo el libro Me hubiera gustado saberlo antes, de la colección Dorada, es de Eduardo Gama, y en esta ocasión no estamos desmenuzando el libro, sino estamos haciendo lectura de las cartas que Eduardo Gama escribe a lo largo de su vida profesional. Y bueno, les recuerdo que ha sido una invitación constante durante la lectura del libro que escribamos, que nos atrevamos a escribir cada año, cada mes, o cada semana, o cada día, pues lo que sentimos como empresarios y emprendedores. Es un documento valiosísimo y un legado. Imagínate, Ana, que tú pudieras leer las cartas de reflexión de tu bisabuelo. Sería un tesoro, ¿no?
1: Definitivamente. O sea, definitivamente las captan, solo a veces con ver fotos ya descubre uno un mundo.
0: Es correcto, ¿no? Entonces, bueno, voy a leer una carta de Eduardo Gama y él le llama Similitudes. Y muy interesante, cita, bueno, Eduardo es mexicano, cita a Frida Kahlo y dice así: si nuestros ojos vieran las almas en vez de los cuerpos, ¿qué diferencia sería nuestra idea de belleza, Frida Kahlo? Y bueno, el libro dice esto: los seres humanos somos tan parecidos que es triste ver que nos esforzamos mucho en encontrar diferencias, en etiquetarnos los unos a los otros y en separarnos, encontrando dicotomías por doquier, ricos, pobres, blancos, no blancos, nacionales, no nacionales, cultos, ignorantes. Y así vamos por la vida. Por esa manera de ver las cosas, por esa construcción mental que se ha anidado en nosotros, discriminamos haciendo menos a otras personas que viajan también por el mundo. Por este motivo, hay guerras que buscan afianzar poder sobre otros e imponer creencias que no solo se estiman correctas, sino de validez universal, desacreditando a las otras. Y por eso tantos abusos, tantos conflictos y eventos tan desafortunadas y francamente inaceptables. Y bueno, creo que esto tiene mucho que ver con los retos de guerras y de polarización en el planeta. Y termina con esto, él dice, Eduardo, me hubiera gustado comprender que nuestro comportamiento irrespetuoso, egoísta, indiferente, derivado de encontrar diferencias, no es parte de la naturaleza humana, pues aceptar que así lo fuera sería desesperanzador, que más bien tiene que ver con conductas aprendidas desde la niñez, es decir, no naturales, sino aprendidas, bajo valores y creencias arraigadas y limitantes que van permeando y que dividen a los grupos. Y es que esa forma de ver a los demás como distintos a nosotros es lo que hace justamente la división, el dejar, el tomar distancias innecesarias, siendo que podríamos permanecer todos unidos. Discernir en los cambios globales parece una utopía solo por lo que hemos hecho con el mundo, pero aún vale la pena y caigo en la cuenta de que sí, vale la pena. Entonces, bueno, Ana, auditores, de la lectura que damos a la carta de Eduardo Gama de esta semana en relación a las similitudes, a ser empáticos, a reconocer las diferencias y a pesar de las diferencias, pues respetar y amar al prójimo.
1: Ahí es una carta muy atinada y como te digo, lo podemos ver reflejado al día de hoy en ayudar al prójimo, tanto en lo que pasó en Venezuela como pues las inundaciones en el centro de Puebla. Entonces, bueno, creo que es un libro que podemos tomar de ejemplo y llevarlo hacia la acción, porque ahora que te estoy mencionando esto, fíjate que hay algo bien importante hablando también del aprendizaje hace ratito. Cuando leemos, o sea, está muy bien si leemos algún libro y demás, pero es eso que lees, ¿cómo lo aplicas, no? Y creo que aquí tenemos un excelente ejemplo.
0: Totalmente de acuerdo contigo, ¿no? Entonces vale la pena pues aprender de eso, ¿no? Y retarnos, ¿no? Preguntarnos, retomando el tema de la semana, ¿no? Nuestra humildad intelectual, o sea, evitemos la soberbia intelectual en temas que creemos que, exacto, dominamos. Porque sí, yo creo que dejas de aprender cuando crees que lo sabes todo, y amarrado a lo que dice Eduardo Gama, ¿no? A las similitudes, a reconocernos en el prójimo y a respetarlo.
1: Totalmente. Así es, mi estimado Roberto. Bueno, pues vámonos a un corte y...
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3: Ya se juega el partido entre Francia y Paraguay en Filadelfia. Buenas tardes, soy Antonio Zamora y este es el Radar Mundialista con la información generada hasta este momento.
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3: Con una temperatura de 37 grados centígrados, pero con amenaza de tormenta eléctrica, ya se juega el partido entre Francia y Paraguay en Filadelfia, correspondiente a los octavos de final de la justa futbolera. El que avance se medirá a Marruecos en la siguiente ronda.
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3: Raúl Jiménez acepta que el duelo ante Inglaterra será muy especial para él, ya que más de la mitad de su carrera la ha jugado en la Premier League. Escuchemos lo que dijo el Lobo Mexicano.
4: No, como dices, es un partido pues, especial, porque llevo más de la mitad de mi carrera jugando en Inglaterra. Como lo hemos ido demostrando, que hemos venido de menos a más en este Mundial, y bueno, queremos seguir incrementando esto para seguir avanzando. A ver, igual desde que yo recuerdo, desde que yo estoy consciente del fútbol, puede ser que sí, que sea un partido súper importante, pues por lo bien que estamos jugando y por lo que significa pasar a la siguiente ronda. Yo creo que desde que sabíamos que el cruce se podía dar contra Inglaterra, he tenido a varios ahí preguntándome qué tal el fútbol allá, qué tan difícil puede ser este tipo de partidos, y bueno, yo tratando de transmitirles lo que sé, lo que yo les puedo aportar.
3: Por su parte, Guillermo Ochoa dijo que en caso de haber festejos este domingo, es responsabilidad de cada uno cuidarse para evitar desgracias como las que sucedieron posterior al triunfo ante Ecuador.
5: Ojalá que Javier nos deje también ir al Ángel a nosotros.
6: Para la gente, primero pedirle que pues que sigan como van, porque se siente en la cancha el empuje de ellos, que nos dan ese extra en el estadio, la gente que está afuera, la gente que se junta a ver el partido, que sigan disfrutando y también que nos cuidemos. Ya supimos lo que pasó el otro día. Pésame para los familiares. Creo que es algo que entre mexicanos debemos cuidarnos y debemos tomar conciencia.
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3: Sigan en sintonía de Cinco Radio. En el Radar Mundialista informó Antonio Zamora. Que tengan una excelente tarde.
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1: Hola, hola, pues ya estamos, mi querida audiencia, de regreso y tenemos a una gran invitada. A mí me encanta que justo yo la voy a entrevistar ahorita y ahorita les digo por qué. Te va a tocar a mí dar tu dato curioso, Claudia. Ay, sí. Pero ella es Claudia Martínez Bermúdez de Lumina, Aprende Jugando. Y yo ya quiero escuchar todo lo que tiene para contarnos de su empresa. Pero antes, Clau, ¿cómo estás?
2: Ay, muchas gracias, Ana María. Bien, estoy contenta, feliz de poder compartir este espacio con ustedes y que conozcan un poco de lo que hago para los demás, de mí para los demás.
1: Qué padre, pues un gusto tenerte aquí en el programa. Oye, y justo tenemos una tradición que es conocer primero a la persona antes que a la empresaria. Así que cuéntanos quién es Clau Martínez en 2 minutos.
2: Ok, rápidamente. Mira, Claudia Martínez, soy licenciada en Ciencias de la Educación. Tengo 2 másteres, una en Nuevas Tecnologías para el Aprendizaje y una en Educación. Tengo una especialidad en Docencia e Innovación Educativa. Soy maestra de hace muchos años y me dedico a esto, a la parte de docencia, de emprender la enseñanza-aprendizaje para que nuestros estudiantes de hoy tengan nuevas herramientas para poder desarrollarse fácilmente.
1: Ok, excelente, muy bien. Oye, y cuéntanos, primero te voy a hacer algunas preguntas más a nivel personal, ¿sale? Para que también la audiencia te vaya conociendo. Y ahorita en la segunda sección ya nos vamos a que nos hables al 100 de tu empresa. Así que cuéntanos el chisme. ¿Tienes algún placer culposo?
2: Un placer glucoso, sí.
1: Me culposo.
2: Culposo.
1: Y bueno, culposo, dice, bueno, glucoso.
2: No. Un placer culposo. Ay, no, me encanta ir al cine y comer 1,000 palomitas. Sí,
1: muchas. Muy bien, ok. ¿De caramelo o de mantequilla? ¿O
2: de no, de es? Caramelo, de caramelo, ah, pero mira. También me considero muy fitness, hago mucho ejercicio, entonces, bueno, primero siento la culpa y después ya la pago en el gimnasio.
1: Muy bien, eso está bien, equilibrio.
2: Sí, sí, sí.
1: Oye, si existiera un libro que hablara de tu vida, ¿cómo se llamaría ese libro? ¿Cuál sería el título?
2: Aventuras intrépidas de un yo.
1: Se me hace como la Claudia traviesa.
2: Sí, sí, sí, sí. Sí, la que nunca se queda quieta, siempre está haciendo algo por cambiar. Me gusta mucho la parte de, yo creo que mi palabra favorita es innovación. Uh-huh. No me gusta como estancarme, no en lo mismo. Entonces me gusta mucho el emprendimiento y todo eso. Entonces por eso le pondré así a mi libro.
1: Ay, qué padre. Ok, muy bien. Oye, ¿qué significa tu familia para ti?
2: Significa todo. Es un pilar muy importante para mi estabilidad emocional. Digo, afortunadamente tengo a mis padres conmigo, tengo 2 hermanos y tengo 3 hijas maravillosas que amo con todo mi corazón.
1: Qué bello, muy bien. Igual de bellas que la mamá. Oye, ahora, a ver, ¿quién ha sido clave en todo tu desarrollo, tu crecimiento personal, empresarial? Cuéntanos.
2: Bueno, mis hijas fueron un motor muy grande para mí. Y luego, o sea, mis padres me impulsaron mucho a crecer. Siempre me han dicho, mis papás toda la vida han sido de comercio, de mini empresas, ¿sí? En su momento, ahorita ya son jubilados. Y siempre me decían, ¿no? Que tú eres el dueño de tu propia vida, ¿no? Que siempre emprendamos sobre lo que sabemos para poder llegar a alcanzar nuestras metas. Y sí, mi papá fue una pieza clave para decirme, oye, ya necesitas poner algo, o sea, que te caracterice a ti y para que puedas crecer más, ¿no? O sea, no simplemente limitarte. Y sí, lo hice, la verdad es que es súper importante esta parte que te motiven, ¿no? La motivación, porque muchas veces el miedo, híjole, ese paso de dar, de decir, lo voy a lograr, no lo voy a lograr, pero bueno, pues han estado atrás de mí, impulsándome.
1: Oh, qué padre, creo que siempre es de un gran respaldo el tener también a los padres, ¿no? Al final también recorren algún camino que a nosotros nos toca recorrer. Oye, vamos, ahora queremos conocer un poquito de tus gustos, ¿sale? Okay. De tus gustos. ¿Eres más de vino o de cerveza?
2: No, de vino.
1: De vino.
2: De vino. No me gusta la cerveza.
1: Ni con salsitas ni nada de eso.
2: No es mi hit. La verdad, no. Soy como más de vino. Sí, sí soy.
1: Muy bien. ¿Y vino tinto, vino rosado?
2: Vino tinto, okay. Aunque hoy en día hay muchas combinaciones ya con el vino, pero sí, claro. No, vino tinto, así, okay. Tal cual.
1: Muy bien. Ahora, ¿eres más de tenis o de zapatos? O bueno, de zapatillas.
2: De tenis.
1: Ay, okay.
2: Pasa algo curioso.
1: Sí, claro, adelante.
2: En mi vida me había puesto como tenis. O sea, para mí los tenis eran parte del deporte, ¿no? Así. Entonces, a raíz de la pandemia, o sea, sí, porque fue una realidad.
1: Sí, claro.
2: O sea, era lo más cómodo, ¿estás de acuerdo? O sea, lo más cómodo, y la verdad es que se volvió una moda. Entonces, para mí ahorita, hoy en día, son los tenis. O sea, me pongo zapatillas, sí, obviamente para salir a eventos o alguna cena o algo, pero digo, ay, no, o sea, amo los tenis, de verdad. Se me hacen tan cómodos.
1: Sí, y dices, ¿no? Como la moda y también los tacos con tenis y demás. Sí, definitivamente. Muy bien. Oye, ¿y cuáles son tus hobbies? ¿Qué hace Claudia en esos momentos que te das para ti, para disfrutar?
2: Bueno, como te decía hace un rato, bueno, me gusta mucho salir, o sea, ir al cine o la cenita, sí, pero soy muy disciplinada en el ejercicio. Todos los días me levanto a las 5 de la mañana y 10 para las 6 estoy en el gimnasio, porque yo entreno para Hyrox y también corro. Entonces,
1: Sí.
2: Entonces, por ejemplo, hay carreras y pues me meto a la carrera o para el medio maratón. No he hecho un maratón completo, es mi nueva adquisición para hacerlo, yo creo que el próximo año. Y pues ya la vez pasada competí en Hyrox, ahorita en noviembre me voy a Hyrox Ciudad de México, y bueno, pues soy muy disciplinada. Yo creo que eso me hace desestresarme, me hace como sentirme parte de mí, o sea, esa disciplina que he conseguido pues por mucho tiempo. Yo creo que a raíz de la pandemia empecé a correr, a hacer mis pininos de carreras, y sí lo he logrado, ¿eh? O sea, esos yo creo que son mis hobbies más importantes.
1: Wow. No, pues es que está padrísimo. Aparte, si entrenas también para Hyrox, bueno, está excelente, mis respetos. Oye, ahora, de todos estos talentos, ¿tienes algún talento inútil por ahí? ¿A qué me refiero con inútil? O sea, que eres buena para algo, pero no lo has podido ocupar o no sabes cómo ocuparlo.
2: Yo creo que, híjole, me gusta mucho la cocina, me gusta mucho cocinar, pero yo creo que me falta el tiempo, o sea, y dedicarme más así como a la parte de postres. Yo creo que soy buena porque en algún momento he hecho mis pininos de postres y no me han salido mal, pero como que no ha sido mi hit. Necesitaría yo así como meterme a un super curso intensivo de que me digan esto y el otro y ya te va a salir.
1: Claro.
2: Sí.
1: Ok, muy bien, muy bien. Oye, ahora, siguiente pregunta y última de esta sección, pero es bien importante, para el aprendizaje. ¿Cuál consideras que ha sido tu principal error como emprendedora, como empresaria? ¿Por qué? ¿Qué aprendiste? Cuéntanos.
2: Pues mira, el principal error es tener miedo al salto y a confiar, ¿no? Muchas veces muchas personas se acercan a ti, ¿no? Y te pueden decir mil cosas y confías en todas, ¿no? y a la hora de la hora, pues dice, sí, no tenía que hacer esto. Estamos hablando de educación, estamos hablando de una palabra súper importante que no podemos flaquear, ¿sí? Y por ejemplo, al paso, o sea, cuando yo abrí Lumina, que ahorita les voy a contar, o sea, llegaron a mi vida personas no aptas para lo que yo quería, ¿me entiendes? Entonces, hoy, sí. Por no saber decir no, entonces, ahí es cuando digo, pues el resultado es para mí, ¿no? No para las personas que están ahí. Entonces, sí he sido como muy, o sea, yo creo que, como decía mi mamá, ¿no? Pues hasta que no te caes, no aprendes, ¿no? Entonces, hasta que yo no lo vi, pues no aprendí. Entonces, ahorita sí suelo ser como muy cautelosa en lo que voy metiendo poco a poco, lo que le voy inyectando a Lumina, ¿no? Sobre todo porque estamos hablando de personitas que están a tu cargo y que sobre todo, o sea, sí tenemos que tener mucho cuidado con, sobre todo por el objetivo de mi negocio, ¿no? O sea, que es la parte lúdica, la parte emocional, la parte emotiva, ¿no? De los niños.
1: Okay. Y buenísimo lo que nos compartes. Digo, en algún momento también a mí me pasó, pero creo que es ese momento crucial, ¿no? Cuando debes de saber distinguir, y como tú lo dijiste, saber decir no solo, o sea, a las personas, porque uno de los elementos más importantes es, o sea, en una empresa, los socios, en caso de que haya, y pues el equipo, ¿no? Y de repente ahí es, y a veces hasta nos fijamos en las personas porque tienen habilidades, porque son buenos en algo técnico, ¿no? Pero lo más importante es coincidir en valores y en la visión.
2: Justo. Y yo creo que yo creo que tú misma, o sea, la esencia de cada uno de nosotros nos permite conocer, pues, quién suma y quién no, a tu vida. O sea, a mí me ha enseñado mucho esto, el poder llevar de la mano, por ejemplo, a otras maestras y poder decirles, ¿no? O sea, yo ya como pequeña empresaria, ¿no? O sea, decirles esto sí, esto no, y que me ha costado, porque, pues, muchos años fui maestra dentro de las instituciones, o sea, y como que de repente ya eres dueña de tu propio tiempo, de tu propia empresa, de tu, ¿no? Y entonces a tu cargo llega mucha gente que pues ya tienes que empezar, como decías, ¿no? A poner reglas, o sea, a ver qué valores tienen, sí, a que empate esto con lo que tú quieres.
1: Así es, Clau. Bueno, vámonos a un corte y regresamos con...
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1: Y ya estamos de regreso y bueno, pues ahora sí, le cedo micrófono a mi querido Roberto Quintero. Adelante.
2: Ayana, muchas gracias, Claudia, bienvenida. Oye, y platícanos, danos el pitch, ¿qué es Lúmina?
3: Ay, gracias, Roberto. Mira, Lúmina es un centro de educación. Yo lo manejo como centro de educación inteligente y brillante, ¿no? O sea, de refuerzo académico para niños de preescolar a secundaria. Esta idea surge porque pues yo he sido docente muchos años y entonces empiezo a dar como clases particulares a niños, ¿no? Que me lo pedían y me empieza a gustar y entonces dije, ¿por qué no armar un centro, sí? Donde los niños aprendan de manera lúdica, otra forma que no sea la tradicional de los colegios y que se diviertan, ¿no? Que no vean ese espacio como una escuelita. Y sí, afortunadamente logré poner Lúmina, Aprende Jugando, donde yo digo que transformamos el aprendizaje en experiencias significativas. ¿Qué te puedo decir?
2: Padre. Está padrísimo. Oye, Claudio, platícanos. Lúmina, digamos, como modelo de negocio, complementa, sustituye, suple lo aprendido en el colegio. ¿Cómo juega Lúmina con la educación formal en los colegios de los niños?
3: No, mira, Lúmina es un complemento a lo que el colegio tradicional nos marca, ¿no? Acá trato de que se desarrollen habilidades, creatividad y sobre todo la confianza que cada niño muchas veces pierde en un salón de clases. Te lo digo por experiencia, ¿no? Porque, por ejemplo, dentro de un salón de clases es uno más, ¿no? Del salón de clases. Entonces acá ese niño, o sea, es único en Lúmina, ¿no? Tiene su horario y tiene su momento donde él tiene que encontrar esa parte que lo está desmotivando, obviamente a través de metodologías activas, innovación y pues una atención personalizada que les damos a los niños.
2: Está padrísimo. Oye, Claudia, hay una pregunta. Yo tengo una duda que siempre se tiene cuando vas a lanzar un proyecto, una empresa, como en tu caso, de servicios. Digamos, ¿te atreviste a animarte a arrancar con un niño o esperaste a tener un volumen, una masa crítica de 3, 5, 10 niños? ¿Cómo fue el inicio? Porque muchas dudas, es la duda que tiene un emprendedor, una emprendedora, ¿no? ¿Cuándo inicio? ¿Espero a tener masa crítica, volumen, o arranco con uno, que seguramente pierdes dinero con uno? Pero pues si no arrancas con uno, nunca arrancas, ¿no?
3: Claro, ay no, esta pregunta me encanta, Roberto. Es que un mes antes de que abriera Lúmina, o sea, de verdad yo lloraba y decía, es que es una renta, es que yo en mi vida he pagado una renta, o sea, porque aparte está en un centro comercial, ¿no? O sea, es una renta, tengo que pagar esto y esto, y si no, o sea, yo hice una proyección, digo, mi novio es contador.
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5: El gobierno del estado impulsa una respuesta ante afectaciones por lluvias. Muy buena tarde. El gobernador Alejandro Armenta destacó que el estado impulsa una respuesta inmediata ante afectaciones por lluvias y ejecuta el programa de pavimentación más grande de la historia, con maquinaria en 14 regiones y atención a vialidades para fortalecer movilidad y seguridad.
6: Este año 13.000 en Puebla, solo en Puebla capital, y 15.000 en proporción en el interior del estado. En la gráfica que les presentó de Puebla no se ven las carreteras interserranas que hay que incluir, ingeniero Manuel, porque son otras. Ahí en la zona de Zacatlán, Chignahuapan, en la zona de la parte que corresponde a Jonotla, Zacapuaxtla, toda esa parte central, la interserrana, la Sierra Nororiental y la Sierra Norte. Ahí también hay una intervención que se hizo. Esa no fue con maquinaria, fue por contrato, porque no, todavía no teníamos la maquinaria. Pero si ponen la otra de las 70 y tantas avenidas, bueno, son 100 grandes avenidas, carreteras para todo el estado. Ahí está.
5: En otras noticias, Protección Civil Estatal atendió a un hombre lesionado por caída de un plafón en San Andrés Cholula. Tras ser valorado, decidió trasladarse por sus propios medios a un hospital para recibir atención médica. El puente de Bubas reabrió sus puertas al público tras permanecer cerrado de manera preventiva por las fuertes lluvias registradas el fin de semana pasado. Danzas, música y artesanías protagonizan la participación de Ixtepec en la presencia de los municipios, evento que este fin de semana reúne a familias poblanas en la Casa de Cultura para disfrutar y conocer sus tradiciones.

0: 25 grados actualmente tenemos en la capital del estado. Reportando para el radar de Cinco Radio, Edgar Román.
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24: Soy Raúl Méndez Macías y en los próximos minutos hablaremos de aspectos muy importantes a nivel internacional. Uno de ellos tiene que ver con lo que ocurrió el pasado 24 de junio de 2026. Venezuela fue sacudida por un inusual doblete sísmico. Un primer sismo de magnitud 7.2 y un segundo sismo de magnitud 7.5, con un intervalo entre ambos de aproximadamente 39 segundos. Los dos terremotos ocurrieron frente a la costa norte venezolana, afectando principalmente la zona central y norte del país, incluyendo el área metropolitana de Caracas. Los sismólogos consideran que se trató de un doublet earthquake, un doblete sísmico, un fenómeno poco frecuente en el que dos terremotos de magnitud similar ocurren casi consecutivamente sobre el mismo sistema de fallas. Y es que el primero provocó daños importantes a las infraestructuras de los edificios y las casas, y el segundo acabó por derrumbar lo que había quedado. Es por eso que me da mucho gusto poder enlazarme con Jesse Petrino, analista internacional, para poder platicar de este tema que ha preocupado precisamente al mundo, Jesse, y que además continúa en desarrollo, porque los principales minutos y horas son muy importantes, porque se acaba el plazo para poder localizar a los supervivientes y las oportunidades de supervivir o supervivencia son cada vez más escasas. Jesse, una tragedia lo que ocurrió allá en Venezuela. Muy un gusto tenerte, Jesse Petrino, en este reporte internacional.
25: Muchas gracias, Raúl. Y como bien dices, Venezuela ha sido portada nuevamente este año, esta vez por un hecho lamentable de la naturaleza, como bien mencionabas, estos dos terremotos inusuales, pero sabemos que Venezuela se encuentra justamente en la conjunción de dos placas tectónicas, con lo cual tiene riesgo de sufrir sismos. Desde la década del 60 no sufría uno de esta magnitud, que en este caso, como bien explicabas, fue doble. Las autoridades en unas primeras horas realmente fueron muy reservadas y herméticas en relación a la cantidad de sobrevivientes, en la cantidad de heridos y damnificados. Con el correr de las horas, el último reporte nos está hablando justamente de 1.450 personas fallecidas y más de 3.000 heridas, es lo que reportan de manera oficial. Sin embargo, la BBC también ya decía que la ONU estima que son más de 50.000 las personas heridas, así que todavía creo que nos queda un camino con recorrer. Como bien decías, las horas son críticas, ya han pasado las primeras 72 horas, evidentemente que son las más cruciales en las tareas de rescate, pero los rescatistas, tanto nacionales como internacionales, siguen trabajando porque todavía hay esperanza. De hecho, se rescató un menor en las últimas horas, que realmente, bueno, volvió la esperanza en algunos portales. Y como bien decías, también la infraestructura está gravemente dañada. Se reportan más de 700 edificios colapsados y más de 12.000 edificios que tienen graves daños y que deberán ser reconstruidos. Y como bien sabemos, esta situación sucede en el medio de una Venezuela que no se ha recuperado, no solo de una década de crisis económica, sino también de lo que pasó el pasado enero, cuando el gobierno de Estados Unidos sacó a Nicolás Maduro del poder.
24: Sí, en muchos aspectos se ha hablado de que las regiones afectadas, principalmente La Guaira, advierten que los edificios en primera instancia no estaban preparados para este tipo de construcciones, no estaban realizadas para este tipo de evento. Y es que no es común que tiemble en Venezuela. Sí hay placas, mencionabas dos placas tectónicas, la de Sudamericana y la del Caribe, pero se hablaba de las edificaciones. Y luego el problema es que en Venezuela, también por la raquítica situación que se vive en ese país, no había equipamiento profesional o el equipamiento necesario para acudir a las labores de rescate, especialmente en las primeras horas de la catástrofe, Jessy.
25: Sí, como bien mencionas, las edificaciones no estaban preparadas. Seguramente se va a hacer todo un análisis posterior a que suceda esta crisis que está viviendo ahora Venezuela. Digo, lo ha vivido México en la década de los 80 y cada vez hemos ido mejorando, digo, a nivel internacional, todo lo que tiene que ver con la construcción de edificaciones. No sé si recuerdan también el año pasado o el anteaño pasado también este grave terremoto en Turquía y en Siria, que también dejó graves daños en las edificaciones y que por supuesto requiere, como bien dices, de la ayuda internacional, ayuda que ya está llegando a Venezuela. Hemos visto también en redes sociales rescatistas mexicanos que ya se encuentran en el terreno, que tienen toda la experiencia para actuar en este tipo de casos y que esperemos que sea suficiente. También hay bastantes movimientos de colectas para llevar tanto víveres como dinero a Venezuela. Ahí nada más le recomendaría a la audiencia revisar exactamente cuáles son esas organizaciones, simplemente para evitar, digamos, alguna situación desagradable. Todos queremos ayudar y es importante saber cómo hacerlo en este tipo de situaciones y que la ayuda realmente llegue al terreno, que es lo que estamos buscando.
24: Sí, principalmente hay dos que, obviamente, por el nombre, uno sabe que va a llegar la ayuda. Uno es la Cruz Roja Internacional y el otro es la Fundación Cáritas, ¿no?, que es una organización católica que tiene presencia en diferentes partes del mundo y que además hace llegar a las personas más necesitadas la ayuda que sea necesaria. Habrá más, por supuesto, a lo largo de Venezuela, pero digamos estas dos que son de las más importantes. Venezuela, que venía en un proceso de transición, por así decirlo, una vez que se captura a Nicolás Maduro y a su esposa, queda al frente Delcy Rodríguez y llevaba, digamos, una especie de negociación, una relación un tanto más aceptable, más cooperativa, por decirlo así, con la administración Trump, que estaba en ese proceso, digamos, Venezuela, y que se enfrenta a una tragedia. Si ya de por sí se vivía la pobreza allá en Venezuela, esto viene a dar al traste a muchos aspectos de crecimiento, especialmente para la población allá en Venezuela, Jessy.
25: Sí, como bien decías, de hecho el presidente de los Estados Unidos, Donald Trump, comunicó a través de sus redes sociales la situación después de los terremotos que sucedieron el pasado miércoles. Sin embargo, no queda claro si Estados Unidos ha ofrecido algún tipo de ayuda en específico, ya sea en dinero o algún tipo de asistencia humanitaria. Eso no ha quedado claro, por lo menos de las últimas declaraciones de Donald Trump. Y como bien dices, la situación política bastante delicada. No hemos visto avance, por lo menos visible, valga la redundancia, en lo que tiene que ver con la política exterior venezolana. Solamente sabemos que hay justamente negociaciones con Estados Unidos, que se ha abierto su economía, sobre todo lo que tiene que ver con el petróleo, para poder comerciar con los Estados Unidos. Sin embargo, también como Estados Unidos posteriormente abrió el frente con Irán, que en estas últimas semanas también ha buscado cerrar ese frente, digamos que Venezuela ha quedado en un segundo plano en cuanto a las declaraciones mediáticas de Trump, y no sabemos cómo sigue esa situación puntualmente en relación con Venezuela. Desde el país sudamericano sí se ve una situación bastante delicada, sobre todo, como te decía, en las primeras horas hubo bastante incertidumbre. Pudiendo comunicarme con colegas venezolanas, decían que lo que había sucedido no solo era una tragedia, sino que posteriormente, por supuesto, que tuvieron cortes de electricidad, cortes de wifi, costó muchísimo que se volvieran a comunicar con el exterior, y una vez que lograron hacerlo, tampoco tenían muchísima información ellos, aún estando en el terreno. He hablado con colegas que están en Caracas, por ejemplo, y que sí reportan que, bueno, muchísima preocupación, por supuesto, en lo que tiene que ver con lo humanitario, con las personas que aún siguen desaparecidas, y todo el foco está puesto allí, pero sí estaban bastante desconcertados y bastante pendientes en esta incertidumbre de cómo el gobierno va a resolver esta situación. Como dices, la situación económica no ha mejorado desde enero, eso hay que decirlo, y a esto se suma que ahora vamos a necesitar una labor de reconstrucción que estoy segura que va a necesitar también de la asistencia internacional. Por ahora el foco en el rescate, pero habrá que ver justamente cuántos años tarda Venezuela en salir de esta situación, sobre todo el norte, como bien comentábamos hace un momento. Y digo, creo que el caso de México después del sismo del 2017 es un claro ejemplo que no se trata de 2 años, 3, sino estamos hablando de un tiempo más prolongado para recuperarnos de este tipo de eventos.
24: Y como mencionabas, Jessy, aquí en México conocemos de primera mano, ¿no?, lo que sucede en este tipo de tragedias. Uno empieza a buscar responsables, culpables, pero lo primordial en este momento es salvar las vidas, las más vidas posible en esta cuestión de la tragedia. Y después mencionabas el proceso de reconstrucción. Venezuela es un país que pues es un país con muchas riquezas, pero independientemente de esto, lo político nos hace pensar precisamente en lo que va a vivir el gobierno de Delcy Rodríguez. Va a ser un reto muy, muy importante en la labor de reconstrucción. Hablamos del apoyo precisamente al pueblo, de exención de impuestos, motivaciones a las empresas, empleos, reconstrucción, definir estrategias de reconstrucción, porque ahora tendrán que pensar en construir, pensando en este tipo de tragedias. Ahora la ingeniería y la arquitectura permiten ya diseñar inmuebles que puedan sostener este tipo de situaciones. En fin, ¿cómo se vislumbra un panorama muy sombrío para Venezuela? ¿Cuál es la perspectiva internacional? La ayuda se ha hecho sentir, ha llegado a esta parte del mundo, pero si ya de por sí la crisis se veía muy difícil en Venezuela, es difícil describir lo que venga en los próximos meses y años.
25: Sí, creo que vamos a tener que trabajar sobre todo en la legitimidad de este gobierno, de Delcy Rodríguez. Creo que eso sería el primer punto, por lo menos, que debería abordar el gobierno. Recordemos que las últimas declaraciones, como bien decía recién, que quedaron en el aire, eran las declaraciones de Donald Trump, que decía que él era el presidente, digamos, de Venezuela. No lo dijo con esas palabras, pero un poco como la autoridad política, ¿no? Después salió a decir Delcy Rodríguez que no era así, que iba a estar en negociaciones, y como que quedaron esas declaraciones un poco en el aire, en el inconsciente colectivo. Como digo, después el foco se fue hacia Medio Oriente, hoy estamos con un foco en Norteamérica con el Mundial, más las elecciones en Sudamérica que hemos vivido en las últimas semanas. Entonces, creo que lo primero que debería hacer el gobierno es reconstruir legitimidad hacia el interior y hacia el exterior, sobre todo, para poder buscar esa asistencia y esa ayuda, sobre todo, que se necesita para la reconstrucción, buscar seguramente fondos internacionales que les ayuden en este proceso, que no va a ser fácil, pero que ese sería un poco, yo creo, lo que se vislumbra. Va a ser difícil, todavía tenemos la situación de la oposición venezolana en el exterior, que también ha salido en estas últimas horas, por supuesto, a pronunciarse en relación a eso, y entonces eso también a nivel político necesita resolverse para poder tener un frente unido de cara, como bien decíamos, a la situación humanitaria, que es lo que preocupa y lo que debería ocupar justamente a la instancia política en estos próximos meses.
24: Me gustaría hacer un paréntesis, si es que me lo permites, Jessy, en este aspecto de nos quedamos en la misma región, y es que en Colombia se realizaron elecciones. En una primera instancia, el presidente Gustavo Petro quería descalificar, y ya lo habíamos platicado en una ocasión anterior, pero ahora ya se han ido definiendo dos aspectos. El primero es que, y algo que sorprendió fue Iván Cepeda, ¿no? Reconociendo, pero ahora ya se han ido definiendo dos aspectos. El primero es que

0: y no solo eso, sino que el jueves pasado el Consejo Nacional Electoral ya le entregó a Del Espriella el acta que lo acredita como presidente electo de Colombia. Recordemos que el triunfo se dio por menos de el 1% de los votos, es decir, fue una elección muy reñida, con también algunas cuestiones posteriores relacionadas a la triple nacionalidad que tiene Abelardo Del Espriella, que ha generado un poco de incertidumbre esta situación, pero como bien decía, finalmente la izquierda colombiana reconoció la derrota, se va a realizar el proceso, yo espero, con total normalidad en Colombia. Y justamente vamos a ver cómo evolucionan estos gobiernos de derecha. Creo que nos queda la pregunta, hemos visto cómo ha sucedido, por lo menos en Sudamérica, los gobiernos de izquierda trabajando juntos a inicio de los 2000, digo, con Néstor Kirchner, con Lula da Silva, con Evo Morales, con Correa en Ecuador, es decir, hemos visto que estos gobiernos de izquierda de alguna manera se han unido, digo, también había un contexto internacional muy diferente al actual, eran otras décadas a inicios de los 2000, pero hemos visto diferentes iniciativas, recordarán la UNASUR, por ejemplo, y eso habla, digamos, de la unión de los gobiernos de izquierda. Yo me pregunto, con los discursos que tienen los gobiernos de derecha que han llegado a la región, si bien hemos visto, digamos, que hay algunos elogios por parte, por ejemplo, del colombiano hacia el argentino Milei, o lo mismo desde Argentina hacia Chile, por ejemplo, queda en elogios y todos mirando un poco a Donald Trump como este faro, vamos a decirlo así, o esta posibilidad de conexión, pero poca conexión entre ellos, porque el discurso es de un tinte nacionalista, de un tinte hacia adentro de las fronteras. Entonces me pregunto, ¿qué se viene para la región? Digo, es una pregunta abierta que también me gustaría dejarle a la audiencia de cara a, ya hemos visto cómo funcionan varios gobiernos de izquierda en Sudamérica, que sí hay colaboración. Vamos a ver qué pasa con los gobiernos de derecha, si trabajan juntos, si buscan esta cooperación, o si todos van a, digamos, buscar algún tipo de acuerdo bilateral, por ejemplo, con Estados Unidos, nada más por nombrar a quien todos los gobiernos se han referido. Lula da Silva, por lo pronto, ya hizo un llamado al presidente electo de Colombia para dejar de lado las ideologías y trabajar juntos justamente, pero bueno, vamos a ver hasta dónde llega la política exterior de Lula en ese aspecto.
1: Sí, y me llama la atención también, por ejemplo, en Perú, en donde sigue el recuento, ¿no? Y ha tomado ventaja Keiko Fujimori, pero se siguen contando los votos después de todo este tiempo. Por ejemplo, en Bolivia, en donde Rodrigo Paz está cazando a Evo Morales, que cada vez se ve más acorralado, y entonces se va a una región donde ahí tiene seguidores, ahí donde lo cobijan, y luego la amenaza de Paz de ir tras él, ¿no? Especialmente con el pretexto de los cultivos de hoja de coca, en fin, en muchos temas. Pero parece que vemos, y como mencionabas, una derecha que está posicionada, pero que todavía no ha mostrado esa unión en regional, digamos. No sé si tengas la misma opinión, Jessy.
0: Sí, totalmente. Digo, en relación a Perú, la incertidumbre, como bien dices, por supuesto que hace mella, ¿no? En lo que tiene que ver con lo político electoral, creo que todos los países de América Latina tenemos de alguna manera algún tipo de experiencia con estas situaciones, que tardemos tanto tiempo, por supuesto que hace luego dudar de los resultados y va generando, como yo le diría, como unas especies de manchitas que va afectando la legitimidad del gobierno que finalmente quede. Creo que eso es algo también por lo cual, digo, volviendo al caso de Colombia, creo que el gobierno justamente reconoció su derrota también para evitar esa incertidumbre que estamos viendo hoy en Perú y que golpea de alguna manera a todo el sistema político y no solo a un partido. Y como bien decíamos, una situación de incógnita, yo creo que por ahora, en lo que tiene que ver con la política del Cono Sur, un Milei, por ejemplo, que tiene graves problemas ahora a nivel interno con su jefe de gabinete, bastante cuestionado por enriquecimiento ilícito, que ya se está hablando de su potencial salida del gobierno, pero después de varios meses de respaldarlo. Entonces, esto también ha golpeado al gobierno de Javier Milei, que si bien todavía los niveles de inflación siguen más bajos de lo que habíamos visto en anteriores gobiernos, se ha estancado un poco este descenso de la inflación y la gente comienza a impacientarse. Ahora estamos en un impasse, lo hablábamos en la última columna, porque Argentina ha ganado sus 3 partidos en la fase de grupos, y eso le da un impasse al gobierno, sobre todo

0: como te digo, en este contexto con la situación con Adorni, con su jefe de gabinete, una persona bastante además pública, fue justamente antes el vocero de presidencia, entonces es una figura bastante pública y que esto está teniendo un efecto a nivel interno en lo que tiene que ver con la popularidad, por lo menos de Javier Milei, que también, como decíamos recién, ha sido un poco, no sé si el faro, pero el ejemplo de otros gobiernos de derecha que han seguido, como el caso de Chile, de Colombia, se mencionaba un poco a Javier Milei, como lo hizo Javier Milei a su vez con Bukele, ¿no? Entonces, digo, estos gobiernos se van retroalimentando en lo que tiene que ver con sus discursos y, bueno, vamos a ver cómo siguen avanzando y qué tanto construyen. Digo, vimos a una izquierda que construyó durante prácticamente una década, como decíamos recién, no solo alianzas a nivel intergubernamental, sino también una misma narrativa, podríamos decirlo así. La derecha la ve un poco más fragmentada, solamente haciéndose eco entre ellas un poco de algunos discursos, pero mirando un poco a Donald Trump, que ahora está muy preocupado, por supuesto, por las próximas elecciones que estaremos cubriendo el próximo noviembre.
1: Y que además la guerra pues no se acaba, ¿no? Y entonces esto fue, metió en un problema Donald Trump, porque ya quiere acabar con ello y ese asunto no se resuelve. Pasan los días, pasan las semanas y esto no se resuelve. Se habla de negociación. Igual este fin de semana vuelven a atacarse Estados Unidos e Irán y no resuelve. Quería yo tratar finalmente el tema, hablabas de la narrativa. Me parece que en el mundo, y es que es increíble, pero pues sí, el fútbol mueve al mundo y entonces te permite ser un distractor de muchos asuntos de un peso social, económico, político muy, muy importante, dependiendo de los resultados de las elecciones y mientras se desarrolle este evento. Pero es que hoy en día muchos líderes del mundo basan precisamente sobre su narrativa, sobre su manera. Me llama la atención Donald Trump, que se comunica a través de Truth Social, ¿no? Ya no lo hace a través de la vocera pues será ya más de adorno, pero lo hace de manera directa. Me llama la atención Netanyahu, que por ejemplo, seriamente criticado en su país, que enfrenta un juicio, que mientras esté la guerra seguirá siendo un líder muy importante. Lo que ocurre con el Mundial, lo que ocurre con muchos líderes políticos, es decir, todo está, parece que es una especie de distractor. No sé si opines lo mismo, Jessy.
0: Sí, justamente, de hecho, lo que ha hecho Donald Trump en esta segunda gestión es una estrategia que la comentábamos, me parece, en alguna otra columna de comunicación política, que se llama inundar la zona. Es decir, dar tantos mensajes y de tan diferentes temas que un poco la agenda se dispersa y, por supuesto, la atención de la gente se dispersa. Hablabas recién de estas narrativas. La política siempre ha construido discursos, siempre ha construido ciertas narrativas, tanto soportada sobre narrativas nacionales, o sea, este famoso mito de cómo surge la nación, ¿no? Y por otro lado, un mito fundacional. Digo, creo que el caso, por ejemplo, de Morena aquí en México es un ejemplo reciente de cómo construir una narrativa, digamos, consistente a lo largo del tiempo, ¿sí? Uh-huh. Que uno puede estar de acuerdo o no, pero sí hubo una consistencia sobre ciertos temas, por ejemplo, poner el foco en la transformación, el foco en la corrupción, el foco en vamos a anclarnos en el pasado, pero para traer eso hacia el presente, ¿no? Entonces es un ejemplo, digamos, más reciente. Lo que mencionas también ahora es, bueno, esa narrativa y ese discurso político que normalmente ya estábamos acostumbrados a ver, hoy se dispersa a través de redes sociales. Y el problema un poco de eso es que tenemos muchos mensajes muy chiquitos y fragmentados que el espectador tiene que unir en su cabeza, el usuario lo tiene que unir. Y el problema también está en que los algoritmos nos muestran lo que queremos ver, ¿no? O sea, nos muestran esos mensajes que son más cercanos a lo que nosotros pensamos, porque lo que quieren las redes sociales es que nos quedemos más tiempo, entonces quieren evitar el disconfort, y por ende empezamos a crear estas famosas cajas de resonancia. Es decir, pensamos que todos opinan lo mismo, cuando en realidad pues simplemente es una especie de burbuja en la que estamos nosotros inmersos en las redes sociales. Entonces, digamos que eso ya está comprobado a nivel de estudios de comunicación, que ya existía con los medios tradicionales, es decir, uno consumía el periódico, la televisión, que era más afín políticamente a uno, pero hoy esto con las redes sociales creo que se ha exacerbado y, como bien decíamos, se ha fragmentado. Y por ende, esperar que el usuario reconstruya esos miles de pedacitos es lo que hace que estas narrativas se dispersen, se vuelvan más radicales en algunos casos y por ende sean más peligrosas para, digamos, de alguna manera defender ciertos aspectos que nos preocupan a nivel social y que muchas veces creíamos resueltos, como temas de racismo, de xenofobia, y que, bueno, hoy se vuelven a poner sobre la mesa.
1: Claro. Ayer, por ejemplo, nada más para cerrar, Jessy, ayer hablábamos de la inundación, de la lluvia repentina aquí en el centro histórico de Puebla, y pues en mis aplicaciones me aparecían mensajes de seguros de casa contra siniestros, inundaciones, coincidentemente, ¿no? Coincidentemente, pero eso ya es otro tema de discusión. Jessy, te agradezco mucho este tiempo que nos dedicas para Reporte Internacional, y por favor, si eres tan amable de compartirnos tus redes sociales para continuar precisamente en este diálogo tan importante.
0: Claro que sí, podemos seguir la conversación a través de las redes sociales, podemos vernos en X, me encuentran como @JessyPetrino y seguir ahí la conversación.
1: Jessy, muchísimas gracias y excelente semana.
0: Gracias a ustedes.
1: Quería finalmente, perdón, aprovecho, pues ya Argentina va contra Cabo Verde, ¿cómo está el ambiente? ¿Cómo se vive?
0: La verdad que con mucha emoción, te decía que antes de empezar el Mundial estaba todo como en una, diría yo, tensa calma, mucha incertidumbre. Hoy sí ya muchos más entusiasmados con esta selección, con el presente que está viviendo Lionel Messi, pero también bastante cautos. Sabemos que hay otras selecciones también favoritas, Francia, España, el mismo México, que también ha hecho una fase de grupos excepcional. Así que bueno, va a ser una intensa semana, yo creo que viendo los partidos del Mundial y viendo cómo se van resolviendo y qué ocurre hacia el final de este hermoso Mundial que nos ha regalado Norteamérica.
1: Así es. Muchísimas gracias, Jessy.
0: Gracias a ustedes.
1: Y nosotros vamos a la pausa aquí en Reporte Internacional. Regresamos al estudio.
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3: Al medio tiempo, Francia y Paraguay empatan sin goles. Buenas tardes, soy Antonio Zamora y este es el Radar Mundialista con la información generada hasta este momento.
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3: Bajo un calor abrasador de 39 grados centígrados en Filadelfia, Francia y Paraguay se mantienen sin anotaciones al medio tiempo del partido de los octavos de final. Francia ha tenido un dominio total del balón, pero Paraguay ha sabido defenderse y hasta el momento está logrando el objetivo de mantener su portería sin anotaciones.
2: Dato mundialista.
3: México se ha enfrentado en 3 ocasiones a Inglaterra en suelo mexicano. La primera ocasión fue en 1959 cuando lo derrotó 2-1 en un partido que se disputó en el Estadio Olímpico de Ciudad Universitaria. El segundo fue en 1969 ya en el Estadio Azteca y el resultado fue empate sin goles. Y la última ocasión fue en 1985 también en el Estadio Azteca y México le ganó 1-0 con gol de Luis Flores.
2: México en el Mundial.
3: Raúl Rangel rompió el récord de Ignacio Calderón con la mayor cantidad de minutos sin recibir gol para un portero mexicano dentro de una justa futbolera. Nacho Calderón pasó 295 minutos sin conceder gol en México 70, que fue toda la fase de grupos y los primeros 25 minutos de todo el encuentro ante Italia. Ahora, en este 2026, tal Rangel lleva 348 minutos con la valla invicta. Toda la fase de grupos restando los 12 minutos que salió de cambio para el ingreso de Memo Ochoa y los 90 minutos contra Ecuador en 16avos de final. Sigan en sintonía de 5 Radio. En el Radar Mundialista informó Antonio Zamora. Que tengan una excelente tarde.
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1: Estamos de regreso aquí en Reporte Internacional. Soy Raúl Méndez Macías. Seguimos retomando el tema de Venezuela, porque quería reportarle hasta este momento cómo van las cifras oficiales de víctimas. Hasta este día las cifras se siguen modificando. El gobierno venezolano ha actualizado el número de fallecidos conforme avanzan las labores de rescate. Los primeros balances hablaban de poco más de 180 muertos, posteriormente la cifra aumentó de manera considerable. Hasta este momento, diversos medios internacionales reportan más de 1,450 fallecidos, más de 3,100 heridos, decenas de miles de personas desplazados, miles de desaparecidos cuya localización continúa. Platicaba Jesse hace unos instantes de una cifra que podría rondar entre los 50,000 y los 68,000 desaparecidos. Medios locales coinciden en que la destrucción se concentra en la franja norte del país y las zonas con mayores daños son La Guaira, el epicentro de la tragedia, en donde se reportan colapsos de edificios, hoteles dañados, hospitales afectados, destrucción de barrios completos, severos daños a la infraestructura portuaria, porque es una ciudad portuaria, y es la entidad con el mayor número de víctimas. Seguido de Caracas, en donde se reportan edificios con daños estructurales, evacuaciones masivas, caída de fachadas, interrupciones del suministro eléctrico y afectaciones en hospitales. Y las autoridades reportan que los daños se concentran en edificios antiguos y conjuntos habitacionales de gran altura. También en la localidad de Miranda, en donde se informó de viviendas dañadas, de derrumbes parciales, de cortes carreteros y afectaciones a la infraestructura pública. Las cifras se siguen actualizando, pero en cuanto a los edificios, se reportan 774 edificios destruidos. En las primeras horas se hablaba de más de 100 edificios colapsados solamente en La Guaira, con daños en conjuntos habitacionales, hospitales, escuelas, hoteles, edificios gubernamentales, puentes, carreteras, instalaciones portuarias. Lo que ocurre en esta parte de Venezuela es desastroso, no solamente en materia de pérdida de vidas humanas, en materia de pérdida de vivienda para la población, que es la que padece más, sino también en las comunicaciones. La reconstrucción de esa parte del país será colosal y, por supuesto, el gasto será multimillonario, sabiendo que Venezuela no tiene los recursos, o por lo menos sí los tendría, nada más que tendría que destacarlo y rehusarlo sin dar privilegios a la clase política. Las labores de rescate continúan en estos momentos. Las primeras 72 horas fueron críticas y continúa la búsqueda entre los escombros. Las brigadas trabajan 24 horas utilizando perros de rescate, drones, cámaras térmicas que han llevado. Auditorio de Reporte Internacional, nuevamente estamos de regreso y hacemos un llamado a la solidaridad de todos ustedes para que puedan participar en el centro de acopio Solidaridad con Venezuela de la UPAEP, la comunidad universitaria cercana a los hermanos afectados por el terremoto. Este centro de acopio que busca ayudar a los damnificados, y puedes sumarte a través de Cruz Roja, enviando también donativos por transferencia bancaria. Se pueden llevar alimentos no perecederos, arroz, pasta, enlatados, leche en polvo, fórmula y alimentos infantiles, no vidrio, artículos de higiene, jabón de tocador, pañales y toallas femeninas, material médico, guantes desechables, microdacín, vendas, gasas, cubrebocas, tela adhesiva y jeringas, sábanas, cobijas no voluminosas. Esto será hasta el 1 de julio de 8 a 17 horas, de 8 de la mañana a 5 de la tarde, en el Nido Lobby de Trofeos. Será a través de la Cruz Roja Mexicana y también la UPAEP. Gracias por compartir a la UPAEP esta información y gracias por permitirnos establecer contacto con el doctor Eduardo Ismael Hernández, profesor de la Facultad de Ingeniería Civil de la UPAEP. Gracias por tomar la comunicación de Reporte Internacional, doctor. Muy buenas días, tardes, noches, porque también estamos a través de las redes sociales. ¿Cómo estás, doctor?
19: Muy buenas tardes, estimado Raúl. Pues sí, aquí con muchos datos que puedan ser de interés para la gente y poder entender este desastre que generaron los dos temblores grandes allá en Venezuela el pasado 24 de junio, ¿no? Primero día de San Juan.
1: Claro, sí, hablábamos de un doblete sísmico y vemos ya aquí que nos compartes esta información. ¿Qué es lo que estamos viendo, doctor?
19: Estamos viendo aquí información que reporta el Servicio Geológico de los Estados Unidos, el USG por sus siglas en inglés. Estamos viendo las cuatro placas tectónicas que están interactuando para el territorio venezolano, pero pues vale la pena ahí destacar en dónde está nuestro país, México, ¿no? Entonces, uh-huh, la placa que está con el número uno es precisamente la placa del Caribe. La placa prácticamente está todo el mar del Caribe ahí en esta gran placa tectónica. Y como el número dos está ahí la placa sudamericana. De hecho, el contexto de, digamos, la interacción entre la placa sudamericana, que es la dos, y la placa del Caribe, que es la uno, precisamente dieron lugar a los temblores allá en Venezuela. La estrella en amarillo que se ve aquí corresponde al evento principal. El evento principal, recordemos, de magnitud 7.5 según los datos del Servicio Geológico de los Estados Unidos, la cual fue después del temblor, digámoslo así, el premonitor o el que antecedió, que fue de magnitud 7.2. Por eso es que en la comunidad técnico-científica, digámoslo, cuando existen fenómenos que están, digamos, se presentan en un contexto de espacio-tiempo y que tienen características muy parecidas, pues se podría decir que es doblete, aunque en todo rigor, doblete es cuando las magnitudes son muy, pero muy similares y uh-huh, se presentan precisamente en epicentros muy cercanos. Aquí vale la pena destacar que, pues, en la zona en donde se originaron estos dos grandes temblores en Venezuela es una zona sísmica, uh-huh, y ahí se ve en el mapa que nos proporciona el Servicio Geológico de los Estados Unidos. Entonces, no es de alarmarse, de decir, bueno, es que fueron dos temblores que no se había visto jamás. Realmente, la característica propia de estos dos eventos es que, bueno, se suscitaron en el tiempo. Digamos que el de magnitud 7.2 que fue antes, 40 segundos antes del mayor que fue de magnitud 7.5. Entendamos algo muy importante. La generación de los temblores grandes sí se da en un contexto de la interacción entre las grandes placas tectónicas, ya lo dijimos. Uh-huh. Y entonces la placa del Caribe y la placa sudamericana están, digámoslo así, deslizándose o tratan de deslizarse de manera lateral una con respecto a la otra. De hecho, ese movimiento es continuo en el tiempo realmente, pero cuando la rugosidad de la litosfera o de la corteza terrestre, pues es como si fuera roca, se traban, de repente hay zonas de asperezas, que así se le conoce en sismología, donde esas asperezas hacen que se traben las placas entre sí, y esto origina que se empiece a acumular energía, y la energía acumulada en algún instante de tiempo se libera, ¿no? Pues se libera precisamente con la generación de los temblores. Dicho de otra manera, el proceso sismotectónico, que es un proceso natural, normal en nuestro planeta, pues hace que se tengan, digámoslo así, condiciones quizás que no habíamos observado en tiempos recientes, ¿no? De este temblor de 7.2 y luego otro más grande de 7.5. Hay que aclarar aquí que cuando el temblor principal, que es el de mayor magnitud, está antecedido por otro quizás de magnitud menor, pues el premonitor, que es el anterior al principal, uh-huh, puede dar indicios de que puede ocurrir, digámoslo así, un temblor más grande. Esto ocurrió en Japón en el año 2011, en este gran temblor que recordamos ocurrió el 11 de marzo, de magnitud 9 en la zona norte allá en Japón, donde antes del temblor de 9 hubo varios temblores, quizás de magnitud 5, de magnitud 7, y después vino el temblor principal. Vale la pena aclarar también que después del temblor principal es muy probable que sigan ocurriendo réplicas, y las réplicas vendrían siendo propiamente temblores que se generan en la zona, digamos, del hipocentro del temblor principal, y que puedan tener magnitudes menores que el temblor principal. Entonces, pues ese es el contexto sismotectónico, y que, bueno, dado que ocurrió en un lapso de tiempo, primero el de 7.2 y luego el de 7.5, digamos, diferenciados en poco tiempo, esto hizo que las estructuras, digámoslo así, recibieran un doble impacto, digámoslo, ¿no? Uh-huh, uh-huh. Todavía no dejaba de moverse el suelo por la incidencia de las ondas del primer temblor de magnitud 7.2 cuando llegó el impacto intenso del temblor de magnitud 7.5. Y digámoslo en un contexto de las construcciones. Primero recibieron energía del primero los cuales pudo haber generado daños en las estructuras, y luego recibieron las estructuras el impacto del más grande, el mayor, y esto hizo pues que aquellas que ya se habían dañado previamente pues se colapsaran. Entonces, es muy probable que las construcciones de Venezuela no hayan sido diseñadas para el nivel de intensidad que se generó en estos dos temblores, ¿no? Eso sí es algo, digamos, lo que habría que estudiar, no solo en Venezuela, sino pues, en todos los países sísmicamente activos.
1: Claro, esa era parte de la pregunta, ¿no? Es decir, ¿qué estructura puede resistir este tipo de movimientos? Independientemente de esto, como decías, hay que conocer o investigar cómo es la construcción en esta parte del mundo. Y este movimiento de placas no se había registrado, según entendemos, no había habido en la región un sismo mayor, entendemos, desde los años 60. Y como no era común este tipo de situaciones, pues tal vez durante mucho tiempo se descuidó una cultura de prevención, de protección civil y de construcción, doctor.
19: Sí, tristemente, pues podría comentar en lo que se ha revisado de literatura, en lo que me he puesto a revisar en la literatura técnico-científica respecto al problema sísmico en Venezuela. En efecto, se sabe que Venezuela es un país sísmico. De hecho, ellos empezaron a estudiar formalmente los temblores después de un temblor que tuvieron en los 60, exactamente al inicio de la década de los 60, el temblor de Caracas, donde ese temblor, que no superó, entiendo yo, la magnitud de 7, no había ninguna estación de registro sismológico en Venezuela en la década de los 60, digamos. Y esto pues limita de alguna forma a entender el fenómeno. En comparativa, por ejemplo, te podría decir que en México la primera estación sismológica se instaló por ahí de los años de 1910, ¿no? En el Porfiriato se instalaron las primeras estaciones sismológicas en México. En Venezuela tuvo que ocurrir un desastre por un evento sísmico para que las autoridades empezaran a mirar, de tratar de conocer. Entonces, esto sí es cultura. O sea, realmente, si se sabe que se vive en un país altamente sísmico, la cultura de la prevención, que es la mejor herramienta para poder lidiar con la naturaleza, es que hay que primero entender cómo es la amenaza, en este caso, cómo afectan los sismos importantes a lo que es pues, todo este país sudamericano, lo que es Venezuela. Y todo esto va de la mano. De hecho, podría comentarte que como que los venezolanos hemos, han ido aprendiendo, al igual que en otros países, a través de los desastres que generan los sismos. Te comento, fue el doctor Luis Esteban Maraboto, de hecho, mi tutor de tesis doctoral ahí en la UNAM, junto con el profesor Emilio Rosenblut, grandes ingenieros civiles mexicanos, quienes les ayudaron también con el conocimiento que ya se estaba desarrollando en México respecto a los sismos, para que ellos formularan el plan para tener, por ejemplo, sus normas de diseño sismorresistente allá en Venezuela. ¿Esto qué quiere decir? Que los venezolanos tienen criterios de diseño sísmico de sus construcciones muy parecidos a los que tenemos en México, pero digámoslo así, ellos han ido aprendiendo de lo que les hemos compartido, y eso es una parte importante que vale la pena aquí aclarar. En la ingeniería civil mexicana, la ingeniería sísmica mexicana, con grandes representantes como lo fueron el doctor Emilio Rosenblut y como lo es el doctor Luis Esteban, pues han aportado también, no solo en los límites de nuestro territorio, han ido también a apoyar desde el conocimiento técnico-científico para poder ayudar a Venezuela. Entonces, el que se establezcan criterios de diseño sismorresistente que cumplan con los estándares deseables, y los estándares deseables serían que una vez que se conoce cómo vibran los suelos en Venezuela, porque pues eso hay que aclarar, los suelos en Venezuela son muy particulares, son muy diferentes a los que tenemos en México, y los sismos en Venezuela son muy diferentes a los que podemos tener en México. Aunque a fin de cuentas los sismos son energía liberada a través de ondas sísmicas, pero ¿cómo se manifiestan esas ondas sísmicas? pues es muy diferente. Importa mucho la fuente sísmica, importa mucho también la cercanía que hay de los de las fuentes sismogénicas o de los focos sísmicos con las poblaciones. Y en este mapa que estamos viendo aquí, quisiera comentarte, se ilustra sí. Incluso los dos temblores. En azul está el de 7.5, pero abajo en naranja está el de 7.2 que ocurrió antes. Y luego hay dos réplicas pequeñas ahí en la zona de Caracas. Entonces, prácticamente el norte de todo el país sudamericano de Venezuela está en el límite de la placa del Caribe con la de Sudamérica. Y las grandes ciudades densamente pobladas allá en Venezuela, pues están casi sobre el límite de esta digamos, falla grande, ¿no? De la placa, límite de la placa tectónica. Entonces, los temblores en Venezuela suelen ser superficiales. Esa es una variante también. Vemos uh-huh. que el dato del Servicio Geológico de Estados Unidos para el temblor de 7.5 lo establece como una profundidad de 10 kilómetros. 10 kilómetros es algo somero relativamente claro. Hablando, pensando en que la corteza terrestre, el espesor de la corteza terrestre es del orden, varía entre 30 y 35 kilómetros quizás. Entonces, este movimiento fue muy superficial. ¿Y eso qué hace? Que las ondas sísmicas que se generan ahí a 10 kilómetros de profundidad salgan con gran energía, no tengan posibilidad de atenuarse con la distancia uh-huh. de manera importante. Y esto, pues, digamos, ilustre y muestre el nivel de sacudida que experimentaron en Venezuela.
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22: En Buenos Días, el noticiario de la gente, usted escuchó a Fabián Valdivia, nuestro colaborador en temas culturales. Él nos platicó acerca de la necesidad de que haya pues más alcance de estos eventos culturales, y con más alcances nos referimos a una mejor respuesta del público, porque hay una oferta cultural muy amplia en la capital poblana y hace falta que nos acerquemos. Por eso, aquí algunas de las recomendaciones para los próximos días en materia de cultura, hechas por el Señor de los Libros.
23: Hay una exposición con cosas increíbles, entonces uh-huh. lleguen 30, 40 minutos antes a la fragua, vean la exposición, tomen fotos, súbanlo a las redes, y luego escuchen esta maravillosa presentación de un libro sobre quiénes hacían los libros, gratuito también hay que decirlo, y entonces vean, actividades gratuitas, el fin de semana te vas a hacer una pieza de barro al Museo Amparo y con ella disfrutas que seguramente México va a ganar, ¿no? Luego en la semana te vas a escuchar una charla sobre libros en un lugar maravilloso que es la Fragua sobre Libros. La siguiente semana, el jueves 16 a las 4, ya vas agendando y escuchar una charla con una gran especialista sobre ciencia y tecnología indígenas. Y así, cada semana aquí vamos a ir platicando qué se puede hacer.
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3: El gobierno del estado anunció en materia de infraestructura la intervención en al menos 31 municipios. Le deseo una excelente tarde. El secretario de Infraestructura del Estado, José Manuel Contreras de los Santos, informó que en este 2026 se intervendrán 100 vialidades y 24 tramos carreteros en 31 municipios con beneficio para casi 3 millones de habitantes mediante una estrategia integral de movilidad.
7: Por lo que este año 2026 atenderemos 100 vialidades equivalentes a 412 kilómetros o 28 mil calles. Serán 76 vialidades urbanas y 24 tramos carreteros al interior del estado en 31 municipios, beneficiando a casi 3 millones de habitantes. Estos trabajos se están realizando en diferentes etapas durante este año con 36 mil toneladas de AC20, 12 mil toneladas donadas por Pemex y 24 mil adquiridas por el gobierno del estado.
3: En la 2 Oriente y Boulevard 5 de Mayo, comerciantes refuerzan con tablones, puertas y ventanas de sus locales ante posibles inundaciones por lluvias. En más información de la red, un cuentaviente fue víctima de un robo con violencia en la colonia El Ingeniero tras ser interceptado por 3 hombres armados cuando salía de la sucursal bancaria en Avenida 25 Poniente y Calle 3 Sur. Los responsables huyeron a bordo de un vehículo tipo Peugeot rojo. 24 grados centígrados marca el pronóstico del tiempo, reportando para el radar de 5 Radio, Edgar Román.
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1: Francia avanza a cuartos de final. ¿Qué tal? ¿Cómo le va? Le saluda con muchísimo gusto su servidor Max López al micrófono para informarle en este Radar Mundialista que la selección francesa avanza a los cuartos de final del Mundial venciendo a la selección de Paraguay y reafirmando sus condiciones de favorita en el torneo.
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1: El partido entre Francia contra Paraguay se convirtió oficialmente en el encuentro con el clima más caliente de la historia, jugándose con una sensación térmica de 40 grados centígrados.
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1: Tras la clasificación de la selección francesa a cuartos de final, se confirma el primer duelo de cuartos teniendo como protagonistas a Francia y Marruecos.
0: México en el Mundial.
1: En entrevista para medios de comunicación, el delantero mexicano Raúl Jiménez destacó la ventaja de conocer al arquero Jordan Pickford, guardameta de la selección inglesa, mencionando que quiere seguir incrementando la cuota goleadora a su favor. Recuerde estar al pendiente de 5 Radio, comunicación efectiva y de Minuto Cero a través de todos nuestros canales de información. En el Radar Mundialista le informó Max López. Excelente tarde.
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1: Presuntamente fueron localizados dos cuerpos encobijados en el río Atoyac. Le deseo una excelente tarde, y es que a la altura de Domingo Arenas, en los límites entre Xotla y Zacatelco, la zona permanece acordonada por las autoridades mientras se realizan las diligencias correspondientes luego de esta presunta localización de dos cuerpos encobijados en el río Atoyac. Perla Juárez Filomeno, estudiante de la Facultad de Artes de la UAP, participó en la inauguración de un evento deportivo internacional ante más de 80 mil asistentes, donde presentó un montaje